0: No se ha confirmado oficialmente, sin embargo, ejecutivos de Lionsgate han dejado entrever que podría ocurrir siempre y cuando la taquilla responda. La historia de siempre. ¿Queréis más? Debéis ganároslo. Venid a verla. Bueno, las legiones de fans que posee Michael y las nuevas generaciones que miran con curiosidad a una figura que reinventó las reglas del juego en el pop, pues seguro que compondrán una buena recaudación. A los mandos del film está Antoine Fuqua, un hombre que siempre ha rodado con pulso firme. Ahí está Training Day para corroborarlo. Si sois el único ser humano que aún no sabía que se estaba conformando este largometraje, aquí tenéis sus primeras imágenes.
1: ¿Estás seguro? Eres fuerte. Eres hermoso. El más grande de todos los tiempos.
2: Os voy a decir una cosa. En esta vida, o eres un ganador o eres un perdedor. ¿Queréis currar en la fábrica como yo el resto de vuestra vida?
3: No, señor.
2: Porque yo desde luego que no. ¿Vais a luchar por ello?
3: Sí, señor.
2: Un poco más alto. ¿Vais a luchar por ello?
3: Sí, señor.
4: Cuando estés listo, Michael.
1: ¿Sabes lo que quiero?
5: Ser la mayor estrella del mundo.
2: Tenemos que aprovechar el éxito de Michael. Porque la familia Jackson es la marca, nuestra Coca-Cola. Y hay que empezar a vender. Así que voy a montar una gira internacional. Esto es solo el principio.
1: Necesito pensar.
2: Ya te he dicho que debes pensar.
1: Amo a mi familia, pero quiero seguir mi propio camino. Tengo montones de ideas en la cabeza. Necesito expresarlas.
5: Pues hazlo, Michael. Ya no eres un niño.
6: Mike, supe que eras distinto desde que naciste. Tienes una luz muy especial.
1: Creo que la música puede cambiar el mundo. Transmitir amor, alegría y paz. Eso es lo que quiero que sienta el mundo. Magia.
0: El director Miguel Ángel La Mata cambia de registro abandonando las comedias ligeras que nos tenía acostumbrados, como Easy Dizzy, una de zombies, tensión sexual no resuelta o Los futbolísimos. Y se adentra ahora en el género del terror sobrenatural con este nuevo film. Hablamos de La Ahorcada. Bien, aquí nos presentan a Rosa Martín, que es una cantautora que tiene una relación con Fran, un hombre mujeriego y destructivo que la tiene reducida y nada valorada. Así que tras dejarla, pues Rosa, abatida, decide suicidarse ahorcándose en un árbol del jardín de la casa de Fran. Pero su muerte es el inicio de algo más perturbador, ya que su presencia fantasmal, llena de resentimiento, pulula por la casa. Patty, la hija pequeña de Fran, tiene una sensibilidad especial y consigue verla y comprenderla en cierta manera. Eduardo Noriega y Amaya Salamanca se desenvuelven muy bien en sus papeles, algo que funciona dentro de este thriller emocional de terror con algún giro sorpresivo sobre una relación de maltrato. Está basada en una novela de Maite Navales y el director de la cinta, más allá del miedo psicológico que parece que vaya a ganar la partida en el film, pues ha construido todo un diccionario sobre el ser humano, el amor, las posesiones físicas y terrenales y un acercamiento al funcionamiento de la mente y su predisposición a lo sobrenatural. Lo de creer o no creer ya es una cuestión personal. Ojo, porque la historia tiene más capas de las que aparenta. Si quieren pasarlo mal bien o bien mal, pues acuden a ver La Ahorcada.
7: Mi abuelo siempre decía que era un árbol mágico. Que en tiempos todo esto era un bosque sagrado. Y que en sus árboles habitaban ninfas, espíritus y brujas.
8: Qué interesante.
9: No era mi novia. Solo nos veíamos de vez en cuando.
10: ¿Tus hijas la conocían?
9: ¿Y ese canario?
11: No es un canario, es un ruiseñor.
10: Sofía no se acuerda de nada de lo que pasó.
11: Óscar, baja.
10: ¿Había alguien más en la casa?
8: Patty.
11: ¡Papá!
8: ¿Qué le ha pasado a tu ruiseñor? ¿Qué le ha pasado a Óscar?
11: Eres un fantasma. ¿Verdad?

0: Está aquí ahora.
1: Me gusta jugar.
2: ¡No! En el sueño, ella te estrangula con la soga con la que se suicidó.
3: Mis hijas también están obsesionadas con ella.
4: Rosa, ¿estás ahí? Queremos hablar contigo.
5: Y vamos con la marcianada simpática de la semana, una comedia de terror negra con un punto de mala leche que entretendrá al público menos exigente. Si nos atenemos a los mimbres con los que está conformada esta historia, tenemos la certeza de que aquí ha habido muchas llamadas telefónicas para hacer confluir cosas que creeríamos imposibles. A saber, un hongo mutante, Liam Neeson, Joe Kerry de Stranger Things y Vanessa Redgrave, nominada al Oscar en 6 ocasiones y ganadora de uno por su papel en Julia. También ganadora de 2 Globos de Oro, 2 Emmys, ganadora en 7 festivales de cine, y aquí la ven haciendo de... Bueno, no lo vamos a revelar. Esto es terror, ciencia ficción en tono de comedia, donde un hongo mutante altamente contagioso procedente de un experimento fallido militar se escapa de una instalación subterránea sellada desde hace décadas y convertida hoy en trasteros. Así que tenemos a Teakake y Naomi, que son vigilantes nocturnos de un almacén gigante, que tras descubrir una entrada secreta a una instalación clausurada hace mucho tiempo, no se pueden imaginar que van a desatar una pesadilla soltando un organismo biológico altamente peligroso. A ellos se les unirá un veterano agente que consiguió en su día detener la propagación, interpretado por Liam Neeson, y la mujer que le acompañó, que es Leslie Manville. Los efectos especiales son visualmente impactantes y elevan la calidad del producto final. ¿Quieren divertirse sin complejos? Pues Turno de Noche es su película.
6: Yo no oigo nada.
7: Pues yo lo he oído. No estoy seguro de qué ha sido, pero algo he oído, o eso diría. Y en mi cabeza no paraba de darle vueltas.
6: Hablas por los codos.
7: Este sitio antes era un almacén militar. ¿Quieres abrirla?
6: No, hace falta.
8: Brecha térmica en una antigua instalación en las minas de Hutchison.
9: Algunos ya nos hemos enfrentado a esta situación.
10: Hemos creado una nueva especie.
11: No me encuentro bien.
12: ¡Me cago en la puta!
11: Tengo que salir de aquí.
7: Esa cosa se está propagando.
9: ¿Es una broma? Este hongo mutará y se propagará.
7: El puto ciervo ha cogido el puto ascensor.
9: Puede que empezarais la noche como vigilantes nocturnos, pero ahora sois fuerzas especiales.
7: Es un arma nuclear. ¿Estás loco?
9: No, soy ambicioso.
7: Eso no es normal.
5: Y vamos con una comedia que incluye algunos pozos de drama. Bajo el título de Casi todo bien, nos cuentan la desafortunada trayectoria de Hilario, un dependiente en una librería, mientras espera publicar una novela que lleva escribiendo durante 9 años. El guión de esta película es de Rafael López Sauvidet y Ricardo Huagón Vivas, y la dirección es de Andrés Zamoragui y el propio Rafael López Sauvidet. Ambos construyen una comedia de humor inteligente sobre el mundo del libro, con un reparto cohesionado en torno a las desventuras del frustrado escritor entre libros, sueños aletargados y aficionados a la literatura. Bien, el relato introduce poco a poco a los demás protagonistas y muestra conversaciones, silencios y encuentros que exponen pequeñas frustraciones acumuladas con el paso del tiempo. Los directores evitan grandes giros dramáticos y se concentran en la textura emocional de los vínculos, con un ritmo pausado donde gestos, miradas y momentos incómodos adquieren más peso que la propia trama. Esta película se mueve entre comedia y drama sin volverse estridente ni desbordarse. Se construye un retrato de personajes que intentan lidiar con expectativas incumplidas, relaciones desgastadas y un futuro que ya no resulta

0: tan, tan prometedor. Destacan los actores Marcel Borrás, Salma López, Julián Villagrán, Secund de la Rosa y Lorenzo Ferro, a quien conocimos en la producción argentina El Ángel. Para ver y pensar.
1: Bueno, entonces, ¿te gusta? ¿Se te da bien?
2: No sé si soy muy buena, la verdad.
1: No.
2: A ver, ¿qué te gusta leer? Dime un título.
3: Me han contestado los de Calpatos.
4: Que mi libro no gusta al mercado.
5: Habrá que agarrar esa novela y guardarla en un cajón por un rato. Empezar con algo nuevo, un aire fresco.
2: Cuidado, no lo dejes ahí.
6: ¿Lo has leído, no?
1: No, se me hace serie.
2: Conocí a una chica, estuve en su casa.
5: ¿Pasó algo?
2: No, escucha, llegué a mi casa, no podía dormir y me puse a escribir algo nuevo.
5: Vos tenés una musa y tenés que hacer cargo.
2: Sí, pero no lee.
7: Cuando te pones así eres imposible,
8: tío. Cuidado con estas que no les gustan los sudamericanos.
9: Yo soy de Murcia.
2: Es el único sitio en mi vida donde he pedido un deseo.
10: ¿Qué pediste?
2: Que me publicaran el libro.
10: ¿Qué? Igual lo pediste mal.
2: ¿Cómo mal?
10: Pero si es medio metro, lo has fallado.
11: 9 años para escribir la novela. Estaba yo 9 meses y ya me parecía...
10: ¿Qué pasa?
2: Que tengo que escribir.
10: ¿Ahora?
5: ¿Qué pasa, Hilario?
2: Necesito ver a Caro. Es mi musa.
5: Si ella no te quiere ver, yo no me voy a meter en el medio.
12: Eres tú el que no da la talla. Le estás echando la culpa a ella.
10: ¿Qué haces aquí? ¿Puedes ir o vas a dar la clase?
11: Hilario es mejor
13: que... ¡Que te calles! ¡Que eres un mediocre!
14: ¡Venga, va! ¡Hey! ¡Hey!
13: ¡Hey! ¡Tanto gimnasio, tanto gimnasio!
10: ¿Tú qué quieres hacer?
0: En el 2019 se estrenó El silencio de la ciudad blanca, una cinta basada en la novela de la escritora Eva García Sainz Urturi. Allí Javier Rey y Belén Rueda protagonizaron una adaptación dirigida por Daniel Calparsoro. Su paso por la sala se saldó con una recaudación que superó los 2,3 millones de euros. Y ahora se adapta a otra novela de la misma autora, pero con cambios en los personajes. Es la cuarta novela en la que García Sainz Urturi quiso seguir desarrollando su personaje de Kraken más allá de la trilogía inicial protagonizada por López de Ayala. El libro apareció de la mano de Planeta en el 2022 y en poco tiempo se convirtió en uno de los títulos más vendidos de aquel año. La película, como el libro, va a llevar al público a la capital alavesa a principios de esta década. La trama sitúa a Unai, interpretado ahora por Alejo Sauras, frente a un enigma que desafía toda lógica familiar. Un misterioso interlocutor le plantea un intercambio imposible. Tiene exactamente 7 días para encontrar el legendario Libro Negro de las Horas, que es una de las 7 joyas bibliográficas más exclusivas y valiosas del mundo. Este ejemplar, perteneciente a Constanza de Navarra, es la moneda de cambio para evitar que su madre sea asesinada. Esta revelación sacude los cimientos de Unai, quien se ve forzado a investigar un complejo entramado criminal que conecta el pasado y el presente. Mientras intenta asimilar que su progenitora podría estar viva, la inspectora Mencia Madariaga, papel interpretado por Natalia Rodríguez, pues contacta con él para informarle sobre un homicidio en el barrio de Las Letras, en Madrid, donde se ha hallado, sorpresa, ADN de su madre en la escena del crimen. Bueno, la cinta no solo explora el suspense policial, sino también el peso de los secretos familiares y la obsesión humana por la posesión de la belleza y la historia comprendida en las páginas de un libro. Es un thriller para no despegarse de la butaca.
10: Unai López Ayala, es inspector de la Ertzaintza. Soy la inspectora Mencía Madariaga.
15: Tengo a su madre y no la liberaré hasta que usted nos entregue el Libro Negro de las Horas de Constanza de Navarra.
10: Estoy investigando un homicidio en el barrio de Las Letras. Hemos encontrado ADN de tu madre en la escena.
15: 7 días, o ella explotará.
16: Si le dijera que mi madre lleva más de 40 años muerta...
10: Voy a descubrir quién está detrás de todo esto, te lo prometo.
16: Ha aparecido muerto en Vitoria, un librero.
10: Caso retorcido, modus operandi y escenarios similares.
17: Un bibliófilo sádico y cobarde.
16: ¿Qué sabe del Libro Negro de las Horas?
18: Son piezas muy valiosas.
16: Tan valiosas...
17: ¡No!
16: ...como para matar por ellos.
10: Podríamos quedarnos con el libro y venderlo. Creo que es un intercambio. El libro por la niña. La llamaremos Ítaca. Ítaca Expósito. Mira.
16: Ítaca Expósito.
10: ¡Vete! Quiero convertirla en una ejeria.
17: No vas a convertir a un expósito en una ejeria.
10: ¡Quieto, Unai! ¡Unai!
16: La cuenta atrás sigue en marcha. Tengo que encontrar ese libro.
13: ¡Me deja un ciego, joder!
10: Necesito que me ayudes.
16: Hay algo que no vemos.
10: Tienes que ayudarme.
16: Que se nos escapa. ¿Qué voy a encontrar aquí?
10: Lo que llevas buscando todo este tiempo.

0: Y desde Francia nos traen más ciencia ficción. Hablamos de Zona 3, un thriller policíaco distópico situado en la capital francesa en el 2045, donde París ha sido dividida en tres zonas sociales. Una para los ricos y poderosos, otra para la clase media y una tercera para pobres y marginados. Para ello se han creado barreras y una vigilancia tecnológica controlada por Alma, una inteligencia artificial que resuelve crímenes calculando las probabilidades. Pero como suele ocurrir, tiene fallos y unos policías comienzan a investigar. Así que la percepción de la justicia basándose en calcular las probabilidades de culpabilidad es la base de la historia, donde una conspiración basada en controlar maliciosamente Alma para asegurarse los fines de los que mandan, pues hará que Salia, una investigadora meticulosa, comience a olerse que algo va mal. Y junto a Zem, un policía desencantado de la zona más baja, pues comienzan a desenmarañar esta trama. Es una película interesante, en definitiva, que puede servir para pasar un rato entretenido y también para pararnos a pensar 5 minutos hacia dónde nos dirigimos. Las interpretaciones de Adèle Exarchopoulos, una actriz en claro ascenso, y Gilles Lelouch, que es un valor seguro del cine francés, son sólidas y dan lo que prometen. El director Cédric Jiménez nos ha brindado pequeñas joyas como El hombre del corazón de hierro, Noviembre o Conexión Marsella. Él mismo ha declarado que Zona 3 es la última entrega de una trilogía informal sobre policías que comenzó con el drama sobre la brigada antidrogas de Marsella, esa película de Stronghold en el 2020, y continuó con la película sobre los atentados terroristas de París, November, en el 2022. Sin embargo, la última película de acción de Jiménez funciona perfectamente como obra independiente y su objetivo, al igual que el de muchos dramas ambientados en un futuro cercano, pues es mostrar que un futuro distópico orwelliano no está tan lejos.
1: Solo serán unas preguntas, no tardaremos mucho, no se preocupe.
2: No tenemos por qué colaborar con la policía.
3: No tenemos ninguna relación con su mundo y ninguna fe en él.
4: ¿Vamos a esperar mucho más?
5: ¿Y qué quiere? ¿Jugar algo?
4: ¿Por qué no?
5: ¿Ni sí ni no?
4: Sí.
5: Ha perdido.
4: Uf.
6: El programa Alma y su creador, George Kessel, son enemigos del pueblo.
7: Alma, reconstrucción.
4: Me han puesto con un policía de la zona 2.
8: Hablo del asesino de Kessel.
9: Vamos tras un vehículo negro sin identificar.
10: Como todos nosotros, él quería una sociedad mejor.
9: ¡Mírame, imbécil!
10: Más justa. Y más segura.
6: Pero una vez esté entre rejas, el gobierno archivará el caso definitivamente. Debes continuar con la investigación. Confío en ti. Conozco tu historia.
11: ¿Qué es todo esto? Conoce tu historia y confía en ti.
12: ¿Quién coño eres, zorra, eh?

0: Todo es falso. Todo es falso, Malik.
1: Y vamos hasta Alemania, país que nos ofrece una de las apuestas más arriesgadas de la cartelera. ¿Y por qué lo decimos? Pues basta decir que fue una de las películas que más impactó en la pasada edición del Festival de Cannes. Se llevó el premio del jurado y es el segundo largometraje dirigido por la cineasta alemana Mascha Sekelsky, que no dejó a nadie indiferente para bien o para mal. El sonido de la caída, que es su título, supone un desafío tanto en lo visual como en lo narrativo al entrelazar cuatro momentos históricos, desde comienzos del siglo XX hasta la actualidad, en una misma granja del norte de Alemania. En ese espacio, pues distintas mujeres se enfrentan a su identidad y a la relación con la muerte, mientras el lugar, aun siendo físicamente el mismo, pues adquiere significados distintos en cada época, funcionando como una metáfora de la transformación de quienes lo habitan. Estamos ante un ejercicio de estilo y desde esa perspectiva hay que acercarse a la película o rechazarla. Nos hablan personajes, sobre todo niñas, mediante monólogos interiores, de forma no cronológica, formando un rompecabezas que el espectador tiene que ir encajando y montando. Son vidas duras, con la muerte y su representación siempre presente, en tiempos turbios, sobre todo para las mujeres, cuyas voces oímos contando historias de descubrimientos, de abusos, de rebeldías o de fiestas. Es una historia que requiere de cierto esfuerzo para seguirla, pero que tendrá su público.
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0: wie lange man wohl glücklich spielen kann, ohne dass es jemand merkt.
1: Wer war das?
2: Dieses Mädchen, wo die Mutter gestorben ist.
0: Wenn ich meinem Herzen befehle, dass es stehen bleiben soll, würde es jetzt aufhören zu schlagen? 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Jetzt.
3: Y vamos con el último estreno, la esperada nueva película de Pedro Piño. Tras el sorprendente y multipremiado musical obrero La fábrica de nada, una película que os recomendamos su visionado, pues ahora retoma un motivo constante de la literatura colonial, el del europeo que aterriza en un país africano pues para desarrollar un proyecto de modernización. Bien, aquí nos presentan a Sergio, quien llega a Guinea-Bissau, una antigua colonia portuguesa, para sustituir al encargado de una obra con un fuerte impacto en el territorio. Su encuentro con diferentes personajes, en especial la fascinante Diara y Guillerme, desestabiliza su posición de autoridad y abre la puerta a todo tipo de narrativas y dialécticas poscoloniales. En una de las películas más aclamadas por la crítica en el Festival de Cannes, Pedro Piño nos invita a dejarnos llevar por esa África negra habitualmente invisibilizada. Con ella nos despedimos. Que tengan una buena semana cinéfila en pantalla grande. Hasta la próxima.
4: Sergio, bem-vindo. Estamos aqui à espera tua. Que tivemos alguns problemas com o teu antecessor e...
5: Obrigado pelas informações todas e pela pressão também.
6: Quanto por uma facinha?
7: É assim, 40 mil.
8: Pega, pega, pega, pega!
9: Por favor, guarda os sacos! Guarda os sacos!
10: Ei, isso aqui é Sérgio.
6: Olha o jeito como ele está a tentar enturmar. A fingir que está tudo.
10: É um pouco até engraçado.
11: Quem comer primeiro
6: o alvo,
11: a comida, ganha.
12: Estás cá a trabalhar numa ONG ou numa construção?
13: Já não, irmão! Cheguei no nosso pete!
14: Olha, se queres um conselho, tira-te. Isto não interessa a ninguém.
6: Então. Tu estás em todo lado.
15: Eu estou a ficar farto sem caralho!
16: Você é muito feliz.
17: Do you want to be here? Why are you here?

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0: no tengo ningún problema en confesarme, bueno, pues no ser ese animal que a veces sale en la televisión, ¿no? Pero bueno, ahí está, ¿no? De todas maneras, si la gente supiera realmente cómo soy, me arruinaría, ¿no? Bueno, no querría ver nadie en la tele.
1: ¿Y ahora no temes?
0: Este es una madre selva.
1: ¿No temes que pierdan la ilusión aquellos que les gusta verte
0: porque
1: de esa manera?
0: Porque ya he abandonado ese papel, ¿no? Entonces, una vez que he abandonado ese papel, ya pues no tiene mucho sentido el mostrarme como no soy.
2: Vale. ¿Qué tal? Buenas noches. Bienvenidos al programa. Bueno, vamos a intentar más que nunca ser nosotros mismos. Es muy importante en la vida, ¿no? Ya que, bueno, yo creo que hay otras vidas, pero si es que hubiera una, al menos no podemos dejar de vivir esa oportunidad siendo como somos, ¿no? Y poder mostrar al mundo con orgullo de saber quién soy, cómo siento, cómo camino y hacer bandera de esta libertad y disfrutar de la vida con

0: todos vosotros y con todos aquellos que forman parte del programa, al otro lado también, que son tan importantes como los que están aquí. Dispuestos a pasarlo bien, de nuevo, buenas noches, bienvenidos. El gran Fran Perea regresaba así a este programa.
1: Mis queridos amigos, otra vez estoy aquí, Gypsy Reporte, Reporte Gypsy. Y estamos en el camerino que están maquillando al mago, Albert. ¿Qué tal, Albert?
2: Hola, ¿qué tal? Buenas noches.
1: ¿Qué nos vas a hacer hoy en número de magia?
2: Pues hoy haremos aparecer a alguien.
3: ¡Desaparecer el micro! ¡Vente! Jackie, aquí no sabes quién viene hoy.
4: ¿Quién, hermana? Se cayó algo, estos chicos guapísimos. En serio, hoy me voy a vacilar.
3: ¿Cómo tú le dices botox? No sé, le dices
4: colágeno.
3: Colágeno para ti, para mí, para repartir. ¡Mira quién tenemos, Jackie! Creo que nos lo están cantando a nosotras. Vaya noche nos espera, chicos. Tony, nosotras nos quedamos aquí, te damos paso.
4: Empecemos, empecemos.
0: Ya está, súbela. Vamos, vamos, arriba. Salomé.

0: Miskiana, Jackie Carrillo, Sergio Soler. Buenas noches. Arriba la música. ¡Súbela! Buenas noches, Comarca. A ver, madre, ¿cómo mía bailas? A ver, Jackie, enséñale. Enséñale, Jackie, a bailar. Va, va. Venga. ¿Qué dicen las redes? Va. ¿Qué dicen las redes?
1: ¿Qué dicen las redes?
0: Vaya bailando, es que si no, vaya bailando.
1: Me lío. Bueno, oye, que están todos aquí esperando al invitado de lujo que tenemos hoy, que ya lo han visto hace un ratito. Además, ellas dos también lo han visto ahí con el colágeno, ¿verdad? Y nada, estamos ya llegando a los 15.000 me gustas porque la gente está on fire total. Así que nada, a ver lo que van diciendo por aquí. Espectacular este programa.
0: ¡Y acabamos de empezar! Buenas noches, abogado.
2: Buenas noches. Yo creo que me voy a marcar algo con el maestro.
0: ¿Ah, sí?
3: ¡Hombre!
0: Sí, y lo que faltaba.
3: No, sí o no, yo creo que sí, ¿no?
0: Gigi King, el reportero, ¿es así o no?
4: Sí, sí, reportero, gitano el reportero.
0: ¡Gitano el reportero, hola! Antonio, de Family Kister. Bueno, comenzamos. Carlos Juan, adelante, de su disco Karma.
5: Arriba.

0: Un aplauso para Carlos Juan.
1: Gracias.
0: Le ha encantado, ¿eh?
2: Me encantó.
0: ¿Le encantó la canción o él?
2: Él y la canción.
0: Él y la canción. Bueno, la propuesta de esta noche es esta.

0: Bueno, arriba la música. Albert Llorens le pone magia.
1: Buenas noches. Buenas noches, Tony. ¿Qué tal? ¿Cómo va? Mira, ya sabes que los magos siempre nos gusta tener así una baraja de cartas siempre a punto con todo. Mira, hacemos algo muy rápido, solo así para empezar. Dime basta cuando quieras, Tony.
0: Basta.
1: Justo por aquí, ¿eh?
0: Sí.
1: Vale, perfecto.
0: No la cambie,
1: es la... No, no la cambie. Es la, el as, pero bueno, el as le he visto. Si acaso cogemos la siguiente carta, la cámara la puede ver. Incluso voy a hacer una cosa. Voy a marcar esta carta así. Mira.
0: No puede fallar, ¿eh? No puede fallar.
1: Vale, ya está, ¿eh? Así queda. Puedes cogerla, la carta, no me la muestres, ¿vale? Voy a intentar adivinar tu carta. ¿Sabes cómo lo voy a hacer? A ver, voy a hacer por aquí así. Vale, ya está. Mira. Ya la tengo. Tu carta es ni más ni menos que la J de tréboles, ¿a que sí? ¿Sí, no? Bueno, vale, vale, no os ha gustado mucho, pero fíjate bien que la J encaja aquí. Sí, sí, cámara, ponte cerca, aquí, así. Y ahora yo digo una, dos y tres, y entonces la J empieza a recomponer.
0: ¡Anda!
1: Hasta quedar completamente, completamente entera.
0: ¡La magia de Albert Llorens!
1: Luego, más
0: magia. Maestro, buenas noches.
2: Buenas noches.
0: ¿En dónde estaba usted ahora? ¿Qué estaba escuchando?
2: Yo estoy en todas partes a la vez.
0: ¿Qué era, algo de Fran Perea o qué?
2: Tengo que tener una canción en la mente.
0: ¿Qué era, algo de Fran Perea? ¿Qué es lo que estaba
2: escuchando? ¿Hacemos algo de Fran Perea?
0: Venga, va. Una de sus canciones famosas, va.
2: Va, para que la canten todos, va. A ver, a ver. Si son fans, de verdad.
0: A ver.

0: mis fans, ¿eh? Lo saben de memoria.
1: Título de la canción.
0: Uno más uno son siete, ¿no?
1: Uno más uno son siete, arriba. Uno de los éxitos de Fran Perea. Bueno, esta noche también estarán ellos recordando esos 25 años los despistados.
2: Realmente nos movemos a base de golpes de suerte, de repente, no sé, cuando parece que la cosa va a ir un poco peor, siempre sale algo que nos...
3: ¿Suerte o hay algo?
4: Siempre resucitamos.
3: Trabajar mucho, ¿no?
2: Hemos trabajado muchísimo, pero hay mucha gente que trabaja mucho y tampoco consigue a lo mejor llegar hasta donde estamos nosotros, que tampoco estemos ahora mismo, ¿no?
1: No,
2: estamos
1: pero
2: en un lugar que, bueno, estamos

0: ¡Fuerte aplauso para Jackie Carrillo! Vale, pues me voy a ir con él. ¿Algo me diría usted de Fran Perea? Que me voy con él en un momento.
1: Traspasa generaciones, Tony.
0: Ha traspasado generaciones.
1: Generaciones.
0: La suya, la mía.
1: Y la del Espíritu Santo.
0: Y la de su sobrina.
1: Toda. Ella también está aquí.
0: ¿Cuántos años tiene su sobrina?
1: De momento 15.
0: 15 años. ¿No? ¿Y ya es Fran? Ay, digo, ya es Fran. Ya es Fran.
1: Tiene 15 años y ya está cansada. Ya sale otra canción, Tony. Aquí salen siempre canciones.
0: ¿Tienes fiebre?
1: Sí.
0: Bueno, pues me voy con él, que además viene acompañado, porque hay una canción que todos vamos a cantar.
2: Hoy regresa al programa Fran Perea, que nos sorprende con el estreno de Al teu aire, su primera canción en catalán, junto a Ernest Prana, una pieza vibrante que reinterpreta el mito griego de Hipólito con un sonido festivalero y potente. Este lanzamiento, que forma parte de su álbum El hombre invisible, une la esencia malagueña con la cultura catalana en una colaboración que celebra el poder de la música para conectar generaciones. Con una letra inspirada en su trayectoria teatral y un videoclip de estética cómic, el artista demuestra su madurez creativa mientras continúa recorriendo los escenarios de ciudades como Barcelona, Málaga y Zaragoza. Demos un fuerte aplauso a Fran Perea.
0: ¡Ahora el aplauso! ¡Para Fran y Ernest Prana! ¿Que los has comprado o qué?
3: Increíble, increíble. No, nos han recibido con mucho cariño desde que hemos llegado, o sea que gracias.
0: Sí, sí.
3: Gracias, querido público.
0: Fíjate, qué guay, ¿no? Dice el hombre, el abogado, dice el hombre que traspasa las generaciones. La mía, la suya y la de la niña de 15 años que es la sobrina.
3: Sí, la verdad es que es curioso porque es verdad que bueno, la gente me va conociendo, gente de nuevas generaciones y luego vienen a los conciertos toda la familia. Vienen los padres con los hijos que son adolescentes.
0: Qué bien para ti, ¿no?
3: Muy bien, estupendo. La verdad es que sí, poder unir generaciones en un concierto y a través de la música, pues es una de las suertes que tenemos los que nos dedicamos a esto, la verdad.
0: Bueno, y ahora estás en el teatro, que luego hablaremos, y sí, con la canción.

0: canción. También las dos cosas.
1: Sí, a la vez. He sacado el disco hace 2 meses escasos y estamos con la gira de música y aparte también me pillaba haciendo una función de teatro, que la verdad me lo estoy pasando muy bien, y decidí con poder compaginar las dos cosas, así que...
0: Bueno, hablemos primero del disco.
1: Venga, perfecto.
0: El Hombre Invisible.
1: Sí,
0: ¿no?
1: El Hombre Invisible, ese soy.
0: Tú no eres invisible.
1: No, pero a veces la gente, y es curioso eso porque, bueno, ahora que estaba escuchando lo que comentabais, ¿no? Porque al final la gente te asocia a un personaje, te asocia a una canción y al final no saben qué hay detrás, no saben quién eres tú realmente. Y es un poco lo que tenemos que pasar los artistas, que tiene una parte buena y una parte mala, porque la parte mala es que nunca te conoce la gente lo que realmente eres, pero la parte buena es que mejor que no te conozcan, porque dicen, no conozcas a tu ídolo, que eso lo decías tú, que te pueden decepcionar, ¿no? O sea, que al final, bueno, pues, está bien, hay que convivir con eso. Mientras la obra trascienda y llegue a la gente, eso es lo importante, ¿no?
0: Coto Catamoros, en un jabón de esos que se recuerdan, decía que si descubrieran cómo es, lo destrozarían.
1: Exactamente, pues... A mí yo creo que no me destrozarían, la verdad.
0: Pero... A mí me gusta que me conozcan como
1: sí,
0: soy, a ti también,
1: sí,
0: ¿no?
1: A mí también, sí,
0: porque,
1: sí.
0: Porque, joder, es sí, el orgullo que podemos sacar en la vida,
1: sí,
0: de ser nosotros mismos, ¿o no?
2: Sí, sí, sí, sí, yo creo que sí. Y que te conozcan, que está bien, que lo que se van a encontrar está bien.
0: Así ya sabemos por qué estás con él aquí, pero ¿y cómo es él? Como dice la canción.
1: ¿En qué lugar se enamoró de él?
2: Sí, es fantástico, es una persona increíble. O sea, que yo estoy súper contento de que se haya lanzado a sacar una canción en catalán y me diga, acompáñame que la publicamos juntos. Es
0: la primera maravilla. Y encima te elige a ti.
2: Sí, sí.
1: Sí, pero bueno, porque ahí tiene historia. O sea, porque
2: sí, sí.
1: Compusimos el tema
2: claro.
1: Juntos. Ah. Y entonces él estaba haciendo...
2: Pero lo compusimos en castellano.
1: Lo compusimos en castellano. Luego vine yo a hacer... él estaba haciendo la dirección musical con la banda ahí en un programa. Sí. ¿Cómo se llama el programa?
2: El Bestial. Sí, sí.
1: Y fui a cantar esa canción y entonces le dije, oye, ¿por qué no cantas tú tu parte en catalán? Y yo tal. Y ahí dije, ostras, ¿por qué no lo hacemos en catalán? O sea, ¿por qué no me atrevo a dar el paso? Tengo muchísimos amigos catalanes, tengo muchos seguidores en Cataluña. Me parecía un gesto de complicidad bonito con la gente que me sigue. Pues, y qué mejor que acompañante que Ernest, que la canción nació con él, ¿no? O sea, que...
0: Al Teo Aira.
1: Sí,
0: pero
1: sí.
0: ¿Hay una versión en castellano también?
1: Hay una versión, la primera versión que sacamos fue en castellano. Y esta ha venido después, con su videoclip también, intentando, bueno...
0: Que es muy original, ¿no?
1: Sí, la verdad es que es la historia de... O sea, voy a contar un poco, voy para atrás, el hombre invisible, aparte de este juego que hemos hecho de la palabra invisible con respecto a los artistas y demás, el hombre invisible es un disco en el que yo desaparezco para que hablen mis personajes. Yo me hago invisible para que hablen algunos de los personajes que he interpretado en mi carrera como actor. Este tema corresponde al personaje de Hipólito, de la historia de la tragedia clásica de Fedra, ¿no? De Fedra e Hipólito, que si al que no sepa un poco, bueno, pues Fedra se enamora de Hipólito, que es su hijastro, y al final la cosa termina malamente, ¿no? Entonces, bueno, pues en el videoclip lo que hemos intentado es contar la historia de Fedra y de Hipólito.
0: Respiro. ¿Y qué?
2: Sí, sí, no, no. Y claro, me viene con esto y venga, y hacemos una canción y yo, pues vale, pues voy a morir de amor, que es lo que pasaba, y de aquí ha ido saliendo todo.
1: Claro, la primera frase fue esa, ¿no? Porque los dos mueren de amor, ¿no? Y entonces, a partir de ahí fue un poco el link, ¿no? Como para engancharnos a una historia. Y es de eso, de lo que habla al final. Nosotros los que componemos tenemos cierta tendencia a componer sobre lo mismo. Y me era como un reto chulo poder hacer, coger 9 personajes que se diferenciaran mucho entre ellos, y quién no ha tenido un amor tormentoso alguna vez que le ha llevado, no a la muerte literal, pero a esa muerte, ¿no?, metafórica que todos hemos vivido con algún amor, ¿no? Entonces, bueno, pues, también te da tiempo para reflexionar sobre eso, ¿no?
0: No tiene pinta, ¿no? Es de haber sufrido una historia.
1: ¿Ha sufrido por amor?
2: No, yo llevo la mitad de mi vida con la misma persona.
1: Pero bueno, pero
0: él... Ha sido todo fácil.
1: Él canta y compone, seguro que algo le tiene que quedar por ahí, algo debe haber por ahí abajo.
2: Algo, pero no, la verdad. No. Yo en amor he sido... Afortunado. Afortunado. Sí,
0: ¿y en las redes? Porque tú te hiciste popular por las redes, ¿no?
2: Sí.
0: Por TikTok.
2: Sí, sí, sí. Y mira, y aquí estamos.

0: siempre con la música, siempre al final ahora con la música tienes que usar las redes para hacer cosas. Y yo descubrí que eso me gustaba y entonces me he ido dando a conocer por ahí. Y es
1: de Lampurdá y tú de Málaga.
2: Sí, de Málaga, sí. Fíjate, de Lampurdá y Málaga.
0: Y quedamos en Madrid para componer, sí, mira, pero, la vida.
1: Ah, quedasteis en la ciudad de Madrid.
2: Al final, que yo qué sé, yo mira, mi abuelo era de León, mi bisabuelo vasco, mi familia se vino a Cataluña cuando a buscarse la vida también hace muchos años y tengo mucha familia por aquí. O sea que al final yo creo que todos somos un poco de muchos sitios, ¿no? Ernei, tú hiciste un reto, ¿no?, en redes, ¿no? ¿Qué hacías? Sí. Hacía una cosa chulísima en redes, ¿eh?
0: Lo primero que hice que realmente se me hizo viral era un reto de una canción cada día durante 21 días y cada día lo hacía con un comentario del vídeo de anterior, o sea que no era nada preparado y era siempre... Y de eso pasé, tenía 44 seguidores el primer día y 100.000 el último. En 21 días, 100.000 seguidores, eso era como...
1: Es una barbaridad, ¿no?
0: Sí, sí.
2: Las redes.
0: La gente se enganchó al reto y...
2: Tiene que ser bueno, joder, porque para poder hacer eso, una canción al día, durante 21 días, usando un comentario del vídeo anterior, me parece como...
0: Y trabajando, que en ese momento trabajaba de ingeniero también todo el día. O sea, se lo hacía por las noches, ¿eh? Era un reto divertido.
1: ¿Qué es más difícil? ¿Tener un éxito que tú te ha marcado como es en Los Serranos o...? O ahora a través de las redes que se hacen famosos y parece que es más fácil, ¿no?
2: No lo sé, o sea, es verdad que ha cambiado el paradigma, o sea, realmente ha cambiado. Es verdad que las redes han, hasta cierto punto, han democratizado un poco la posibilidad de tener éxito, ¿no? Es que decir, antes la única manera de llegar a tener una carrera era a través de una major, ¿no? De un sello discográfico grande, que eran los que había, que te cogiera y te catapultase tu carrera, ¿no? Pero hoy en día, pues él, por ejemplo, un tipo, ¿no?, ahí que con su guitarra de un rinconcito del mundo, puede llegar a todas partes, ¿no? Es verdad que al final también te vuelven un poco esclavo, ¿no? Porque terminas trabajando para las redes todo el rato y eso a veces, pues bueno, es esclavo, ¿no? Es decir, tienes que estar todos los días generando contenido para que eso llegue, ¿no? Y al final todos somos, de alguna manera, todos trabajamos para metas, ¿no? Todos trabajamos para ello, pero no cobramos. Sí, pero sí, estamos ahí. Esa es un poco la vía ahora mismo, realmente, gran parte de la manera de llegar a la gente, sobre todo si no tienes detrás una multinacional que está metiendo pasta, es las redes sociales.
1: Qué bonito Los Serranos, de todas maneras, ¿no? Porque te siguen recordando.
2: Eso era analógico, fíjate. Sí. Eso todavía era...
1: Claro, entonces, ¿cuántos...?
2: Eso iba con la manivela, iba todavía.
1: ¿Cuántas personas verían entonces?
2: Pues mira, mía, teníamos ahora... audiencias del 40%, o sea, más de 9 millones de espectadores veían la serie. Hoy esas audiencias...
1: Matarían ahora, ¿no?
2: No las tiene nada más que el fútbol, ya. O sea, han desaparecido esa posibilidad. Pero claro, es que era pre-plataformas. O sea, es que hace mucho tiempo allá, ¿eh? Tony, vamos cumpliendo años.
1: Cumpliendo años. Yo te veo,
2: mejor.
1: Yo te veo joven igual.
2: Sí, ¿no?
1: Te veo hecho un chaval, ¿a que sí?
0: Sí, sí.
1: Con
0: sí.
1: Una energía y sí, una ilusión.
2: Sí, sí, sí, la verdad es que sí. Que
1: unas esas ganas.
2: Es una de las cosas que bueno, yo creo que también hay que conservar con el tiempo, ¿no? La pasión. Yo muchas veces digo, uno de mis mayores miedos es levantarme un día y haber perdido las ganas de hacer esto. No me ha pasado y espero que no me pase porque me gusta mucho, disfruto mucho, aprendo mucho sobre la vida y sobre la
1: gente.
2: Además,
1: si no disfrutas componiendo, es productor o canta
2: claro, los
1: conciertos, sí. Hay imágenes de conciertos tuyos que podemos ir viendo, con eso disfrutas mucho.
2: Muchísimo,
1: también.
2: Muchísimo, me lo paso.
1: Entonces
2: como un enano.
1: Te va desde lo que es el actor y...
2: Sí, a veces suelto al actor, cojo al músico y así ando. Ahora he hecho el show que estoy haciendo ahora, el concierto del Hombre Invisible, que por cierto, venimos a Barcelona el 22
1: de mayo. El Apolo,
2: no
1: la sala Apolo.
2: No me faltéis. He mezclado un poco las dos cosas. Saco al actor, saco al músico y estoy muy orgulloso del show porque es muy bonito.
1: ¿Ha sido una buena combinación?
2: Sí, me ha costado trabajo hacerlo, ¿eh?
1: Sí.
2: Sí, porque el código que entendemos nosotros a la hora de mezclar interpretación y música es el musical.
1: Sí, claro.
2: Es hacer un musical. Y yo no quería hacer un musical. Yo quería que hubiese una dramaturgia que potente, que soportase todo, pero que fuese un concierto. Un concierto teatral, un concierto teatralizado, algo ahí. Pero está muy bien, vienen los personajes a visitarme, a visitarnos. Salen algunos de los personajes que he interpretado y juego con eso. Está,

0: está
1: claro,
0: muy bueno.
1: Para el público, además, son personajes famosos.
0: Claro,
1: o
0: claro.
1: De series, una obra de teatro.
0: Exactamente.
1: Personajes viene, que han marcado tu carrera.
0: El Don Juan viene de pronto, se planta allí en el escenario el Don Juan y se recitan los versos del Don Juan en el escenario y es muy emocionante.
1: ¿Te acuerdas de alguno? No.
0: Pero claro, hombre.
1: A ver.
0: Es cierto, ángel de amor, que en esta apartada orilla más pura la luna brilla y se respira mejor. Esta aura que vaga llena de los sencillos olores de las campesinas flores que brota esa orilla amena. Esta agua limpia y serena que atraviesa, sin temor, la barca del pescador que espera cantando el día. ¿No es cierto, paloma mía,

0: que brote esa orilla amena, esta agua limpia y serena que atraviesa sin temor la barca del pescador que espera cantando el día. ¿No es cierto, paloma mía, que están respirando amor?
1: ¡Oh! ¡Arriba la música! ¡Viva la poesía! Nunca de moda, ¿no?
0: No, además es bonito porque poder llevar a un concierto de pronto las palabras del Don Juan, o sea, la gente también queda flipada, ¿no? Un poco, y todo eso con la música, además, que genera una energía muy bonita. Y sí, sí, tenía muchas ganas de hacer esto y me lo estoy dando el gusto, y yo creo que la gente que está viniendo, llevamos hasta ahora 5 conciertos de la gira, también la gente se lo está gozando mucho, o sea que bueno, de eso se trata.
1: Ya que nos vienen en Madrid también y en tantas partes de España, en el Teatro Marquina de Madrid,
0: sí.
1: Estás haciendo, ¿no?, la obra El Efecto.
0: El Efecto, sí, estoy...
1: Tenemos unas imágenes, si quieres comentar ahí estoy, para míralo. Que vayan y qué días, porque no sé si...
0: Sí, estamos de miércoles a domingo hasta finales de mayo, con la función ahí, estoy con Alicia Borrachero, comparto también el escenario con Elena Rivera y Izan Escamilla, es una función muy, muy interesante, es... La gente que venga a verla va a tener la posibilidad de visitar un ensayo clínico sobre un medicamento que estamos probando, que incide sobre la capacidad de enamoramiento del ser humano. ¿Es el ser humano capaz también de controlar el amor? Entonces, las fases del enamoramiento, entonces sobre eso habrá la función, es una función de Lucy Prevel, que es la creadora de la serie Succession también, es una tía muy interesante.
1: Es que filosófico, ¿no?
2: Sí, sí, no, es increíble.
1: ¡Qué profundo!
2: Sí, sí.
0: Mi cerebro viaja a lugares...
1: Pero es que este hombre puede con todo, porque además dirige otra obra de teatro.
0: También dirijo.
1: También en Madrid, ¿no?
0: Sí, sí, dirijo una función en Madrid, se llama Yo Sostenido. También está de gira, Sonata para Juguete Roto.
2: Spoiler. Te falta un cabaret, Fran.
0: Sí, sí. Lo tengo aquí. Cada X tiempo vengo al de Tony.
1: ¿El actor que la interpreta?
0: Es Víctor Elías, que es a la sazón... El Guille de los Serranos, y bueno, es una función muy interesante. Habla sobre la vida de Víctor. Víctor ha tenido una vida muy peculiar. Él, a los 12 años, pues igual, era el niño más famoso de España. Y él es un músico excepcional. Yo trabajo con él en muchas de las cosas que hago en la música. Entonces, bueno, también mezcla interpretación y música, porque él, como podéis ver, tiene un piano ahí y va contando su vida a través también de la música. Es una función, una pieza preciosa. Y también ahora mismo están descansando, pero en otoño vuelven a Madrid. O sea que si alguien
1: le
0: apetece...
1: ¿Sala?
0: A Teatro Luchana, sí, sí. Y ahí, pues, si alguien quiere, le apetece pasarse, merece muchísimo la pena. Oye, ¿qué estás haciendo tú, Ernest? Habla tú.
2: Yo escucharte y encantado.
1: Es que,
2: de...
1: Claro, tiene tanta carrera, tiene tanto que dar y que contar, ¿no? Que...
2: Por supuesto.
0: Enredo mucho, sí.
1: No, enredas mucho, es que has hecho mucho.
0: Sí, sí, hago. Me gusta mucho lo que hago y...
1: ¿Te has trabajado mucho?
0: Sí, he trabajado mucho, sí.
1: Claro,
0: sí, sí,
1: empezaste joven, ¿no?
0: Empecé con 20, el primer papel con 20, 20 años. Así, el primer papel protagonista que era en Al salir de clase,
1: El comisario,
0: todo eso vino después, luego ya llegaron Los Serranos, que fue como el desquicio total, pero sí, sí que he trabajado bastante, la verdad es que...
1: ¿Podrían volver otra vez? A lo mejor tendrían...
0: Mira, el 2028 hacemos 25 años, a ver si conseguimos hacer algo con eso, vamos a ver.
1: Tanto es como este programa. Imagínate.
0: Sí, tú nos llevas la delantera un poquito, vas por delante.
1: Poquitas cosas.
0: Que lleváis 25 ahora.
1: 25 que a camino de los 26.
0: Estáis
1: claro.
0: Celebrando vuestros 25 años, qué bonito, ¿no?
1: Bueno, no hemos celebrado nada,
0: ¿no?
1: Pero bueno, vamos
0: bueno, pero vosotros
1: años.
0: Cada día celebráis aquí. Esto es una
1: Yo cada día celebro la vida, que sí, es lo importante, ¿no?
0: Bien, da gusto.
1: Oye, y hay otra canción que a la vez de la que hacéis juntos, ¿no?
0: Sí.
1: Es No nos volveremos a ver.
0: Nos volveremos
1: Ay, nos
0: a ver.
1: Volveremos a ver.
0: Sí, sí, sí, sí. Es una canción también muy, muy particular, muy especial. Estábamos hablando ahora de ella.
2: Sí, esta me gusta mucho.
0: Ernest y yo, porque sí, es de estas canciones que también que como que llegan. Y en directo además hacemos algo muy chulo, yo toco un tambor mientras la canto y es una canción muy, muy potente. Habla sobre la historia de Orestes y de su hermana Electra. y también de un personaje que interpreté

0: teatro y es una historia muy, muy bonita y muy, muy fuerte. La verdad es que los personajes de tragedias griegas dan unas temáticas estupendas para componer canciones. Yo no sé cómo no se ha hecho más.
1: Pues mira, alguien tenía que hacerlo primero. Sí.
2: Y Ernest, ¿tú qué es lo próximo que harás? Aparte
1: de... Yo ahora he terminado gira de presentación de mi primer disco, el que lo cerramos en Barcelona con un lleno absoluto y fue una maravilla.
2: ¿Torno a casa?
1: Sí, torno a casa. Y fue fantástico, así que ahora me toca la gira de festivales y así de todo el verano, que será guay. Y el 22 de mayo, que voy a cantar una canción con Fran.
0: El 22 de mayo, viernes.
2: Sí, vamos a recordarles el Apolo también está en Barcelona.
0: El 22 de mayo, en la Sala Apolo, me he atrevido a cantar en catalán como faltéis, es que te lo juro que...
2: Pero es que suena muy bien, además, sí. Es un placer, hombre.
0: Sí, sí, o sea que ahí el Ernest se viene conmigo, va a venir el show Celia Bex, una artista maravillosa también, y va a ser una noche, desde luego, bastante especial. Barcelona siempre es una plaza importante para los que hacemos música, los que hacemos gira y conciertos, la verdad es que siempre Barcelona es como... tiene muy buena acogida y nos quiere mucho, así que vendremos con todo.
2: Bueno, nos queda también Zaragoza, Salamanca, Valladolid, ¿no? Que pueden seguir la gira a través de tu página web, supongo.
0: Sí, todavía tenemos salas hasta octubre, estamos haciendo salas. Y también ahora en verano igual, pues en verano empieza la época de festivales, que anunciaremos algunas fechas ya en breve de festivales. ¿Tú las tienes anunciadas ya?
1: Sí, yo tengo algunas así.
0: ¿Tú tienes alguna anunciada? Pues,
1: sí, sí.
0: Podéis echar un vistazo también a sus redes.
2: ¿Cuál es tus redes?
1: Ernest Prana en todos sitios, en Instagram, en ernestprana.com, la web, ahí está todo.
2: El hombre feliz.
0: El hombre feliz.
2: Sí. Tú eres el hombre invisible, él es el hombre feliz.
1: Sí.
0: Mira, pues qué mejor dueto.
2: Bueno, pues nos iremos a la parte del cabaret.
0: Venga.
2: Nos cantaréis en catalán, sí. Como decías. Que ya he visto que te aplaudían mucho.
1: Venga, tú puedes.
0: Sí.
2: Mira, este joven.
0: ¿Este chico?
2: Enzo
0: sí,
2: Ainz.
0: Sí, sí.
2: 9 años. Dice que él es campeón. Y que todos podemos ser campeones en la vida.
0: Claro que sí, hombre. Así es. De verdad, también lo que tú tienes, al final tienes que... Esa frase tan de azucarillo, que era como no sabía que era imposible, lo hice. Yo creo que a veces hay que aplicarla a la vida, porque sí, porque se pueden hacer muchas cosas.
2: Lo que pasa es que lo tienen difícil, porque es tan difícil encontrar oportunidades para poder mostrar... Y además es un chico que es autista, que nos demuestra que tiene que luchar más que otro. Porque...
0: El talento está escondido en cualquier parte. Eso
2: ya,
0: es.
2: Pero que faltan oportunidades
0: para
2: que puedan mostrar pues, las actividades artísticas, ¿no? Los creadores.
0: Es complicado, pero bueno, sí. Hay que echarle mucha hora, mucha cabeza, pero se puede conseguir. Lo que pasa es que es verdad que el camino no está escrito, lo tienes que ir escribiendo, vamos, eso es así.
2: Bueno, pues mira, que de tus palabras, que coja un buen consejo.
0: Ojalá le lleguen.
2: Y que sí, que le llegarán. Y luego además, pues que tiene un gesto maravilloso, que todo lo que se recaude es para los niños de San Juan de Dios.
0: Oh,
2: esto es guay.
0: Muy bien.
2: Hay que acordarse del mundo de los animales que sufren, de la gente mayor, ¿no? De muchos apartados de la sociedad que los tenemos completamente olvidados.
0: Exacto.
2: Y están ahí. Y todos llegaremos a ello.
0: Mejor, además.
2: A ser mayores.
0: Mejor llegar, sí.
2: O a tener problemas, sí, mejor llegar.
0: Sí.
2: Aquí está, Enzo Ainz.
3: Con solo 9 años, Enzo Ainz ha encontrado en la música una forma de expresarse, de superarse y de ayudar a los demás. Enzo presenta su nuevo single, I Am a Champions, un himno de energía y esperanza que forma parte de la campaña solidaria en apoyo al programa Únicas del Hospital San Juan de Déu, porque todos somos campeones.
2: Hombre invisible. El amor... También como aquel que dice, es invisible, ¿no? No se puede tocar, no sé si se puede ver, pero sí se puede sentir. Sí que podemos mostrar todo aquello que vive en nuestro yo de una forma o de otra. La vida es una oportunidad. Y deberíamos aprovechar este momento en que estamos tú y yo vivos ahora. ¿Y cómo no?

0: entregarnos a este baile de la vida, porque la vida en el fondo es un baile de emociones, de sentimientos, un baile de pasión, un baile donde a veces tienes que bailar solo y otras veces, pues, con la suerte y la magia de la vida, surge alguien que quiere compartir no solo un baile, sino toda tu vida, toda la fuerza de su amor. Y con ese amor, avanzar en el camino y mostrar tu yo a todos aquellos que forman parte del entorno y dejar de ser invisibles para mostrar toda la grandeza de nuestro mundo interior y sentirnos orgullosos de cómo somos, cómo sentimos y cómo hemos evolucionado para llegar hasta aquí. El amor siempre presente en este programa, aunque a veces bajan las miradas cuando hablo de amor, es la fuerza que nos empuja y que nos hace crear y que nos hace ser seres humanos únicos. Únicos como ellos. Únicos mostrando nuestro yo y nuestra capacidad de ser y de sentir, como os decía. Así lo hacen ellos dos y van a entrar en un momento para luego cantarnos esa canción en catalán que llegará a muchos corazones. Ya os ha ganado a vosotros en un ensayo, pero poco a poco va ganando más y más seguidores. Bueno, les llamamos, que entren Fran, Ernesto, los dos. Venga, fuerte aplauso. ¿Quién se tira?
1: Yo.
0: Tú. Ah, tírate, va.
1: ¿Qué hago?
0: Tira. ¡Arriba, un aplauso para ellos!
2: ¡Queremos saber!
3: ¿No bailas tú?
4: Yo bailar, ¿no?
3: Me han dicho que bailabas, ¿eh? El sombrero.
4: Yo vengo a cantar y a tocar la guitarra.
3: Ah, bailar, sí, nada.
4: Sí, no.
5: Te hemos traído para bailar, ¿no? No.
3: ¿Qué será? No, ¿qué será que cuando les haces bailar, verdad que
5: cuesta,
3: ¿no? Da reparo.
5: Sí, cuesta, porque tienes que tener mucha seguridad para bailar.
3: Ah, sí.
5: O sea, bueno, tienes que sentir seguro.
4: Tienes que saber bailar.
5: Tienes que saber.
4: Claro, es que.
5: O sea, yo no tengo ni idea. Yo estoy en una discoteca a la X de la noche.
3: Yo creo que bailas bien, ¿eh?
5: Desinhibido.
3: Yo creo que baila bien, ¿no?
5: Pero es verdad que así en frío cuesta, la verdad.
3: Bueno, pues no quiero que vaya.
5: Pero vaya, me tiraban el tobogán y todo, en el, ¿cómo se llama?
3: El tobogán, el trapecio.
5: Bueno.
3: Bienvenidos al cabaret, porque esto es el cabaret, señorita. El cabaret del amor y la libertad. ¡Vámonos!

0: está celosa. A ver, usted también.
1: ¿También?
0: Con ellos, va, no, hombre, no la podemos dejar. A ver, va. Venga, Shaki Carrillo.
1: Tú también tienes que bailar.
0: No te des trapecio en la cabeza.
1: Tú también tienes que bailar. Y el público en pie, hombre, o algo. El público que se levante.
0: Señora, despierte. Está dormida. Mira, mira, ya ha despertado.
1: ¡Vamos ahí!

0: Bueno, nos sentamos, nos quedamos con unas imágenes del reencuentro de los serranos hace 2 años.
1: Hablando de que entre semana trabajabais, pero el fin de librabais, pero luego empezó el momento gira.
2: Yo no libraba nunca. Yo curraba 7 días a la semana todo el tiempo. Por eso.
3: A la vez empezó la gira, casi.
2: Claro, yo empecé. No tanto la gira, pero la grabación del disco primero, que grababa los fines de semana o al terminar de grabar con ellos. Había días que me terminaban en el estudio.

0: en plató a las 6 y 7 de la tarde, que terminaban muchos días, y yo me iba a grabar las voces de las canciones. Y luego los fines de semana tenía promo, tenía...
1: Bueno, pues nos vamos con la rumba. Antonio, de Family Gister, uno de los grandes rumberos. Adelante. ¡Vámonos!

0: os voy a sentar, Charito, por favor. El carro de la felicidad. ¿Qué tal ha sido maquillar a los dos jóvenes?
1: Qué ventilador tienes.
0: ¿Se ha quedado prendada?
2: Claro, son chicos muy
0: Se ha quedado
2: malos.
0: Prendada. Mírala.
2: Son muy guapos ellos.
0: Es que no tenéis edad, ¿eh?, para conquistarlas. Qué fuerte. Bueno, mientras vamos a compartir el café, yo me voy con el jamón, que tiene un nombre y se llama Enrique Tomás.
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0: ¡Que siga el ritmo!

esa colita. Sí, señor, por acá no importa. Así estamos tomando ese cafecito. Sí, señor. Y para los guapísimos, con todo el gusto del mundo. ¡Qué guapo! Vente tú también, venga, del lado de la...

0: fuerte aplauso para los chicos.
1: ¡Hala!
0: Ya sabe bailar la conga.
2: ¿Qué decía la, ¿qué decía la, letra? ¿Me qué?
1: No, no. Ah, perdón. Antes me decías que a ver qué pasa con Enrique Tomás, ¿no?
2: Ay, que Enrique Tomás, que la última, yo la primera vez que vine aquí me regalaste un jamón de Enrique Tomás.
1: ¿Un jamón para ti entero?
2: Bueno, igual era una paletilla, ¿no?
1: Una paletilla, ¿no?
2: Una paletilla, ¿no?
1: ¿Qué tal estuvo?
2: Muy rico.
1: A no, ver un jamón si... entero, yo creo.
2: Yo era un jamón. Sí, sí, sí. ¿Ya nos regala jamón Enrique aquí?
1: Enrique, no sé qué vamos a hacer.
2: Enrique. ¿Dónde está mi cámara? Aquí, Enrique, ya, que, yo venía por el jamón. Pero que no pasa nada, que el día 22 de mayo estoy en la sala Apolo. Que hacemos un pacto y te vienes y ya...
1: ¿no? Te dedicas una canción y que te traigo
2: yo
1: un jamón.
2: Yo te dedico una canción y tú me regalas un jamón y... ahora.
1: ¡Ole! ¡Viva el jamón de Enrique Tomás!
2: ¡Un bueno, jamón!
1: Ahora es como si te lo hubieras comido. ¿Vamos a cantar o qué?
2: ¿Cantamos ya? Venga, va.
1: ¿Tienes ganas o no? ¿Sí?
2: Pero allí, ¿no?
1: No, ay, subes arriba y tal. Hola, hola. Hago un repaso de tu historia y suben arriba, venga.
2: Venga.
3: ¿Quién pulsa las manijas?
4: Desde el debut en Al salir de clase, Frank Perea trazó un camino imparable que explotó con el fenómeno de Los Serrano y su icónico himno Uno más uno son siete.
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4: Su discografía, que comenzó con el multiplatino La chica de la habitación de al lado,
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4: ha madurado hasta proyectos personales como Viaja la palabra y el reciente álbum conceptual El hombre invisible.
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4: En el cine destacó bajo la dirección de Antonio Banderas en El camino de los ingleses y en cintas culto como Balada triste de trompeta. La televisión lo ha visto reinventarse como detective internacional en la serie Costa, mientras que en el teatro se ha consagrado con obras de peso como Fedra o la actual El efecto. Como empresario al frente de NBL, Música y Felco Teatro, ha demostrado que su carrera es una carrera de fondo, basada en la calidad y el compromiso artístico. En 2023 cerró un círculo mágico, celebrando dos décadas de éxitos con el disco colaborativo Uno más uno son 20.
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4: Su legado sigue creciendo con cada gira, uniendo a las generaciones que crecieron con él, con las que hoy descubren su faceta más profunda.
1: Bueno, y lo prometido, un aplauso para ellos. Al Teo Baira, Ernest Plana y Fran.

0: El Sevilla dejó un recuerdo como este.
1: ¿Cómo se llama el programa?
0: Tony Rovira y tú.
1: Ahora se llama Tony Rovira y tú. ¿Eh?

0: para el Sevilla. Mira, a ver, espera, Juan Carlos. A ver, toma.
1: Dame.

0: La ha pillado, la ha pillado.
1: La ha pillado, la ha pillado, la ha pillado. Se le ha parecido Juan.
2: Fran y, perdón, y Ernest son dos personas entrañables. Viene, evidentemente, te ha tocado la lotería poder trabajar con Fran.
3: Bueno, y no, así, joder,
2: y a
3: mí.
2: A ver, trabajo.
3: Sí, sí, total.
2: Sí,
3: total.
2: Es mutuo. Sí, sí. Pero me refiero que, bueno, que sinceramente este tema de que has tenido también cantar en catalán es algo que hay que tener en cuenta.
3: ¿Qué tal, más o menos, se entendía?
2: Muy bien, muy
1: bien. ¿Qué tal?
4: Muy bien.
3: Sí.
1: Señor Llorens, vamos a hacer el número de...

0: Magia a estos jóvenes.
1: Claro que sí, ¿sí? Pues ya que estamos, pues bueno, un placer. ¿Qué tal? Bueno, Carlos, ¿qué tal? Pues mira, vamos a hacer una cosa. De hecho, voy a mostrar, tengo aquí mi llavero, ¿vale? Con mis llaves, porque en realidad voy a contarte una cosa. Son las llaves de casa, pero siempre hay una llave especial, que es esta de aquí. No sé si se puede ver bien, que es una llave de color dorado.
2: Dorada,
1: ¿no? ¿Vale? O sea, las otras no lo son. Aquí hay una que es plateada, otra que es plateada, otra pequeñita que es, bueno, de la llave de la bici, y luego la otra está más gordita, pero lo importante es la dorada. Y te diré porque en realidad no abre ninguna puerta. Lo que pasa es que cuando estaba en Estados Unidos compré un truco de magia y me dijeron que esta llave era de Houdini. Nada, era para venderme la moto y ya está, ¿vale? Pero bueno, da igual. Yo la llevo y digo, mira, a ver si sí me va a resultar, ¿vale? Entonces, mira, vamos a hacer lo siguiente. Voy a ir... Disculpa, Tony, esto lo debería tener preparado de antes, pero bueno, siempre cuesta un poco más quitar las llaves de
0: llavero. Vamos a mirar bien qué pasa aquí.
1: Vale, no, mira, saco una plateada, simplemente la dejo aquí, ahora la muestro bien, ¿vale? Y de la dorada, evidentemente... Que la dejaremos.
2: ¿Cómo es de difícil sacar las llaves del llavero, ¿no?
1: Sí, es lo más difícil que hay, de hecho.
2: No,
1: ¿eh?
2: Yo hay dos cosas que me. Eso y atarme los cordones. O sea, que
1: pues mira,
2: no tengamos algo que te ate los cordones como que con la mirada.
1: ¿Te imaginas?
2: Sí.
1: Vale, pues mira, tengo la dorada, que era la importante, y una plateada. ¿Puedes ayudarme, Ernest?
3: Sí, sí, sí.
1: ¿Vale? ¿Puedes poner la mano así? ¿Vale? Simplemente me gustaría que el resto del llavero te encargaras tú. Cierra la mano encima, así. Bueno, o las dos, lo que quieras tú, así. Bien fuerte, digamos, durante todos estos tres cuartos de hora que dura el número, tú así. Será tranquilo, que no será esto, ¿vale? Entonces, contigo necesitaré solo una mano, ¿de acuerdo?
2: Una.
1: La que tú, así. Vale, perfecto. Pues tal como digo, tenemos la dorada, tenemos la plateada. Algunas veces cogeré la dorada, te la dejaré en la mano, yo me quedaré en la plateada, y otras veces haré justo lo contrario. Es decir, te daré la plateada, yo me quedaré la dorada.
2: Vale,
1: ¿de acuerdo?
2: Vale.
1: Empecemos ahora, sí, ¿vale? Te has confundido un poco, ¿vale?
2: Sí, sí.
1: Te doy la dorada, me quedo la plateada y digo una, dos y tres. Y fíjate que ahora...
2: ¿Qué dices? ¿En serio?
1: La dorada, no, porque ¿qué quieres?
2: Tío.
1: La plateada.
2: Muy bien, ¿eh? Eso está muy bien, ¿eh? Pues
1: pero a ver, un momento. Vamos a volver a repetirlo porque, claro,
2: vale.
1: Ha sido como muy rápido.
2: Perdona,
1: ¿no?
2: Que soy muy de aplaudir.
1: Entonces, mira, yo te doy la dorada, ¿vale?
2: ¿Sí?
1: Entonces lo hacemos al revés, ¿vale? Yo hago así y ahora tienes.
2: Tío, eres
1: la
2: muy
1: plateada,
2: eres rápido de cojones.
1: Porque yo tengo la dorada otra vez. Venga. Pero sé lo que estás pensando. Claro, esto es el mago que está aquí todo el rato con las manos, todo el día practicando. Uno perdido con la guitarra, otro con el piano y otro con las llaves, las cartas y lo que sea. Voy a hacer algo imposible. Y es dejarte no una llave y cambiarla muy rápidamente, sino dejarte las dos llaves, ¿vale? La dorada y la plateada. Entonces, simplemente cierra la mano así encima, ¿vale? De este modo así. Y ahora fíjate bien, porque voy a simplemente arremangarme. Y ahora viene lo mejor, ¿vale? Porque sin truco, trampa ni cartón, verás que empiezas a sentir como que una llave se funde dentro de otra.
0: ¡Frank, que te arde la mano!
2: Tío, qué movida, ¿no?
1: Se funde y ahora puedes abrir muy poco a poco.
2: O sea, estoy acojonado, ¿eh?
1: Y dime que una llave ha desaparecido completamente.
2: Muy bien.
1: Porque en algún lado tiene que aparecer, y fíjate que aparece ni más ni menos, no solo en tu mano, sino en la jada, en el llavero.
0: ¡Respiro! ¡Señor Llorente! Por favor, Carlos Juan. Cambia el micro de cantar. Ahora sí, improvisadamente, que suena la canción. No me arrepiento, porque él no se arrepiente de nada. ¿A que no?
4: ¿No?
0: No te arrepientes de nada, ¿no?
1: No. De la vida solo te arrepientes de lo que no haces, ¿no? De lo que has hecho. Entonces, cuanto más haces...
0: ¡Aquí no nos arrepentimos! ¡Vamos! ¡Sí!
5: No os arrepentáis, ¿eh?

0: Vamos, gracias, gracias. Un placer.
1: Gracias, Juan, puedes sentarte. Mira, mira, mira, mira, espera, déjale el micro.
2: ¿Esto
1: maestro,
2: ya, esa canción, ¿no?
1: Tú respóndele, va. A ver, maestro.
3: Sí, todas.
2: ¿Cuál?
4: Es mi o re. ¿Es mi? Normalmente en re, últimamente en re. Sí, sí.
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0: Gracias, muchas gracias.
1: Gracias por haber venido, pero tenemos que acabar con un número de cabaret.
2: Ah, genial.
1: ¿Sí o no?
2: Claro, claro.
1: ¿A ti te gusta el cabaret?
2: Bueno, le estoy cogiendo un gusto aquí.
1: Bueno, todo es el día, a ver qué día nos vamos a pasar Apolo.
2: Ya se tengo dos.
1: Al día 22 de mayo.
2: 22 de mayo en la sala Apolo, ahí vamos a estar. Ernest, mucha gente, yo voy a estar celebrando la música y celebrando esta cosa tan bonita que hacemos.
1: A ver un momento, el uno cuál es este, ¿no? ¿Cuántas personas han entrado y nos vamos al cabaret
3: bueno,
1: y me voy con?
3: 50.000 me gusta y la gente alucinando porque claro, ver a Fran cantando en catalán junto a Ernest,
2: qué bonito.
3: Es una pasada, ¿eh? Así que nada, el 22 de mayo todos a la sala Apolo.
1: A la sala Apolo de Barcelona. Y entra Miss Triana, adelante.

0: plumas. Bueno, pues ahora me voy con ellos, con los despistados. ¿Qué le ha pasado a usted? Que se ha quedado con...
1: Se me ha quedado un buen traje, ¿eh?
0: Igual es que no había visto el abogado, ¿no?
1: No, se me ha quedado, ¿eh?
0: Mañana los juzgados.
2: Pero que se la ha ido cayendo.
0: Traje de
2: la muchacha se la ha ido cayendo toda la ropa. Despistadísima, ¿eh?
1: Brutal, ¿eh?
0: Bueno, gracias por haber venido. Espero que no la hayas pasado mal.
3: No.
4: Yo acompaño a Fran donde sea.
0: ¡Hola, todos! ¡Que me voy con los despistados! ¡Arriba!

0: Realmente nos movemos a base de golpes de suerte, de repente. No sé, cuando parece que la cosa va a ir un poco peor, siempre sale algo que nos.
1: ¿Suerte o hay algo?
2: Siempre resucitamos.
1: Trabajar mucho, ¿no?
0: Hemos trabajado muchísimo, pero hay mucha gente que trabaja mucho y tampoco consigue a lo mejor llegar hasta donde estamos nosotros, que tampoco estemos ahora mismo, ¿no?
1: No,
0: estamos en un lugar que, bueno, estamos viviendo de nuestro sueño.

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1: 7.
2: Lo que hemos vivido, su último trabajo. Física o química, ya su éxito. Venga, un aplauso para ellos.

0: Centro Musical Barcelona y el Rincón del Artista, y enseguida con ellos estamos. Nos vamos al Rincón del Artista a cenar.
1: Vale.
0: Buenas noches, bienvenido. ¿Tu nombre?
2: Dani.
0: Dani.
2: Crespo.
0: Crespo. Íñigo. ¿Qué tal? Bienvenido.
3: Bien.
0: ¿Nos vamos a cenar o ya habéis cenado?
3: Hemos cenado, bravo, no importa, cenado.
0: ¿Sí?
1: Sin problema.
0: Bueno, la canción que hemos escuchado está en la cabecera, ¿no? De la
3: sí,
0: serie.
3: De la serie.
0: Y además en algunos episodios también sale el
3: sí,
0: tema,
3: ¿no? Sí,
0: en
3: algún par de episodios me han dicho, sí. Nada, pues está muy bien, ¿no? Es una promoción muy buena, yo creo, tener una canción sonando todas las semanas en la televisión. Bueno, una oportunidad.
0: Es mucho esto, ¿verdad?
2: Sí, la verdad es que es una oportunidad que, bueno, hemos aprovechado y estamos.
0: Que no salen tantas a veces.
2: La verdad es que no.
0: Aunque la verdad es que lo vuestro es bastante meteórico, ¿no? Porque están cada año un disco.
3: Sí. Pero tenemos también, ha sido un golpe de suerte también. Realmente nos movemos a base de golpes de suerte, de repente. No sé, cuando parece que la cosa va a ir un poco peor, siempre sale algo que nos.
0: ¿Suerte o hay algo?
2: Siempre resucitamos.
0: Trabajar mucho, ¿no?
3: Hemos trabajado muchísimo, pero hay mucha gente que trabaja mucho y tampoco consigue a lo mejor llegar hasta donde estamos nosotros, que tampoco estemos ahora mismo, ¿no?
0: No,
3: estamos
0: pero
3: en un
0: bueno.
3: lugar que, bueno, estamos viviendo de nuestro sueño.
0: Enseguida iremos a recordar vuestra historia ya, pero ¿qué destacaríamos? ¿Tal vez el sonido en este último trabajo? A ver, Flores, arriba. ¿Qué destacaría?
3: Pues es que es un disco un poco raro, ¿no? Bueno,
0: es raro. Ah, es un disco un poco raro. Es, de,
3: es un recopilatorio, por un lado, entonces el sonido del recopilatorio como tal, pues son el que ha tenido cada disco, ¿no? Y luego, por otra parte, hay unas cuantas canciones que hemos grabado con los hermanos San Martín en Navarra.
0: Bueno.
3: No, como producción digo que en el...

0: La canción, por ejemplo, las producciones de los hermanos San Martín, de los Navarros, que son muy buenas. Y bueno, pues hemos, no sé, hemos conseguido un sonido que yo creo que se ajusta bastante a lo que solemos hacer en directo, que es lo importante.
1: Bueno, luego hablaremos también de las colaboraciones importantes que tienen en este disco que tengo entre mis manos y que seguro que va a ser un éxito. Esta es la historia de ellos, ya. Despistaos.
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3: Esta noche visita el plató de Tony Rovira y tú, el grupo Despistaos, que con 5 discos en el mercado se consolida como una de las bandas con más proyección de nuestro país. Isma, Íñigo, More, Crespo y Dani comenzaron en una orquesta tocando rumbas y pasodobles, pero era una orquesta punk. Aún eran menores de edad, pero con la ayuda de sus padres conseguían realizar conciertos. Eso sí, siempre han sido muy despistaos, no presentarse a una rueda de prensa, ir a una entrevista el día anterior. Debutaron en 2003 con el disco Despistaos, desde entonces más de 300 conciertos y 4 CDs más, y A ti que te importa, Lejos, Vivir al revés y Lo que hemos vivido. Han tenido una trayectoria atípica, llegando a tener colaboradores de lujo como Dani de El Canto del Loco o Fito Cabrales de Fito y los Fitipaldis. Este 2008 y tras 5 años sin parar, han decidido recopilar todas sus grabaciones más conocidas en este último disco, Lo que hemos vivido, donde también aparece la famosa canción de la serie de televisión Física o Química. Por encima de suerte y colaboraciones, para ellos sus años en la música son fruto del trabajo. Esta noche compartirán con nosotros las experiencias vividas en Tony Rovira y tú.

0: Íñigo, ¿todo eso es lo que habéis vivido o qué?
1: Bueno, una pequeña parte, ¿no? De todo.
0: Una pequeña parte, ¿verdad? Sí. Hay muchas que se han quedado en el tintero.
1: Sí, hay muchas que no se puede contar.
0: Parecéis muy serios, ¿eh?
1: No, qué va.
0: ¿Me tienes a la niña, la Susigol, que ha venido por vosotros allí, muy apartada?
1: Es que soy un poco vergonzoso.
0: No puede estar más cerca.
1: Siempre por poder, podría estar encima, pero...
0: Susi, Susi, por favor, un asiento más cerca, ¿no? Es que, encima que lo hemos dejado solo en este lado, encima la chica se tanche.
2: Parece sentada no encima.
0: Pues no sé por qué, pero como aquí habéis... En la portada ha puesto fotografías con chicas, ¿no?
1: Somos muy de tías buenas, como puedes ver. Justo.
0: Susi dice, por favor, a mí me gustaría venir a hacer un número para ellos.
3: ¡Yuhu!
0: ¿Es posible o no? ¿Sí?
1: Hombre, ¿cómo no? Por favor.
4: Veníamos para eso, de hecho.
0: Ah, ¿habéis venido solo para eso?
4: Si no llegaba el street y no venimos.
0: Ah, no, yo he venido a hacer un programa, ¿no? Bueno, es que realmente... ¿Os pusisteis el nombre despistados porque sois tan despistados?
4: Sí, la verdad es que sí.
0: ¿Y con el tiempo seguís siendo tan despistados igual o no?
4: Bastante. Bueno, hasta el punto, mira, por ejemplo, que cuando nos preguntan por qué nos llamamos despistados, ni siquiera sabemos por qué nos llamamos despistados. O sea,
0: no.
4: Realmente no nos acordamos de cómo nos pusimos el nombre.
0: No sabéis ni por qué os conocisteis.
4: Es que siempre hemos contado una historia, pero yo creo que es mentira.
0: Este es el que liga más de todos, Dani, ¿no?
5: Bueno, es el cantante. Los cantantes siempre tienen fama de ligones.
4: Pero bueno, siempre hay algún batería...
0: Te has equivocado, nena. Tenías que haber estado cerca del cantante.
4: No, no, no. Yo creo que aquí al revés, en este grupo, que liga de verdad es su batería.
1: Las malas lenguas.
4: A dos velas.
1: Estoy a dos velas.
0: El batería tiene cara de pilla, ¿eh?
4: Sí, un poquito.
0: Porque a mí me gustaría saber que cuando tocabais con la orquesta, aunque erais menores, habría sexo, alcohol... Drogas no, porque eso no conviene, pero... Sexo y alcohol había, ¿eh?
4: En la orquesta se ligaba bastante, ¿no? Ahí sí que se ligaba, ¿eh?
0: Sí,
4: era distinto, era distinto. No, aquí en la orquesta no estaban ellos. Bueno, estaba en otra orquesta.
1: Yo estaba en otra orquesta.
0: Tú estás libre, ¿verdad? Se nota
4: no,
0: tu forma de hablar que estás libre. Porque nos ven en toda España y te puede ver ella. Pero él se le nota, sí. Sí, no, es como si quieres pero no puedes, ¿no?
1: Yo...
0: Puedes hablar tranquilamente.
1: Aquí, sí, sí. Vamos. Hombre, ya se sabe, ¿no? Está puesto en los créditos que en despistados... El que no liga es porque no puede.
4: No porque no...
1: No porque no quiera. Eso está clarísimo.
0: Yo no sé qué Susigol, no sé qué les vas a aportar nuevo, porque estos chicos están cargados de experiencia, han vivido tanto. Mira, imagínate.
2: Ya.
0: Imagínate todo lo que han vivido.
2: Hola.
1: Eso es una,
5: se ha quedado,
1: es una cámara
5: dicho,
1: oculta, eso.
0: Currar,
1: es un día normal.
0: Esto fue
1: eso
0: un día normal.
1: Un día normal que
0: oculta.
1: Nos pillaron ahí de que no sabe... Ahí va.
4: No estaba preparado. Eso.
0: Jordi Demori, tú debes tener envidia, ¿no? Pásale el micro, Jordi Demori. A ver, ven un momento. Tú debes tener envidia.
6: De,
0: ven, ponte de pie. Ven aquí un momento. Que te veamos.
6: ¿De qué? ¿De la foto esta?
0: Claro.

0: Claro, ¿no?
1: Hombre, pues sí. Podría haber estado yo también en esa fiesta, ¿no?
0: ¿Te hubiera gustado estar?
1: Sí, claro, y tanto.
0: No, pero me parece
2: que... A la próxima te invitamos.
0: ¿Sí?
1: Pues sí, yo encantado, claro.
0: ¿Son liberales vuestras fiestas?
3: Sí.
0: ¿Hay tríos?
3: Sí,
2: sí, alguna vez trío. Normalmente son más de cuartetos, pero...
1: Entonces, más, pero
2: en plan todos contra todos, pero bueno.
1: Entonces, guay.
0: ¿Tienes alguna pregunta curiosa o más adelante?
1: Más adelante, seguramente.
0: ¿A quién de los tres? A Johnny de Moni.
4: Ay, bueno, tiene los pissing igual ahí.
0: A ver, resulta que eres tú el ligón de
2: sí, está clarísimo.
5: Si la es que, formación, ¿qué le voy a hacer? Si es lo que tengo, es lo que tengo.
0: El ligón de la banda es él. Bueno, señor regidor, usted, vamos a ver el videoclip del single Física o Química.
2: Muy bien.
4: Muy bien.

0: ¿Tenéis un recuerdo de este programa? Juan Carlos Bezal, por favor. ¡Ole! ¡Falta un palito de granada hoy! Venga, anímate.
1: Sí, no lo sé, él se lo sabe.

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0: En esta fecha pues tan especial para los trabajadores de todo el mundo, porque es una fecha internacional. Tenemos con nosotros a Rafael Gelo, que es secretario de Relaciones Institucionales de UGT, Andalucía.
1: Buenas tardes.
0: Buenas tardes, Rafael. Y tenemos a Yolanda Carrasco, que es secretaria de Mujer en Comisión Obrera de Andalucía.
2: Hola, ¿qué hay? Buenas tardes.
0: Buenas tardes. Pues nada, el primer tema sería precisamente ese. El viernes se celebró el 1 de mayo, es un día, el día más propicio para salir los sindicatos a la calle, hacer reivindicaciones y un poco también hacer balance de cómo está el tema. Y eso es lo primero que os quiero preguntar. Vamos a empezar por Rafael, por ejemplo. ¿Cuáles fueron las principales reivindicaciones para ese día por parte de UGT, por ejemplo?
1: Pues bien, para empezar, como tú has dicho, es un día más que de celebración, un día de reivindicación, que es la única forma de conseguir conquistar y mantener y crear nuevos derechos laborales. UGT hace antes un diagnóstico previo de cómo está la situación. La situación, venimos de unos datos, unas cifras macroeconómicas muy potentes en Andalucía, que no se ven reflejadas en justicia social. Tenemos unos salarios precarios, tenemos trabajadores que no llegan a fin de mes, en parte porque el IPC hace que nuestro poder adquisitivo se pierda, y también porque una parte de lo que se cobra hay que destinarlo a servicios que deberían ser cubiertos por el estado del bienestar. Por lo tanto, creo que las reivindicaciones que hemos llevado a cabo este 1 de mayo han sido claras: es subir salarios y, por supuesto, reforzar los servicios públicos.
0: Vale. Yolanda, ¿las principales reivindicaciones de Comisiones Obreras en este 1 de mayo?
2: Pues en la misma línea, por supuesto, como no puede ser de otra manera, y porque ha sido conjunta también las manifestaciones y el manifiesto entre UGT y Comisiones Obreras. Claramente son muy similares, y en un momento histórico como en el que estamos viviendo, de inestabilidad, de enfrentamiento, de intentar generar conflictos y dudas sobre la clase trabajadora y de un alto nivel de conflictividad y de guerra, también ha sido un momento importante para reclamar la paz, para reclamar el derecho a la autonomía de los territorios. Y el sindicalismo de clase tiene claro que sin paz no hay democracia y que sin democracia no hay derechos para las personas trabajadoras. Y en esa línea hemos también reivindicado el derecho a la vivienda y el derecho, como decía el compañero Rafa, también a un bienestar social adecuado, una educación adecuada, una sanidad adecuada. Y no en vano se ha hecho la manifestación aquí en Andalucía, y concretamente en Málaga, donde realmente estamos viviendo unas situaciones de mucha dificultad para que las personas trabajadoras puedan adquirir una vivienda, entre otras cuestiones, para poder desarrollar su proyecto de vida.
0: Vamos a ir tocando diversos temas y de forma más particular. Por ejemplo, el mercado de trabajo. Hace poco tuvimos los últimos datos de la encuesta de población activa, de la EPA. Estamos en mínimos históricos en el número de parados respecto a la media nacional. Ahora mismo estamos en un 14% más o menos de paro, mientras que en España está en un 11% también más o menos. O sea, estamos solo a 3 puntos, que es lo máximo de cerca que hemos estado nunca Andalucía de España. No sé, Rafael, ¿qué conclusiones te traen estos últimos datos del mercado de trabajo? ¿Cómo está el mercado de trabajo en Andalucía?
1: Pues en la última EPA de este primer trimestre del 26, la hemos visto con luces y claro, porque sí es verdad que se ha reducido el paro, incluso lo ha hecho en mayor medida que se ha reducido en España. Esta reducción se debe a que ha disminuido la población activa. De hecho, se ha destruido empleo, hay 9.000 empleos menos, pero hay 10.000 personas menos buscando trabajo. Eso denota un problema de fondo, y esto sumado a que Andalucía, como tú has dicho, es la comunidad autónoma con más paro de España y que tenemos un desempleo juvenil que está por encima del 30%, que 4 de cada 10 desempleados son desempleados de larga duración, y eso lo suma a la siniestralidad, pues yo creo que estas reivindicaciones que hemos hecho este 1º de mayo

Hola, buenas tardes, bienvenidos a 7 Economía, la economía en andaluz. El pasado viernes se celebró el Día Internacional de los Trabajadores, el 1 de mayo, y hemos pensado que por esa fecha sería bueno pues traernos a 7 Economía a los sindicatos mayoritarios y hablar un poco de, bueno, pues de sus principales reivindicaciones.

0: que es aumentar la inversión en formación para que los jóvenes accedan al mercado de trabajo y en aumentar la inversión en contra la siniestralidad laboral y aumentar los salarios, porque creo que son unas reivindicaciones muy, muy potentes y que están muy encima de la mesa con lo que hay actualmente en el mercado de trabajo.
1: Yolanda, ¿tú cómo analizas el... Bueno, tú, Comisiones Obreras, ¿cómo analizas el actual mercado de trabajo en Andalucía?
2: En esa misma línea que decíamos... Es verdad que vivimos una circunstancia nunca antes vista, con más gente trabajando que nunca, pero no ha sido el máximo, porque ha habido un punto incluso superior en estos últimos, en el anterior trimestre. Pero la realidad es que, aún así, tenemos un problema que es endémico en Andalucía, porque seguimos siendo la comunidad con la mayor tasa de paro, y especialmente es feminizada, porque si bien este es el dato medio... la realidad es que en el caso de las mujeres es 3 o 4 puntos porcentuales por encima del de los hombres en Andalucía y bastante más con la media estatal. Pero además de este problema, hay un problema que es fundamental que hay que afrontar en Andalucía, y es que, salvo en la industria, en todos ha descendido el paro, salvo en la industria, que incluso ha crecido. Y he sabido sobradamente que el empleo que se genera en la industria es el más estable. Por tanto, Andalucía tiene que seguir trabajando en ese modelo productivo que dé más estabilidad, porque también somos la comunidad autónoma que todavía tiene mayor tasa de temporalidad, a pesar de que a partir de la reforma se ha descendido mucho en temporalidad, ¿no?
1: Te quería preguntar precisamente por eso, ¿qué deberíamos de estar haciendo en España, no, en Andalucía, para acercarnos más a España incluso?
2: Sí,
1: o sea, pues, para mejorar la calidad del empleo y la cantidad del empleo a la vez, y acercarnos a los niveles de la media española, no quedarnos, no estar, digamos, felicitándonos porque estamos acercándonos, sino acercarnos de verdad.
2: Exacto, pues. Como decía, se trata de cambiar este modelo productivo basado en gran medida en Andalucía, en el turismo y en el sector primario, que son potenciales en la economía, importantísimos en la economía andaluza. Pero necesitamos también avanzar en todo lo que tiene que ver con la industria y con las tecnologías, que son puestos de trabajo con bastante más estabilidad y más continuado en el tiempo. Normalmente en la industria la gente no entra para 3 meses. Sin embargo, en el turismo, pues debido a la estacionalidad, sí, en gran medida. Es fundamental, y es fundamental en esto, como decía antes el compañero de UGT, la formación, apostar por una formación pública potente que contribuya también a motivar y a orientar ese trabajo. Y, cómo no, por planes de empleo, políticas de empleo que aseguren que el talento no se nos vaya de nuestra tierra. Andalucía tiene gente muy talentosa que tiene que ir a buscarse el empleo fuera de nuestra comunidad autónoma, porque el trabajo aquí que se le ofrece es temporal muchas veces o parcial, que ese es otro de los temas importantes.
1: Y se pierde mucho talento con ese tema. Rafael, ¿tú qué crees? O sea, UGT, ¿qué cree que debería de hacerse para seguir mejorando con estas cifras y estar alguna vez en la media nacional, no siempre intentando estar cerca de la media nacional, sino ser parte de la media?
0: Bien, sí. En la EPA, como habíamos comentado antes, tiene sus claroscuros, y podríamos decir que uno de las lecturas favorables que le podemos hacer es que se siguen viendo los efectos de la reforma laboral que se negoció y se acordó con los sindicatos. Muestra de ello es que sigue incrementándose la contratación indefinida. Pero aquí en Andalucía necesitamos, como tú bien has dicho y como ha señalado Yolanda, acercarnos aún más a esos datos estatales para no ir siempre a la cola del resto de comunidades autónomas. Y, como decíais bien, la inversión en industria es fundamental y deberíamos acercarnos a eso que recomienda la Unión Europea, que es que el 20% del PIB de Andalucía proceda de la industria.
1: Estamos bastante lejos ahora mismo, ¿no?
0: Efectivamente. Entonces, deberíamos de tender a políticas que intenten acercarnos a ese 20% y de esa
1: forma... Estamos casi en la mitad, creo, más o menos, ahora mismo.
0: O lo que necesitamos es eso, políticas de empleo, una apuesta decidida para acercarnos a este tipo de trabajo que nos van a acercar.
1: Claro. Porque a grandes rasgos, ¿cómo calificaría la calidad del trabajo? Estamos hablando de que ahora mismo, en términos de empleo, ahora mismo Andalucía está... No es que esté bien, pero está mejor de lo que ha estado históricamente, ahora mismo. Que queda mucho por estar bien, porque seguimos a la cola del paro, o sea, líder de paro a nivel prácticamente europeo. Pero verdad es que nunca hemos estado tan bien, o pocas veces hemos estado tan bien como ahora.

0: Otra cosa es la calidad del empleo, ¿no? ¿Cómo calificarías la calidad del empleo que hay en Andalucía en términos generales?
1: Lo calificaría diciendo que hemos mejorado la calidad de ese empleo, pero que tenemos todavía mucho trabajo por delante para reducir esa estacionalidad de la que hemos estado hablando antes y que es respuesta o es viene generada por ese sector tan terciarizado que tenemos en Andalucía, en el que tenemos picos de trabajo, uh-huh. en el que hay mucho empleo y momentos a lo largo del año en el que ese trabajo, pues digamos, se reduce. Entonces tenemos que ir trabajando, tenemos que seguir trabajando para reducir esa temporalidad.
0: Para lograr tener empleos más estables, ¿no? Como decía Yolanda.
2: Sí, y una de las cuestiones claves también en esa calidad del empleo que hablaba es, como decíamos, la parcialidad. Existe mucho empleo todavía parcial aquí en Andalucía y especialmente son las mujeres y la gente joven la que más sufre esa parcialidad. Uh-huh. La parcialidad no siempre es una parcialidad justificada, causal. Muchas veces es simplemente porque los empresarios y empresarias no ofrecen otro tipo de trabajo que no sea parcial. Y en este sentido, desde los sindicatos de clase tenemos muy claro que hay una alternativa que puede ayudar mucho a seguir mejorando en esa calidad, y es la reducción de los tiempos de trabajo, uh-huh. la reducción de la jornada laboral. Si realmente hoy, como decías tú al inicio de la intervención, producimos más que nunca, las empresas tienen más beneficios que nunca, no tiene ningún sentido, no se sustenta sobre nada que continuemos teniendo jornadas parciales tan amplias. La reducción de esas jornadas favorecería enormemente a las mujeres y a la gente joven, porque uh-huh. el reducir la jornada de forma legal, eso supone también una ampliación de los salarios, claro. por tanto, de las mejoras de las condiciones de uh-huh. esas mujeres y gente joven que trabaja hoy a tiempo parcial.
0: Yolanda, tú has comentado precisamente la palabra salarios. Intuyo que, por lo que os he escuchado el 1 de mayo, intuyo que el gran reto real ahora mismo para la clase trabajadora, para los sindicatos, es que aumenten los salarios, ¿no? Porque venimos de una época de mucha inflación, llevamos años con mucha inflación. Cada vez que hay un conflicto como ahora el de Oriente Medio, pues la inflación se dispara. Ya pasó con lo de Ucrania y los salarios no suben a la misma velocidad, digamos, que este IPC desbocado que estamos teniendo.
1: Pues sí, venimos de un ciclo inflacionista que parece que no deja de crecer y que lo único que hace es mermar el poder adquisitivo de los trabajadores y las trabajadoras. De forma que nos encontramos que, aun teniendo empleo, hay trabajadoras y trabajadores que no llegan a final de mes y que no tienen ya no solo la capacidad de comprar una vivienda a través de una hipoteca, sino que no son capaces ni de pagarse uh-huh. un alquiler. Y algo que afecta sobre todo a la gente joven que se le está coartando de tener un proyecto de vida. Por lo tanto, es necesario el incremento de los salarios a través de la negociación colectiva y no solo, que también a través del salario mínimo interprofesional, que la más beneficiada de todas las comunidades autónomas ha sido Andalucía, pero necesitamos que los salarios se incrementen también en el resto de rangos salariales.
0: Claro. ¿Tú crees que hay margen? Porque hay muchas personas, sobre todo personas vinculadas a la patronal, los empresarios, algunos economistas. ¿Tú crees que hay, que creen que no? ¿Que hay margen para más subidas del SMI?
1: Hay margen para subir el SMI y hay margen para subir los salarios a través de la negociación colectiva. Los datos están ahí. Yo cuando voy a presentaciones no dejo de escuchar las astronómicas cifras que alcanza la economía andaluza. Lo único que hay que hacer es repartir esas ganancias, esos beneficios a través de aumento de salario y, como bien ha dicho Yolanda, también a través de la reducción de la jornada laboral.
0: Uh-huh. O sea, esas cifras macroeconómicas tan buenas, esas buenas noticias económicas que tenemos bastantes días en los titulares de la prensa económica, por ejemplo, no está llegando del todo a los trabajadores, sobre todo vía salario.
2: No llega y yo creo que es más que evidente, ¿no? Vemos cómo muchas familias no pueden llegar a final de mes, ya incluso decimos a veces ni a mediados de mes, uh-huh. porque los salarios han subido, pero no en proporción a cómo han subido los precios en general. Por ejemplo, una familia andaluza destina más del 40% para el pago de su vivienda. Uh-huh.

0: ¿qué le queda para el resto?
1: Claro.
0: Y a los precios que están los alimentos tampoco llegan. Pero es que es más, como bien decías antes, si sube el precio del gasoil, de la gasolina, de la forma desproporcionada que lo está haciendo, uh-huh. ¿cómo van las personas trabajadoras claro. a sus destinos de trabajo? Hoy en día, que además estamos viviendo cada vez más la expulsión en muchas ciudades turísticas de los trabajadores y trabajadoras de las zonas realmente de sus puestos de trabajo. Uh-huh. Y tienen que desplazarse un montón de metros y de que hay un montón de kilómetros para ir a sus puestos de trabajo con el coste añadido que eso supone. Hay margen más que sobrado. Creo que hace unos días daban una noticia de que ha crecido en España en este último año el número de ricos, pero además el volumen de la riqueza de los que ya lo eran de uh-huh. forma exponencial, más claro. que en otros países de la Unión Europea. Creo que es bastante significativo de lo que realmente hoy se está viviendo aquí uh-huh. en Andalucía y en España en su conjunto.
1: Claro, es que además está subiendo cosas que son muy básicas para la familia y los trabajadores, como la alimentación, como es, has dicho tú, la energía en general, ¿no? La gasolina, y sobre todo, que es el tema que quiero meter ahora, el tema de la vivienda, que ya es ya desde hace tiempo ya, pero es el principal problema, según la sociedad española, cada vez que se hace una encuesta, se comentan que el tema de la vivienda, el acceso a la vivienda, el precio de vivienda desorbitadísimo que tiene ya en cualquier pueblo de España, ya no solo en las capitales o zonas más turísticas, es el principal problema, porque evidentemente hay que destinar mucho dinero de ese sueldo a la vivienda, claro, y te queda muy poco para el resto. ¿Qué os pareció, por cierto, que se rechazara en el Parlamento, te lo voy a preguntar a Rafael, que se rechazara en el Parlamento esta semana un decreto que iba a permitir prorrogar alquileres y ayudar un poco a muchos inquilinos?
2: Pues creo que todo lo hemos visto en televisión, la reacción de un par de personas que estaban presenciando cómo esto no salía adelante y su impulso no fue más que gritar a pleno pulmón a todos los que apretaron el botón del no, porque no entendían cómo no atendían a las demandas de la gran mayoría social. Hay encuestas que dicen a las claras que esto no es algo puntual y que solo estén pidiendo los sindicatos, por ejemplo, o ciertos sectores de la izquierda. Hay encuestas que dicen que los votantes de derecha, incluso los demás a la derecha, están de acuerdo con esto con este decreto uh-huh. de vivienda. Por lo tanto, yo creo que no es entendible y me parece que lo normal sería que este decreto volviera al Congreso y saliera adelante. Y saliera adelante y una vez ya con este decreto encima de la mesa, cada comunidad autónoma lo implementara y lo hiciera de forma firme, creyendo uh-huh. en él y poniendo políticas encima de la mesa que garanticen el derecho a la vivienda a todos los andaluces y a las andaluzas.
1: Yolanda, parece un poco sorprendente que con el problemón que tenemos con la vivienda, que eso ya no se le escapa a nadie, no salga ninguna medida, digamos, clara y positiva del Parlamento de España en base a intentar solucionarlo, ¿no? De hecho, cuando se presenta algo, incluso se rechaza, como esta semana.
0: Sí, pero igual de sorprendente o más es que es una competencia autonómica. Quiero uh-huh. decir, la vivienda es una competencia autonómica. Por eso, nosotras entendemos en Comisiones Obreras que es el gobierno andaluz el que tiene que garantizar, en nuestro caso, que estamos en Andalucía, que los ciudadanos tengan un techo. Uh-huh. Es su responsabilidad porque es competencia propia. Y la realidad es que la ley andaluza de vivienda no da respuesta a las necesidades de los andaluces y andaluzas. Es más, desde nuestro punto de vista, más bien favorece a quienes tienen la vivienda como un negocio. Para nosotras y para UGT y todas las organizaciones con las que hemos presentado una propuesta parlamentaria de ILP, que estamos esperando a ver si se nos admite, de vivienda, entendemos que la vivienda es un derecho que hay que que hay que proteger y un derecho al que tiene la ciudadanía y que tiene que priorizarse este derecho sobre la especulación. Y hacemos una serie de propuestas al Parlamento para que se tengan en cuenta y creemos que todos los partidos políticos que ya están en campaña, porque ya se ha iniciado esta campaña, uh-huh. deben ser muy conscientes de que este tiene que ser uno de los focos principales a los que llegue quien llegue al gobierno, uh-huh. debe de dar una respuesta.

0: y una respuesta que tenga en cuenta la realidad actual del problema de la vivienda, que además, como os decía antes, en algunos sitios, especialmente de nuestra tierra y especialmente de Andalucía, supone un gravísimo problema porque se han convertido en zonas tensionadas debido al turismo. Ojo, el turismo no es el problema de la vivienda, el problema de la vivienda es más grande, pero contribuye el que haya muchas viviendas de uso turístico en Andalucía o que muchos grandes tenedores estén dedicando, obteniendo viviendas para dedicarla a este tema. Y lo que sí tenemos claro, tanto desde UGT como comisiones y todas las organizaciones que estamos en esta plataforma por la ILP de vivienda, por la propuesta de vivienda, es que la vivienda, el coste de la vivienda no puede suponer más del 30% de los ingresos y las rentas que tiene una unidad familiar. Entendemos que ha de ser así, así se recomienda y así debe ser, y por esto vamos a pelear.
1: Otro tema, creo que ya el último. ¿Cómo está afectando o afecta a los trabajadores esta sensación que tienen todos de que la sanidad pública pues cada día está un poco peor?
2: Bueno, pues...
1: y sé que los sindicatos creéis que cada día está peor. Habéis protestado bastantes veces por ello.
2: Creo que junto con el tema de la vivienda, el tema de la sanidad, algo transversal. Es un tema que afecta a toda la sociedad, y no hace falta sacar datos encima de la mesa, solo con que le pedís cita yendo a un centro de salud o a través de internet, pues la atención primaria se pone en 2-3 semanas con suerte, si no un mes. Las listas de espera no paran de crecer, es imposible casi conseguir una cita para el especialista, ya si hablamos de las dependencias, donde los plazos de la ley se incumplen totalmente, que son 6 meses y estamos en torno a 1 año y medio, esto es casi el triple. Cada día mueren en Andalucía más de 20 personas esperando que le concedan esa ley de dependencia. Vemos que tenemos una situación en Andalucía en cuanto a sanidad y dependencia inasumible. A esto le sumamos que tenemos a los sanitarios que están, y las sanitarias están desbordadas absolutamente de trabajo, y que no tenemos recursos, no hay una inversión real en la sanidad pública. Esto lo que genera es una desigualdad total para la ciudadanía andaluza.
1: ¿Cómo afecta la sanidad pública, o sea, el estado de la sanidad pública a los trabajadores? Tenemos un minuto, Yolanda.
0: Uy, un minuto.
1: ¿Qué? Un minuto.
0: Bueno, pues poco más que añadir de lo que ha dicho el compañero, sí que decir que nos parece una auténtica barbaridad que se hable de prioridad nacional cuando en algunos territorios de España, y esperemos que nunca llegue aquí, porque la sanidad es un derecho universal y así está recogido en Andalucía, y las personas trabajadoras inmigrantes tienen el derecho, y las residentes aquí, a tener acceso a la sanidad, a la que además contribuyen con su con su fuerza de trabajo en las mismas condiciones que el resto de toda la ciudadanía andaluza. Y a los trabajadores y trabajadoras, pues más allá de esta sanidad que es fundamental, y que tener una sanidad fuerte y potente también contribuye a una salud laboral importantísima que permita a los trabajadores y trabajadoras poder evitar la siniestralidad que estamos sufriendo, porque es inadmisible que cada 3 días muera una persona por ir a trabajar.
1: Pues creo que hemos hecho un buen repaso a todos los temas principales, o por lo menos los principales temas de reivindicación de cara al 1 de mayo que hemos vivido este pasado viernes, y ya solo me queda dar las gracias por venir a Siete Economía. Muchas gracias, Rafael.
2: A vosotros siempre.
1: Muchas gracias, Yolanda.
0: A vosotros.
1: Y espero que no tardemos un año en que volváis a estar por Siete Economía, porque habrá muchos más temas de los que hablar, pero bueno, como mínimo el año que viene por esta fecha nos volvemos a ver.
0: De acuerdo.
1: Y a todos vosotros, muchas gracias por estar ahí. Nos vemos también el próximo domingo en Siete Economía. Buenas tardes.

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¿Qué tal? Bienvenidos, bienvenidas a esta su casa del misterio, Andalucía Paranormal. Un punto de encuentro en el que todas las semanas procuramos llevarle todo lo que de misterioso, de desconocido, de histórico, de heterodoxo, de legendario, tiene primero nuestra comunidad autónoma andaluza y luego, evidentemente, nuestro país. Hoy con un programa que les va a resultar muy, muy diverso. Nos vamos a la Facultad de Bellas Artes de Sevilla, un lugar históricamente encantado, donde dicen que se aparecen, entre otros, el espíritu de Cecilia Ball de Faber. Inmediatamente después nos vamos a ir a hacer prácticas de psicofonías con el grupo Cero en la casa de la difunta, para inmediatamente seguir con una recomendación de cine, con una película, Psycho Killer, es decir, asesino en serie. Hoy además quiero hacerle una pequeña editorial en la cual hablemos del mundo del misterio, ¿verdad? Cuando se emiten estas investigaciones nuestras u otras que también se emiten en otras televisiones nacionales, ¿no? Bien sean generalistas o bien sean a nivel de temático, ¿no? Como pudiera ser, por ejemplo, Discovery Max, ¿no? Por poner un ejemplo, ¿no? Siempre cuando uno acaba o está viendo esas imágenes, esos programas, a mí me gusta trastear por redes sociales. Y los comentarios son, eso es mentira, esto se lo están inventando, eso es... Y claro, da rabia porque a mí me queda claro que no sé cómo actúan otras personas, pero sí cómo actúo yo u otros investigadores, ¿no? Y mostramos lo que hay, vamos a los sitios, disponemos un aparataje que es bastante amplio, contamos la historia, documentamos los hechos, si tenemos testigos, ponemos testigos y luego empezamos con nuestras máquinas. Que unas les gustarán más, que unas les gustarán menos, que unas le darán más credibilidad, que otras le darán menos credibilidad. Eso ya

0: ya es una sensación que cada uno tiene dentro. Pero que cuando nosotros las usamos u otros las usan, es porque de verdad ayudan. Y el resultado, que pueden ser horas, luego se lo emitimos en esta casa. En esta casa o en cualquier otra cadena que tenga un programa de misterio, ¿no? Y le emite las piezas, los minutos que se cree conveniente dedicados a ese tema, ¿no? Y es el trabajo que hay. Evidentemente, dudar siempre es sano, pero también el decir, eso es mentira, eso se lo inventan. ¿Qué diferencia hay entonces con cualquier otro programa? Pues miren ustedes, la diferencia es que en la pureza del hecho y en la honestidad de las personas, que para mí es suficiente. Cuando vamos a un lugar encantado y nos habla un testigo, es el testigo el que nos está hablando, que tiene más que perder que ganar. Y a mí particularmente me merece la pena escuchar a esa persona. Creo en la honestidad de esa persona. Que es cierto que hay ocasiones en las que uno ya no sabe, ¿no? Porque hay quien quiere popularidad, hay quien quiere fama, pero cuando veamos un documental de este tipo, avalado por cadenas de televisión que tienen su prestigio, pues no dudemos de lo que están emitiendo. Otra cosa es que en el foro interno te lo quieras creer o no. Eso es otra cosa, eso es una sensación personal o una percepción de cada persona. Pero sí que hay un trabajo bastante arduo detrás de todo esto. Con lo cual, seamos un poquito más justos también con lo que se ve, ¿no? Que al fin y al cabo es el trabajo desinteresado de muchas personas. Y comenzamos yéndonos a la calle La Araña, en la ciudad de Sevilla, donde está la Facultad de Bellas Artes y en cuyo interior habita un fantasma con mucha historia.
1: Hoy para visitar un lugar encantado, quizás uno de los puntos de Andalucía que más misterios tiene y también que más historia tiene. Un lugar, un edificio público que vamos a encontrar en pleno centro de la capital hispalense y en cuyo interior dicen que se manifiestan fenómenos extraños. Dicen que se manifiesta lo inexplicable, lo imposible. Y todo ello a decir de los numerosos testigos que hay del mismo. Estoy hablando ni más ni menos que de la Facultad de Bellas Artes, un lugar que, como otros puntos en España, la Facultad de Derecho de Córdoba, por ejemplo, o la Facultad de Económicas en Cádiz, pues está encantado. Y en su interior pasan y ocurren hechos que desde luego no le invitarían a quedarse solo. Es el contenido de este programa de hoy que les quiero presentar y que les quiero hablar prácticamente de forma monográfica, porque al fin y al cabo nos encontramos de uno de esos puntos interesantes y de uno de esos puntos que merece la pena conocer. Fíjense, en plena calle La Araña, en el centro, como indicaba, de la ciudad de Sevilla, cerquita de lo que es la Plaza de la Encarnación, nos vamos a encontrar con un edificio vetusto, sobrio, el cual tiene anexa una iglesia. Se trata de la Iglesia de la Anunciación. Bajo la misma, una cripta que alberga los cuerpos de sevillanos que merecen el honor de estar enterrados ahí mismo. Es el panteón de los sevillanos ilustres. Un lugar en el que se manifiesta una entidad muy particular y que todo el mundo dentro de este edificio conocen como la Ceci. Es el apelativo, el nombre acortado que le dan a Cecilia Bot de Faber, que puede que el nombre no les diga nada, pero que se trata ni más ni menos que de la escritora Fernán Caballero, que escribía bajo seudónimo masculino debido principalmente a que en la época que le toca vivir, el siglo XIX, pues parecía que las mujeres no tenían ese derecho, ¿verdad? Algo que hoy vemos retrógrado, pero que sin embargo eran imperativos de aquella época. Cecilia Bot de Faber, que fallece un 7 de abril de 1877, ella era contemporánea al propio Gustavo Adolfo Bécquer, cuya tumba, junto con la de su hermano Valeriano Bécquer, se encuentra muy cerquita, apenas unos nichos a su izquierda, que es donde la podemos encontrar dentro de la galería central de lo que es

esa cripta, ese panteón de los sevillanos ilustres, de este lugar que están viendo en pantalla y que son imágenes antiguas, imágenes de la Universidad de Sevilla, de su fondo y de su archivo fotográfico, en el cual podemos ver cómo era, pues casi un siglo atrás. Los hechos comienzan a sucederse quizás cuando uno menos se lo espera. Siempre se ha dicho que se trata de un edificio encantado. Siempre se comentaba que habían fenómenos extraños que uno no sabía explicar. Pero quizás la eclosión de todo esto ocurre a raíz del año 2003, en el cual se realiza una profusa investigación muy cercana en lo que es el edificio del restaurante encantado, del restaurante Vianda, del que apenas dista una decena de metros. Este lugar, este punto, pues congregó en su día la atención de diferentes medios de comunicación e hizo que el decano de la facultad, por aquel entonces Millán García, se atreviera a ponerse en contacto con un comerciante de la zona con el cual tenía amistad, Jesús Conejero, y que le pidiera que la misma investigación que se había realizado en el edificio de Viandas, el cual ya hemos podido ver aquí en 7 Televisión Andalucía, dentro de este programa en Sevilla Paranormal, en un programa anterior, pues lo mismo que se había realizado en ese edificio se pudiera hacer en la facultad. Para ello se iban a recabar autorizaciones, permisos como edificio oficial que es, en el cual se implicara a la propia Universidad de Sevilla. Algo que parecía sumamente imposible, a fin y a cuenta, dada bueno, pues el carácter de lo que iba a ser esa investigación, de corte paranormal, algo que es un poco anexo a la ciencia. No obstante, la sorpresa llegó cuando desde la propia facultad se autoriza esa investigación un día determinado, un 24 de junio, en el cual tenemos la oportunidad de entrar en el edificio un equipo de 14 personas. Entre ellas, pues, venían personas que tenían mucha relación con el equipo de Luis Mariano Fernández de Málaga y entre los que se encontraban, pues, entre otras cosas, Celia, la directora de lo que era el Hospital Comarcal de Málaga. Venían arquitectos, ingenieros, meteorólogos, es decir, había un amplio elenco para poder investigar allí aquella noche. ¿Pero por qué? Porque simplemente por un rumor, simplemente porque se diga o se dijera que allí había fantasmas, bueno, pues no autoriza o no es motivo suficiente un rumor como para poder autorizar un hecho de estas características. Sin embargo, hay vivencias que sí lo atestiguan y que, por ejemplo, comenzando por el personal de limpieza, yo recuerdo cómo Macarena y Carmen Abad Fernández comentaban que en cierta ocasión, limpiando un pasillo, ella estaba en uno de los despachos, su hermana estaba dentro de ese pasillo, y simplemente, pues al agacharse a coger una papelera para volcar su contenido en una bolsa de basura, escucha una voz que le dice aquello de "te ayudo", una voz que surgía de la nada. Fue suficiente motivo para que saliera espantada de allí, como alma que lleva al diablo, y refugiarse un poco en la garita de seguridad. O fíjense que hay otro hecho también inquietante, en el cual una limpiadora, Pilar, se encuentra en un pasillo limpiando una serie de pasillos, una serie de despachos, todos ellos de profesores, todos ellos del personal docente, y ella tenía la costumbre de llevar las llaves todas en un mismo manojo, abrir la puerta, entrar en el despacho, depositar nuevamente ese manojo de llaves en un recipiente que llevaba en el típico carrito de la limpieza, acabar de hacer su labor dentro del despacho de turno, salir, coger las llaves del carrito y cerrar la puerta y repetir la acción en otros tantos despachos de otros tantos pasillos. En aquel momento en concreto, Pilar comentaba cómo baja la temperatura de forma abrupta. Era ya el último despacho que ella estaba cubriendo y hay un momento en el que cuando va a salir nota que las llaves no están en ese carro de la limpieza. Cree que se la ha podido dejar puesta en la cerradura, la llave junto con el resto de llaves en el mismo manojo. Y cuando mira, cuando visualiza

ese pomo en el cual pues debía estar las llaves, lo que se encuentra es una sola llave puesta en la misma. Asombrada, sale al pasillo, mira al resto de cerraduras y lo que se encuentra allí, ¿qué es? Pues ni más ni menos que una serie de llaves puestas cada una en su correspondiente cerradura. Algo que es imposible, pues es la acción de sacar esa llave del llavero, de ese manojo, y colocarla cada uno en su sitio. También nuestra amiga Pilar pues queda espantada por aquello. O los guardias de seguridad. Recuerdo cómo uno de ellos venía del Parlamento de Andalucía, donde también se manifiesta una presencia que se llama Sor Úrsula, y venía casi curado de espanto, hasta que una noche puede ver una luminiscencia que se pasea por el patio con forma humana y que parecía haber surgido directamente de lo que era el viejo panteón de los sevillanos ilustres. O como otro compañero de seguridad recibe unos golpecitos en el hombro y cuando mira, lo único que encuentra es una mano, un antebrazo huesudo que acababa en la nada y como de la misma impresión pues perdió casi el conocimiento. Es decir, vamos acumulando una serie de hechos que son muy impresionantes, a los cuales también vienen a afectar a todo el personal docente y al alumnado, obviamente, del edificio, que en muchas ocasiones cuando se han quedado allí solos han comentado cómo sienten voces, cómo notan una extraña presencia, cómo hay objetos que se mueven delante de ellos sin que medie la acción humana y cómo todo este conjunto de hechos inexplicables forman un dossier bastante interesante como para tener a todo el personal y todas las alumnos y todas las gente que visita aquel punto, pues inquietos, obviamente. Se autoriza aquella investigación. Se autoriza una primera investigación en la que se puede acudir a visualizar todo el edificio y en el que ya empezamos a notar cómo realmente hay hechos que son insólitos. Quiero dejar claro antes algo que se ha hablado mucho en la Facultad de Bellas Artes, porque la leyenda urbana, y ahora sí digo bien la leyenda urbana, habla del fantasma de un modelo que podría estar manifestándose allá. No, en este lugar no hay cabida para ese tipo de historias. Simplemente esa persona fallece por un golpe de salud, en este caso, y no tiene nada que ver con los fenómenos que ocurren allí. Sin embargo, sí es verdad que a raíz de aquello tenemos la oportunidad de descubrir otros hechos extraños. Accedemos al edificio, accedemos a ese lugar, distribuimos el trabajo, distribuimos todo lo que iba a ser la investigación y se comienzan a grabar hechos extraños. Como por ejemplo, momentos en los que, estando en esa cripta de la Facultad de Bellas Artes, bajo lo que es esa iglesia, junto a ese monumento a Gustavo Adolfo Bécquer, que está la tumba nada más y nada menos que de Cecilia Voz de Faber, notábamos descensos de temperatura muy bruscos, muy fuertes. El fenómeno de la termogénesis, que se le llama, y que prácticamente pues hace que uno comprenda que es un frío anormal que hace que no pueda ser producto simplemente del azar. O como en esas escaleras que bajan y que dan a uno de los pasillos que nos van a llevar indiscutiblemente a vivir otros fenómenos, como luces que se encienden y se apagan sin que nadie actúe sobre los pulsadores o sobre los detectores de presencia, o esa curiosa pintada que dice "nuestros sueños son vuestras pesadillas", que era borrada y al día siguiente aparecía de nuevo pintada sin que hubiera habido alumnos que lo hubieran hecho. ¿Quién la hacía? Otro punto interesante, los garajes, donde se escuchaban tremendos porrazos, tremendos portazos, y que no sabían explicar por qué razón se escuchaban. No había nadie ni había momentos en los que se provocaran los mismos. Incluso las taquillas del edificio, que se abrían y se cerraban solas, no una ni dos, sino una hilera entera de lo que son esas taquillas y que evidentemente hacían que este edificio mostrara realmente que más allá de un fenómeno de fantasía

Génesis, nos encontremos realmente ante qué? Puentes ante un edificio encantado, es decir, un edificio en el cual se manifiesta lo imposible, se manifiesta lo extraño. Estando allí, estando en este punto, distribuidos todos en el lugar, tanto en la parte que da al Panteón de Sevillanos Ilustres, que teníamos abierto, es profeso y con permiso, como la facultad en sí, comienza una investigación muy interesante. Una investigación en la que lo primero que notamos son anomalías de campo electromagnético. ¿Eso cómo se demuestra? Hoy día hay medidores de EMF, es decir, medidores de campos electromagnéticos, que hacen que la labor sea más fácil. Por aquel entonces bastaba con una simple brújula y notar cómo esa brújula pues variaba, movía todo lo que era su aguja y que te indicaba de una forma u otra que estaba siendo alterada por algo que no lográbamos ver ni lográbamos entender. También orbes, esferas luminosas que se paseaban por diferentes puntos y que dejaban a las claras que era un fenómeno que iba más allá de lo que podíamos comprender, no dando lugar ni a posibles insectos ni a posible humedad en el ambiente, dada que la temperatura ambiente también era bastante elevada. Recuerden, junio, finales de junio en Sevilla, temperatura que hace que desde luego tengamos claro que es un fenómeno paranormal o cuando menos inexplicable y que se puede atribuir a causas meteorológicas que venían meteorólogos con nosotros indicándonos todas las posibilidades que teníamos. También en ese mismo lugar, pues incluso se llegan a presenciar lo que son dos presencias, valga la reiteración, la redundancia, que iban detrás de dos personas, de dos chicas que estaban precisamente investigando en una de las balconadas de la facultad, y psicofonías. Por supuesto, una gran cantidad de inclusiones, unas más claras, otras menos claras, pero que todas forman, nadie dijo que una psicofonía fuera fácil de escuchar, pero que todas forman ese acervo tan particular que tiene un edificio como la Facultad de Bellas Artes. Yo les voy a invitar a que comencemos a ver también imágenes, imágenes de lo que fue aquella noche de investigación, imágenes en las que nos va a llevar a presenciar todos esos fenómenos, en las que vamos a poder ver cómo efectivamente todo se medía, todo se comprobaba de una forma bastante, bastante clara, y cómo principalmente pues el equipo de investigadores va recabando todo lo que son esas pruebas, esos argumentos, ese dossier tan particular de este edificio. La brújula en que va bailando, va alterando todo lo que es ese rumbo y que te indica que hay algo extraño. Nada, ni un altavoz, no había nada que pudiera alterar a la misma, y como sin embargo notamos claramente esa vibración. El nicho donde se encuentra Cecilia Voss de Faber, su fecha de muerte, su fallecimiento y esa extraña esfera que cruza por delante del objetivo de la cámara y a la que no le encontramos tampoco ninguna explicación. Justamente en el momento en el que están presenciando, yo le decía al cámara, la presencia está o figura en esta zona. Y es el momento en el que se puede decir que nos invade o nos asalta pues esa extraña circunstancia. No sabemos a día de hoy, y han pasado 17 años desde que entramos la primera vez, que no fue la última, y cómo nos asalta pues esa extraña orbe o esa extraña silueta o ese extraño velo que cruza en la diagonal del campo donde nos encontramos. Visión nocturna es importante, nuestro ojo no tiene o no es capaz de percibir evidentemente el espectro infrarrojo, con lo cual las cámaras de visión nocturna muchas veces, como las cámaras térmicas, se muestran como un elemento bastante idóneo para estas investigaciones, o lo que acaban de sentir, detectores de presencia, que no están diseñados para captar fantasmas ni mucho menos, pero sí es verdad que su especial sensibilidad ha hecho que en ocasiones salten y logremos detectar, bueno, cómo delante de ello pasa algo que no podemos ver. Simplemente le encontramos un uso
para los que no estaban recomendados, para los que no estaban descartados.

escrito. Hay otro hecho también interesante. Bueno, aquí las compañeras narrando un poco cómo tienen la oportunidad de ver una presencia que hay tras de ellos y cómo hay luces que se encienden y se apagan en los despachos. Esos mismos despachos en los que la cámara, de forma apresurada, tienen que entender que es también una investigación en la cual tratábamos de captar los fenómenos. No hay, por tanto, tanta profesionalidad porque se juega a favor de lo que es captar el fenómeno. Y cómo en esos despachos, justamente, en los cuales se accedía a través de un timbre, te tenían que abrir desde dentro, no teníamos acceso a ellos, ni había nadie dentro de ellos, pues se encendían y se apagaban las luces, algo que el propio personal de seguridad nos decía que era imposible. O una fotocopiadora al final de un pasillo y que tienen allí tímidamente iluminada por una linterna, pues figuraba e iluminaba todo lo que era ese escaneo que se suele hacer y estaba tirando fotocopias como si alguien estuviera en ese momento actuando sobre ella. La verdad es que eran argumentos que se iban sumando a, por ejemplo, otros hechos, otros fenómenos, ascensores que subían y que bajaban solos sin que nadie los llamara, alarmas que saltaban o un San Jerónimo penitente de los que habitualmente se tienen para las prácticas, en aquel momento era esa figura, y que llegó a ponerse, y digo ponerse porque evidentemente ninguno de nosotros iba a mover a aquella figura de casi 100 kilos de pesos para asustarnos a nosotros mismos, es decir, parecería ilógico, ¿verdad? Pues aquella figura nos la pusieron en medio de un pasillo y resultó también bastante impactante. El edificio que no solo evidentemente tiene este tipo de hechos y todos los testimonios que con profusión de detalles, de descripciones nos hicieron, sino que también tiene psicofonías, una gran cantidad de inclusiones, una gran cantidad de elementos que pudimos grabar allí. En algunos casos he de decir que hemos descartado y se descartaron una gran cantidad de ellos. ¿Por qué? Porque hay que saber diferenciar lo que es una psicofonía de lo que es una voz de tercer plano, de lo que es, en este caso, pues una voz indirecta. No hay un baremo para poder, en este caso, decir qué elementos sonoros son psicofónicos o no previamente a un estudio. Tiene que haber siempre un estudio, tiene que haber un análisis de la misma y, evidentemente, poder argumentar con propiedad si es una psicofonía o no. Tampoco vale los mal llamados catedráticos de audio, que simplemente por o a oído, no, esto es una psicofonía, no es una psicofonía, tampoco vale ese argumento. Es decir, las psicofonías fueron analizadas por ingenieros, en este caso en sonido, y que estuvieron y argumentaron unos informes bastante rigurosos, aseverando, pues en muchas de ellas que se trataban voces nuestras indirectas, las cuales quedaron todas descartadas, y otro grupo de psicofonías que sí fueron tildadas como tales, o por lo menos de inexplicables, y pudieron pasar a formar parte de ese dossier que posteriormente se le iba a entregar a la facultad con todo lo que fue el resultado de la investigación de aquella noche. Si les parece bien, vamos a pasar a escuchar psicofonías, a ver psicofonías y a escucharlas. En este caso, un grupo de ellas que vienen rotuladas para poderlas comprender mejor y que sean ustedes mismos los que se hagan una idea de lo que vivimos aquella noche. En unos casos se escuchan mejor, en otras se escuchan peor, vienen repetidas en un número de veces limitadas y forman, como os he comentado, ese banco sonoro tan particular que dio de sí la Facultad de Bellas Artes. Con lo cual, les invito a que a continuación pasemos precisamente a escuchar algunas de ellas. Comenzando, obviamente, por todo lo que es esa galería principal en la que psicofonías como Sígueme, Ven o una particularmente imposible que dice Iros de aquí está en el grupo de las que vamos a oír. Vamos a pasar.

Y después de haber estado en esta facultad, la facultad del fantasma, como algunos la llaman, fíjense que aquí entré yo por primera vez a investigar en el año 2001. Ha pasado ya el tiempo, ¿eh? Pero tenía menos ganas, también es verdad. Pero es uno de esos

0: templos del misterio que conviene y merece la pena visitar. Pero ahora les hablo de otro tema. Ahora me quiero ir a practicar psicofonías a la casa de la difunta. ¿De la mano de quién? Del grupo Cero, de nuestros compañeros que hacen una excelsa y excelente labor y que obtuvieron resultados que son muy llamativos. Vemos y les acompañamos en esta investigación.
1: ¿Comunicarse con nosotros?
2: ¿Hay algún espíritu que quiera comunicarse con nosotros en esta casa?

0: ¿Eres mujer?
1: ¿Es posible que esta última respuesta tenga que ver con la persona que aquí falleció? Pues atención también a lo siguiente. El péndulo de Carmen comienza a titubear y no contesta con claridad. Eso mismo me ocurre a mí en ese preciso instante.
2: ¿Eres mujer?

0: Ha empezado dándome una respuesta, pero ha cambiado, ¿eh?
1: Sí.
0: ¿A ti también?
1: Sí. Titubeaba.
0: Vale, voy a repetirlo otra vez. ¿Eres mujer?
1: ¿Eres una mujer?
0: Ahora me lo ha dado más claro. ¿A ti también?
1: Sí.
0: Stop.
1: ¿Eres la dueña de la casa?
0: ¿Eres la dueña de la casa? Me ha respondido claramente. Con fuerza además. La primera y la segunda le ha costado, pero luego se ha cogido.
2: ¿Ha sido un sí? Sí.
1: ¿Te molesta que estemos aquí?
0: ¿Te molesta que estemos aquí, en tu casa? ¿Lo puedes decir más claro? ¿Qué te ha dicho Carmen?
1: Que sí.
0: A mí también.
1: De modo que se movía es como un sí rotundo.
3: No sabemos a ciencia cierta quién responde, pero manifiesta con rotundidad que molestamos. Tras esto, la comunicación da un giro en rotundo. Las respuestas dejan de coincidir, como si quisieran confundirnos para que dejemos la comunicación.
0: A ver, un inciso. Quiero que sepas, como te he dicho antes, que no tenemos malas intenciones. No queremos perturbar la tranquilidad de tu casa durante mucho tiempo. Solo que nos concedas un ratito, ¿vale? Me está diciendo que no a lo que le he dicho. Está siendo tajante, ¿eh?
1: ¿Hay un hombre aquí?
0: ¿Hay un hombre aquí? ¿Qué te ha dicho?
1: Me dice que sí.
0: Pues a mí me está diciendo que no.
1: Preguntamos a la señora de la casa, ¿está usted arriba?
0: ¿La señora de la casa está arriba? ¿Qué te ha dicho?
1: A mí me ha dicho que no.
0: Pues a mí me dice que sí.
2: Me parece que está jugando con nosotros, ¿no?
1: Vamos a ver, vamos a ver.
4: Creo que está jugando al despiste.
1: Estamos jugando al despiste. ¿Por qué nos estamos haciendo pasar lo que no?
0: A ver, quiero que quede claro que venimos a comunicarnos de buena fe y que las entidades que hay aquí queremos que se comuniquen de buena fe. No queremos hablar ni comunicarnos con entidades negativas, ni oscuras, ni nada semejante, ¿vale? Que quede claro. Y te voy a repetir otra vez la pregunta. La pregunta va dirigida a la dueña de la casa. ¿Estás arriba?

0: ¿Estás abajo?
1: ¿Estás abajo? ¿Estás aquí con nosotros? Dice que sí.
0: A mí me ha dicho que no. Qué curioso.
2: Definitivamente, llegamos a la conclusión de que están jugando con nosotros al despiste. Que todas las respuestas no coincidan es tan sorprendente como si lo hiciesen. De ser aleatorio, existiría un mínimo de variedad en las respuestas.
1: ¿Vas a colaborar con nosotros?
0: Voy a hacer la pregunta, pero de todas formas ya me ha contestado con la tuya. ¿Vas a colaborar con nosotros? Me ha dicho que sí. ¿Qué te ha dicho?
1: A mí me ha dicho que no.
2: Si algo ha quedado claro y sabemos seguro, es que alguien o algo no nos quiere aquí, que molestamos en esta casa.
0: Pero ha empezado dándolas todas seguidas coincidiendo y luego todas seguidas sin coincidir. De todas formas, a mí la sensación que me está dando, partiendo de la base que esto es un método de comunicación, que quien se está comunicando es esa señora, partiendo de esa base, es que no quiere que estemos aquí, porque si ha habido una respuesta tajante ha sido el sí cuando le hemos preguntado si molestamos. Ahí ha sido como una flecha. Y luego las siguientes ya han empezado discordinadas. No ha coincidido ninguna de ellas.
1: ¿A qué pensamos? No sé, él está diciendo que está arriba y a mí me está diciendo que no. ¿Con quién puñetas estoy hablando yo?
0: O está jugando a despiste para la...
1: Estoy pensando yo, claro, por eso dices...
0: También...
1: Hay un hombre, hay... O sea, intentar buscarle algún sentido.
0: Quizá también esté intentando boicotear la comunicación de alguna forma.
2: Decidimos cambiar de prueba. Pasamos a buscar la comunicación con la Spirit Box en el mismo salón.
0: Esta casa falleció una persona, ¿es cierto? ¿Habéis oído?
3: Se ha oído algo de fondo muy flojito, ¿no?
2: Aunque obtenemos voces, todas son muy confusas o poco audibles. Así que nos movemos por la casa, Spirit Box en mano. Entramos en una pequeña habitación que llama nuestra atención. Está repleta de ropa y fotografías.
0: ¿La ropa que hay aquí en este armario era tuya? ¿Era tu ropa?
3: Tiene que sentir una impotencia el ver que la gente está entrando en tu casa viendo todas tus intimidades.
4: ¿Estás triste?
2: Decidimos abandonar este pequeño dormitorio, ya que las preguntas aquí realizadas tampoco han recibido respuestas que destacar. Así que nos vamos a otro pequeño salón situado en la entrada. Aquí sí que hemos empezado a registrar voces interesantes.
0: ¿Eres un hombre? ¿Quién eres?
3: El dueño.
1: El dueño.
3: Es que a lo mejor la persona que es un antiguo dueño de esta finca.
1: Se ha oído la palabra dueño.
4: Sí, bueno, sí.
0: ¿Eres el marido de la mujer que aquí vivía? Es que es posible que lo mismo esta zona era la favorita de ese hombre y... Y por eso allí no hemos obtenido respuesta y, sin embargo, aquí nos está dando. Es una suposición.
4: Sí. ¿Puedes comunicarte a través de este aparato?
0: ¿Echas de menos algo?
4: No.
0: Entendí un no.
2: Las respuestas parecen llegar en cuentagotas y son algo confusas. Andy deja la cámara y entra en escena para comprobar si con él la comunicación mejora.
5: Cuando falleciste, ¿vino la gente aquí buscando algún tipo de tesoro?
0: Dicen que sí, rompían las paredes, como esta, en busca de dobles fondos. ¿Qué buscaban?
4: Yo tengo la sensación absurda de que tengo a alguien a mi derecha mirando. El objetivo.
5: Se ha ido un clip ahí en la puerta. ¿Estás aquí mirándonos?

0: No registramos más voces de interés. Posicionamos una cámara de vigilancia en el salón principal mientras que nosotros nos dirigimos al piso superior, planta donde está el resto de dormitorios, incluido el principal. Empezamos por una habitación la cual tiene toda la ropa de la dueña revuelta, prueba inequívoca del saqueo que sufrió la casa. Antes de comenzar con la siguiente prueba, advertimos un curioso detalle.
1: Aquí está la cadena del perro. Aquí se subía alguno de los perros a dormir. Ella se acostaría y aquí en la pared, lo que es la pared y el marco de la puerta, están arañados por el perro que había aquí, que dejaba atado.
0: Después de esta pequeña curiosidad, continuamos con una prueba de captación de psicofonías.
2: Queremos saber si esta era tu habitación. Tenemos dudas de si era esta habitación o la contigua. ¿Ha sido un golpe?
3: Sí.
4: Un clic.
2: ¿Soy un clic?
3: Sí, sí. Acá.
2: ¿Abajo?
4: Sí, por ahí. ¿Podrías repetir ese ruido, por favor? Por favor, ¿podrías hacer algún tipo de ruido?
0: Tras su petición, mi grabadora registra una posible voz. Está a muy baja frecuencia y cuesta oírla, pero cuando se consigue localizar la voz, el mensaje se puede entender.
2: ¿Vivías sola en esta casa y por las noches, cuando te venías a dormir, te subías a tu perro y lo atabas aquí, en la cadena esta de aquí? ¿Lo hacías por algún motivo en especial?

0: A continuación, pido un golpe en cualquier lugar de la casa. Desconocemos si el golpe anterior tiene relación. Pero hay algo interesante. El generador de palabras de Rafa dice una palabra que sí tiene relación con nuestro entorno. No somos partidarios de estos generadores de palabras, pero cuanto menos, resulta curiosa la coincidencia.
1: ¿Eres capaz de dar un golpe a cualquier superficie de la casa?
2: Suciedad.
3: Suciedad, dice.
1: Segunda vez, ¿no?
3: Sí. Insiste.
1: Si tocas este aparato, no te va a hacer ningún daño. Es completamente inofensivo. Tan solo tienes que acercarte a él.
0: Tras esta petición, se registra una voz infantil algo lejana. Es muy parecida a una voz anterior captada en el salón. Y no va a ser la última vez que la escuchemos. Atención a su duración.
1: Si te acercas, el aparato pitará.
4: ¿Habéis oído algún ruido?
1: Sí. Yo lo he escuchado. ¿Abajo?
4: Sí.
5: ¿Qué piensas de que estén todas tus fotos tiradas por el suelo?
1: ¿Te gustaría que cogiésemos esas fotos y las reagrupásemos y las guardásemos en esta casa, en un lugar seguro?
6: Necesitamos una prueba. ¿Quieres que las preservemos?
3: ¿Te guardamos las fotos?
0: Zanjamos la prueba y nos movemos. En esta ocasión nos desplazamos a la habitación contigua para proseguir con la captación de psicofonías. Y la cosa no va a ir nada mal.
1: ¿Este era tu armario? ¿Donde guardabas toda tu ropa? ¿De quién era el traje este? ¿De alguna nieta o sobrina?
6: En el armario hay ropa tuya, ¿verdad? Trajes tuyos.
1: ¿Y qué pensabas cuando te ibas a dormir y te tumbabas aquí en esta cama tú sola?
0: No hay registros más destacables. Usamos de nuevo la PSV-7 a ver si tenemos más suerte que en la anterior sesión.
1: ¿Dormías en esta cama? ¿Cuántos perros tenías?
6: Lamento.
1: Solo lamento un grito.
6: ¿Estás enferma aún? No.
1: No, qué chulo. Dinos, por favor, ¿dónde estás? ¿En qué habitación?
6: Te voy a preguntar una cosa importante.

0: que estás allí. ¿La vida sigue?
1: La pregunta no tiene respuesta, pero insistimos. Al final, una voz accede a responder, pero parece que a cambio de algo.
2: Tan solo respóndenos a esta pregunta y apagaré el aparato y no te molestaremos más con él. ¿Hay vida después de la vida?
3: Casi, o algo así.
2: He oído fácil, casi, algo. Bueno, ante todo, darle las gracias por las pocas respuestas que nos está dando, que por lo menos es algo.
4: Como he dicho, voy a apagar el aparato porque parece que ha respondido, aunque no lo hayamos entendido, ha respondido.
1: Damos por concluida la sesión de Spirit Box, así que ha llegado el momento de pasar a los aislamientos. Comenzamos preparando el de Rafa. Él se aísla en el pequeño salón de la entrada, pero revisando el vídeo de los preparativos, vemos algo que llama la atención. Se trata de una anomalía en el agujero de la chimenea. Si aumentamos la imagen, podemos ver una luminiscencia azul que se asoma sutilmente para volver a ocultarse. Podría tratarse del reflejo de una luz sobre alguna superficie lisa o cromada, pero lo extraño es que se da en el interior de la cavidad, moviéndose y ocultándose dentro de la misma. En conclusiones, lo analizaremos más a fondo. Como decía, Rafa se aísla en este salón. Andy lo hace en el salón principal. Por mi parte, deambularé por la planta de arriba en busca de fenomenología. Apenas doy inicio cuando las voces salen a mi paso. Como apunte, decir que para evitar la contaminación de las pruebas, los aislamientos no han sido realizados de forma simultánea.
5: Hola, ¿estás aquí? He subido en completa soledad para ver si así te sientes más cómodo o cómoda para hablar conmigo.
0: Aquí en este salón, en completa oscuridad. Solamente veo los focos y flamojos. Si estás aquí, no te veo. Posiblemente tú me veas a mí. Estoy en infinidad de condiciones. ¿Podrías hacer algún ruido para saber dónde estás?
2: Ya me he quedado solo en el salón. Dicen que en esta casa, la persona que vivía aquí falleció. Falleció en la habitación. ¿O falleció en alguna otra parte de esta casa?
5: ¿Puedes verme?
1: No obtengo interacción alguna, así que decido desplazarme a la habitación contigua.
5: ¿Prefieres que me mueva hacia la otra habitación? ¿De quién era la silla esa? ¿Cuidabas a alguna persona enferma?
2: ¿No te dejan que hables con nosotros?
0: Sabemos que eras médico. Estás acostumbrado a ayudar a la gente. ¿Me puedes ayudar a mí?
1: Tras estas palabras, Rafa parece recibir respuesta. Dos, para ser exactos. La primera inclusión es muy curiosa por su morfología, muy atípica.
0: ¿Me puedes ayudar?
5: Tan solo quiero que me des una señal si estás aquí.
2: ¿Serías capaz de mover algún objeto de la habitación? ¿O de hacer algún tipo de ruido para saber que estás aquí conmigo?
5: ¿Te incomoda que venga gente a tu casa?
1: Rafa enciende la luz. Siente que alguien le observa desde su lado izquierdo.
0: Tengo una habitación aquí a mi izquierda. No escucho nada, pero tengo esta sensación.
5: ¿Por qué no ha venido nadie a reclamar tus pertenencias?
2: Un ruido. Pégale un golpe a lo que sea. Para saber que estás aquí, por favor.

0: De nuevo, se capta otra psicofonía. Aunque no ha sido fácil rescatar muchos de estos registros, la cantidad supera la media a la que estamos acostumbrados.
1: Solo te pedimos o te pido una prueba de que sigues viva. Sigues en otro lugar o en otra dimensión, pero piensas.
0: Puede ser fruto de la casualidad, pero se escucha un ruido que procede del lugar donde Rafa sentía que lo observaban.
1: Un pequeño golpe o chasquido aquí. ¿Estás detrás de mí?
2: Voy a moverme por la zona contraria. Aquí voy a tener que ir con luz porque hay mucho trasto en el suelo. Aquí hay una cuna de niño, ¿no? ¿De quién era esta cuna? ¿Era de un nieto tuyo?
1: Mi sensación, estoy aquí en el medio del comedor o ya sea en esta parte donde noto algo, en esta parte izquierda. Y el chasquido venía de aquí. ¿Estás detrás de mí?
3: Hemos visto que hay una habitación de una niña. ¿Qué era, tu nieta, tu sobrina?
0: Llego a la habitación de la niña. Desconozco el motivo, pero este dormitorio me transmite cierta inquietud.
2: No sé el motivo, pero esta habitación me está dando un mal rollo especial. Hay un olor aquí muy filtrado, muy como a ropa vieja, rancio. ¿De quién era esta habitación? Parece la habitación de un niño. ¿Puedes mover algo de la cama?
1: ¿Por qué sigues aquí? ¿Puedo saberlo? ¿Qué te hace estar aquí todavía?
3: ¿Construiste tú esta casa?
0: Tras esta pregunta, se capta un nuevo registro de voz. Aunque lejana, fijaros en su tonalidad. La mayoría de estos registros parecen conversaciones y réplicas constantes desde un plano alejado.
2: Recordar que estoy en completa oscuridad, salvo con todas las ocasiones que estoy encendiendo la luz para moverme. ¿Te molesta que hayan revuelto toda la casa? ¿Quién lo hizo?
0: Posible psicofonía que nos ha sido imposible interpretar. ¿Acaso dice el nombre del culpable? Después de esto, sigo mi instinto y vuelvo a la habitación de la niña. Algo me dice que es un buen sitio. Dejo la cámara fija

0: Sigo mi instinto y vuelvo a la habitación de la niña. Algo me dice que es un buen sitio. Dejo la cámara fija.
1: Yo creo que era de una niña, porque hay ropa de una niña en el armario. ¿Cuál era su nombre? Me gustaría que tocases el aparato electrónico que tengo en mi mano, si estás aquí.
2: ¿Podías hacerme el favor de mover algo, de hacer un ruido? ¿Me harías ese favor?
3: No quieres hablar con nosotros, ¿no?
0: Andy sospecha, por la poca interacción, que no quieren hablar con nosotros. Sin embargo, las grabadoras y micrófonos no paran de registrar posibles voces como la siguiente que se capta. Y no, la cosa no acaba ahí. Hay otro registro más.
3: ¿Te gustaría decir algo a este aparato? Cualquier cosa.
1: ¿Puedes tocarlo? Acabo de escuchar un crujido fuera de la habitación. ¿Y ahora qué me ha parecido? A ver, escuchar algo dentro de la habitación.
3: Te estoy dando la oportunidad de que tu voz se oiga. ¿Te gustaría decir algo?

0: Tras esto, ha llegado el momento de las conclusiones, y no podemos dar comienzo a este apartado con otro fenómeno que con las psicofonías. Al principio de nuestros reportajes, siempre advertimos que el fenómeno psicofónico es de interpretación muy subjetiva. La mayoría de registros son a frecuencias bajas, por lo que se requiere de un oído entrenado.
1: Nuestra película de hoy, la recomendada, Psycho Killer. Pónganse en el papel de un agente de policía que ve cómo a su marido, también agente de policía, es asesinado en una carretera. A partir de ahí, una carrera, nunca mejor dicho, por localizar al asesino. No es terror tan explícito, es terror psicológico, terror policíaco, pero que merece mucho la pena. Vemos ese vídeo, ese tráiler, y seguro que le entran ganas de más.
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Y hasta aquí este programa de hoy de Andalucía Paranormal de 7 Televisión, en el cual hemos estado en la Facultad de Bellas Artes, hemos estado en la Casa de la Difunta, les hemos recomendado una película y ahora es la hora de marcharse. Pero sigan con nosotros porque a continuación pueden seguir disfrutando de toda la programación de 7 Televisión. Tienen un correo para ponerse en contacto con este programa: andaluciaparanormal.7tv@gmail.com. Nosotros nos despedimos hasta la próxima semana, no sin recordarles siempre que sean felices y que disfruten del misterio. Gracias.

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0: Conil, Saborealo, Rutas Gastronómicas 2026. Bueno, venimos a Conil de la Frontera en esta edición especial de A Boca Llena porque en este ayuntamiento, en esta localidad, vienen trabajando muy bien hace ya muchos años por las rutas gastronómicas dedicadas a la huerta de Conil, al atún de Conil y al retinto. Estamos inmersos en plena ruta del atún, pero vamos a hablar un poquito de todo con algunos de los bares premiados en estas rutas que, bueno, como en el caso, por ejemplo, del atún, llegan ya a la 29ª edición. Se reparte durante todo el año, como decimos. Hemos quedado aquí en la oficina de turismo con el delegado municipal que nos va a acompañar, bueno, por una visita por los bares y por las tapas premiadas. Acompáñenos. Con permiso.
1: Bienvenido.
0: José Ramón Rosado.
1: ¿Qué tal? ¿Cómo estás?
0: Delegado municipal de turismo del Ayuntamiento de Conil.
1: Bienvenido.
0: Bueno, muchas gracias, bien hallado. Que vamos con las rutas gastronómicas de esta...
1: Pues,
0: que
1: correcto.
0: Estáis con salir.
1: Revisando estaba toda la información, además, que tenemos actualizada, tanto sí. De la huerta, que acabamos de concluir ayer, sí. Antes de ayer, las jornadas gastronómicas, y ayer presentamos ya el atún. Así que, bueno, es un buen síntoma porque significa que en Conil no se para.
0: Casi llegáis a 3 décadas ya de organizando las rutas del atún.
1: Que claro, la 29ª edición sí. Que tenemos, el año que viene tendremos ya 30 ediciones, así que ya es una veteranía, pero también es un síntoma de...

0: de una consolidación de este evento, es también un síntoma y un resultado de un producto de primera categoría que avala esta trayectoria y también de las manos de los cocineros y las cocineras de Conil, de nuestros chefs, porque al final tenemos los dos factores, los dos ingredientes esenciales, que es una buena materia prima, un buen producto, y luego tenemos también un sector altamente profesionalizado, con unas manos inigualables que hacen que, bueno, que evidentemente sacan lo mejor del producto. Y el resultado es, pues, nuestra ruta gastronómica. Las tres que organizamos desde el Patronato de Turismo en colaboración con jóvenes restauradores, pero que no son las únicas, hay que decir, porque aparte de estas tres, que son Huerta, Atún y Retinto, recordemos, también tenemos las Jornadas del Pescado, organizadas por la Cofradía de Pescadores, las Jornadas del Garbanzo de Conil, organizadas por la Cooperativa y Cooperativa San Patricio, y también la Ruta de la Tapa, organizada por la Asociación de Empresarios. Seis citas gastronómicas en el calendario no son fáciles, y si están puestas es porque lo vale.
1: No son nada fáciles, se nos hace la boca agua. Vamos a ir a cinco establecimientos ganadores, ¿no?
0: Estamos muy cerquita de uno de ellos,
1: sí.
0: Y vamos a visitar a, bueno, hemos tenido, como te comentaba, antes de ayer, las jornadas del pasado fin de semana, la Ruta de la Huerta, las jornadas de la Ruta de la Huerta, y esto ha hecho que tengamos, pues, establecimientos ganadores en tres variedades, que son las tres que se han celebrado este año. La variedad de cocina tradicional,
1: sí.
0: La variedad de cocina innovadora y la variedad de muestra gastronómica. En cada una de estas variedades tenemos unos ganadores y yo creo que es buena idea empezar a deleitarnos, porque además ya están preparando, acaban de salir de la huerta y están preparando el atún, pero ya el premio de la huerta ya lo tienen.
1: Pues José Ramón, te acompañamos e invitamos a nuestra audiencia que nos acompañen, ¿vale?
0: Muy bien.

0: Primera parada en el bar La Escama. Aquí vamos a probar uno de los platos ganadores en la ruta de la Huerta de Conil. José Ramón.
1: Pues el nombre, Orgullo Andaluz. Nombre es inspirador. El nombre es inspirador, Orgullo Andaluz. La verdad que creo que está puesto con muy buen gusto, con mucha elegancia, pero también deja esa puerta abierta a la curiosidad de decir, bueno, ¿y ese Orgullo Andaluz qué es? Bueno, pues primero hay que probarlo. Pero segundo, bueno, el nombre también es una pista, ¿no? Porque no dejan de ser productos de nuestra tierra, productos que le hacen a uno pues sentir orgulloso de los sabores de la tierra, ¿no? Y que si ya de por sí, por separado, muchos de ellos pues ya son una delicatessen, pues ya unidos pues forman una experiencia para el paladar.
0: Absolutamente. Bueno, ¿y qué consiste el Orgullo Andaluz? Estamos hablando de un salmorejo con helado de queso payoyo, con polvo de jamón y polvo de aceitunas. Es decir, sintetizamos un mar y montaña en un plato con la huerta, el salmorejo, tomate, la guinea de Conil, absolutamente imbatible. Le echamos un guiño a la sierra, a los quesos serranos, con una bola de helado de queso payoyo, el jamón ibérico, que esto es universal, y la aceituna, que también es muy de la zona.
1: Pues el mix perfecto tenemos para, como tú bien dices, para combinar la tierra y el mar, ¿no? Y sobre todo la tierra costera que tenemos, porque además los productos de la zona tienen una combinación perfecta, y es por la propia climatología que tenemos aquí, cercana al mar, la salinidad, la temperatura, la humedad, y eso pues hacen que el producto sea especial y que tenga pues un sabor incomparable. Yo creo que es una apuesta que, además de que se nos hace la boca agua, nada más que tenerla por delante, pues ha tenido un buen reconocimiento, y en la muestra gastronómica de este 2026 de la Huerta de Conil, pues ha tenido esa distinción. Creo que es justa y merecida, ¿no? Y que, aunque, bueno, evidentemente el nivel ha estado muy reñido, como es acostumbrado aquí, pero siempre a los establecimientos, pues que le hagan esta distinción y que tengan ese reconocimiento, pues evidentemente les pega ese pellizco de Orgullo Andaluz.
0: Orgullo Andaluz, efectivamente. Claro, esto, además, estamos hablando de los 5.700 ganadores, esta es la etapa de la innovación.
1: No, esto es premio a la muestra gastronómica.
0: Muestra gastronómica.
1: Correcto. Vale. Hay tres variedades este año.
0: Sí.
1: Variedad a la cocina tradicional,
0: sí.
1: Variedad a la cocina innovadora y variedad a la muestra gastronómica. Vale. Esta es una de las ganadoras de la muestra gastronómica.
0: Bueno, pues vamos a probarlo y salimos de dudas.

0: Esto como andaluces nos llena de orgullo. Entiendo que sí.
1: Que aproveche. ¿Qué tal?
0: Pues mira, de momento el salmorejo me parece que es un salmorejo absolutamente clásico al uso, que bien podría ser el de la tapa tradicional. Ahora ya le metemos el payollo.
1: El helado de cada payollo que...
0: Es curioso, ¿eh? Es curioso porque...
1: La combinación, ¿eh?
0: Sí. Primero la temperatura, la diferencia de temperatura, el frío del helado, el salmorejo fresco también, lógicamente, pero...
1: Y el dulce.
0: La mezcla es una suerte de agridulce, bien medido, agradable al paladar. Los detalles del jamón, la salinidad que le aporta el jamón, el polvo de jamón ibérico, el contraste también de la aceituna, que me parece también muy interesante.
1: Le da un regusto bastante muy específico.
0: Esto lo encontramos en Las Camas, que es la primera parada que hacemos. Estáis apostando fuerte por la gastronomía y por un destino gastronómico. Comentabas antes que tenéis un entorno privilegiado. Tenemos un entorno privilegiado en la provincia de Cádiz, con Conil, de manera muy, muy concreta. Esto es algo a lo que le está sacando además mucha punta, porque el destino gastronómico al final tiene una respuesta, ¿no?
1: La cuestión es que dentro de lo que es la oferta turística y dentro de lo que es la diversificación de esta oferta, tú tienes que centrarte en una apuesta fuerte por unas líneas. Aquí hay un refrán que decimos que quien mucho abarca, poco aprieta. Sí. Lo tienes que definir muy bien y tienes que, una vez que tengas decidida la apuesta, pues invertir fuerte en ella y esforzarte en que verdaderamente destaque. Una de las líneas en las que el sector hostelero y el sector empresarial de Conil lleva muchos años trabajando, un ejemplo de ellos es el atún, 29ª edición, la más longeva, ¿no? Pues es en el espacio gastronómico, ¿no? En ese espacio turístico, en ese segmento. Y ese segmento, para tú destacar en una provincia como la de Cádiz, donde lo tenemos todo, pues para tú destacarte tienes que diferenciar. ¿Cómo lo hace Conil? Pues con unos productos de calidad, con unos productos que combinan huerta, campo y mar, que no es fácil, porque al final la combinación del campo y la mar lo que te hace es que también da como resultado unos sabores que no encuentras en otro lado. Sí. No te centras ni en el litoral ni en el interior, sino en la combinación de los dos. Y bueno, de hecho lo decíamos con el vídeo turístico del año pasado, con ir donde se abrazan tierra y mar. Y ello es algo de lo que aquí nos sentimos también muy orgullosos, ¿no? El haber sido capaces de combinar los sabores de los dos elementos, de la tierra y del mar, que dan como resultado pues este tipo de platos tan exquisitos.
0: Como localidad costera, con él busca lógicamente la desestacionalización, que se puede conseguir también en una parte importante por
1: el turismo gastronómico. El turismo gastronómico
0: se mantiene todo el año, claro.
1: Totalmente. Además, como te comentaba antes, las tres rutas gastronómicas que se organizan desde el Patronato de Turismo en coorganización con jóvenes restauradores no son las únicas. No solamente huerta, atún y retinto, sino que después tenemos también las jornadas del pescado organizadas por la Cofradía de Pescadores, las jornadas del garbanzo organizadas por la Cooperativa Cerealista San Patricio y la Ruta de la Tapa organizada por la Asociación de Empresarios. Todas ellas están colocadas a lo largo del calendario, lo que hace que, y además siempre en temporadas medias. Y digo temporadas medias porque yo ya no voy a hablar de temporada baja, porque ya Conil se puede decir
0: no conoce la temporada baja.
1: No conoce la temporada baja. Entonces tenemos temporada media y temporada alta. Y esa colocación en el calendario de las citas gastronómicas, pues van en ese sentido, van en esa línea de trabajo, como tú dices, que es la desestacionalización y además ofrecer una oferta alternativa más allá del Conil del Sol y Playa, que bueno, que es algo, como te comentaba, es lo que se viene trabajando desde hace décadas y que creo que no es flor de un día, porque el hecho de estar recogiendo resultados hoy pues es producto de un trabajo, de un esfuerzo de generaciones.
0: Yo voy a seguir con este orgullo andaluz, José Ramón, si me permite. ¿Eh?

0: el orgullo andaluz, que tiene como orgulloso autor a José María Bermúdez. Buenas de Las Camas. José María, ¿qué tal?
1: Buenas tardes.
0: Bueno, qué plato más redondo, ¿no?
1: Hombre, intentamos de que sea lo más homogéneo posible.
0: ¿Cómo le diste vuelta para finalmente alumbrar este premio ganador?
1: Pues mira, empezando porque soy muy fanático del salmorejo y de lo que es la que es nuestra huerta, pues entonces hemos estado intentando darle un pequeño cambio a lo que es el salmorejo tradicional, pero siempre respetando la receta y la tradición, que al final es lo que nos representa, ¿verdad? Entonces lo que hemos intentado añadir es un punto para traérnelo a nuestra casa, digamos, tener un punto de referencia y marcarlo de una manera diferente. Lo que hemos hecho es añadirle una cremita de queso payollo helado y luego le hemos añadido también una tierra de aceitunas negras, se llama, ¿vale? Que en este caso es una aceituna negra que está deshidratada al horno, junto con un jamón que también va deshidratado, ¿vale? Lo hemos convertido en un polvo y con su correspondiente aceite de oliva que creo que no le puede faltar a este magnífico plato de nuestra tierra.
0: Magnífico plato y digno ganador de esta ruta de la huerta de Conil, que en esta variedad pues tiene desde luego un plato incontestable. Enhorabuena, José María.
1: Muchísimas gracias, hombre. Gracias.

0: Bueno, ¿cómo se lo han currado el Almazara? Vaya escaparate que tenemos aquí. Esto es una especie de trampantojo de una caja roja de Nestlé, de bombones, para que lo entendamos. Y han hecho una caja verde con la huerta de Conil como protagonista y entre ella también la creación ganadora en esta ruta de la huerta de Conil, José Ramón.
1: Totalmente. La muestra gastronómica, la albóndiga de Lis, es extraída de un plato más amplio que fue presentado a concurso, y el día de la muestra gastronómica pues extrajeron uno de esos ejemplos gastronómicos utilizando productos exclusivamente de la huerta conileña. Ya sabemos que son los requisitos fundamentales de la ruta gastronómica, es que sean productos de cercanía y productos locales. Sí. No tiene sentido organizar una ruta de la huerta de Conil con productos de otra parte, ¿no? Sería impensable. Entonces, una de las apuestas de este establecimiento, del Almazara, que ahora hablaremos un poco de él también, fue pues con el plato que habían presentado a concurso, elaborar la propia muestra, y fue uno de los reconocidos este año, con la muestra gastronómica, dentro de las tres variedades, tradicional, innovadora y muestra gastronómica.
0: Bueno, así pues que muy bien. Esto es una fritura con la tagarnina como protagonista. Es una albóndiga de Lis con crujiente de tagarnina y acelga. Una tapa absolutamente vegana, pero que muestra el potencial de una huerta conileña. Que esto traspasa fronteras, ¿no? Vemos en muchísimos sitios tomates de Conil. Claro, todo no puede ser tomate de Conil. No habría término municipal, ¿no? Para tanto tomate de Conil. Pero esto es conocido y reconocido fuera de vuestra frontera. ¿Lo sentís? ¿Lo notáis?
1: Si todo fuera tomate de Conil, no existiría el tomate de Conil. Esto es como decir, si todo el mundo es especial, nadie es especial, ¿no? Entonces, el tomate de Conil es especial porque es de aquí. No es infinito, nada es infinito. Todo tiene un límite, todo es finito, claramente. Pero bueno, radica también parte de la exclusividad y parte del que el producto tenga un prestigio, ¿no? Que la huerta, ¿por qué se celebra? ¿Dónde se celebra? Se celebra en abril porque es cuando está en su máximo exponente, en todo su potencial, cuando hay más producto, cuando hay más variedad, y por eso está escogida la fecha. La ruta de la huerta no se puede mover de fecha, es cuando tenemos más producto a mano, ¿no? Y también has dicho un comentario muy interesante, que es un producto vegano, por supuesto. Es una alternativa completamente vegana como alternativa gastronómica. La tiene mucho éxito entre los gastronómicos veganos la huerta de Conil, sí, porque gran parte, o por no decir la mayoría, de los platos elaborados pues son 100% aptos para veganos. Y esto yo creo que es una cuestión bastante, bastante sostenible y bastante vanguardista dentro de lo que son las rutas gastronómicas.
0: Estamos en la Almazara, que son unos veteranos ya, porque bueno, fíjate, vemos arriba los primeros premios en la ruta de la tapa, la ruta del... bueno, 2019, 2021, 2025. Aquí estamos hablando.

0: un establecimiento con muchos motivos para presumir de productos.
1: Pues sí, una de las visitas, ¿no?, también obligadas, ¿no?, en Conil, porque tiene una trayectoria, bueno, hablada Domingo hace ya más de 15 años, que ahora hablaréis con él, hace ya más de 15 años que lo regenta, y bueno, yo personalmente soy bastante fan también y de su carta. Y es una de las visitas obligadas, también está en un marco inigualable, y es cierto que esa trayectoria profesional, culinariamente hablando, gastronómicamente hablando, pues viene avalada por un número de premios ingente, ¿no? Así que bueno, eso es una realidad, eso es objetivo, y cualquier persona que venga pues lo puede degustar en primera persona.
0: Yo quiero probar estas dos días.
1: Pues,
0: ¿vamos así? ¿Con los dedos? ¿Sí?
1: Ver, vamos con ella, ¿no?
0: Uy, le viene con todo, ¿eh? Mm.
1: Madre mía.
0: La contundencia de una albóndiga clásica, pero de verdura, sana, original, sabrosa, con su acelga, con su tagarnina. Un bocado muy, muy, muy interesante.
1: Y el rebustito final del tomate de Conil.
0: El tomatito frito final, de base. Fundamental. Eso me lo dejan en el retrogusto. Eso lo estoy saboreando ahora. Es que conforme lo voy.
1: ¿Eh? Se agarra al paladar, ¿eh? Sí, se agarra, totalmente. Se agarra y...
0: Totalmente.
1: No. Un día.
0: Sí, señor.

0: Esto está muy currado, muy profesional. Domingo Rodríguez, ¿qué tal? Buenas tardes.
1: Buenas tardes.
0: ¿Esto cómo se ocurre? Porque esto de Nueva York, de Manhattan, de Londres, en Conil lo tomáis la cosa muy en serio, ¿eh?
1: Pues fíjate que hasta de vacaciones te está trabajando.
0: Sí.
1: Y este año tenía unos días en diciembre, en Navidad, y es cuando veo un poquito más la tele. Y venga anuncio de bombones, venga anuncio de bombones. Y ahí me entró una historia de hacer unos bombones de la huerta, ¿por qué no?
0: Y se te ocurre esta caja verde con bombones de la huerta de Conil. Bueno,
1: Eso.
0: hemos probado la fritura, que me parece maravillosa, la albóndiga de Lis. Pero luego tenemos por aquí la crocota cuore, que es esta de en medio, que esto es un corazón cremoso de puerro. Es decir, una croqueta de puerro, básicamente, ¿no?
1: Correcto, de puerro confitado, una
0: Sí.
1: bechamel muy cremosa y la formita de corazón para que el trapantojo que es el resultado de la caja verde
0: Sí.
1: tenga más apariencia a bombones diferentes, que sea surtido, que no sea todos los bombones redondos o todos los bombones.
0: Ajá. Arriba a la izquierda, un tres sabores irresistible potaje de alcaucil, chícharo y haba. ¡Wow!
1: El grande de los potajes de la huerta de Coní en marzo y abril, el potaje de alcaucil. Como son tres sabores los que lleva este potaje, pues ahí se me ocurrió rápido que tenía que estar.
0: Aquí vemos el panipuri crocantini, crujiente con relleno de frita de tomate. Este me lo pido, ¿eh?
1: Como en buena caja de bombones, uno tiene que ser crujiente y crocante. Y el panipuri nos da ese crocante y dentro, pues, una frita de tomate bien reducida para que no sea salsa, no manche
0: Sí.
1: y quede compacto la frita de tomate dentro del panipuri.
0: Y cerramos este póker de bombones salados con la bomba diamante, que es una fundente interior en una exquisita combinación de patata y coliflor, que es esta de aquí.
1: Eso es, ahí jugando un poco en hacer una bomba, como estas bombas que hay de patata, normalmente de carne o de eso, pues le hemos metido un refrito de coliflor y ese es el único que lleva un poquito para que sea fundente
0: Sí.
1: de mozzarella, el único que no es vegano, porque los demás todo es vegano o vegetariano, y esta de coliflor le hemos dado un poquito de juego para que fuera fundente la bomba diamante.
0: Y esta caja verde la pide cualquier cliente que venga aquí a la almazara y se lo ponéis tal cual, que esto no es para la televisión, que esto es para cualquiera que
1: Eso
0: venga.
1: ahora mismo está disponible.
0: Sí.
1: Hay algunos bombones que, claro, en marzo y abril, como hemos hablado antes, hay algunas verduras que van a ir
0: Claro, temporada.
1: perdiendo protagonismo.
0: Sí.
1: La tagarnina.

0: Nina ya está escasita,
1: Ajá.
0: el arcaucilla va de paso, entonces, bueno, lo mejor de una caja de bombones es que ninguno siempre son iguales y se puede ir cambiando, podemos ir introduciendo algún tipo de bombón de la huerta diferente.
1: O sea que esto lo vais a mantener a tiempo, ¿no?
0: Ahora ya nos pisa de quena el atún, pero
1: Bien,
0: bueno, habrá cabida para todo.
1: habrá cabida. Y bueno, de los cinco sacáis la albóndiga de Lis. ¿Por qué esta y no el resto? ¿Por qué os decantáis para
0: Bueno,
1: la ruta de la
0: es
1: huerta?
0: un evento de una muestra gastronómica en la Torre de Guzmán, donde ya sabemos que para logística o infraestructura de llevar allí una cocina y para dar unas 300 tapas, pues era un poco la que más se podía llevar allí.
1: Bien, perfecto. Domingo, enhorabuena por ser uno de los premiados. Enhorabuena por esta originalidad, por este buen hacer y bueno, el buen resultado que está dando este establecimiento, la Almazara.
0: Muchas gracias.
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0: Estamos ahora en Casa Manolo Fuguilla con el tercer establecimiento que visitamos en la ruta de la Huerta de Conil. O sea, Ramón, qué pinta. Qué pinta nuevamente, qué buena presentación, qué plato más espectacular y lo que nos evoca su contenido, ¿no? Pues, cachofa, alcauciles.
1: Totalmente, caprichos de la abuela Petra. Primer premio de la cocina en variedad tradicional de la ruta de la Huerta de Conil 2026. Creo que tener un primer premio ya es motivo de orgullo, porque además es una de las dos variedades en las que tradicionalmente pues se ha catalogado, ¿no?, los platos a concurso que presentan los establecimientos en el evento.
0: Sí.
1: Y en este caso pues el restaurante Casa Manolo Fuguilla pues se ha alzado con ese ansiado primer premio en la variedad de cocina tradicional, que tengo que decir que cuando muchas veces tengo que estamos con el debate, ¿no?, de qué es más difícil, cocina

0: tradicional, cocina innovadora, tienen complejidades diferentes, porque la cocina innovadora, que la cocina es ese gran laboratorio donde podemos experimentar, donde podemos probar nuevos sabores, nuevas combinaciones y crear. La creatividad es difícil, pero y reproducir una receta de nuestras abuelas no es difícil.
1: Complicadísimo.
0: Porque yo personalmente yo me siento incapaz de sacar el mismo sabor.
1: Es que la base tiene que ser buena. Claro. Si la base es buena, luego ya tú me lo presentas, le das una vuelta, pero la base tiene que estar rica y sabrosa y tiene que ser garantía. Y yo esto por el aroma, por lo que me da, y a la vista de lo que me dice, creo que es sinónimo de triunfo. Pues mira, vamos a probarla, ¿no?
0: Claro.
1: Y salimos de duda, a ver. Me encanta el plato, ¿no?
0: El plato es una obra de arte, ¿eh?
1: Me encanta el plato. Y bueno, viva la tradición, sinceramente. Viva la tradición y viva esos platos de las abuelas que no se deben perder y que aquí tienen un buen reconocimiento con este, uno de los primeros premios de la ruta de la Huerta de Conil. Mira, vamos a coger esto de aquí, que esto tiene que ser también un poema.
0: Esto viene hecho para juntarlo. Por favor, ¿eh? Qué maravilla.
1: Todo lo que digamos empeorarlo, ¿eh? Fíjate además, el toque me parece muy interesante, el toque crujiente, un punto crujiente de la alcachofa, del alcaucil, el al dente, y al mismo tiempo como está agradable también en boca, y la crema es una maravilla.
0: La crema es, como diríamos en Conil, un disparate.
1: ¿Cuáles son los números de destino gastronómico de Conil? ¿Estás puesta por la gastronomía? ¿De qué forma se traduce?
0: Vamos a ver, aquí tenemos una... Vamos a empezar por los números de establecimientos, por ejemplo. Ahora para el atún ronda la treintena. El número de establecimientos participantes.
1: Sí.
0: Cada vez va más en alza porque el producto se revaloriza con el tiempo y además... La marca gastronómica de Conil como marca gastronómica está en auge, ¿no? El producto de Conil ya sabemos que es inigualable, pero se está haciendo un buen trabajo que tradicionalmente se ha venido haciendo y cada vez se va puliendo más. Esto se traduce en un número creciente de visitantes a lo largo del año, porque la gastronomía es un factor esencial a la hora de la desestacionalización.
1: Sí.
0: Como te comentaba, ya en Conil no tenemos temporada baja, lo que sí tenemos es temporada media y alta. Y esto se traduce pues en que tenemos prácticamente un número mucho más estable de visitantes a lo largo del año y una cifra que lo que antes era temporada alta, ahora es media. Entonces ya tenemos básicamente los meses centrales de lo que es la temporada estival, porque el sol y la playa sigue siendo el reclamo inigualable, que bueno, estamos en la fachada atlántica de Conil ahora mismo, y luego esos números se traducen también en que a lo largo del año pues podremos estar rondando unos visitantes de temporada media entre los 30.000, que es la población empadronada más flotante, entre los 30.000 y los 50.000, 60.000. Y eso significa una estabilidad económica y doméstica para las familias conileñas durante todo el año.

0: Casa Manolo Fuguilla tiene María José Leal junto a sus hermanos a los cabezas visibles de esta generación. Qué orgullosa estaría la abuela Petra de ese plato que acabamos de tomar, María José.
1: Está, gracias a Dios está.
0: Está. Sí. Oye, porque esto es un guiso de familia que esto... le habéis dado la vuelta y la habéis elevado a la altísima cocina.
1: A la potencia que hemos podido. Sí, este es el típico guiso de alcaucile con chícharo y haba, pero en crema.

0: más. Lo hemos hecho en crema, hemos hecho la crema de guisante por un lado, la crema de alcauciles por otro lado, y en lo alto lleva evidentemente el protagonista, ¿no? Que es el rey de la cuaresma, digamos, ¿no?
1: Sí.
0: Es el alcaucil, porque yo creo que hay que darle valor a los productos que tenemos locales, y por eso es la ruta de la huerta, ¿no? Para darle el valor a las verduras de aquí. Y como el alcaucil no se encuentra en muchos sitios, vamos, nada más que es de aquí, vamos.
1: Claro, es que
0: Entonces.
1: se habla mucho de la huerta, de los productos de verano, pero es que en invierno tenemos unos productazos.
0: Hombre, tenemos ahí el alcaucil, es el rey. La habichuela pía. La habichuela pía nadie la conoce y es una pena, ¿eh? Pero vamos, este año, como con tanta lluvia y eso, ha sido la pía hasta ahora, ¿no? Que
1: Sí.
0: va atrasada. Pero bueno, que en Conil hay una variedad de verduras buenísimas y es lo que tenemos que poner nosotros en alto. Y eso es lo que hemos intentado con esto: es un guiso tradicional, pero en crema. Luego, para dar un poco de color, hemos hecho una crema de remolacha, que también hay en Conil muchas remolachas, ¿sabes? Y entonces ha quedado el plato muy vistoso y ha gustado muchísimo.
1: Damos fe, damos fe. María José, enhorabuena.
0: Muchas gracias.

0: Y estamos en el último de los establecimientos que vamos a visitar en esta ruta de la huerta conileña, con uno de los primeros premios también.
1: Totalmente. Estamos en el restaurante Camping El Faro, primer premio de la huerta de Conil 2026 en la variedad de cocina innovadora, y además pues un establecimiento que podemos decir que se ha estrenado a lo grande, ¿no? Porque como nos comentaba uno de los responsables, ¿no?, hace un momento, es la primera vez que participan en una ruta gastronómica y se han hecho con un ansiado primer premio, ¿no? Que ya sabemos que esto para los establecimientos pues una garantía de calidad y también una garantía de cara a la dinámica de funcionamiento del año en vigor, sí. Porque el tener un reconocimiento de un primer premio colgado en la puerta del establecimiento, eso dice mucho.
0: El nombre también dice mucho de lo que da la tierra, raíces de la tierra, con el puerro como protagonista. Y no vamos a desvelar mucho más porque vamos a verlo enseguida.
1: Pues sí, el puerro como protagonista, además un ingrediente que muy versátil porque tiene muchas opciones. Ya él mismo hace un momento nos ha desgranado, nos ha hecho un pequeño resumen, una introducción de en qué consiste este plato, aunque me gustaría que profundizara él personalmente, ya que es uno de los artífices de esta receta. La cocina innovadora, que es uno de los grandes laboratorios de Conil, ¿no? La cocina innovadora, donde se experimentan nuevas combinaciones, nuevos sabores, y fruto de esa creatividad y de esa originalidad de las cocinas conileñas, pues nos encontramos platos como el que estamos a punto de descubrir.
0: Un primer premio es un primer premio. Así que, expectantes.
1: Siempre.

0: raíces de la tierra. He de decir que el puerro es un ingrediente tan humilde como muy socorrido en las grandes cocinas del mundo. Italia, en Francia, por ejemplo, el puerro es la bomba desde el punto de vista gastronómico. O sea, que de humilde, bien, pero...
1: En este plato es el gran protagonista. Absolutamente. Y humilde, pero ganador.
0: Así que... Primer premio. Bueno, pues, vamos a rendirlo.

0: Haz los honores.
1: Vamos a teniendo ante otro primer premio. Vemos un puerro relleno de puerro muy, muy pochadito. Vemos con una mayonesa de puerro también, con ajo. Vemos poco de pan.
0: Veredicto. Qué bueno.
1: Nos decían que no era la versión oficial. ¿Cómo será la versión oficial? Porque esta, la verdad, que al nivel de los platos ganadores que estamos viendo en esta ruta de la Huerta Condireña. O sea, el puerro me parece que es un ingrediente fundamental a la hora de hablar de productos de huerta. Aquí también tenemos muy buenos puerros. Y luego, bueno, la forma de darle esta presentación, de darle la vuelta, el giro, con parte crujiente, con el pan quemado, por ejemplo, con la salsita. A mí me parece que estamos ante un plato muy completo. Mi opinión. ¿Y la de José Ramón cuál es?
0: Yo no voy a contradecir ni a ti ni al jurado. La verdad es que en el punto correcto de crujiente, el contraste de sabores muy, muy, muy bueno. Y además, tú lo has dicho, el puerro, que es un ingrediente humilde, pero que en realidad demuestra que la magia está en las manos de quien los cocina. Porque humilde, pero...
1: Y en la cabeza.
0: Claro,
1: humilde, para idear pero todo esto.
0: Primer premio de cocina innovadora de la Huerta de Conil 2026, eso no es poca cosa.
1: No.
0: Eso no es poca cosa. Y además... Un establecimiento que se ha inaugurado, desde el punto de vista de la participación, se ha inaugurado pues y ha entrado por la puerta grande.
1: Porque... Se estrena y primer premio. Primera edición que participa, primer premio. Pues enhorabuena al restaurante El Faro, en Conil. Y bueno.
0: Si así ha empezado, imagínate.
1: Imagínate. José Ramón Rosado, delegado municipal de turismo, muchísimas gracias por acompañarnos en esta ruta. Enhorabuena en la parte que te toca. Y ánimo con todas esas rutas y con ese reforzamiento del destino gastronómico que Conil tanto está trabajando para seguir recogiendo frutos.
0: Pues fíjate, de mano paramos, ¿eh? Y literalmente hablando, porque ellos lo saben, que antes de ayer terminamos con las jornadas de la huerta y ni 24 horas después estábamos ya anunciando la ruta del atún de 2026 y las jornadas inaugurales de esta 29ª ruta del atún. Esto significa que hay una apuesta firme por fomentar Conil como destino gastronómico. Tenemos certificaciones que nos avalan, tenemos muchísima apuesta por esta garantía de turismo de calidad, pero en definitiva, y yo siempre lo digo, y aunque me repita me da igual, los grandes protagonistas son los establecimientos, porque verdaderamente sin establecimientos no habría ni ruta, ni comida, ni gastronomía, ni habría nada. Ellos son verdaderamente los que trabajan la materia y naturalmente una materia que viene de las manos de los productores primarios. Tenemos un buen producto, tenemos un buen campo, tenemos una buena huerta, tenemos unos buenos pescadores, tenemos una buena almadraba. Esos productos, esa materia prima, junto con esos buenos chefs, que esos buenos cocineros y cocineras, pues dan como resultado lo que tenemos por delante ahora mismo. Así que realmente ellos son los grandes artífices, ¿no?, de que Conil esté donde está. Los que trabajan el campo y muchos de ellos, los que trabajan el campo, los que trabajan la mar, levantándose antes de que el sol despunte para hartarse de trabajar de sol a sol, nunca mejor dicho, tú lo sabes. Y entre ellos, más los que luego cocinan esos productos, pues tenemos a Conil donde lo tenemos que tener.
1: La huerta la han puesto aquí. Enhorabuena. Gracias. Vamos a hablar con el autor, claro. El cocinero. Jaime Ramírez es el cocinero y uno de los propietarios de este restaurante El Faro, en Conil. Este primer premio en cocina innovadora, plato innovador, Raíces de la Tierra. Bueno, esto ha sido llegar y besar el santo.
2: La verdad que sí, ha sido una bonita experiencia. En nuestro segundo año de aquí en este local, nos decidimos por apuntarnos en la ruta. Es verdad que a mí ese me motiva, me gusta. Y...

0: ya te digo, hemos entrado por la puerta grande, nuestro primer añito y primera ruta, y la verdad que bastante contento.
1: Un homenaje al puerro, lo que da el puerro en la cocina, ¿eh? Da mucho, ¿eh?
0: Al final, el puerro es algo que utilizamos casi diariamente, en fondito, en tal, pero al final hemos dado como un poquito más rebuscado, ¿no? La parte verde, que por ejemplo, al final el 90% de las personas casi que lo desechamos, le hemos intentado dar un juego ahí para utilizar cosas que normalmente no usamos, y ha quedado algo bastante, ya te digo, ha gustado mucho y bastante guay.
1: Enhorabuena por esas raíces de la tierra.
0: Gracias. Muchas gracias.
1: Bueno, pues hasta aquí este especial dedicado a la ruta de la huerta conileña. Dentro de las rutas gastronómicas de Conil, hay que saborear Conil. Hemos saboreado Conil y esto con la huerta. Imagínense lo que hay detrás con el atún, con el retinto, que son también rutas que se organizan durante todo el año. Hemos visto la calidad de una hostelería pujante, con fuerza y con personalidad y con mucho criterio. Y aquí hemos disfrutado igual que espero que hayan disfrutado todos ustedes. Una próxima edición de A Boca Llena la próxima semana. Hasta entonces, cuídense y cómanme bien.

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7: Yo trabajé en tu puesto. Fui a la Semana de la Moda de París. Llevé prendas de Chanel de ese año.
8: ¿Aún tienes todo eso?
7: No, lo regalé.
8: ¿Qué?
7: Demasiado ostentoso para un periódico.
8: Tu despacho.
7: Oh, vale.
8: ¿Quién regala ropa de Chanel?
9: Estás aquí para ayudarnos a controlar este escándalo. Yo no te he contratado. Lo único que tengo que hacer es esperar hasta que fracases. Coge el metro, querida.
7: Voy a petarlo en este trabajo.
10: Podrías escribir un libro.
11: La verdadera Miranda Priestly al desnudo.
8: Que los puentes que quemo iluminen mi camino.
9: Un momento. Espero que no vayas vestida así a la cena. Es todo.
12: Fendi, imprescindible. Pantalones de Brunello Cucinelli. Estos me chiflan. Y claramente necesitas un conjunto de dos piezas bordado de totem. Pero no el terracota porque eres muy pálida.
7: Blanda.
8: ¡Ay, Dios! No me transmitas todo lo que sientes, por favor.
9: Es que adoro mi trabajo.
8: Quiero contarles la verdad. Quiero que lo vean tal y como sucedió. Todo empezó, como tantas historias, de manera muy tranquila.
13: Mira, entiendo que no lleves bien lo de Rodrigo, pero tienes que entender que ya somos mayorcitos, que yo tengo derecho a rehacer mi vida, y tú también.
14: ¿Qué pasa? ¿Que nunca han sido crueles con sus ex? Pues menos miraditas.
15: Espera, ¿se lo has dicho?
14: ¿Qué?
15: Mira, Elena, lo que Emilio y yo tenemos que contarte es
16: que... Usted quédese, caballero.
13: Mi mejor amiga está saliendo con mi ex. Y yo me voy a casar. ¿Por qué habría de importarme nada de esto?
15: Esto está bien, ¿no? Es una conversación racional, civilizada, comprensiva. Todo lo contrario a lo que pasó de verdad.
17: ¡Y tú no puedes dejar de ponerte ciego a cacahuetes!
15: ¡Emilio!
18: Emilio, escucha, tienes que tranquilizarte.
13: Eres idiota.
15: Por favor,
13: esto es... no va contigo, bonita.
19: Así hablas a tus amigas.
13: ¿Se puede saber a ti qué te importa?
19: ¡Bidisibiritiquitimpir!
13: ¡Eres un crío!
19: No como Rodrigo. ¿Cuántos años tiene? ¿80?
13: ¡55, imbécil!
19: Supongo que sea...

0: Ahora que el tiempo pasa más despacio en Palencia.
1: ¡Vente, Burgos! Emilio y yo estamos saliendo. Esta historia es tan tuya como mía y como de Emilio. ¿Y qué cojones? Es también la historia del camarero.
2: Pues gracias.
3: ¿Cómo hemos llegado a esto?
4: Los 9 miembros del jurado popular dispondrán de hasta 3 días para deliberar.
5: Culpable.
6: Claro que culpable.
7: Culpable el tirón.
8: Culpable.
9: Culpable, también culpable.
10: Uy.
11: ¿Qué pasó?
10: Se ha ido la luz.
9: ¿En qué lado quieres vivir? ¿Qué es esto?
12: Ulla nos ofrece 1 millón de euros por comprarnos el voto.
13: Creo que esto es lo que es. Un soborno en toda regla.
14: No voy a coger ese dinero. Muy seguro, estás tú.
2: A ver, es 1 millón, no una patada en los huevos.
15: ¿No le da miedo ir a la cárcel?
9: ¿Pero cárcel de qué? ¿Con la edad que yo tengo?
14: Esta gente sabe quiénes somos, conocen a nuestras familias.
9: ¿Pero qué dices? ¿Que van a ir a por nosotros o qué?
12: Aquí estamos para intentar meter a un ladrón en la cárcel, no para convertirnos en uno de ellos.
3: ¿A ti qué te pasa? ¿Que te crees mejor que yo?
9: Mira, al entrar me pareciste tonta, así te lo digo.
3: A mí me lo pides de usted y por favor.
14: Hay que pensar las cosas como... ¿Nos dais cuenta que están consiguiendo lo que quieren? Jugar con nosotros, que nos empecemos a tirar mierda.
16: Yo vine sabiendo que mi vida era una mierda. A lo mejor alguno se dio cuenta acá.
17: Es que si yo hago esto, no sé cómo podría mirar a mis hijos a la cara.
3: ¿Y si no puedo volver a dormir?
2: ¿Eso es lo justo? Pues para mí no.
9: Porque yo sé perfectamente que esto no está bien.
16: No hay chiste.
18: Eh.

0: Me han ofrecido un ascenso en el trabajo. Son 9 meses en Berlín. No sé, se me ocurrió que tal vez se puede quedar contigo. ¿Tú lo harías por mí? Me cortaré un brazo por ti.
1: Yo quiero amar, mas ya desististe.
2: ¿Tú eres feliz?
0: Sí. Podría decir que sí.
2: Yo creo que antes lo era.
0: Tú y yo somos como una tribu de indios, ¿vale? Como una de estas de las que aparecen en las películas. Y yo soy el jefe de la tribu, ¿vale? Y el jefe de la tribu dice que hay que hacer surf por las mañanas.

0: A ti a veces no te dan ganas de hacer otra cosa.
1: ¿Otra cosa? ¿Qué, qué?
0: No sé. Otra cosa.
1: Cuando conocí a Pablo, a él le gustaban mucho las historias de gente dura y fría. Que va de un sitio a otro sin ataduras. Historias de policías, de detectives, de vaqueros, de aventureros. A mí me parecía una cosa un poco adolescente.

Yo creo que en el fondo Pablo siempre había soñado con ser un tipo duro. Pero es que no era así. Podía parecerlo, pero no lo era. O al menos a mí me parecía que no. Puede que me equivocara. O puede que haya cambiado. La gente cambia.

0: esta maldita guerra de Hitler se acabe.
1: ¿Padre volverá ahora a casa?
2: ¿Por qué lo preguntas?
1: Porque la guerra se acaba.
2: ¿Quién dice que la guerra está a punto de acabarse?
3: ¿Cómo está tu madre?
1: Desde que falleció el Führer no come.
3: Si te cuento algo, ¿guardarás el secreto?
1: Abuelo, no.
4: Señora Bendixen, usted cometió un delito de sedición ante dos miembros de las juventudes hitlerianas.
5: Ellos sí hubieran podido hacer algo. Pregúntales por qué no quisieron.
1: No te creo. Mis padres nunca harían algo así.
6: ¡Fuera de aquí!

0: Primer día de campamento, no está mal.
1: Sí, sí, guay.
0: Sé que todo esto puede ser un poco abrumador.
2: ¡Vamos!

0: pasa con Eli?
1: Eli tiene la plaga.
2: No hace gracia, tío.
0: ¿Es contagioso?
2: Muchísimo. Pero solo por contacto, así que... si te expones, tío, lávate como si no hubiera un mañana.
3: ¡Ay, tiene la plaga!
4: ¡La plaga!
2: Te hace papilla el coco. Sin cerebro, sin nada.
0: La plaga no existe. ¿Puedes decirles a todos que estoy bien?
2: Vale.
5: Creo que algo me está pasando.
0: ¿Qué quieres decir?
5: Siento que algo no está bien.
6: ¿Te están haciendo la vida imposible, Ben?
0: ¿Por qué me haces esto?

0: Has venido a rezar por ella.
1: Tú la mataste.
0: Todo lo que me importaba ya no está. Tú me lo has quitado.
1: Te he liberado.
2: Está muriendo gente del pueblo.
3: ¿Está Tamara?
2: Nunca habían matado a los nuestros.
1: En todos estos años, eres la única que ha sobrevivido. ¿Por qué?
0: ¿Ha de haber un porqué?

0: Mi hermana Spring es la mejor guerrera de la tribu. Mi padre es nuestro estricto líder. Y yo soy su único hijo.
1: ¡La trampa está lista! ¡Pero primero tenemos que probarla!
0: No hay que dejar que la hoguera se apague en ningún momento. ¡No pierdas de vista el fuego! ¡Ah! ¡Bien hecho!
2: ¡Maracuda!
3: ¡Vuelve, pequeña llama! ¡Sin fuego estamos perdidos!
1: ¡Ya vale! ¡No tenemos tiempo para juegos estúpidos!
0: Vale, pues como no valgo para nada, dejaré la tribu.
4: Hace mucho tiempo...
1: ¡Maracuda! ¿Dónde te has metido?
0: ¡Ay! ¡Fuego! ¡Fuego! ¡Fuego! ¿Fuego?
4: En la edad de piedra...
0: ¡Voy a conseguir fuego para la tribu!
5: ¡Encantado de conocerte!
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1: ¡Maracuda!
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7: ¡Ja! ¡Ni hablar!
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8: No.
9: A ver, ¿qué te gusta leer? 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
11: Que mi libro no gusta al mercado.
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9: Cuidado, cuidado, cuidado, cuidado, cuidado. No lo dejes ahí.
13: ¿Lo has leído, no?
8: No, si vas de series.
9: Conocí a una chica, estuve en su casa.
12: ¿Pasó algo?
9: No, escucha, llegué a mi casa, no podía dormir y me puse a escribir algo nuevo.
12: Vos tenés una musa y tenés que hacer cargo.
9: Sí, pero no lee.
14: Cuando te pones así eres imposible,
15: tía. Ten cuidado con estas que no les gustan los sudamericanos.
16: Yo soy de Murcia.
9: Es el único sitio en mi vida donde he pedido un deseo.
15: ¿Qué pediste?
9: Que me publicaran el libro.
15: ¿Qué? Igual lo pediste mal.
9: ¿Cómo mal?
15: Pero si es medio metro, lo has fallado.
17: 9 años para escribir la novela.
9: Estaba yo 9 meses y ya me parecía...
15: ¿Qué pasa?
9: Que tengo que escribir.
15: ¿Ahora?
12: ¿Qué pasa, Hilario?
9: Necesito ver a Caro. Es mi musa.
12: Si ella no te quiere ver, yo no me voy a meter en el medio.
15: Eres tú el que no da la talla y le estás echando la culpa a ella. ¿Qué haces aquí? ¿Puedes ir o vas a dar la clase?
9: Hilario es mejor
18: que... ¡Que te calles! ¡Que eres un mediocre!
19: ¡Venga, va! ¡Hey! ¡Hey!
18: ¡Hey! Tanto gimnasio.
15: Hilario, ¿tú qué quieres hacer?

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1: No sé si soy muy buena, la verdad.
0: No.
1: A ver, ¿qué te gusta leer? 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
0: No, si vas de serie.
1: Conocí a una chica, estuve en su casa.
4: ¿Pasó algo?
1: No, escucha, llegué a mi casa, no podía dormir y me puse a escribir algo nuevo.
4: Vos tenés una musa y tenés que hacer cargo.
1: Sí, pero no lee.
6: Cuando te pones así eres imposible,
7: tío. Cuidado con estas que no les gustan los sudamericanos.
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6: ¿Qué? Igual lo pediste mal.
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6: ¿Qué pasa?
1: Que tengo que escribir.
6: ¿Ahora?
4: ¿Qué pasa, Hilario?
1: Necesito ver a Caro. Es mi musa.
4: Si ella no te quiere ver, yo no me voy a meter en el medio.
11: Eres tú el que no da la talla y le estás echando la culpa a ella.
6: ¿Qué haces aquí? ¿Puedes ir o vas a dar la clase?
10: Hilario, es mejor
12: que... ¡Que te calles! ¡Que eres un mediocre!
13: ¡Venga, va! ¡Hey!
12: ¡Hey! Tanto gimnasio.
6: Hilario, ¿tú qué quieres hacer?

0: Yo no oigo nada.
1: Pues yo lo he oído. No estoy seguro de qué ha sido, pero algo he oído, o eso diría. Y en mi cabeza no paraba de darle vueltas.
0: Hablas por los codos.
1: Este sitio antes era un almacén militar. ¿Quieres abrirla?
0: No, hace falta.
2: Brecha térmica en una antigua instalación en las minas de Hutchison.
3: Algunos ya nos hemos enfrentado a esta situación.
4: Hemos creado una nueva especie.
5: No me encuentro bien.
6: ¡Me cago en la puta!
7: Tengo que salir de aquí.
1: Esa cosa se está propagando.
3: ¿Es una broma? Este hongo mutará y se propagará.
1: El puto ciervo ha cogido el puto ascensor.
3: Puede que empezarais la noche como vigilantes nocturnos, pero ahora sois fuerzas especiales.
1: Es un arma nuclear. ¿Estás loco?
3: No, soy ambicioso.
1: Eso no es normal.

0: Mi abuelo siempre decía que era un árbol mágico. Que en tiempos todo esto era un bosque sagrado. Y que en sus árboles habitaban ninfas, espíritus y brujas.
1: Qué interesante.
2: No era mi novia. Solo nos veíamos de vez en cuando.
3: ¿Sus hijas la conocían?
4: ¿Y ese canario?
5: No es un canario, es un ruiseñor.
3: Sofía no se acuerda de nada de lo que pasó.
5: Óscar, baja.
3: Había alguien más en la casa.
1: Pati.
5: ¡Papá!
6: ¿Qué le ha pasado a tu ruiseñor? ¿Qué le ha pasado a Óscar?
5: Eres un fantasma. ¿Verdad?
7: Está aquí ahora.
1: Me gusta jugar.
5: ¡No!
2: En el sueño, ella te estrangula con la soga con la que se suicidó.
0: Mis hijas también están obsesionadas con ella.
5: Rosa, ¿estás ahí? Queremos hablar contigo.

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7. En la mañana del lunes 20 de mayo de 2024, después de horas de búsqueda en las montañas del noreste de Irán, cerca de la frontera con Azerbaiyán, bajo una intensa niebla, las autoridades iraníes confirmaron el fallecimiento del presidente del país, Ebrahim Raisi, y su ministro de Asuntos Exteriores, Hossein Amir Abdollahian, tras el accidente del helicóptero en el que viajaban. Los equipos de rescate localizaron primero los restos calcinados del helicóptero y posteriormente recuperaron los cuerpos de los ocupantes de la aeronave que fueron trasladados a la ciudad de Tabriz. El trágico accidente de helicóptero sumió a Irán en momentos de incertidumbre y confusión. A pesar de la gravedad del suceso, lejos de mostrar tristeza, muchos iraníes se lanzaron a celebrar la muerte. Múltiples vídeos en redes sociales mostraron celebraciones con lanzamientos de fuegos artificiales, reflejando la profunda división en la opinión pública iraní. Por otro lado, la televisión estatal ofreció una imagen totalmente contraria, mostrando en las ciudades sagradas de Mashhad y Qom a miles de seguidores que rezaban fervientemente por Raisi antes de saber si había muerto. La polarización en las reacciones no hizo sino constatar las tensiones políticas y sociales que atraviesa el país. ¿Por qué se lanzaron muchos iraníes a celebrar su muerte? Hay que recordar que Irán no pasa por un buen momento. El régimen de los ayatolás no es solo cuestionado desde fuera, también es muy cuestionado dentro de sus fronteras. De perfil ultraconservador, Ebrahim Raisi llegó al poder en junio de 2021, saliendo elegido en primera vuelta en unos comicios caracterizados por una abstención récord para unas elecciones presidenciales y en ausencia de ningún rival de peso. Se presentó como gran garante de la lucha contra la corrupción. Sin embargo, la economía iraní ha sido golpeada duramente por las sanciones internacionales, la corrupción y la mala gestión. Esto ha llevado a protestas masivas en varias ciudades, donde los ciudadanos expresan su frustración por la alta inflación, el desempleo y la falta de oportunidades. Los ciudadanos también han salido a las calles

para exigir mayores libertades y derechos civiles. Las restricciones a la libertad de expresión, el uso obligatorio del velo y otras normas estrictas llevan muchos años erosionando la convivencia. Las protestas que más calaron en la prensa internacional fueron las que se iniciaron en septiembre de 2022, cuando Jina Mahsa Amini, una joven kurda de 22 años, fue detenida y torturada por la Policía de la Moral por no llevar el velo correctamente. Su muerte bajo custodia policial provocó una ola de manifestaciones en todo el país. El presidente de la República Islámica de Irán, Ebrahim Raisi, mantuvo una postura dura frente a las protestas, apoyando las acciones de las fuerzas de seguridad para reprimirlas. Su gobierno fue acusado de violaciones de derechos humanos y de no abordar las causas subyacentes del descontento social. A Raisi nunca le importaron los derechos humanos. De hecho, estuvo involucrado en las ejecuciones masivas de prisioneros políticos iraníes en 1988, un episodio oscuro y controvertido en la historia de Irán. Estas ejecuciones ocurrieron durante los últimos meses de la guerra entre Irán e Irak y fueron ordenadas por el ayatolá Ruhollah Khomeini, el líder supremo de Irán en ese momento. Las ejecuciones masivas de prisioneros en 1988 no fueron parte de la Revolución Islámica de 1979, sino que constituyeron purgas internas llevadas a cabo casi una década después. Las ejecuciones se llevaron a cabo principalmente contra miembros de grupos de oposición, incluidos la Organización de los Mujahidines del Pueblo de Irán y algunas facciones de izquierda. Se estima que entre 4.000 y 5.000 prisioneros políticos fueron ejecutados en un periodo de pocas semanas, aunque algunas fuentes elevan ese número a 30.000. En 1988, Ebrahim Raisi, por entonces era un joven y ambicioso funcionario del sistema judicial iraní que tenía el cargo de fiscal adjunto del Tribunal Revolucionario en Teherán. Fue designado como uno de los cuatro miembros de una Comisión de la Muerte, ganándose el apodo de Carnicero de Teherán. La Comisión de la Muerte fue la encargada de interrogar a los prisioneros políticos y decidir su destino. Se les preguntaba a los prisioneros si aún apoyaban a sus organizaciones políticas. Dependiendo de sus respuestas, muchos prisioneros eran condenados a la ejecución. Se alega que los procedimientos eran sumarios y las decisiones de vida o muerte se tomaban en cuestión de minutos. Raisi también fue un firme opositor de Israel, el archienemigo de la República Islámica, brindando apoyo a las organizaciones terroristas de Hamas en Gaza y Hezbollah en Líbano. El 7 de octubre de 2023 se inició una guerra entre Israel y Gaza, después de que Hamas llevara a cabo una gran ofensiva contra Israel con la descarga de 3.000 cohetes desde la franja de Gaza hacia la frontera israelí, mientras que simultáneamente ejecutaba una incursión terrestre en la que milicias palestinas de Hamas asaltaron territorio israelí, matando a unas 1.200 personas y tomando cientos de rehenes. El punto más caliente del conflicto entre Irán e Israel se produjo el 13 de abril de 2024, cuando Irán lanzó un ataque sin precedentes contra Israel utilizando más de 300 drones y misiles, la mayoría de los cuales fueron interceptados. El ataque se produjo en principio en represalia al bombardeo israelí contra un edificio anexo del consulado iraní en Damasco. Antes de la Revolución Islámica de 1979, Irán e Israel mantuvieron relaciones diplomáticas relativamente cordiales. Sin embargo, el derrocamiento del Shah de Persia y la llegada al poder del ayatolá Khomeini marcaron un punto de inflexión radical. El nuevo régimen adoptó una postura vehementemente antioccidental y antiisraelí, imponiendo el uso del velo en las mujeres y viendo a Israel no solo como un estado ilegítimo, sino también como un satélite de Estados Unidos. Esta percepción convirtió a Israel en un enemigo para los líderes revolucionarios iraníes. Con el establecimiento del nuevo gobierno, Irán cortó todas las relaciones diplomáticas y comerciales con Israel, rompiendo cualquier vínculo que había existido anteriormente. La retórica del gobierno iraní comenzó a incorporar elementos antisionistas, describiendo a Israel como una entidad opresora en el corazón de Oriente Medio. El compromiso con la causa palestina se convirtió en un pilar de la política exterior iraní, utilizando la narrativa de la resistencia contra Israel para consolidar su posición tanto a nivel nacional como regional. Además de romper los lazos diplomáticos, Irán empezó a apoyar abiertamente a grupos militantes que luchaban contra Israel,
como Hezbollah y después Hamas.

Esta estrategia no solo reflejaba su postura ideológica, sino que también buscaba aumentar su influencia en la región. La confrontación con Israel se convirtió en una herramienta clave para el régimen iraní para unificar a sus seguidores bajo un enemigo común y desviar la atención de los problemas internos. La hostilidad hacia Israel, ahora encabezada por el líder supremo Ali Jamenei, quien sucedió a Jomeini, se ha mantenido constante en la retórica oficial iraní, manifestándose en discursos, políticas y acciones que refuerzan la enemistad entre ambos países. Este antagonismo sigue siendo uno de los aspectos más destacados y duraderos de la política exterior iraní desde la Revolución. Muchos analistas han empezado a especular si la muerte de Raisi en realidad ha sido un asesinato y no un accidente fortuito. Algunos señalan a Israel, pero parece poco probable que Israel, a pesar de la hostilidad entre ambos países, haya tenido algo que ver en todo este asunto. Otros analistas, los más informados, prefieren ver el conflicto en clave interna, como una gran lucha de poder dentro de las bambalinas del régimen. Apuntan a la sucesión del líder supremo de Irán, Ali Jamenei, octogenario y aquejado de importantes problemas de salud. La sucesión es un tema que preocupa mucho dentro y fuera del país. El líder supremo es la máxima autoridad en Irán, con un control significativo sobre todos los aspectos del gobierno, incluido el poder judicial, las fuerzas armadas y los medios de comunicación. La orientación ultraconservadora y su cercanía con el círculo de poder hacían de Raisi un candidato fuerte para la sucesión. Otro de los posibles sucesores es Moqtada Jamenei, hijo de Ali Jamenei y clérigo de alto rango. Su candidatura podría ser controvertida debido a la percepción de nepotismo, pero su cercanía con los círculos de poder es una ventaja. Después del accidente del presidente Raisi, el camino a la sucesión ha quedado muy allanado. Su sucesión dependería de asegurar el apoyo de las instituciones clave del régimen y de la aprobación de la Asamblea de Expertos, un cuerpo compuesto por clérigos que son elegidos por el pueblo iraní. La Asamblea tiene la autoridad de supervisar al líder supremo y de nombrar a su sucesor. De convertirse en el próximo líder supremo, es muy probable que Moqtada continúe las políticas fundamentalistas y represivas de su padre, asegurando la continuidad del régimen islámico en Irán y manteniendo una postura firme contra la disidencia interna y los adversarios externos. Esto no haría sino multiplicar los problemas por los que atraviesa Irán, ya que la revolución islámica no ha cuajado en la sociedad iraní, refractaria a las imposiciones de los líderes religiosos. Moqtada Jamenei ha operado en la sombra durante años y se ha ganado la enemistad de buena parte de la sociedad iraní, siendo muchas veces el blanco de la indignación en las manifestaciones a favor de los derechos de las mujeres. Y es que, salvo en ciudades más conservadoras y religiosas como Mashhad o Qom, la población no es especialmente religiosa. En ciudades más grandes y cosmopolitas como Teherán, Shiraz e Isfahán, la gente tiende a ser menos estricta en su observancia religiosa. Aunque muchos iraníes se identifican como musulmanes, su práctica de la religión puede ser más laxa y privada. En estas urbes, es común encontrar una población más secular y joven que busca cambios y mayores libertades personales. El régimen de los ayatolás, liderado por el líder supremo Ali Jamenei, enfrenta críticas crecientes desde dentro por las imposiciones religiosas, su manejo de la economía, la corrupción y la falta de reformas democráticas. Muchos iraníes, especialmente los jóvenes, están desilusionados con el gobierno, ven con preocupación la sucesión de Ali Jamenei y buscan un cambio significativo. Estas tensiones son el vivo reflejo de un país profundamente dividido y en busca de un futuro diferente.

¿La Inquisición perseguía a las personas por atreverse a soñar? ¿El duque de Alba se comía a los niños? ¿Felipe II mató a su hijo? ¿Hubo genocidio en América? ¿Los españoles robaron el oro? ¿Destruyeron las lenguas indígenas? ¿El 12 de octubre hay algo que celebrar? ¿Virreinatos o colonias? ¿Atraso español? ¿Decadencia? ¿Racismo? 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

0: Hola a todos, ¿cómo estáis? Ya estamos de vuelta en CD Ras y os hemos preparado un programa con muchas novedades y buenos reportajes. Ya sabéis que no nos callamos nada y te lo contamos todo, así que poneros cómodos, no esperamos más. Dentro sumario. Esta semana en CD Ras venimos cargados de novedades. Os contamos que Denza se globaliza en dos modelos en su desembarco en Europa. Y poco a poco os vamos enseñando detalles del nuevo Cupra Raval, que ya ha abierto pedidos la pasada semana, un vehículo español 100% eléctrico. Y más eléctricos porque el Dacia Spring se renueva y ahora sí que quiere democratizar el coche eléctrico en España con las variaciones que ofrece. Nuestros probadores han testado para todos vosotros el Lexus RZ350e 100% eléctrico, un antes y un después de la marca nipona. Y ya para finalizar nos montamos en el Alfa Romeo Tonale híbrido. Un potente motor híbrido corona toda la elegancia y el diseño italiano personalizado en el nuevo Tonale 2026 de Alfa Romeo.
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0: El concesionario BMW Celta Motor organizaba unas pruebas dinámicas de su nuevo modelo para clientes y amigos de la marca, el BMW iX3, un coche que marcará sin duda un antes y un después en la marca bávara. Tras la charla por parte de los Genius Managers de Celta Motor, nos dispusimos a probar el modelo.
2: Desde Celta Motor hemos querido organizar una jornada de puertas abiertas con nuestros clientes para poder presentar el nuevo BMW iX3. Es un evento que consiste, primero vamos a dar una explicación para ver los puntos fuertes que tiene este nuevo modelo, que marca una nueva era en BMW. Y después también, que es muy importante, hemos traído pues cuatro vehículos para que los clientes puedan probarlo y hacer una ruta en carretera para que puedan ver todas sus características. Viene con una tecnología totalmente nueva en cuanto a potencia de carga, por ejemplo. Es el primer modelo que tiene una potencia de 800 vatios y que permite cargar 370 kilómetros en 10 minutos. A destacar también el Panoramic Vision, que es un nuevo sistema de pantallas que trae el modelo para que el conductor pueda ver con muchísima más facilidad todos los datos de conducción del BMW iX3. 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
1: El nuevo modelo del fabricante alemán es un SUV lujoso, deportivo y capaz de salir a la carretera sin problemas, porque ofrece 805 kilómetros de autonomía media con una carga gracias a su batería de 108 kilovatios. El iX3 permite recuperar más de 350 kilómetros de recorrido en solo 10 minutos. Y lo puede hacer con toda la potencia del mundo, porque este modelo con tracción total cuenta con dos motores que generan 469 caballos. El nuevo SUV es el primer representante de la nueva clase del constructor bávaro. Exhibe una carrocería familiar de aspecto imponente y disruptivo por fuera y estrena en su interior un cerebro que lo controla todo. En el exterior luce un aspecto rotundo donde destaca la parrilla frontal de nuevo diseño en la que BMW se ha inspirado en la berlina 1500 de los años 60, donde los riñones están muy pronunciados en el centro y los faros completamente nuevos se extienden por los laterales. Las manillas de las puertas automáticas que se funden con la carrocería le dan también un toque muy especial. En su interior se respira lujo y tecnología, pensada para hacerle la vida fácil al conductor, quien es el verdadero protagonista.

Denza, la marca premium de alta tecnología de BYD, se ha presentado oficialmente como marca mundial en un espectacular evento celebrado en París, en el que se han mostrado sus dos primeros modelos globales, el Z9 GT y el D9 DMI. Una fusión entre el patrimonio arquitectónico y la ingeniería de vanguardia, Denza ha anunciado oficialmente su llegada a nuevos mercados internacionales más allá del chino. Un evento histórico celebrado bajo los techos dorados del histórico Palais Garnier de París ha servido de escenario para el estreno mundial de la marca, presentando una nueva era de la movilidad enchufable a los conductores más exigentes del continente.

Bajo el lema Technology Drives Elegance, la tecnología impulsa la elegancia, la llegada de Denza marca un cambio significativo en el panorama de los automóviles premium en Europa. Inspirada en la capacidad de la innovación para mejorar la vida de las personas y dedicada exclusivamente a los sistemas de propulsión enchufables, vehículos 100% eléctricos e híbridos enchufables con la tecnología Dual Mode. Denza se refuerza para redefinir el concepto premium a través de características impulsadas por la tecnología, desde velocidades de carga que baten récords hasta la dirección trasera dual con doble motor en el eje trasero, que permite así alcanzar nuevos niveles de maniobrabilidad. Como buque insignia de la gama, el Z9 GT dispone tanto en versión 100% eléctrica como Super Hybrid DM y desafía el status quo de los grandes turismos de altas prestaciones. Combina la silueta elegante y agresiva de un deportivo con la elegancia práctica de un coche familiar, impulsado por el sistema de tres motores más avanzados de Denza. El Z9 GT ofrece una aceleración impresionante de 0 a 100 en 2,7 segundos en la versión 100% eléctrica y una gran agilidad junto con una dirección trasera independiente que permite un nivel de dinamismo hasta el momento impensable, pudiendo hacer giros en U o incluso ofrecer la función de avance en diagonal para desplazarse sin problemas en espacios estrechos. El otro modelo, el Denza D9 DMI, aporta elegancia y la tecnología para vehículos enchufables de BYD al segmento de los monovolumen.

0: volúmenes premium, con capacidad para que 7 adultos de 180 centímetros de altura viajen con 7 maletas de cabina y 7 mochilas. Su sistema de propulsión DMI ofrece tracción total, una autonomía de 210 kilómetros en modo eléctrico y una autonomía conjunta con la batería y el depósito de combustible llenos de 950 kilómetros, lo que lo convierte en el monovolumen de primera clase definitivo tanto para moverse por la ciudad como para hacer viajes de larga distancia. Estos dos nuevos modelos, al igual que el resto de la gama de Denza, liderarán la implantación de la tecnología Flash Charging en toda Europa.
1: Cupra apuesta por la sostenibilidad y el diseño más atrevido con los asientos Cup Bucket del Raval, tejidos con tecnología 3D Knitting. La funda está hecha en una sola pieza, genera cero residuos y está compuesta de material completamente reciclado y reciclable. 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Cuando diseño, innovación, sostenibilidad y autenticidad se encuentran, surgen piezas tan únicas como los asientos Cup Bucket del Cupra Raval. En pocas semanas los descubriremos en el modelo 100% eléctrico creado, desarrollado y fabricado en su totalidad en Barcelona. 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

Dacia cumple la promesa de poner la movilidad cero emisiones al alcance de mayor número de personas posible. En total, desde su lanzamiento se han vendido más de 200.000 unidades del Spring en Europa. En 2025, el Spring registró un sólido resultado con más de 17.000 vehículos comercializados, lo que le permitía posicionarse en segunda posición en el mercado europeo de vehículos eléctricos en el canal a clientes particulares. Este éxito se basa en una oferta que sigue siendo la más accesible del mercado eléctrico y que satisface a la perfección las necesidades reales de los clientes. Con la promesa de hacer que este modelo 100% eléctrico sea aún más atractivo mediante mejoras significativas cada año, una nueva identidad de marca en 2022, un nuevo motor de 65 caballos más eficiente en 2023 y una importante actualización en 2024 que incluye un diseño completamente renovado y una experiencia más digital. Además, esta actualización incorpora dos nuevos motores de 70 caballos y 100 caballos. Sustituyen a los anteriores de 45 y 65. Estos ofrecen mayor potencia y par entre 80 y 120 km por hora, casi un 20% más. Por lo tanto, el Spring puede circular con total tranquilidad fuera de las ciudades y adaptarse con naturalidad al tráfico por carretera y autopista, para una mayor comodidad en la conducción.

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1: El nuevo Tonale, un nuevo capítulo para el modelo global que ahora ofrece más colores y más acabados. Un hito significativo en la historia del primer sub-C de Alfa Romeo con una intervención específica para potenciar aún más su carácter deportivo y el atractivo de un diseño reconocible como Alfa Romeo. Galardonado internacionalmente y muy apreciado por el público en general, el nuevo modelo refina la reconocida excelencia de la marca, perfecto equilibrio de peso, dinámica, de conducción de primera clase, soluciones tecnológicas y de motor líderes en su segmento, y añade un mayor atractivo al diseño distintivo, la principal razón por la que los clientes se decantan por él. Para Alfa Romeo, la belleza nunca es un concepto abstracto, sino que surge del encuentro entre proporciones armoniosas, elegancia de las superficies, musculatura de las líneas y funcionalidad técnica. Es una belleza necesaria en la que cada detalle tiene una razón específica que contribuye a definir el carácter del coche. El nuevo Tonale encarna plenamente esta filosofía, inspirándose en el incomparable legado de la marca y reinterpretando las características estilísticas que la han llevado al éxito en todo el mundo. En primer lugar, el frontal presenta el nuevo emblema cóncavo tridimensional inspirado en los históricos 33 Stradale y en el GT2000. El equilibrio de las proporciones se ha mejorado gracias a un voladizo delantero reducido y una vía delantera y trasera más ancha. Su perfil llama inmediatamente la atención por las nuevas llantas Style de 19 pulgadas con un diseño fiel a la tradición y las Fori de 20 pulgadas con un diseño técnico y moderno más ligeras que las llantas anteriores. Por último, los emblemas Alfa Romeo delanteros y traseros en blanco y negro, en consonancia con la estrategia lanzada por el Junior, y las letras traseras Tonale en negro en los acabados Veloce que tenéis en pantalla, también Sport Speciale, completan la actualización estética. El habitáculo del nuevo Tonale ha evolucionado con materiales y detalles de alta calidad, introduciendo nuevas combinaciones de colores y acabados, como los nuevos asientos Caneloni tejido acanalado, tapizados en cuero rojo con costuras a juego o en alcántara bicolor negro-blanco, este último combinado con el salpicadero, rico en detalles, tapizado en alcántara con costuras en contraste. El interior se enriquece con costuras en contraste en el salpicadero, los paneles de las puertas y los reposabrazos que varían según el tipo de asientos seleccionados. Los interiores de cuero o alcántara están equipados con asientos premium con ajuste eléctrico de 8 posiciones en esa parte delantera junto con soporte lumbar eléctrico de 4 posiciones, calefacción y ventilación. El volante y las boquillas de limpia parabrisas también se calientan para ofrecer un confort total en todas las estaciones. El nuevo selector de marchas giratorio situado en la consola central rediseñada combina modernidad y funcionalidad y también permite cambiar de marcha mediante las emblemáticas levas de aluminio billet del volante. En el corazón de cada Alfa Romeo se encuentra la capacidad de transformar la tecnología en emociones al volante. Este enfoque dio lugar a la creación del nuevo Tonale. Primero la mecánica, luego la electrónica, siempre al servicio del placer del conductor. Su inconfundible manejo se define por un chasis perfectamente equilibrado con una distribución óptima del peso, suspensión independiente MacPherson con calibración deportiva tanto en la parte delantera como en la trasera, frenos Brembo de 4 pistones y la dirección más directa del segmento. El Tonale híbrido que hoy probamos para vosotros cuenta con un motor 1.5 turbo de 4 cilindros y 175 caballos con turbo de geometría variable combinado con una caja de cambios de doble embrague de 7 velocidades y tracción delantera, lo que representa la última evolución de la tecnología híbrida de 48 voltios.

tíos de la marca. Con su nueva estrategia de gama, el Alfa Romeo Tonale consolida su posición en el mercado con una propuesta completa que puede satisfacer las necesidades de un público más amplio.

0: lanzamiento del nuevo Lexus RZ demuestra la apuesta de Lexus por maximizar los beneficios que la tecnología eléctrica aporta a los vehículos BEV. No solo en términos de potencia y eficiencia energética, sino, lo que es más importante, en ofrecer un placer de conducción superior y una experiencia única para todos los ocupantes. Los cambios introducidos en el renovado RZ incluyen interesantes mejoras en la batería y la potencia de los motores, así como la minuciosa revisión de todos los elementos que componen la plataforma eléctrica y la estructura del RZ. A ello se suma, además, la mejora en las prestaciones de recarga y autonomía. Además de ofrecer nuevas motorizaciones de mayor potencia, la RZ también alcanza una eficiencia superior en cada versión, lo que se traduce en una mayor autonomía y unos tiempos de carga reducidos. En esencia, el nuevo RZ sigue contando con la maestría y la artesanía de los expertos Takumi de Lexus, cargado de detalles que reflejan la filosofía Motenashi de hospitalidad a bordo, característica de Lexus, y que aportan comodidad, seguridad y funcionalidad tanto al conductor como al resto de pasajeros. Desde el punto de vista dinámico, las mejoras introducidas en esta nueva gama refuerzan la conducción característica de Lexus, dando mayor confianza, control y confort para el conductor en todo momento. El nuevo RZ forma parte de un programa de desarrollo para vehículos eléctricos de Lexus que está desarrollando tres nuevos modelos hasta marzo de 2026, entre los que figurará el nuevo ES. Desvelado el pasado mes de abril, el renovado RZ y otro nuevo modelo cuyos detalles se anunciarán más adelante. Conjuntamente, todos estos modelos vienen a reforzar la estrategia multitecnología de Lexus en torno a los vehículos electrificados, de forma que se puede ofrecer a los clientes distintas opciones tecnológicas en función de sus circunstancias personales y las condiciones del mercado, además de las infraestructuras a nivel local. Una de las medidas adoptadas pasa por el incremento de la rigidez estructural, con mejoras orientadas en torno al soporte del radiador delantero, aumentando así el espesor de los soportes y reforzando las juntas, mientras que la incorporación de un soporte adicional posterior contribuye a reducir la deformación torsional localizada. Estas medidas han contribuido a una respuesta directa y lineal de la dirección. Lexus además ha creado los primeros acabados interiores con gráficos en relieve creados mediante láser sobre tejido UltraSuede, una tapicería de origen textil altamente sostenible, confeccionada con un 30% de material de origen vegetal. Esta nueva técnica de decoración interior sirve para transmitir una nueva expresión del lujo con un patrón de siluetas fluctuantes sobre los paneles de las puertas. Para el nuevo RZ, Lexus ha ampliado los efectos de funcionamiento para el sistema de iluminación ambiental en hasta 64 colores para combinar luces y sombras en la creación de un efecto de iluminación dinámico y altamente relajante.
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2: La caravana del Adventure Galicia llegaba a la localidad de Aestrada, en el corazón de Galicia, en la que será la única prueba de esta temporada, con 6 jornadas en las que los pilotos tendrán que adaptarse a la navegación por entornos boscosos y húmedos, ya que en estas pruebas prima y puntúa la navegación, la orientación y la rapidez. Este importante evento era presentado en Santiago de Compostela con organizadores, promotores y autoridades, y en donde se daba cuenta de la magnitud de este evento, sus características.

0: y lo que aporta a la comunidad gallega.
1: Pues encantados, además de acoller otro nomás, ser esta capital no solamente de Galicia, no solamente ser este deporte que é o que fomentamos dentro do concello con esta competición a nivel 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
0: Una prueba que se desarrollaba desde el día 12 hasta el 18 de abril y que fue puntuable para el Campeonato de Europa y Campeonato de España de Rally TT. Esta será la primera cita en el europeo este año. Le seguirán Grecia, Rumanía e Italia. Sin duda, un espectáculo único en la comunidad gallega.
2: Bueno, fantástico. Ha sido una carrera extraordinaria durante toda la semana recorriendo prácticamente la mitad del país. La participación fantástica de muchos países. Los organizadores impecables, las instituciones apoyando. Yo lo que he visto es un modelo de cómo se hacen carreras y cómo se puede seguir desarrollando el deporte de fuera de carretera. Y la federación, que quiere estar al lado de estos organizadores, lo que tiene que hacer es felicitarles porque lo han hecho realmente bien. Felicidades para los organizadores y felicidades para los participantes también. Ignacio Berneda, que es el presidente actual, lo que quiere es estar cerca de los deportistas, que la federación sea cercana, que la federación ayude de veras a todo el mundo que quiere organizar o que quiere participar en las carreras y poder desarrollar el deporte de la moto en algunos lugares de España donde, a diferencia de lo que pasa en Galicia, hay lugares en España donde el deporte de la moto está languideciendo, está prácticamente desaparecido, y desde luego la federación tiene que estar ahí para sacarlos hacia adelante. Pero, por resumir, Berneda quiere una federación cercana, de gente muy cercana al organizador, muy cercana al deportista y que pueda ayudar a que el deporte sea más fácil y mejor de hacer en toda España.
0: Esta modalidad para los amantes de las motos off-road se centra en la navegación, con largos recorridos divididos en varias etapas en los que es tan importante la velocidad en llegar a la meta como el saber guiarse por el monte. Las etapas discurrieron por el corazón de la comunidad gallega. Cada vez son más los pilotos de otras disciplinas que se atreven a probar esta modalidad, que según algunos engancha, y en el entorno boscoso del centro de Galicia más. Engancha a los participantes, les espera un recorrido para no olvidar, 6 días de navegación en los que hubo calor, sol y alguna gota de lluvia. Después de dar cuenta de casi 1.300 kilómetros,

0: José Ignacio García, buenas noches.
1: Buenas noches,
0: candidato Fernando. Presidenciable de Adelante Andalucía a la presidencia de la Junta de Andalucía. ¿Qué tal? ¿Cómo se encuentra en estos primeros días a unos días de la campaña electoral ya?
1: Pues ven, con muchas ganas, la verdad, mucha ilusión y mucha fuerza y deseando empezar esta campaña electoral y, bueno, pues hacer muchas propuestas, tener buenos debates y plantear una alternativa a lo que hay actualmente.
0: ¿Se cree el sorpaso que dibujan ya algunas encuestas? ¿Que Adelante Andalucía supere por Andalucía?
1: A mí no me parece ni lo más interesante, sinceramente. Yo no estoy mirando por Andalucía, yo estoy mirando a las derechas. Mi objetivo es que el Partido Popular y Vox no gobiernen en Andalucía y, por tanto, plantear una alternativa que lo que viene es a conectar con un montón de gente. Yo creo que lo más interesante de la encuesta es que nos están dando paulatinamente una subida, unas más, otras menos, pero bueno, independientemente, nos están dando una subida. Y por Andalucía, Izquierda Unida y Podemos no están bajando, por tanto nosotros estamos conectando con otros sectores, con otra gente, y eso es lo importante.
0: ¿A qué cree que se debe este ascenso? ¿A su labor de oposición, a sus propuestas útiles, de las que, por ejemplo, nos acordamos todos, por ejemplo, las gafas, pero hay otras muchas más? ¿A que están conectando con la ciudad a través de las redes sociales? ¿Al desencanto con las fuerzas tradicionales de izquierda?
1: Bueno, yo creo que un poquito de todo, ¿no? Yo creo que hemos hecho nuestra campaña, nosotros la hemos planteado muy coherente con la legislatura que hemos hecho. Es decir, hemos hecho una legislatura en la que nosotros hemos combinado dos cosas principalmente. Una, que es ser una oposición muy contundente, ser los azotes de Moreno Bonilla, y a la vez hacer propuestas que creemos que son de sentido común, que son útiles y que vienen a conectar con la realidad de un montón de gente. Y eso lo vamos a hacer en campaña electoral, ser una oposición muy contundente, pararle los pies a la extrema derecha cuando hay que parárselo, muy claramente, pero a la vez hacer propuestas como hoy que hemos estado hablando de la regulación del precio de los alquileres. Combinar ambas cosas y hacerlo pues de una manera fresca, diferente, sin mochila, creo que ocupa un espacio político que en Andalucía era necesario.
0: Ahora hablamos de sectorialmente de sanidad, de educación, de dependencia, de vivienda, de economía, de cultura. Hablamos de universidades, hablamos de muchísimas cosas, pero antes me gustaría preguntarle, usted, no son las palabras exactas, pero usted poco menos que ha dicho que el ascenso de Adelante Andalucía usted lo está viviendo como un amargo ascenso toda vez que la derecha no se desinfla, ¿no? ¿A qué cree usted que se debe que no sufra desgaste el Partido Popular en esas encuestas cuando, sin embargo, en esos mismos sondeos la ciudadanía dice que la sanidad está fatal?
1: Bueno, un amargo ascenso tampoco, la verdad que nosotros estamos haciendo una campaña bastante alegre y, bueno, creo que intentando conectar también con una necesidad que tiene la gente de no estar siempre hablando de broncas o de problemas, sino intentar hacerlo de una manera optimista. A la vez se puede ser crítico y optimista al mismo tiempo, y yo creo que esa es una de las claves de nuestra campaña. Nosotros estamos subiendo, pero evidentemente no estamos subiendo lo suficiente como para que el Partido Popular no gobierne, que es nuestro objetivo. O sea, nuestro objetivo es que al menos el Partido Popular no gobierne en Andalucía, para que eso suponga de alguna forma un freno de emergencia a situaciones gravísimas como la de la sanidad, la de la educación o la de la vivienda. ¿Por qué el Partido Popular sigue dando bien las encuestas? Bueno, vamos a ver también. Yo creo que no hay que poner tampoco ahí como una fe indubitada en las encuestas. Vamos a ver qué pasa el día 17 y sobre todo vamos a intentar ese millón de andaluces, o esos 700, 800 mil andaluces que en otras elecciones han votado y que además se han sentido interpelados por fuerzas de izquierda, pero en estas pues tienen dudas o no van a ir a votar. Yo quiero que se activen, que voten en estas elecciones y que de alguna forma podamos reflejar en las urnas lo que creo que es una mayoría social de gente que está absolutamente descontenta con la situación de la sanidad, por ejemplo.
0: Desprendo de sus palabras que las encuestas, a su juicio, en Andalucía no están captando la opinión pública, sino que están desencantando al electorado de izquierda al crear un marco mental de que no hay batalla.
1: Yo no digo que las encuestas mientan, porque yo creo, o sea, respeto muchísimo a la gente que hace encuestas y no creo que haya como una especie de poder oculto que esté manipulando, no, no. Pero que es indudable y sería pecar de ingenuidad ver que las encuestas no solo reflejan una realidad de un momento concreto, sino que además también influyen en la realidad. Y yo creo que de alguna forma el Partido Popular quiere lanzar el mensaje de que ya no hay partido, que no tenemos ni que jugar, que no hay ni que salir al campo. Hombre, yo creo que todavía no ha empezado ni la campaña electoral. Vamos a ver, porque creo que al Partido Popular se le puede hacer larga la campaña electoral. Y el señor Moreno Bonilla, que tiene planificada una campaña de quedarse quieto, hacerse la estatua, él quiere hacerse la estatua, calladito, que pase el tiempo, que pasen rápido los 15 días y otra vez presidente. No, así no funciona. Estamos en democracia, la gente tiene que votar, usted tiene que hacer unas propuestas, usted tiene que reconocer los errores que ha cometido o no reconocerlos, pero la gente tiene que escucharlo y usted tiene que hablar. Y eso es lo que nosotros también queremos, ¿eh? Que el Partido Popular ponerlo en la palestra y que empezar a escrutar un poquito toda esa dinámica que ha tenido el Partido Popular en estos años.
0: Le preguntan Lourdes Lucio y Javier Alonso.
2: Sí, señor candidato, buenas noches.
1: Buenas noches.
2: El otro día le leí, o ponían que usted había dicho, no se lo escuché, pero lo leí con mucha atención, usted apelaba, alegaba a un voto sanitario, que lo leí, que apelaba al voto de la sanidad, un voto sanitario, que no sé si es correcto o no, o me lo estoy inventándolo o no, porque lo he leído, no sé si eso fue así.
1: Yo lo que quiero es que toda la gente en Andalucía que estamos sufriendo la privatización de la sanidad, que no tienes cita en el centro de salud, que no te dan cita para el especialista o que tarda un montón de tiempo en hacerte una prueba médica, que eso lo sufrimos en nuestras carnes, vaya a votar. Yo lo que quiero es que esa gente vaya a votar y que vote justamente con todos esos sentimientos que tienen encima de la mesa todos esos días que está sufriendo la privatización de la sanidad. Y lo mismo con el precio del alquiler, el precio de una hipoteca, o no poder irte de casa de tus padres, o la gente que, realidades que me cuentan, como que gente que se divorcia, que es que el problema de la vivienda

0: vivienda no es un problema de jóvenes, es un problema ya de toda la sociedad. Sí. Gente que se divorcia no puede dejar de convivir. Y a lo mejor tienen dos trabajos, ¿eh? Pero es que no pueden alquilarse un piso en una ciudad de Andalucía. Yo quiero que todo ese sentimiento que está generando entre la población esas situaciones tan duras, pues que los pongamos encima de la mesa, hablemos de sentimiento y el 17 de mayo votemos con esas sensaciones.
1: Pero usted ha repetido muchas veces que usted jamás entraría en un gobierno de izquierda con el Partido Socialista. Eso lo sigue manteniendo, aunque sí permitiría la investidura.
0: Claro, creo. Nosotros lo hemos dejado como muy claro siempre. Nosotros, ni por activa, ni por pasiva, ni por acción, ni por omisión, si dan los números, vamos a permitir un gobierno del Partido Popular. Ni del Partido Popular solo, ni del Partido Popular con Vox. O sea, no vamos a permitir un gobierno del Partido Popular si dan los números. Y si dan los números, nosotros lo que haríamos es una estrategia. Y nosotros somos, no somos la fuerza más votada a la izquierda, sino que es el Partido Socialista. Nosotros haríamos una estrategia que creo que da su fruto, por ejemplo, en el Congreso de los Diputados, que es nos sentamos, negociamos una investidura, una serie de condiciones que no... No engaño a nadie, no van a ser ninguna sorpresa, van a hablar de sanidad, de educación y de vivienda, porque es lo que quiere la gente, una serie de condiciones, las pactamos, llegan al gobierno y entonces nosotros entramos en una dinámica de propuesta, presión, ¿para qué? Para mejorar la vida de la gente, porque creo que muchas veces cuando se cogen dos consejerías en un gobierno del Partido Socialista, se genera más frustración que cambio. Al final no puedes aplicar tu programa para verdaderamente transformar la realidad y genera mucha frustración. Sin embargo, nosotros queremos una propuesta, una opción que creo que es más útil y que estamos viendo en el Congreso de los Diputados con alguna fuerza, como puede ser Esquerra, Bildu, el BNG, además. Son, oye, voy a hacer una propuesta, hago presión, hago propuesta, hago presión, y desde fuera voy consiguiendo mejoras para, bueno, pues para que mejore la situación de la vida de los andaluces y andaluzas. Pero queremos dejarlo muy claro, nosotros no permitiríamos nunca un gobierno del Partido Popular. Sería un poco marciano, yo creo que para la gente que nos ha seguido hasta ahora, con toda la oposición que hemos hecho del Partido Popular, que nosotros, si está en nuestra mano, no quitáramos a Moreno Bonilla.
1: Y una última pregunta, ya dejo a Javier, le pido disculpas. ¿Ustedes cómo se definen ideológicamente? ¿Ustedes les molestan que le llamen de extrema izquierda? ¿Ustedes son andalucistas, nacionalistas de izquierda? Pero nosotros... Porque no me pega lo de nacionalismo con la izquierda.
0: A realmente. Mí no me gusta la palabra extrema izquierda. Yo pero creo que
1: ¿le
0: yo
1: molesta?
0: Que, no, me, a mí me molestarme, no que me moleste, hombre, no es un insulto, pero que no soy una persona de extrema izquierda. Yo creo que nuestras propuestas, cuando nosotros decimos, vamos a ver, es justo que haya alguien, que personas que tienen miles de viviendas y en Andalucía haya millones de personas que no tienen ni una, es justo, porque eso lo provoca pues el sistema capitalista, la situación en la que vivimos. Yo creo que eso no es justo y que eso hay que cambiarlo. O, por ejemplo, es justo que estemos dedicando 4.700 millones de euros de los impuestos de los trabajadores y trabajadoras de Andalucía a la sanidad privada. Yo creo que no es justo. Entonces creo que plantear estos enfoques es de extrema necesidad, no de extrema izquierda. Por eso nosotros somos andalucistas de izquierda o como tú quieras llamarlo. Pero
1: nacionalistas no.
0: A mí no me gusta, yo no creo que la palabra nacionalista defina, porque se asocia a nacionalismo excluyente con los que yo no tengo nada que ver. Nos gusta la palabra andalucista, nos gusta la palabra de izquierda.
1: Gracias.
2: Buenas noches.
0: Buenas noches.
2: Hemos hablado de sanidad y de vivienda, que son dos ámbitos que aparecen en todas las encuestas como las principales preocupaciones de los andaluces, pero luego hay un tercer ámbito que además que sé que conoces bien, que es la educación, que es cierto que a la hora de todas las encuestas no aparece como una gran preocupación. Hay focos puntuales de conflicto, los hay en las escuelas infantiles o la educación especial, pero tampoco ha habido una gran movilización en la calle durante esta legislatura. ¿A qué atribuye que ese malestar no se haya traducido en nada durante esta legislatura? ¿Y qué haría adelante Andalucía para agitar un poco esto en la campaña? Porque es un tema que, sobre todo para vosotros, es clave.
0: Claro, sí, yo para nosotros la educación es clave, también porque yo soy profe de instituto, entonces lo conozco bien. Yo creo que muchas veces no salen las encuestas porque hay cosas tan radicalmente urgente que lo dejamos en segundo lugar, porque es que la sanidad cuesta la vida a corto plazo, es que la vivienda ahora mismo es que la gente no puede pagar el alquiler o la hipoteca, es una situación que ha llegado. De hecho, la vivienda no era un problema hace 15 años. Tú analizas las encuestas de hace 15 años, que tiene toda la serie histórica, por ejemplo, del CIS, y no existía ese problema como tal. Yo creo que eso se ha disparado en los últimos tiempos y es indicativo de la crisis de vivienda que estamos sufriendo, ¿no? La educación. Yo creo que a mí hay tres elementos que me preocupan muchísimo. Además, yo soy bastante friki de la educación y me gusta mucho hablar de eso, pero hay como tres cosas que veo que son urgentes. Por un lado, la crisis de la atención al alumnado con necesidades específicas de apoyo educativo. Faltan recursos y no puede ser que una familia que tenga un niño o una niña con necesidades educativas especiales no tenga todos los recursos cubiertos al máximo. Yo creo que como sociedad, yo creo que cómo atendamos a nuestros niños y niñas más vulnerables refleja en realidad cómo somos como sociedad. Fíjate, creo que

0: una cuestión bastante profunda, porque en realidad es todas las sociedades del mundo tienen un plan, todas las sociedades relativamente avanzadas tienen un plan para atender al alumnado más vulnerable. El nuestro se está yendo a pique por falta de recursos. Segundo elemento que me preocupa muchísimo es la FP. Ahora mismo hemos vivido un proceso, estamos viviendo un proceso que empezó hace tiempo, pero que en los últimos años se ha radicalizado, de privatización de la AFP. Solo un dato que sacaba además el diario El País hace unos meses. En el último curso, este curso, la subida de plazas públicas, perdón, en los últimos años, en esta legislatura, la subida, el aumento de plazas públicas que oferta la Junta de Andalucía ha sido de un 51% y el aumento de las plazas privadas de un 991%. Eso quiere decir que ahora mismo hay mucha gente que no encuentra plaza en un ciclo formativo en tu ciudad o en tu barrio, o incluso con posibilidad de conectarte yéndote al entorno de tu ciudad, y te tienes que buscar uno privado que son de pago, pero de pago de 4.000, 5.000, 6.000 euros al curso. Y yo quiero remarcar esto. A mí no se me olvida que el primer consejero de educación del Partido Popular, que nombró el Partido Popular, que nombró el señor Moreno Bonilla, era un señor que su única correlación con la educación había sido pues montar una empresa de FP privada, una empresa de FP privada que en estos años ha dado un auténtico salto en beneficio, en número de alumnos, en número de plazas, y se ha hecho con todo el negocio en Andalucía, que es MEDAC. Entonces me parece que esto hay que ponerlo encima de la mesa. Y un tercer elemento de educación, y no me enrollo más, que son el tema de los comedores escolares, que creo que también tenemos un modelo fallido de comedores escolares que habría que reformar.
1: Y mirando hacia el futuro, hacia el 17M, ¿la continuidad de Adelante Andalucía como un proyecto independiente del resto de movimientos de izquierda va a depender un poco del resultado? Es decir, si se da un escenario de mayoría absoluta en el que se demuestre que quizás la ecuación de los distintos grupos de izquierda no suma en ningún momento, ¿se plantearía revisarlo de cara a las generales y a las municipales?
0: No. Adelante Andalucía es un proyecto independiente y va a seguir siendo un partido independiente del resto de la izquierda, con nuestras características propias, un partido andalucista, que nos declaramos independientes del PSOE a la hora de establecer toda esa política de pactos de gobierno que estábamos comentando. Y eso va a seguir siendo así. Ahora, para nosotros, cuando llegue el debate de las elecciones generales, veremos cómo afrontamos el debate de las elecciones generales y tomaremos la decisión que tenemos que tomar. Ya llevamos muchos meses diciendo que nosotros vamos a presentarnos a las elecciones generales en las 8 provincias. Ahora bien, ¿cómo lo hagamos? Lo debatiremos cuando llegue el momento. Ahora mismo estamos centrados plenamente en la andaluza.
2: Todos los partidos tienen sus paracaidistas nacionales, ¿no?
0: Nosotros no.
2: Vosotros no, ustedes no, efectivamente los andaluces nunca lo han tenido. Pero se le preguntó en el Parlamento, que creo que recordará, yo creo que el día que convocó al presidente y disolvió el Parlamento, si iban a invitar a gente de Esquerra Republicana, de la Xunta, de H. Bildu, de otros partidos, digamos, que tienen mucha implantación en su territorio, a su campaña, y dijo que ya verían. No sé si ya lo han visto, no lo han dicho, ya han decidido.
0: Ya veremos. Ahora mismo nosotros estamos con nuestra campaña planificada, autocentrada en Andalucía, y nuestras líderes son andaluzas. Están aquí y no tienen que venir desde fuera. Eso también nos da mucha libertad, ¿eh? Por ejemplo, a nosotros nos da muchísima libertad no tener que recibir órdenes de nadie para poder decir que el modelo de financiación autonómico no nos gusta, ni este ni el que ha propuesto la señora Montero pactado con Esquerra, o para, por ejemplo, decir que el modelo ferroviario que tiene Andalucía, que tiene toda la península, perjudica a Andalucía, y eso lo han hecho PSOE y PP, los dos, que ahora no es solo el gobierno actual, eso se ha diseñado entre el PSOE y el PP. Nosotros, esto nos da muchísima libertad para, desde unas posiciones de izquierda y no dándole ni un espacio a la derecha cuando podamos, nosotros defender los intereses de Andalucía sin que nos diga nadie nada. Yo creo que a mí, ser andalucista, lo que me da sobre todo es libertad.
3: Bueno, Sanidad, preguntas concretas.
0: Venga.
3: ¿Usted recuperaría la subasta de medicamentos?
0: Sí.
3: ¿Usted eliminaría el complemento de exclusividad? ¿O recuperaría, perdón, el complemento de exclusividad?
0: Es que yo lo haría incompatible. O sea, yo creo que tiene que ser incompatible, no solo con un complemento. Es que yo prohibiría la compatibilidad entre la pública y la privada. Ahora, eso bien, es fundamental que vaya acompañado de un plan para mejorar las condiciones laborales de los médicos, especialmente de los médicos y de las médicas en Andalucía. No puede ser que las guardias no coticen, no puede ser esas enormes jornadas que tienen, no puede ser los contratos temporales que tienen, no puede ser que no haya conciliación. O sea, que hay que hacer las dos cosas a la vez. Mejorar muchísimo las condiciones laborales y hacer que el que trabaje en la pública, trabaje en la pública, el que trabaje en la privada, trabaje en la privada.
3: Antonio Maillo, candidato de Por Andalucía a la presidencia de la Junta de Andalucía. Buenas noches.
4: Buenas noches, Fernando.
3: Enseguida, temas de campaña, pero me va a permitir, porque la actualidad manda, porque hace muy poquito tiempo en el Congreso de Diputados, PP, Junts y Vox han tumbado el decreto para prorrogar los alquileres. Le pido una primera valoración.
4: Bueno, lo de siempre, se erige la derecha en diferentes banderas, pero al final tienen una misma coincidencia, que es

0: bueno, defender los intereses de una minoría de élites que no se comparte con la mayoría social y, sobre todo, una falta de compasión. Es decir, aquí lo que hay es un ataque a algo que beneficia objetivamente a millones de personas y, además, de todas las opciones. Es decir, aquí hay votantes del PP, de Vox, de Junts, que se beneficiarían. Aquí no es una cuestión de según a quién votan. Y en Andalucía, pues lamentable, un presidente de la Junta de Andalucía que vota contra 360.000 personas que se podrían haber beneficiado de
1: En este caso, el presidente del PP andaluz, Juan Manuel Moreno, porque los 25 diputados populares que están en el Congreso andaluces hayan votado en contra.
0: Es que defender a Andalucía también posicionarse sobre esto. No se puede mirar para otro lado, no se puede ser obediente a Feijóo, no se puede estar en una estrategia de Génova que no tiene nada que ver con los intereses de la mayoría social andaluza. ¿Qué le va a decir él a los 366.000 personas que van a verse perjudicadas por esta ausencia de prórroga de alquiler? Y ha hecho lo de siempre, ponerse de perfil en todas aquellas cosas que no le conviene abordar, porque quiere ser neutro, inoloro, insípido, y yo creo que en política hay que posicionarse, y él traiciona los intereses de los andaluces.
1: Señor Maillo, a 48 horas de que comience la campaña electoral, ¿qué sensaciones tiene?
0: Que ya estamos en campaña. La única formalidad que hay es que no se puede pedir directamente el voto, pero llevamos ya bastante tiempo en campaña, y en el caso de la coalición por Andalucía, desde la satisfacción de proponer a los andaluces una candidatura unitaria amplísima, como hace ya mucho tiempo que no se producía, con un programa electoral elaborado de manera colectiva y con propuestas y soluciones para Andalucía, y con unas sensaciones magníficas con respecto a la simpatía que estamos generando en la calle de manera directa a través de la gente que nos alienta, que nos da su apoyo y que nos pide esperanza para que haya un cambio de gobierno.
1: ¿Esa simpatía vencerá a las encuestas, que totalmente no pronostican de momento un buen resultado electoral?
0: Las encuestas, lo que, bueno, hay algunas que sí, porque nos dan al alza, una tendencia al alza en algunas encuestas que satisface el hecho de que precisamente en la campaña, con esa tendencia al alza, mejoremos aún más los resultados. Pero le voy a decir una cosa, las encuestas canalizan un momento dado del estado de ánimo, y las campañas van a ser determinantes en algo que está ya burbujeando en Andalucía, que es, hay una agitación muy interesante, y además en Andalucía la hemos conocido en otras ocasiones, que es cuando la gente de pronto empieza a levantarse, a activarse, a reflexionar sobre las consecuencias que va a tener las elecciones, y entonces se produce lo que aparentemente era un sototono, un tono bajo en el debate político, de pronto se produce una efervescencia, y ahora mismo vivimos una efervescencia, y le voy a decir una cosa. Al Partido Popular y a Moreno Bonilla se le va a poner muy cuesta arriba y muy larga la campaña.
1: ¿Por qué?
0: Porque cada vez que se abra el debate, como se va a abrir de manera más descarnada sobre las carencias que tenemos en Andalucía, sobre el debate de sanidad, la educación que empieza a estar de pago, la dependencia atascada, la ausencia de política de vivienda, la gente va a analizar que con este gobierno lo único que vamos a llevar es a consolidar esos colapsos de los servicios públicos y a la ausencia de una política social.
1: Bueno, pues la gente del PP no te reconoce en público esto, pero dice que el gran miedo que tienen en campaña electoral es que los temas nacionales se meten en la campaña andaluza, como por ejemplo lo de la prórroga de los alquileres, lo de la prioridad nacional, que son las cosas en las que Moreno se puede sentir más incómodo.
0: Bueno, nada humano nos es ajeno, y menos la andaluza. Es decir, cuando nosotros conseguimos aumentar 500 euros el salario mínimo, eso afecta a los andaluces. Cuando suben las pensiones, afecta a los andaluces. Es decir, es que él quiere una burbujita de hablar de sus trances, de sus traumas y de sus miedos personales. Mire usted, y aquí en Andalucía no estamos para hablar de eso. Aquí en Andalucía estamos para hablar de cómo resolver y qué propuestas hacer, porque las hay, para resolver los grandes problemas de los que son competencia el gobierno andaluz. Y ahí hay un debate andaluz, pero evidentemente nada va a ser ajeno en la reflexión política. Entre otras cosas porque lo que se mueve en Andalucía nunca es ajeno al resto de España.
1: Prioridad nacional, señor Maillo.
0: Prioridad humana.
1: ¿Terminará imponiéndose también aquí en Andalucía?
0: Prioridad humana.
1: Ya lo ha dicho Manuel Gavira.
0: Y le voy a decir una cosa, es lo más anti-andaluz que yo he escuchado en mucho tiempo. Y esto va a generar una reactivación en mucha gente por un sentimiento en Andalucía que tenemos del bien común, de la vida en común, de la vida en comunidad con los vecinos, en las relaciones de fraternidad y de ayuda cuando la gente lo necesita. Andalucía es una tierra de fraternidad. Y eso yo creo que es absolutamente incompatible con ese marco que quiere establecer la extrema derecha, que desde luego nosotros nos vamos a alimentar. Nosotros establecemos la prioridad humana, la atención a la gente que más lo necesita, a la gente más vulnerable que necesita de instituciones fuertes. Es decir, la persona que tiene mucho dinero puede pagar a alguien para la dependencia, pero un trabajador o trabajadora

0: una persona mayor tiene que tirar de su ahorro si el Estado o la Junta de Andalucía no protege, una sanidad que cure y a tiempo. Y yo creo que estamos en un momento en el que es crucial el hecho de que si conseguimos, desde luego desde Por Andalucía, como Izquierda Andaluza, conseguimos un apoyo importante, podamos cambiar el gobierno. Y créame que en Andalucía muchas veces se ha producido, no sería la primera vez, y estamos muy acostumbrados a cambiar el guión de lo que nos escriben otros.
1: En 2022 le cuajó al candidato a la reacción, Juan Manuel Moreno, el marco mental del voto útil. Si queréis evitar a vos, votarme a mí. Y recibió, parece, muchos votos prestados. ¿Le puede volver a funcionar? Y en segunda cuestión, señor Maillo, en segundo término, ¿por qué abomina el candidato Moreno de pactar con vos, que fue el partido que le llevó a San Telmo?
0: Lo primero, no va a colar. Eso de vótenme a mí para que no gobierne Vox, si él va a gobernar con Vox, si hace falta, es más, el problema no solo es, el problema es que ha asumido las políticas de Vox. Es más, es que en 2018 firmó, delante de focos y de manera transparente, un pacto con Vox, que además ha cumplido milimétricamente y que ha tenido tres ejes, que ha sido bajada masiva de impuestos a la renta alta de los grandes patrimonios, nada de reparto proporcional; segundo, privatización de todo lo privatizable, de servicios públicos, y barra libre a los fondos de inversión para que entren a mansalva, y que nos ha generado un encarecimiento de la vivienda y un endurecimiento de las condiciones materiales de vida. Él va a gobernar con vos si le hace falta los votos. Entonces, si alguien piensa que vota al PP, va a votar y ayudar a que el único partido que puede votar, que puede pactar con Vox, pueda tener fuerza para ello. Mire, si no quieren que gobierne Vox, a quienes tienen que votar es a la Izquierda Andaluza. La Coalición por Andalucía ofrece un instrumento poderoso de siete organizaciones que se alían para ofrecer esa alternativa. Y nosotros tenemos una cosa clara: nosotros no vamos a pactar con Vox. No vamos a pactar con Vox, y la gente lo sabe. Por tanto, no hay duda. Y respecto a Moreno Bonilla, pregúnteselo a él. Yo creo que él le revienta la construcción que ha querido hacer de un dirigente moderado, que no lo es, porque sus políticas no son moderadas. Sus políticas son de colapso de sanidad, de pago de la educación, de deterioro de la dependencia, de liberalización del precio y subida del precio de la vivienda, y que cada uno se lo...
1: ¿Y por qué eso no le pasa factura?
0: Bueno, vamos a verlo, ¿no? Es que yo creo que hay que analizar que para eso hay una campaña, porque si ahora resulta que las encuestas son la verdad electoral, pues para eso no vayamos a votar, ¿no? Quiero decir, y yo quiero recordar julio del 23, que todas las encuestas daban que Feijóo iba a gobernar, él estaba repartiendo ya ministerio, iba evitando pisar charcos porque se veía ya en la Moncloa, y perdió. Y perdió porque hubo una cosa clave, que es la que aspiramos nosotros en Andalucía y que va a haber, que es una movilización popular masiva de la gente de izquierda.
1: El último Centra, un 43% de los encuestados dijo que no sabía que iba a votar o no quiso contestar.
0: Claro, Centra se hace entre febrero y marzo, o finales de marzo, perdón, y
1: ahora son casi tres puntos más que hace cuatro años, ¿no?
0: Efectivamente, pero también es verdad
1: de abstención,
0: que...
1: De abstención, o de gente que no dice que va a hacer.
0: Bueno, vamos a ver Centra electoral, el que queda, porque este no era electoral, era ahora un barómetro de un mes muy concreto, y yo creo que ahora le digo que hay una efervescencia en esta última semana que va a generar una movilización popular que va a sacudir los cimientos de esta campaña electoral. Esta campaña electoral no va a ser, eso es lo primero, no va a ser un paseo triunfal de Moreno Bonilla, primero. Segundo, el Partido Popular ha perdido la mayoría absoluta. Y tercero, la movilización va a determinar si hay una alternativa de gobierno, un cambio de gobierno en el que nosotros queremos contribuir como Por Andalucía.
1: Le preguntan, señor Maillo, Ana Salazar y Dani Cela.
2: ¿Qué tal? Buenas noches, señor Maillo.
3: Hola, Ana.
2: Encantada de saludarle. Ahora que estaban ustedes hablando del Centra, del CIS, el otro día leyendo Centra, había una pregunta que a mí me llamó mucho la atención, ¿no? No tanto por la pregunta en sí, no quiero entrar en ese formato, sino por la respuesta que daba, la luz que arrojaba. Y era la pregunta a los andaluces y a las andaluzas de cómo afectaban los impuestos que pagan a su calidad de vida. Si aumentaba, si pensaban que aumentaban o disminuía su calidad de vida. La sorpresa que yo me llevé fue ver que más de la mitad de los encuestados tenían una opinión negativa, es decir, pensaban que los impuestos disminuían su calidad de vida. Entonces, esta fotografía del uso de los impuestos, cómo la interpreta o cómo la vive o cómo la lee un partido, una

0: formación, una coalición como la suya?
1: Pues mire, la leemos con mucha claridad, y es el rechazo a la injusticia fiscal. Es decir, la percepción, sobre todo de los trabajadores y trabajadoras que sostenemos el sistema fiscal, de que no hay un sentido de proporcionalidad en cuanto a la carga impositiva. Es decir, aquí se están ahorrando los ricos, ultra ricos, están cada vez más concentrando patrimonio y renta, y hay un sentimiento de injusticia fiscal. Y después hay una batalla sobre la idealización de la bajada de impuestos como elemento ideal, que además es un fraude. Es un fraude absoluto y es una estafa. La gran estafa del Partido Popular y Moreno Bonilla es decir, os vamos a bajar impuestos para que tengáis más dinero, o sea, bajado impuestos en el gimnasio y 20 euros más al mes, para que después, si no te dan plaza en FP, tengas que pagarle a tu hijo o tu hija 4.000 euros por curso en un ciclo formativo que era gratuito y que debería ofrecer la escuela pública. Si tu padre está dependiente, tienes que vender la casa para atender por la falta de dependencia. O gente que desesperada paga para una operación en la privada. Entonces, la gran estafa, ¿cuál es? Te han dicho que te van a bajar los impuestos, pero a cambio resulta que te está saliendo más cara la vida cotidiana a través de unos servicios que dejan de atender lo que era. Y el sentimiento de injusticia social es un sentimiento que nosotros hemos percibido, que es el sentimiento de que la gente trabajadora siente que hay gente muy rica y con muchos recursos que no pagan lo que deben.
2: Buenas noches, señor Mayo. Yo quería preguntarle, usted ha sido candidato 3 veces, la tercera vez que es usted candidato a las elecciones andaluzas, lo fue en 2015, lo fue en 2018 y ahora en 2026. Lo fue en 2015 por primera vez con un auge del voto progresista a la izquierda del Partido Socialista y en 2022 se produjo un poco un corrimiento hacia la derecha, ¿no? Ahora mismo hay un auge del voto conservador. ¿Qué experiencia tiene usted como candidato? ¿Cómo ha vivido este corrimiento, no sé si político o sociológico, en Andalucía? ¿Que le pueda servir para la campaña que va a afrontar ahora?
1: Como candidato a presidente me presento a esta por segunda vez. Y en un contexto de cambio de rasante en la izquierda, en el que ha habido un elemento fundamental, que fue el acuerdo de Semana Santa, donde la lista de Por Andalucía amplía la apuesta unitaria como no se pensaba y que generó una profunda simpatía social. Y desde ese elemento de cambio de rasante, de cambio de estado de ánimo, reactivado además con el contexto internacional, en estos momentos nos encontramos con una disputa en la que hemos pasado de un cierto pesimismo en el campo de la izquierda, como que la derecha iba a ganar siempre, a un campo de disputa donde Andalucía va a ser determinante para construir esa posición de emergencia, de efervescencia de la izquierda, en la que nos encontramos con unas condiciones mucho mejores de lo que podía ser prácticamente incluso desde que me nombraron candidato en noviembre. Es decir, ahora hay un contexto mucho más favorable a una disputa desde la izquierda de movilización que va a ser la que determine el gobierno de Andalucía.
3: Y ahora sí, nuestra querida tertulia de sabios y de sabia. Empezamos precisamente con nuestra sabia. Amparo Rubiales, buenas noches.
4: Hola, buenas noches.
3: Te echado de menos, ¿eh? No puede faltar.
4: Pero si yo no
3: te
4: falto.
3: Te ponemos pella.
4: Pero si no falto, si ya no falto. Si te digo, quiero faltar y no me deja.
3: No, que eres indispensable.
4: Y yo no soy capaz de decirte que no, y tú lo sabes. Ni a Pepe, ni a Antonio.
3: El que nos está fallando últimamente mucho es Carlito.
4: Es que esto de la sabia, fíjate tú, Carlos viene o no viene, no pasa nada. Pero que soy la única sabia y tengo que buscarte más sabia, ¿eh?
3: Sí.
4: Bueno, pero de todas maneras, que me gusta veros y que me gusta sobre todo verte.
3: ¿Cómo estás?
4: Bien.
3: ¿Qué sensaciones tienes?
4: Bien.
3: ¿Bien? ¿Cómo está viendo
4: pues
3: la pre-campaña?
4: Yo creo que la pre-campaña, no lo sé. Pero yo creo que la precampaña es como...
3: ¿Expulsión de elecciones o no?
4: Yo creo que la precampaña es como todas las precampañas. Lo que pasa es que el mundo no es como era antes. O sea, es que ahora hay unas redes sociales. ¿Y cuál es la precampaña de Sevilla? Por ejemplo, que es la que más cerca me toca. ¿Tú crees que hay precampaña en Sevilla? No, porque solo se saca en las redes y en los medios de comunicación y no sé qué, donde está María Jesús Montero, que es la cabeza de lista por Sevilla. Pero es que mis compañeros de la candidatura se están matando yendo por todos los municipios de la provincia de Andalucía. Lo que pasa es que salen en el pueblo, salen en el municipio que sea, y no, pero yo,

0: Pero yo, por ejemplo, con Rafa Recio se está literalmente dejando la piel. Y Javier Fernández, que no es candidato, que es secretario general de Sevilla y presidente de Diputación. O sea que yo y todos los demás igual, estoy hablando yo igual de los más cercanos, de los que más conozco. Y yo me acordaba, claro que lo mío, de todo lo mío hace mucho tiempo, pero yo me acordaba de mis campañas electorales y era lo mismo. Pasa que entonces, como no había tele,
1: ni todo eran los periódicos.
0: Claro, ni periódicos, ni se centraba todo. Todos sabemos dónde se va a inaugurar, quién va a inaugurar, dónde va a inaugurar la campaña.

0: Sabemos qué hacen todos los demás. Yo te aseguro a ti, por lo que sé de Sevilla, que están haciendo una campaña que no se ve reflejada en los medios, pero que la gente sí lo ve, ¿eh? La gente sí va, la gente sí está. O sea que yo no soy tan pesimista ni tan creyendo lo contrario, de verdad.
1: Bueno, ahora analizamos en profundidad qué esperáis vosotros de la precampaña y de la campaña. Bueno, la precampaña que está prácticamente apurando sus últimas horas. Pepe Fernández, buenas noches.
2: Buenas noches.
1: ¿Tú ves pulsión de elecciones en la calle?
2: No, no veo pulsión. Yo la verdad es que estoy viendo que sí se ha prolongado la bronca nacional que tenemos a diario en Madrid. Bueno, aquí sí le ha echado un poquito de salsa con algunos temas, pero está absolutamente absorbido la actualidad política andaluza por lo que pasa en la Villa y Corte. Entonces no estamos viviendo una precampaña al uso, es distinta. Y yo creo que en esa línea, y luego hablaremos, ¿no?, vamos a ir en campaña. Es decir, estamos hablando de unas elecciones que, se me ocurre, son unas primarias, ¿no?, de las generales. Una primera parte a ver qué sucede. Y los discursos van a estar ahí. En definitiva, los perjudicados aquí, los andaluces y Andalucía, porque de nuestros problemas, que los tenemos y gordos, no vamos a hablar ni van a discutir nuestros dirigentes políticos en esta campaña, ¿no?
1: Antonio Rodrigo Torrijos, buenas noches.
3: Buenas noches,
1: muchísimas
3: Fernando.
1: Muchísimas gracias por acompañarnos, y sobre todo que después de una semana en la que no pudiste estar con nosotros, pero estamos muy contentos de contar contigo nuevamente. Y además, en campaña, decía Pepe que no ve pulsión en la calle, pero sí está viendo organizaciones que están moviendo cosas y que están organizando actos, y tú querías compartir con nosotros uno de ellos, ¿no?
3: Sí, bueno, en primer lugar, respecto a lo de la precampaña, yo no soy de los que me preocupa mucho que estamos en una fase distinta. Todo ha cambiado, como habéis dicho, ¿no? Y es verdad que no hay pulsión al viejo estilo, ¿no? Pero hay movilización, hay preocupación, ¿no? Yo, por ejemplo, he estado hoy en dos concentraciones, una en la universidad y otra en frente al Palacio de San Telmo, organizada por los sindicatos Comisiones Obreras y UGT, en el marco de del desmadre de la dependencia, y hay ese tipo de pulsión, ¿no? Por otro lado, hay un tema que destaca, en mi opinión, ¿no?, que centraliza mucho el tema, y yo lamento poder parecer un tanto pesimista, y es la emergencia, el afloramiento de la extrema derecha. Después hablaremos de ello, ¿no? Y en ese marco, Facua ha organizado, y lo digo aquí casi en primicia, Facua ha organizado, está organizando una serie de encuentros en distintas ciudades de España, cuyo elemento central es precisamente frenemos a la extrema derecha. Empezará en Sevilla el día 12, en este caso con la colaboración de la Red de Activistas de Sevilla, y en la que van a intervenir, además de Rubén, Javier Aroca, Mercedes de Pablo y Pilar del Río, ¿no? Porque queremos hacer ver que ese afloramiento de la extrema derecha puede pararse y debe pararse. Nos va la vida en ello, nos va la libertad, la democracia, la convivencia, y esos tipos de actos que vamos a hacer, empezando por el día 12 en Sevilla, en el Hotel Plaza de Armas, pues van a intentar poner en el centro que es imprescindible unidad social, unidad política y centralidad en evitar el afloramiento de los liberticidas.
1: Vaya cuarteto, Amparo.
0: Sí.
1: De Pablo, del Río, Aroca y Rubén Sánchez.
2: Yo me pregunto una cosa. Estoy completamente de acuerdo en el objetivo de esta iniciativa de Facua, ¿no? Pero me pregunto, ¿y esto por qué no hemos empezado a hacerlo hace ya mucho tiempo? Porque la amenaza de la extrema derecha la estamos viendo venir desde que Bonilla llegó a presidente de la Junta. Porque llegó, entre otras cosas, porque le apoyó la extrema derecha. Lo digo así de claro. Entonces, ¿por qué tan tarde? ¿Por qué estamos dejando ver el desastre al que se nos conduce? Donde vemos cómo se asalta la tribuna del Parlamento por un diputado, a voces, al presidente, sea quien sea, y le monta un show. Eso lo hizo Tejero con pistola. Este lo hizo así, con su traje y a voz en grito. Quiero decir, estamos llegando a unos niveles en los que efectivamente a la extrema derecha hay que pararla. Pero también hay que saber pararla. Y creo que ahora, desgraciadamente, esta iniciativa, que es buena, se puede perder en el mare magnum de la campaña, que yo pienso o creo que no debiera tener demasiado que ver con la

0: propia campaña de los partidos políticos, sino que es algo que los demócratas en general deberíamos asumir diciendo, no, mire usted, aquí defendamos la democracia y actuar hoy contra el fascismo que nos llega, desde luego, es estar defendiendo la democracia.
1: Es necesario, como dice Pepe Fernández, pero también hay una cosa, desde que Antonio Rodríguez Torrijos está viniendo a la tertulia de sabios y de sabias, no sé si en otros escenarios, siempre denuncia, cuidado con la extrema derecha, cuidado con la extrema derecha.
0: Es verdad.
1: Antonio lleva aquí, ¿verdad, Mercedes? Bueno. Amparo, perdón, lleva...
2: Mercedes ha hablado...
1: Mercedes, Pablo,
2: Mercedes ha hablado esta mañana.
3: No, yo lo que quería decir, Pepe, absolutamente de manera fraternal, discrepo contigo, la memoria es flaca. Bien, es verdad que en la soledad y en el aislamiento es muy difícil hacer política, pero yo propuse... encabecé e impulsé un manifiesto por la democracia hace 2 años y medio, que se concentró la gente en la Plaza Nueva y que firmamos 5.000 personas, catedráticos, profesores, periodistas, sindicalistas. O sea, no se ha abordado tarde, se está abordando tarde por el resto. Pero yo reivindico aquí, con mucha modestia, que mi opinión es que hubo gente que ya... decía que venía el lobo, cuando el lobo sacando la patita. Sí, ahora ya no es la patita, ahora es el asalto frente a Gómez de Sedi, ahora es lo que estamos asistiendo, etcétera, etcétera. ¿Vale?
0: Sí, que me
3: Pero por eso te decía que discrepaba en que lo hicimos. Y perseverantemente lo que yo represento lleva alertando a la sociedad civil sobre un riesgo cierto que desgraciadamente se va confirmando.
1: Bueno, analizamos la precampaña electoral y lo que esperáis de la campaña electoral. Y para hablar de la precampaña, sin lugar a dudas, tenemos que hablar de dos asuntos que han marcado la agenda en los últimos días de esta precampaña electoral en Andalucía. Lo más inmediato fue lo que ocurrió ayer en el Congreso de los Diputados. Os pido una reacción sobre la que no os había convocado, pero evidentemente es de tal magnitud que yo creo que tendréis algo que decir al respecto. ¿Qué te parece que se haya tumbado el decreto de prórroga de los alquileres que afecta a 360.000 andaluces y a 3 millones de españoles?
2: Me parece un espanto, me parece un horror. Yo sé que... yo creo que la posición correcta, sabiendo lo que iba a pasar, fue la que tuvo Pedro Sánchez, la que tuvo el presidente de gobierno, la que tuvo el Grupo Socialista, de separar el de la regularización de los inmigrantes, de lo del alquiler, porque sabía que se le iban a tumbar. Yo sé que Sumar no lo vio bien, que protestó, me parece legítimo todo, pero yo creo que salió bien lo que salió, que la regularización, contra lo que están absolutamente en contra, que a mí me parece de una importancia la regularización absolutamente fundamental. Y me parece terrible lo del alquiler, porque si hay un problema cierto, grande y hondo en España en la vivienda. Entonces hay que resolver el tema de la vivienda, pero ya se ha creado un problema jurídico, me refiero, no político, que también, pero jurídicamente yo creo que políticamente la extrema izquierda en este país, la izquierda del PSOE, lamentablemente no va a salir. Bueno, es que lo adelanto, luego hablaremos de eso en Andalucía, es que va a salir adelante Andalucía antes de por Andalucía, y a mí me dolería muchísimo por Antonio Maillo, que sabéis que siempre lo he dicho que me quiero, que le quiero mucho. Pero han creado un problema jurídico, que es que ha habido prórroga un mes, y ahora jurídicamente tenemos que ver qué se puede hacer con eso. O sea que yo creo que, y ya veremos a ver si el gobierno puede todavía hacer una regulación o no, yo creo que se ha hecho bien y que se ha hecho mal, porque lo de Bonilla, ya esto, lo de Feijóo ya es, ya no sé, bueno, lo de Feijóo y lo de Bonilla, luego hablaremos de Bonilla, ¿no? Porque yo estoy hasta las narices de que Bonilla, pasemos de puntillas sobre Bonilla, y como Bonilla fuera un santo y no lo es. Bonilla, lo ha dicho antes Pepe, fue el primero que pactó con vos. ¿Acordáis cómo se llamaba el juez?
1: Juez Serrano.
2: Paco Serrano. Sí. Si yo lo conozco demasiado mejor de lo que quisiera. Y lo que pasa es que le imputaron a él y se lo tuvieron que quitar de encima y lo mataron. Pero vamos a empezar a hablar de Bonilla también. Pero ahora solamente con Feijóo. Feijóo es peor, no sé quién es peor, Bonilla, porque Bonilla ahora está haciendo aparecer que no es como Feijóo. Son todos igual de malos. Son malos.

0: malos de verdad, malos políticos y malas personas. Y ahí hay un chiste en las redes, no sé si os ha llegado, que dice, os mandamos a Franco, os mandamos a Mariano Rajoy, hoy hemos mandado a Feijóo, ¿qué más queréis para que nos danos ya la independencia? Pues eso, a ver si le damos ya la independencia a todos ellos.
1: El decreto, Pepe.
2: Bueno, yo creo que esta es la política y la gente, esa gente sobre todo que dice, ah, yo no soy político, yo ni de derecha ni de izquierda, yo no me interesa la política. Bueno, pues que sepan esa gente que decisiones como las que se tomaron ayer en el Congreso, eso es política y evidentemente que afecta a la ciudadanía y a algunos les afecta más directamente que a otros. Por tanto, que, que este tema, además, creo que no ha habido suerte, ¿no? Porque ha coincidido también en un clima electoral y todo lo que sucede en periodo electoral está distorsionado, está muchas veces manipulado por unos o por otros y la verdad es que temas serios, y este lo es, el de la vivienda, deberían merecer un tratamiento mucho más serio por parte de todas las fuerzas políticas, porque al final aquí estamos viendo que hay partidos de la derecha en España que están apoyando los intereses de las multinacionales estas que se quedan con los pisos de los desgraciados. Quiero decir que hay que tomarse en serio el tema de la vivienda, porque hoy por hoy ese es uno de los graves problemas. Acordaos de cuando decíamos, cuando éramos jóvenes, que el problema era del paro, que sigue siéndolo, pero que era el gran problema de este país. Bueno, pues hoy hablamos menos del paro, pero hablamos de esa necesidad de la vivienda, porque realmente la gente no puede hacer vida normal y después están los desahucios y están todo el manejo que se está haciendo del tema de las propiedades. Es bastante alucinante y decepcionante. Entonces, si hay unas normas que vienen a poner cierto orden a todo eso, bienvenida sea. Yo no creo que sea la panacea y la solución final, pero algo ayuda. Y de momento, jarro de agua fría y topa atrás.
1: Uh-huh. Antonio, los alquileres.
3: Bueno, yo estaba recordando el carnet de conducir, que tiene dos exámenes, uno práctico y otro teórico. Ayer, en mi opinión, se reflejó una lección práctica de enorme envergadura cuando Partido Popular, Vox y Junts se enfrentan y tumban el decreto de la vivienda. La lección que le ofrecieron a los españoles en general es que optan por los especuladores y no por los intereses generales de los españoles. En el caso de los más patriotas, la extrema derecha, y digo patriota entre comillas, optan por las empresas multinacionales, los grandes tenedores multinacionales globales frente a los intereses de la soberanía nacional. Y en concreto en Andalucía, esa lección afecta a 360.000 andaluces. Es una lección práctica para todo el que quiera ver de que hay dos formas de entender la política que tú recuperabas y que yo comparto, Pepe. Una, como un ejercicio al servicio de los intereses de la mayoría social, de la gente, y otro, al servicio de un 0,3% de la población, que son los grandes tenedores.
1: Manuel Gavira, buenas noches.
4: Buenas noches y muchas gracias.
1: Muchísimas gracias por acompañarnos. El agradecimiento es nuestro. Y le hago la misma pregunta, ¿está todo hecho?
4: Yo espero que no esté todo hecho, sobre todo porque he estado escuchando tu entradilla y he tomado muchísimas notas y he dicho lo del voto útil que dice Moreno, el presidente de la Junta.
1: Eso aclara, lo dice Moreno.
4: Lo dice, no, lo ha dicho Moreno, presidente de la Junta de Andalucía, que 8 años después ha dicho que le faltó el valor para modificar el sistema organizativo del Servicio Andaluz de Salud. O sea, si esta es la política útil, que vaya Dios y lo vea. 8 años sin hacer nada. Que le preguntan a las mujeres del cribado del cáncer de mama. Yo espero que no esté todo hecho. Y he estado tomando nota de tu entradilla y tú has dicho, en esa reflexión has hecho una aseveración muy acertada. Has dicho la estabilidad de Moreno. Pero es que esto no va de la estabilidad de Moreno. Va de la estabilidad de los andaluces. Los andaluces son los primeros. Moreno no es lo importante. Lo importante somos todos los andaluces.
1: Comienza en unos minutos la campaña electoral. ¿Qué sensaciones tiene, señor Gavira?

0: Bueno, tengo sensaciones positivas, tengo mucho ánimo, muchas ganas, conozco mi manual, estoy convencido de él y lo que hace falta es salir a la calle y decir a los andaluces que Andalucía se merece otro tipo de política, se merece un cambio de rumbo, se merece política de sentido común que ya hemos puesto encima de la mesa en Extremadura, en Aragón y que se van a poner más pronto que tarde en Castilla y León también y que los andaluces no podemos quedarnos atrás en esos acuerdos donde el Partido Popular y Vox pues han avanzado en una dirección muy concreta, que es en la prioridad nacional.
1: ¿Qué campaña espera usted que vaya a tener Vox en Andalucía después de algunos incidentes, entre comillas, que ha vivido su formación en la precampaña?
0: Bueno, a nosotros, y entiendo la reflexión y la pregunta, es verdad que ha habido actos en Granada y en Cádiz, donde bueno, a la extrema izquierda salió a intentar boicotearnos.
1: Claro, pero en general no ha habido.
0: No, no, en general no. Es que, de hecho, nosotros hemos estado en Huelva, hemos estado en Lucena. Hemos estado en Málaga al principio, la presentación de candidatura. Por la mañana hemos hecho atenciones a medio y allí había casi más gente que en un acto normal. Había 800, 900 personas por escuchar a Santiago hacer una declaración de medios. Nosotros esperamos una campaña donde los andaluces escuchen propuestas, a diferencia de la campaña que proponen otros, que es una campaña plana, que no se hablan de los problemas que tenemos los andaluces.
1: Ya sé que usted me va a responder lo de siempre cuando le preguntan por los sondeos y por las encuestas que dicen que Vox parece haberse estancado, que usted no le va a cambiar la hoja de ruta, pero yo quería preguntarle, ¿qué le dicen los sondeos? ¿Qué lectura hacen? Porque supongo que también harán lecturas de los sondeos, ¿no? De lo que piensa la gente.
0: No, pero a ver, a nosotros la principal encuesta de verdad, Fernando, es la calle. Yo hoy viniendo para acá me han parado en un semáforo, esta mañana haciendo una atención a medio, una señora me ha contado el problema que tiene un negocio, una escuela infantil de 0 a 3 años que la ha tenido que cerrar. O sea, ha cerrado, a finales de junio va a cerrar su empresa porque no tiene las ayudas. El ánimo que yo veo en la calle es un ánimo bueno. Después las encuestas se materializarán o no. Y tú siempre me dices eso de, es que lo de las encuestas siempre me dices lo mismo. Digo, pero es que yo soy el ejemplo de eso. En 2018 éramos 0, 1 o 2 y después fuimos 12. En 2022 íbamos a ser 22 y después fuimos 14. O sea, si me preguntas por algo en lo que no creo y que tengo una experiencia en un sentido y en otro, pues uno lo que tiene que hacer es prudente. Vamos a salir a la calle, vamos a defender los problemas, o mejor dicho, los programas para resolver los problemas de los andaluces y en eso vamos a estar.
1: Acabo de ver unas imágenes de que siempre repetimos el día, cada día en Acento Andaluz, cada noche, ponemos un resumen breve, un pasaje del programa del día anterior. Ayer era la tertulia de Sabios de Sabia y veía usted al periodista Pepe Fernández, un histórico periodista andaluz, y una de las cosas que dijo es que él pensaba hace unas semanas que el presidente, el presidenciable Moreno, el candidato a la reelección, no iba a obtener la mayoría absoluta, pero que ahora está casi convencido de que la va a obtener por el cabreo o el enfado o el enfrentamiento que está viendo de Vox con la conferencia episcopal, con los curas.
0: No, pero aquí no estamos nosotros para hablar de la relación que pueda tener Vox con los curas, con la iglesia, con la conferencia episcopal o con quien sea. A nosotros la gente no. A mí en la
1: Claro, ¿usted
0: calle.
1: no cree que los curas en los púlpitos empiezan a
0: No,
1: decir,
0: no,
1: mire,
0: no,
1: no
0: no,
1: voten
0: no.
1: a esto
0: Ellos
1: que no se está
0: tienen.
1: metiendo con
0: A ver, la
1: nosotros?
0: iglesia tiene sus deberes, sus obligaciones y tiene su público, evidentemente. Pero a nosotros lo que nos interesa es que los andaluces vean que el día 17 de mayo, y lo ha dicho José Luis antes, ha dicho dos marcos mentales, creo que ha sido tú, has dicho dos marcos mentales. Yo creo que no hay dos marcos mentales entre PSOE, Montero, Partido Popular, Moreno, Bonilla. Yo aquí lo que se está jugando es si Andalucía va a seguir con un gobierno que pasa de lado de los problemas, que no se moja, no son palabras mías, son palabras suyas, o un gobierno que va en la línea de los gobiernos que va a haber en distintas partes de España. Un gobierno donde se prioriza a los andaluces, por ejemplo, en las ayudas sociales, por ejemplo, en el acceso a la vivienda protegida. Por ejemplo, donde haya más campo, esas medidas que se van a hacer en Extremadura, por ejemplo, también. O sea, eso es lo que nos jugamos. ¿Queremos tener un gobierno que no se quiera, que no quiera afrontar los problemas? Pues bueno, el señor Moreno Bonilla ya lo ha dicho. Me da miedo, me da que no tenía el valor suficiente para resolver los
1: Eso de
0: problemas.
1: prioridad nacional me suena muy a Donald Trump. USA first, pues igual,
0: No,
1: España
0: no,
1: first,
0: no, no, no,
1: Andalucía first, ¿no? Entonces es una discriminación clara, ¿no?
0: No,
1: A las personas que viven con
0: no, no,
1: nosotros,
0: no,
1: ¿no?
0: no, porque tú te lías con lo que es prioridad nacional, con lo que es exclusividad nacional. Y nosotros hablamos de prioridad nacional. Y hay muchas ayudas en nuestra nación donde ya hay prioridades. Muchas. Pero claro, no estamos hablando de ese tipo de ayuda. Estamos hablando de ayudas concretas, de reforzar lo que es el arraigo. En vez de premiar el desarraigo, pues

0: reforzar el arraigo. ¿Para qué? Pues para que los primeros que accedan a ese tipo de ayudas, insisto, ayudas sociales, acceso a la vivienda protegida, sean evidentemente las personas españolas. Personas.
1: Pero, por ejemplo, ¿un hospital va a haber salas de espera para españoles y salas de espera para inmigrantes?
0: No estamos hablando de una atención sanitaria urgente para cualquier persona, porque eso sería distorsionar lo que es la cuestión. Aquí estamos hablando de ayudas sociales, estamos hablando de acceso a la vivienda protegida, estamos hablando que esos gobiernos autonómicos, el de Extremadura, el de Aragón, el de Castilla y León, fomentarán que se cambien leyes nacionales porque se pueden hacer a través de los parlamentos autonómicos. Estamos hablando de eso, no estamos hablando de un supuesto concreto, ¿no? Imagínate que va una persona marroquí que va al servicio de urgencia que se está desangrando, pues habrá que atenderlo. Esto es sentido común también, que es lo que nosotros ponemos encima de la mesa. Pero lo que hay que hacer es entender ya de que cualquier andaluz, y yo creo que si le preguntamos a todos los andaluces, y el 17 de mayo hay una propuesta de saber qué es lo que quieren, yo creo que cualquiera lo que dice es, yo prefiero que atiendan primero a los míos, que las ayudas vayan primero a mis hijos, que le den las que cubran las necesidades de los míos y luego se cubrirán las de fuera, si sobra. Estamos hablando
1: esta,
0: de eso.
1: Esta mañana en un foro de la cadena SER, el candidato Adelante Andalucía decía que Vox no practica la xenofobia, sino que Vox practica la porofobia, o sea, la fobia al pobre, porque ustedes son muy duros con los inmigrantes pobres que vienen a buscarse la vida y, sin embargo, no son duros con los fondos de inversión de otros países que llegan aquí a comprar pisos, ¿no?
0: Eso es lo que he escuchado en la entrada hoy aquí. Eso es entrar en el juego de Adelante Andalucía. Vamos a ver, esta semana, tres casos. Esta semana, ¿eh? Tres, ¿eh? Hoy es jueves, tres. ¿Qué le decimos a la niña que ha sido apuñalada en Almería por un inmigrante ilegal marroquí? ¿Somos malos con los pobres? Esa niña que recibe una puñalada por no darle el móvil. Ayer o antes de ayer, que aquí en Sevilla, un senegalés que quiso atracar una oficina de correo y que fue paralizado o movilizado por la policía local. Ya. ¿Qué ha pasado en Lepe a principio de semana? Un asesinato con arma blanca. Ya, no son casos aislados. Esto es, no, ¿ustedes qué son? Eso lo dice mucho, pero no se lo cree ni él. Oiga, es que ustedes son fuertes con los débiles. Oiga, débil es esa niña, débil es esa gente de la oficina de correo, débil es esa persona que ha sido
1: asesinada. ¿Todos los inmigrantes son delincuentes?
0: No, todos los inmigrantes no son delincuentes, eso está fuera de toda duda. Pero si entran ilegalmente están cometiendo algo que va en contra del derecho de extranjería, que existe un derecho en nuestro país. Oye, ¿qué hacemos? No cumplimos las leyes a partir de ahora, ¿no? Existe una ley, el derecho de extranjería, pues que se cumpla. Se pueden hacer deportaciones que estaban recogidas en esa ley, pero nadie quiere entrar en eso. Y tenemos que escuchar, como el presidente de la Junta de Andalucía, promoción y favorecimiento de la inmigración en su programa electoral. Oiga, esto hay que ser serio. Y eso lo hace alguien que no vive cerca de la inmigración ilegal o de la inmigración masiva. Porque cualquiera que lo tiene cerca te dice, tenemos miedo, tenemos intranquilidad. En cualquier parte de Andalucía, Fernando, donde se dé un caso, preguntad. Bueno, es que hoy ha salido. Hoy hemos conocido las declaraciones de una persona que estaba en Montefrío viendo cuando ese señor iba con el machete intentando agredir. Y escúchenle a él.
1: Ustedes hacen de la anécdota de la categoría.
0: ¿Pero qué categoría? Si son categorías, será si fuese bueno, solo un caso.
1: ¿Cuántas agresiones ha habido esta semana en Andalucía? No solo de inmigrantes, sino de nacionales.
0: Pues,
1: ¿eso no cuentan?
0: Pues yo te digo una cosa. En los medios de comunicación, que sois vosotros, las noticias que salen de agresiones y de lesiones y de amenazas son cometidas por inmigrantes ilegales. Insisto, esta semana, dime, saca el diario de Almería, a ver si hay alguna que no sea esa. Saca el diario de Sevilla. Vamos a buscar las noticias. Oye,
1: bueno, vamos a cambiar de
0: asunto. ¿Somos más los españoles? Pues claro, tendremos que cometer más porque somos en número, somos más. Pero
1: porcentualmente tampoco los inmigrantes cometen más delitos. Pero bueno, que son datos del Ministerio del Interior. Que yo no...
0: Lo podemos ver, si quieres, los datos del Ministerio de Interior. Y yo te los traigo ahora, si quieres. Porque hoy vengo con la información. Desde que Sánchez presidente, se han aumentado un 275% las agresiones sexuales con violación. Y en el País Vasco, el 75% de los presos en las cárceles vascas son inmigrantes ilegales. Y vete a Cataluña, pásate por allí, que ya no es ni Cataluña. Bueno, es que son irreconocibles esas ciudades ya. ¿Qué queremos? ¿Trasladar el problema aquí? Pues yo creo que los andaluces eso no lo quieren.
1: Le preguntan José Luis Losa e Inma León.
2: Muy buenas noches, señor Gavira. Aparte de estos casos, tenemos miles y miles de inmigrantes en Andalucía que están ayudando a levantar también nuestra comunidad. En Almería, que no lo digan, ¿no? Que uno de cada cuatro empleados allí son inmigrantes. En Huelva, al revés, los empresarios están pidiendo que se traslade el modelo de Almería a Huelva porque no tienen suficientes empleados para recoger la fresa.

0: ¿Cómo debemos incardinar esa llegada, si es que ustedes creen que debe haber más llegada de inmigrantes para, por ejemplo, el tema de la fresa en Huelva, con su discurso?
1: Precisamente el ejemplo es Huelva, porque en Huelva van las temporeras de Marruecos a la temporada de fresas.
0: Pero es insuficiente, por eso están pidiendo los empresarios más.
1: Pues si necesitan más, tendrán que hacer más contratos en origen, que es lo que están haciendo ahora. A mí nadie me ha escuchado nunca criticar el modelo de Huelva. Además, lo pongo de ejemplo. Oiga, llegan los agricultores de la zona de Huelva, se dirigen allí, hacen sus contrataciones en origen, vienen esas mujeres, porque la mayoría son mujeres, vienen a Huelva, hacen un magnífico trabajo, porque hacen un trabajo magnífico, además están encantadas, los agricultores del condado y bueno, de Huelva en general, están muy contentos con su trabajo, y lo que hacen es, cuando termina su temporada, vuelven a casa, ellas están locas por volver y nosotros estamos locos porque vuelvan a hacer ese trabajo tan fundamental.
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Hola, ¿qué tal? Hemos salido del estudio de Agro7, nos hemos venido hasta el municipio de Níjar. Nos encontramos en la localidad de Campohermoso, donde se celebra Expolevante. Es una feria dedicada al sector productor de frutas y hortalizas. Aquí está la producción, la comercialización y también, por supuesto, la industria auxiliar. Un evento destacado, uno de los principales centros productivos de la provincia de Almería. Sus protagonistas, lo más destacado desde este momento.

0: Se lo adelantamos ya en nuestro sumario.
1: Expo Nevante Níjar crece con unos 400 stands y el 100% de la superficie expositora ocupada, en una edición que bate récord de visitantes y amplía su alcance. La cita se ha celebrado en el Centro de Exposiciones y Congresos de Campo Hermoso, sobre cerca de 20.000 metros cuadrados dedicados a la producción, a comercialización y la industria auxiliar. Coexpal ha presentado una nueva edición de la campaña La Primera Sandía Europea, que llega con el lema La que más sabe. Se trata de una iniciativa con la que el sector hortofrutícola almeriense vuelve a poner en valor el origen, la calidad y el conocimiento que hay detrás de cada sandía cultivada en la provincia. Solplast presenta en Expo Levante Oasis Second Sky, una solución diseñada para zonas cálidas que reduce la temperatura en invernaderos y mejora la productividad de los cultivos. Destaca por su enfoque en la eficiencia energética, la reciclabilidad de los materiales y su contribución a la economía circular.
0: Esta es la edición número 17 de Expo Levante, una feria que se celebra cada dos años y que tiene una conexión perfecta con los agricultores, con los productores. Aquí se viene a trabajar, se viene a buscar soluciones para la agricultura, también se viene en busca de nuevos productos, de nuevas variedades, pero además se viene a convivir, se viene a conversar y se viene a hacer sector. Expo Levante es una feria profesional, pero también tiene un aire y un carácter familiar que no se encuentra fácilmente en otras ferias. Hemos asistido a la puesta de largo de esta feria con las diferentes autoridades, subdelegado del Gobierno de España, alcalde de Níjar, delegada del Gobierno de la Junta de Andalucía, diferentes organizadores de este evento que han recorrido todos los stands. Hay más de 400 empresas en unos 20.000 metros de exposición, una feria que crece, que necesita más espacio y que sigue gustando y convenciendo a las miles de personas que pasan por ella cada año.
2: Daros a todos la bienvenida al municipio de Níjar, daros la bienvenida a Campo Hermoso, este centro de exposiciones y congresos que se nos ha quedado pequeño, que tendremos que ir planteándonos ampliarlo para próximos años, y bienvenidos a la feria de agricultura más importante de esta provincia.
3: Este tipo de ferias, este tipo de encuentros son no necesarios sino imprescindibles. Si no existiera Expo Levante habría que inventarlo, sin duda. Es un foro en el que se pone de manifiesto la fortaleza del sector, la fortaleza de nuestro modelo, que es un modelo de éxito.
4: Expo Levante Níjar es un motivo de orgullo de todos los almerienses, porque hoy, gracias a Expo Levante Níjar, sacamos músculo y nos sentimos profundamente orgullosos del motor social y económico de la provincia de Almería, que es la agricultura.
5: Cada año se mejora, cada año crece. Una feria bianual desde la que la Junta de Andalucía, todos los delegados y yo misma nos sentimos muy orgullosos de poder participar, como no puede ser de otra forma, y donde tenemos que dar principalmente la enhorabuena a los que son los responsables de que esta feria cada año vaya tomando y sea mejor y tenga mejores resultados.

0: Esta feria no sería posible sin el apoyo decidido del Ayuntamiento de Níjar. Está con nosotros su alcalde, José Francisco Garrido. Muy buenas.
1: Buenas, ¿qué tal?
0: Bueno, yo creo que da alegría, ¿no? Venir a Campo Hermoso, a este espacio de exposiciones, cada dos años y encontrarse que la feria crece en espacio, en expositores y en interés.
1: Sí, vamos, la feria se ha consolidado como el evento agrícola más importante de la provincia de Almería. Se ha consolidado también entre los nijareños como la feria del municipio, donde acuden todas las personas relacionadas con el sector.

0: sector y las que no están relacionadas también acuden a disfrutar un rato de la feria, a conocer las novedades que presenta el sector, a intercambiar opiniones con la gente que trabaja día a día, con su empresa de suministro agrícola, con su cooperativa. Y bueno, pues sí, pues a los nijareños le encanta esta feria, la abarrotan año tras año, y a la empresa y al sector también, porque el recinto se nos ha quedado pequeño. Este año batimos récord, más de 400 expositores, más de 20.000 metros de zona expositiva, y nada, pues creciendo.
1: Además, aquí se viene a trabajar, pero también a conectar, a convivir, ¿no? Aquí se viene incluso en familia.
0: Sí, esa es la clave de esta feria, ¿no? Y lo que nos diferencia. Es una feria muy orientada al agricultor. Como tú bien has dicho, pues vienen a conectar con su empresa o con los agentes del sector con los que no tienen relación día a día, conectan entre ellos también, disfrutan de un rato, y bueno, pues con esta tipología se ha consolidado esta feria. Yo creo que es lo más acertado, es lo que nos diferencia, y así tenemos que seguir.
1: Bueno, entre el negocio y el ocio, que no deben estar reñidos, estamos en primavera, ya han acabado muchos de los cultivos, han empezado la recolección de sandía, pronto vendrá también el melón, se sigue con algunos otros cultivos de primavera, ¿no? Como puede ser el calabacín. ¿Qué balance se puede hacer en este municipio de esta campaña agrícola hasta el momento, alcalde?
0: Bueno, la campaña empezó con algunos problemas, luego se consolidó, y ahora estamos en un momento crucial, sobre todo para el municipio de Níjar. Como bien sabe, el cultivo de sandía en este municipio es vital. Son miles de hectáreas las que tenemos cultivadas de sandía en el municipio, y para muchas familias importantísimo. No quiero decirlo, pero ha comenzado bien esta campaña de sandía, esperemos que siga por la misma senda. Sabemos a lo que nos enfrentamos, sabemos lo alto y bajo que tiene la campaña de sandía, pero bueno, yo soy optimista y espero que concluyamos esta campaña con un resultado positivo y con todos los nijareños agricultores muy felices.
1: Sandías de Níjar que viajan a toda Europa, a Reino Unido, y que destacan por su calidad y por su sabor. Hay que ver el trabajo que ha hecho el sector, y aquí podemos hablar de los productores, de las empresas de comercialización, de los obtentores de semillas, incluso de las instituciones públicas que han formado a nuestros agricultores para que no se corten verde, para que los productos lleguen y salgan maduros, ¿no? desde los almacenes. Un trabajo que va dando sus frutos, ¿no? Porque la sandía se ha convertido en uno de los cultivos estrella en esta zona.
0: Sí, Níjar es uno de los cultivos estrella, y tenemos la posibilidad, gracias a nuestra ubicación, de poder adelantarnos un poco respecto a otras zonas, y sobre todo la calidad del producto, ¿no? El sabor de una sandía de Níjar es inigualable. Hace muy poquito, en la semana pasada, ya cumpliendo con una tradición que tenemos este equipo de gobierno, inaugurábamos la campaña de sandía con Pimar, una empresa de la zona que está especializada en sandía, y bueno, pues veías como las primeras sandías de esta campaña pues ya tienen un color rojo maravilloso, un sabor perfecto, están por encima de los 10 grados de azúcar. Es decir, que Níjar es un sitio perfecto para la sandía, este municipio le sienta muy bien la sandía, y espero que todo vaya bien. Y como te he dicho antes, lo que más me preocupa es que cuando termine la campaña las familias nijareñas estén felices.
1: Estamos en primavera, ya se va notando el calor, es verdad que hemos venido de un invierno con mucha agua, con viento, con frío, un invierno atípico, ¿no? Podemos decir, pero el calor llega, y el final de la campaña también, y es un momento clave para prestar mucha atención a la sanidad vegetal, ¿no? Porque como acabe la campaña, podemos decir que va a empezar la siguiente, ¿no? Si somos limpios, si hacemos las cosas bien, vamos a tener luego seguramente menos problemas de plagas, de virus en los invernaderos.
0: Como tú nos decías, es una campaña atípica, ¿no? Muchas empresas de suministro nos decían en el Ecuador de este invierno que estaban vendiendo productos que hacía años que no vendían, ¿no? Por la climatología. Y sí, bueno, pero yo creo que los agricultores están muy, muy mentalizados con la cuestión, están cada vez más profesionalizados, cada vez tienen más información a su alcance. El agricultor joven está muy formado, y yo creo que son más conscientes cada año de que tienen que realizar su trabajo para el comienzo de la siguiente campaña. Y yo creo que en ese aspecto no tendremos demasiados problemas, porque confío muchísimo y sé, porque todo mi círculo más cercano, casi todos los nijareños viven de este sector, y sé que lo hacen muy bien.
1: Una pregunta más, ¿eh? ¿Este palacio de exposiciones va a crecer en los próximos años para que esta Expo Levante y otras actividades tengan más capacidad?
0: Sin ninguna duda.

0: nuestra intención, ¿no? Ver cómo para Expo Levante este palacio se ha quedado pequeño, como para su actividad diaria, que lo tenemos repleto de actividades deportivas y culturales, se ha quedado pequeño, ¿no? Pues esa es nuestra intención, seguir creciendo, pero como te explicaba antes fuera de cámara, queremos que sea un instrumento útil para los nijareños, que tenga utilidad los 365 días del año, que tenga un retorno económico a la sociedad nijareña, ya que va a invertir en el crecimiento de este palacio de exposiciones en los próximos años, y nos encontramos en esa fase de estudio, de ver posibilidades de uso de esas ampliaciones que queremos realizar, porque lo que más nos preocupa es que sea rentable socialmente para los nijareños.
1: Hacer las cosas, pero con cabeza.
0: Efectivamente.
1: Muchas gracias, alcalde.
0: Gracias a ti.
1: Enhorabuena por la feria.
0: Muchas gracias.
1: Pesa bastante, pero es la primera sandía europea. Es la séptima edición de esta campaña que pone en marcha Coespal bajo el eslogan "La que más sabe", por sabor, pero también por la experiencia de los productores y de los agricultores. Níjar, donde se celebra Expo Levante, es uno de los grandes centros productores de sandía en nuestro país. La campaña no ha hecho más que comenzar en los invernaderos solares de esta zona y se ha presentado también aquí esa iniciativa, la primera sandía europea, la que más sabe, en busca de que los consumidores lleven ya sus mesas este producto almeriense.
2: La Asociación de Organizaciones de Productores de Fruta y Hortalizas de Almería, Coespal, ha presentado una nueva edición de la campaña La Primera Sandía Europea, que llega con el lema La que más sabe. Ha sido en el marco de la 17ª edición de Expo Levante Níjar. Se trata de una iniciativa con la que el sector hortofrutícola almeriense vuelve a poner en valor el origen, la calidad y el conocimiento que hay detrás de cada sandía cultivada en la provincia.
3: Sobre todo los agricultores que están muy implicados, pues para que se hagan las cosas bien hechas, hace años, ¿qué pongo? Una sandía, ¿no? Hoy ponen sandía la gente que sabe trabajar la sandía y que hacen un buen trabajo. Las empresas detrás, para que eso que tú has comentado antes, y la parte de gobierno diga no cortas, en vez de hacer un trabajo bien hecho en condiciones, bueno, pues para que el consumidor pueda consumir y volver a consumir varias veces para que se siga consumiendo la sandía.
2: El acto ha tenido lugar en el stand de Coespal y ha contado con la participación de José Francisco Garrido, alcalde de Níjar, Aranzazu Martín, delegada del Gobierno de la Junta de Andalucía en Almería, y José Antonio García, presidente de la Diputación Provincial.
0: Y que esta campaña sobre la sandía se presente en Níjar, pues no me produce nada más que satisfacción y orgullo como alcalde de este municipio, como nijareño, porque hoy se está celebrando aquí la feria agrícola más importante de la provincia y porque la sandía, como te decía en la anterior pregunta, es muy importante para la economía nijareña, para las familias nijareñas que esperan esta época para hacer ese primer corte, adelantarse todo lo que puedan y poder obtener la máxima rentabilidad posible.
4: Nos sentimos profundamente orgullosos de la sandía almeriense, igual que nos sentimos profundamente orgullosos de Expo Levante Níjar, de una feria que se está situando pues como un auténtico referente en todo el sudeste español.
5: Lo mejor de todo, y como podemos y se ha visto en este vídeo, es que los primeros resultados de esa campaña que estamos que hemos puesto en marcha son excelentes. Se está poniendo de manifiesto que el corte de la sandía se está haciendo en su momento, en las condiciones óptimas, y bueno, pues la verdad es que no nos esperábamos menos de unos agricultores que son verdaderos artesanos y profesionales de la sandía de Almería.
2: Durante la campaña 2024-2025, España exportó 841.933 toneladas de sandía al mundo, de las cuales 731.177 toneladas tuvieron como destino la Unión Europea. Alemania se mantiene como el principal mercado, con 322.113 toneladas, seguida por Francia y Reino Unido. Almería desempeña un papel clave en este contexto, con 353.332 toneladas exportadas. Según las previsiones de la Consejería de Agricultura de la Junta de Andalucía, para la campaña 2025-2026 se estima una superficie de cultivo de 11.857 hectáreas de sandía, ligeramente superior a la del ejercicio anterior.

0: una de las grandes cooperativas hortícolas de Andalucía y de España, está aquí en esta Expo Levante, es de Almería y se llama Vicasol. Estamos con su gerente, José Manuel, muy buenas.
1: Hola, muy buenas, David.
0: Fiel en esta cita en la que no faltáis desde hace mucho tiempo.
1: Sí, sí, nosotros pues fieles a la cita con Expo Levante. Aquí pues suelen venir casi todos nuestros agricultores, pasan a ver la feria, a ver las novedades, y para nosotros pues estupendo recibirlo en el stand, hablar con ellos, hablar del negocio, de lo que les interesa a ellos, de lo que nos interesa a nosotros, y nada, pues muy bien, un año más.
0: Esta es una feria de mucho contacto, ¿no? Muchas relaciones personales.
1: Sí, aquí, bueno, pues una feria local, entonces pues como decía antes, pues nuestros agricultores pasan, pues yo diría que casi la totalidad, a ver la feria. Estamos también en una época buena, ya el trabajo ha aflojado un poquito, y bueno, pasarse a ver la feria, y luego pues nosotros aprovechamos para hablar con ellos de la campaña, de los proyectos, de cómo vemos esto, cómo vemos lo otro, pues hablar del negocio.
0: Estamos en una zona, la de la comarca de Níjar, que está muy especializada en algunos productos, ¿no? En tomate, en sandía, que ahora estamos en temporada, en calabacín también, y luego en ecológico, en productos ecológicos.
1: Bueno, pues es lo que tenemos nosotros aquí, aunque también es cierto que cada año tenemos más socios que están plantando pimiento en esta zona. El que haya mejorado el agua como consecuencia del agua desalada, pues también ayuda, pero fundamentalmente pues tomate y sandía, diría que es un poco lo que tenemos aquí, calabacín también, por supuesto.
0: José Manuel, ¿cómo está yendo la campaña de sandía? Está ahora mismo en, pues, bueno, en las primeras semanas de recolección.
1: Estamos comenzando. Nosotros el primer corte lo hicimos esta semana pasada, finales, y ahora pues estamos entrando en faena. Vamos a ver, ahora mismo está muy bien, el producto es un producto de calidad y los precios acompañan. De todas formas, no hemos hecho nada que empezar.
0: ¿Cuándo vamos a tener el pico más grande de
1: producto? Pues yo diría que ahí en la segunda, tercera semana de mayo, mediados de mayo, finales. Ahí va a haber sandía.
0: Y una sandía que va a mercado nacional, pero también al resto de Europa.
1: Sí, bueno, nosotros al final, pues, ¿en dónde están nuestros clientes? Hay un volumen muy importante en España, pero yo diría que el principal volumen está en Europa.
0: Pues ese es el interés que tiene un producto que ha superado también sus crisis, ¿verdad? Y que se ha consolidado como un producto de calidad, de sabor.
1: Yo creo que se ha hecho un trabajo magnífico. Tenemos la mejor sandía que se puede comer en Europa. En nuestra época está reconocido y viene a raíz de hacer un buen trabajo en el manejo del cultivo para sacar una sandía de calidad, el momento del corte, y luego nosotros en los almacenes también creo que hemos aprendido a hacer un buen trabajo para no golpearla. Entonces las sandías llegan al consumidor en un estado magnífico. Ahí pues que acompañe un poquito la climatología y a ver si no se agolpa demasiado la producción y podemos tener una buena campaña.
0: José Manuel, decía yo al principio que Vicasol es una de las grandes cooperativas hortícolas de Europa. ¿Dónde está el secreto del éxito para que la cooperativa pues sea cada año más grande, que el interés de los socios vaya a más también campaña tras campaña?
1: Bueno, yo diría que, bueno, hacer un buen trabajo, hacer un trabajo serio, profesional, olvidarse de cantos de sirenas, cultivar los productos que se te dan bien, adecuar lo que cultiva al mercado que tienes. Yo diría que hacer un trabajo, creo que la teoría la sabe en nuestro sector, que es un sector muy maduro, la sabe todo el mundo. La cuestión es llevarla a la práctica. Trabajar muy bien en campo, el agricultor es una pieza fundamental en una cooperativa. Sin su buen hacer, el producto no sale. Luego, en lo que son los almacenes, pues también es importante hacer un buen trabajo, adaptar esa producción a la demanda de los clientes. Y luego la labor comercial pues también es importante.

0: la labor, digamos, con los clientes, porque nosotros entender que hay productos de los que le enviamos a un cliente en Europa en plena campaña, no sé, 20 o 25 camiones de un producto, o sea, que es una relación muy intensa con el cliente, de mucho volumen, y pues hace falta un personal especializado, hacer un buen trabajo.
1: Una cuestión más para terminar, si la primavera va bien, ¿esta va a ser una gran campaña?
0: Sí.
1: Así, sin más explicación.
0: Vamos a esperar que vaya bien la primavera. Bueno, nosotros en Vicasol pues nos quedan los productos típicos, melón y sandía, que tenemos un volumen considerable, pero también tenemos todavía mucho tomate, tenemos mucho calabacín, tenemos pepino, tenemos mucha berenjena, que generalmente pues no se defienden demasiado bien en esta recta final de campaña. Bueno, vamos a ver, el balance final lo tenemos a la vuelta de la esquina.
1: Estáis muy entretenidos, veo.
0: Sí, sí, sí.
1: Que vaya todo muy bien. Nada, José Manuel, muchas gracias.
0: Muchísimas gracias.
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0: 2025, a pesar de una coyuntura geopolítica complicada y de la incertidumbre, hemos tenido uno de los mejores años que recuerda nuestra entidad, tanto en resultados como en todos nuestros fundamentales. 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Y quiero agradecer, por tanto, a nuestros clientes, a nuestros socios y a todo el personal de Cajamar el trabajo realizado en 2025 a lo largo del año, porque, insisto, ha sido uno de los mejores años de la historia de nuestra entidad. 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
1: ...2025 ha sido un año donde nuestra entidad ha seguido creciendo de manera sólida en un contexto complicado a nivel internacional y geopolítico, y con también un menor crecimiento en nuestra economía doméstica en España. 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
11: Aquí en Espolevante, Biosabor juega en casa. Está en su tierra, en su territorio, una de las empresas de referencia, por supuesto en Níjar, pero en toda Europa cuando hablamos de hortícolas en ecológico, en orgánico. Paco, muy buenas.
12: Muy buenos días.
11: Presidente de Biosabor, en una feria que está muy ambientada desde el principio.
12: Es verdad, ¿eh? Otro año hemos empezado más flojito el miércoles con las autoridades y tal, pero más flojita, luego ya por la tarde con los agricultores. Pero es que desde el minuto uno está...
11: ¿Esto qué quiere decir? ¿Que hay ganas de feria? ¿Que la campaña va bien? ¿Cómo interpretamos esto?
12: Hay muchos, yo creo que los dos argumentos son muy buenos. Es verdad que la gente tiene ganas de encontrarse con los demás, que es lo que nos pasa a nosotros en esta feria. Pero la buena sensación de que la campaña ha ido bien, de que las cosas van razonablemente bien, eso hace más todavía que vengas con alegría a ver a tu amigo, a tu empresa, a tus vecinos. La campaña es muy importante, ¿eh?
11: Vosotros sois un buen ejemplo de lo que es Níjar, ¿no? Porque en Níjar podemos destacar el tomate, la sandía, el calabacín y la producción en ecológico, ¿no? Y todo eso está en el core, en el corazón de Biosabor.
12: Somos la zona de producción que más porcentaje tiene de ecológico, en un porcentaje altísimo, por las particularidades de la zona, ¿no? Porque no está masificada, porque nos queda mucha superficie útil dentro de invernadero, eso es más fácil para hacer ecológico. Pero la zona de tomate, David, esta zona, bueno, el RAF de toda la vida es de aquí, y el tomate por sus particularidades, la calidad del agua, el clima, el cambio un poco de salto térmico más que en otras zonas de producción, hace que salga una calidad de tomate increíble. Luego también los inviernos son un poquito más fríos, pues necesita que los cultivos ya estén cargados de fruta para cuando llegue el mal tiempo. Por eso nos hace que nos vayamos a tomate en la mayoría de lo posible. Pero que hacemos de todo, se hace mucho calabacín, se está empezando a hacer algo de pimiento, y la sandía y el melón en Níjar pues son de lo primero de lo primero.
11: Fíjate, Francisco, para los que nos estén viendo en Sevilla o en Huelva ahora, ¿no?, que conozcan poco esta zona, aquí hay inviernos donde a primera hora de la mañana podemos estar 1 o 2 grados bajo cero, y luego el termómetro subir a los 12, 14 grados perfectamente.
12: Llevamos con esto del cambio climático, la verdad que se ha moderado bastante, pero yo me acuerdo de niño de temperaturas bastante por debajo de cero. Es una zona relativamente fría y estamos en línea recta a 15 kilómetros del mar, pero para que tú veas lo que es la climatología y la zona, solo esa pequeña distancia hace que podamos tener mañana incluso peores de las que tú has dicho, y subir luego la temperatura en el centro del día a 20 grados sin problema.
11: Perfectamente.
12: Claro, eso hace también que la calidad de la fruta, la calidad del tomate, todo eso, esa fotosíntesis que se hace por el día, por la noche con ese cambio salto térmico, hace que se vaya a la fruta. Por eso tenemos la calidad que tenemos.
11: Es un sitio donde ha habido que trabajar mucho, ¿no?, para conseguir la calidad que se tiene, porque el agua era un impedimento. La climatología, como tú decías, también, y al final se ha conseguido un modelo en invernaderos, en esas casas para las plantas, para las frutas y hortalizas, que os permiten cultivar en las mejores condiciones.
12: El modelo es el modelo Almería. Es verdad que la zona, como se des-

desarrolló después, ¿no? Si digamos que la zona del Poniente tiene 30, 40 años de media, Níjar tiene 15, 20 años. Llegó al final, ha llegado después, ¿no? Cuando ya se masificó allí, se vino a esta zona. Tenemos quizás de media mejores estructuras que en aquella zona. Y el tema del agua sí que fue una cosa clave. Aquí deberíamos de hacer un monumento en algún sitio. Aquellos que en el año 2000 empezaron a hablar de desaladora, eso parecía un mundo increíble, y cogieron este acuerdo.

0: con alguna dificultad, pero es que hemos estado un montón de años que no teníamos ningún problema. La zona más seca de España y no tenía problema de agua.
1: Bueno, en este stand se comerá buen tomate, ¿no? No faltará heladora.
0: Nosotros vamos un poco al extremo de la agricultura, porque no solo hacemos ecológico, que ya es difícil en sí, sino que hacemos especialidades dentro del propio ecológico. Y bueno, pues los cherry de sabor que ya conoces, el cherry pera, los cherry rama, con los programas de Inglaterra, y el proyecto de Adora, pues qué te cuento, ¿no? Llevamos 6 años con él, muy contentos, está creciendo, cada vez tiene más reconocimiento, porque hacerle saber a los europeos, a los alemanes sobre todo, que un tomate verde está más rico que un rojo, le rompíamos un poquito los esquemas. Pero bueno, al final lo están aprendiendo y el proyecto va bien, ¿no? Y bueno, ahí estamos, haciendo nuestras especialidades. No hacemos un gran volumen, pero sí hacemos cosas de mucho valor.
1: Y además, aquí me han dicho que se brinda con gazpacho.
0: Siempre, ahora cuando han pasado las autoridades y ha venido el alcalde con todo, con el delegado y demás, el brindis de gazpacho no puede faltar. Y además rico porque lo hacemos ya en biosabor, hacemos lotes pequeñitos, hemos conseguido estabilizar los lotes de uno a uno y tiene un sabor, es que parece natural, es que parece un gazpacho recién hecho en casa.
1: Francisco, ¿qué esperas de esta feria?
0: Bueno, nosotros aquí no tenemos grandes expectativas porque digamos que nosotros es todo exportación, ¿no? Y es una muy local, pero ya sabes que Níjar es pequeño, que el número de empresas no es mucho en Níjar y es que tenemos la obligación de estar aquí. Y simplemente por estar con los productores, por estar con las empresas auxiliares, con vosotros, con el ayuntamiento y sobre todo con los vecinos, con los amigos. Ahora mismo estaba aquí con un señor que hacía 2 años que no lo había visto. Un amigo de toda la vida. Si no está la feria no lo veo, ¿no? Porque no viene a verme, porque yo no tengo tiempo. Entonces es un punto de encuentro increíble, por lo menos para nosotros. Y en eso estamos, en compartir con nuestros amigos y nuestros vecinos estos 3 días. Y luego, pues para el sector auxiliar y para las casas de semillas, para todo el mundo, pues es un punto importante, porque ya ves la afluencia que hay.
1: Bueno, que siga siendo un éxito la feria. Muchas gracias, por atendernos, como siempre.
0: Nada, muchísimas gracias a vosotros.

0: 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Se ha impuesto tanto en invernadero como en el cultivo al aire libre. Una de las empresas de referencia en Andalucía es Bioline. Estamos con Federico, muy buenas.
1: Buenos días, encantado de estar aquí con vosotros y con los telespectadores de Agro7 esta mañana.
0: Esto es una feria para trabajar, de conocimiento, pero también de acercamiento, ¿no? De convivencia, donde se estrechan mucho las relaciones con los productores, Federico.
1: Totalmente. Aprovechamos este momento para poder hablar con muchos de los clientes que tenemos, no solo en Almería, sino en toda Andalucía, y es un momento especial, una vez al año, para juntarnos y poder explicar nuestras novedades, ver cómo mejorar ciertas herramientas y poder dar mejores soluciones para los agricultores.
0: Vosotros estáis especializados en control biológico, de una manera muy sencilla. Producís bichos buenos que acaban con los malos.
1: Exactamente.
0: Con los que atacan a las plantas y a los frutos.
1: Exactamente. Nosotros somos una de las empresas líderes en la producción de enemigos naturales para el control de plagas tan importantes como el tris, la mosca o la tuta en diversos cultivos protegidos y aire libre. Aparte tenemos en el portfolio algunos productos que son respetuosos con estos auxiliares para mejorar lo que son las soluciones biológicas para nuestros clientes.
0: Con vosotros podemos recorrer toda Andalucía prácticamente porque estáis en todas las provincias, prácticamente en todos los sectores agrícolas, frutos.

0: rojos, hortícolas, exóticos, cítricos, pero vamos a empezar por Níjar, ¿no? Aquí el tomate es la estrella, ¿no?
1: Justo, estamos en la feria, se desarrolla en la comarca de Níjar, aquí el cultivo principal es el tomate y de las soluciones principales que tenemos para tomate tenemos Tricoline, que es una avispita para el control de tuta, y tenemos una formulación que es única, patentada, que tiene dos olas de salida, se llama multi-wave, porque permite proteger la plaga durante más tiempo, te da una mayor protección, y es el único parásito que hay para huevos de tuta. Eso combinado con las sueltas que hacemos de Nesiline y con la aplicación de feromonas de confusión, pues podemos tener un portfolio muy bueno para el control de tuta y en tomate, que es la principal plaga que tenemos actualmente.
0: Aquí también es muy importante la sandía, además estamos en periodo ya de recolección de la primera sandía que se cultiva en territorio europeo. Sí. Y me imagino que es otro de los productos que trabajáis muchísimo.
1: Sí, sandía como melón, los cultivos de primavera cada vez están implementando más estrategias de control biológico, porque hasta la fecha se utilizaban solo en los ciclos largos, pero ahora cada vez, no solo en invernadero, sino tenemos muchos clientes en la parte de Andalucía también que hacen cultivo al aire libre, y en esos cultivos al aire libre también estamos haciendo sueltas de auxiliares. Principalmente aquí tenemos algunas formulaciones muy específicas para que son el backline, que son unas líneas de ácaros depredadores que se ponen en unos minutos en una hectárea y que dan un control muy bueno para drips y moscas. Y aparte, por supuesto, lo que es control de pulgón, que es el caballo de batalla, con la pérdida de productos fitosanitarios que ha habido en los últimos años, casi no quedan herramientas para los productores, y ahí tenemos muchas herramientas.
0: Federico, vamos a irnos a la otra punta de Andalucía ahora, ¿vale? Es una agricultura que también es bajo abrigo, ¿eh? Se parece en cierto modo a la que hay aquí en esta zona de la comarca de Níjar, en la provincia de Almería, costa de Granada. Me refiero a los cultivos de frutos rojos, ¿eh? A las fresas de Huelva. Vamos a irnos a Huelva, donde también lleváis presentes mucho tiempo, ¿no? Esa es otra de las banderas agrícolas de Andalucía.
1: Sí, antes os comentaba, estamos en toda Andalucía, como bien comentaba David. Nosotros tenemos más de 20 técnicos para dar apoyo a nuestros distribuidores, a nuestros clientes. Las berries en Huelva es nuestros cultivos principales, llevaremos más de 15-20 años allí presentes. El año pasado lanzamos una novedad, que es una spray vent, es una maquinita para hacer aplicación de persimili a través de, con una máquina que se pulveriza, es una novedad mundial y se ha lanzado en berries. Allí tenemos auxiliares para el control de trips, que está haciendo el Exciptotrix, haciendo muchos daños, el tema de araña roja, y llevamos, pues eso, llevaremos 15-20 años.
0: Estáis en Cádiz también, en la provincia de Cádiz, de manera especial en Jerez, ¿no?
1: Sí, no, en Cádiz y en Jerez, en las dos provincias estamos presentes en cultivos hortícolas y también en ornamentales, también dando con técnicos especializados en esa zona.
0: Y por supuesto en la costa de Granada, la costa malagueña, que se ha convertido en el gran referente, ¿no?, de las frutas tropicales de nuestro
1: claro,
0: país.
1: Ahí tenemos como referencia la fruta tropical en la costa de Granada y Málaga, pero también muchas hortícolas, muchos tomates, ahora en el ciclo de verano toda la parte de zafarraya, toda la parte de tomate de verano y cultivos hortícolas diversos de verano con soluciones para poder abordar de manera biológica esos cultivos, una buena protección biológica.
0: Otra de las grandes producciones de Andalucía son los cítricos, ¿no? Ahí también estáis presentes desde Violain.
1: Exactamente, en los cítricos es uno de nuestros cultivos también, que decimos de nuestros cultivos principales, llevamos también bastantes años, empezó más tarde que los cultivos hortícolas, tanto protegidos como aire libre, pero ahora se está convirtiendo en una práctica habitual. Ahí tenemos algunas formulaciones, aparte de que tenemos producción local aquí en Andalucía, en Almería, nuestra fábrica que producimos principales auxiliares para estos cultivos, tenemos alguna formulación para el tema de cotones como el Anagyrus en blister, que es una formulación única que te da una protección para las condiciones ambientales, para las hormigas y que permite dosificar muy bien y ahorrar en el manejo de los auxiliares. Aparte tenemos unos sobres de ácaros que se llaman

0: Gemini, que permiten, que te dan una protección mayor que el sobre normal de gancho, y los podemos tener incluso, se llaman Gemini Duo, tenemos una formulación que además lleva dos depredadores en el mismo sobre, de forma que puede abordar el control de araña, pero a la misma vez el control de mosca y de tri en el mismo producto. Es una novedad bastante grande que lanzamos el año pasado.
1: Bueno, según te escucho, entiendo que lo importante no es solo tener los depredadores que sean efectivos, sino la manera también en que se aplican dentro del cultivo, ¿no? Por eso tenéis tanta variedad, investigáis tanto en formatos novedosos, diferentes, que sean cada vez más eficientes y más efectivos contra las plagas.
0: Totalmente. Nuestra marca de la casa, podríamos decir, siempre se ha caracterizado porque el bichito es el bichito, pero luego en desarrollar formulaciones que sea más fácil para el productor aplicar esos auxiliares y que puedan tener mejor resultado. Podemos decir, a veces nosotros decimos que el 70% del éxito está en la formulación que esté utilizando. Y tenemos formulaciones, ahora cuando estábamos hablando de pulgón, tenemos formulaciones en blister que son únicas, que permiten una dosificación muy buena y trabajar múltiples cultivos, tanto protegidos como al aire libre. Hace poco nos hemos convertido en la empresa referencia de control biológico en pulgón. Somos los mayores productores de enemigos naturales, de parasitoides, de pulgón en todo el mundo. Eso al final nos lo estamos trayendo para Andalucía y para poder dar a nuestros clientes muchas soluciones en una plaga tan importante que se está quedando sin soluciones fitosanitarias. Entonces hay una demanda grande y estamos desarrollando nuevos formulados para poder tener mejores soluciones en todos los cultivos.
1: Vamos a hablar de pimiento. Vamos a hablar de Parvis Pinus, que yo creo que se ha convertido en una de las palabras del año, de los últimos tres años, sobre todo en esta zona de Andalucía, en la provincia de Almería. Ahí empresas como Bioline, junto con los productores, las empresas de comercialización, incluso las instituciones públicas, las organizaciones empresariales, estáis haciendo un trabajo importantísimo tratando de buscar solución a este quebradero de cabeza, ¿no?, para los agricultores.
0: Sí, la verdad que Parvis Pinus empezó hace tres años y esta campaña, podemos decir que ya en septiembre-octubre, podemos decir que prácticamente la totalidad de los cultivos de pimiento han tenido presencia de Parvis Pinus, en mayor o en menor medida, pero todos. Así que ya el Parvis Pinus ya tenemos que aprender a convivir con él y establecer estrategias. Nosotros desde Bioline hemos implementado, aparte de el Orius, que lo producimos, somos de las pocas empresas que lo producimos 100% con efectia pura, que da unas condiciones de una resistencia y una voracidad muy alta frente a lo que hay normalmente en el mercado. Aparte, sacamos el tema de Staphyline, que es un depredador para la parte del suelo, las pupas de Tris Parvis Pinus, que están en suelo, para poder actuar sobre esa parte. Entonces tenemos Swiftkey con Starkey en hoja, en flor, tenemos el Orius en flor, el Oriline, y por otra parte tenemos esta Filine, que es una fábrica, podemos decir que una, dentro del invernadero le colocamos a los agricultores una pequeña fábrica, es un depredador que se va reproduciendo, se ponen 5 cajitas por hectárea y eso se va reproduciendo como si fuese una biofábrica que tiene el propio productor y da una garantía de un control, ayuda al control durante 4 o 5 meses. Siempre pues buscando nuevas soluciones. El tema de Parvis Pinus, ya esto va a estar aquí y lo único que hará con las soluciones que vamos incorporando en Bioline, pues vamos mejorando el control.
1: Federico, muchísimas gracias por atendernos a Agro7. Esta sea una feria de éxito para todos.
0: Muchas gracias, ha sido un placer.

0: Bueno, por fin nos han invitado a sentarnos en esta Expo Levante, que viene bien después del periplo que llevamos por este palacio de exposiciones de Campohermoso. Estamos con Lidia, muy buena.
1: Muy buena, David.
0: Muchas gracias.
1: No, gracias a vosotros por venir.
0: No se va a escapar nada de nuestra
1: conversación. Los que más informamos.
0: Bueno, un ambientazo, ¿no?, en este stand de Solplas.
1: Sí, sí, sí. La verdad que este año hemos tenido la suerte de tener esta gran ubicación y estamos muy contentos. Y bueno, ya sabes que esto hoy es el día más profesional, pero ya se empieza a llenar de gente y por la tarde se pone siempre un poco más animada.
0: Estáis de 40 aniversario.
1: Exacto.
0: Nada más y nada menos.
1: De 40 aniversario, desde que se empieza a construir la delegación de Almería para luego construir la fábrica en Lorca.
0: Ajá. Y bueno, eso os dota de mucha experiencia, de mucho conocimiento, ¿no?, sobre sí, el sector.
1: Grupo Armando Álvarez lleva toda la vida desarrollando empresa y el lanzamiento, que es una anécdota, te la contaré otro día.
0: Sí, no la dejamos
1: para hacer. Una anécdota, bueno, muy curiosa, en la que salta esta idea empresarial de trasladar de la parte forestal a la parte de la transformación y del soplado plástico. Y 40 años después nos vemos aquí celebrándolo con los agricultores del campo de Níjar y bueno, y en Almería, que fue la primera parte donde el grupo Armando Álvarez se traslada de Cantabria a vender sus plásticos agrícolas.
0: Bueno, este es uno de los grandes centros de producción de Almería, por supuesto, y de Andalucía, ¿no?, en su conjunto. La campaña está finalizando, ¿eh? Una vez que termine la sandía, el calabacín, que todavía queda, también hay algunos tomates, habrá que empezar a trabajar de cara a la próxima campaña, ¿no? Desinfectar suelos.
1: Sí. Además,
0: ahí tenéis
1: nuestra campaña
0: labor
1: empieza ahora, claro. Nosotros, en el momento que termina la campaña agrícola, y más este año que hemos tenido estos problemas, llevamos varios años con problemas de plagas, ¿no?, pero entre las bacterias que hemos tenido en algunos tipos de cultivo, como el tomate y parvispino, ¿no?, que ha sido el nombre estrella a tener en cuenta en esta campaña. La campaña de desinfección se espera potente porque es necesaria. Hemos tenido también un régimen de lluvia que suele ser más bien torrencial en la zona de Almería, con lo cual ha habido mucha contaminación cruzada de suelo y es más que recomendable una correcta desinfección. Y es aquí donde empieza nuestra labor, con un asesoramiento en plástico específico para los requerimientos de cada agricultor, y una correcta campaña de solarización garantiza una gran campaña y un gran inicio de campaña de cara a la siguiente que tenemos que afrontar.
0: Una vez se dice en el campo que como acabes es como vas a empezar, ¿no?
1: Bueno,
0: conviene acabar de la mejor manera posible.
1: Así es, y nosotros pues estamos un poco, nuestro objetivo en esta feria es trasladar siempre las novedades a los agricultores y agricultoras de Almería y estar presentes con ellos para, pues, de una forma más andaluza, más coloquial, hablando y compartiendo tiempo, poder darles la información que necesiten. ¡Va a salir el tren! ¡A que lo perdemos!
0: Bueno, a ver si llega el AVE, ¿no?
1: A ver si llega
0: el AVE también aquí a la comarca de Níjar y, por supuesto, a la provincia de Almería. Lidia, traéis también novedades, ¿no? Presentáis un nuevo producto,
1: una nueva cubierta,
0: que puede revolucionar el trabajo de los agricultores.
1: Además, invitamos a todos los presentes en la feria que quieran saber un poco más sobre esta nueva cubierta de control climático que se llama Oasis Second Sky, que se acerquen por el stand de Solplas, porque tenemos la inestimable presencia de uno de los grandes colaboradores y desarrolladores de este producto, que es Nico. Nico es una de las personas que trabaja en la empresa que ha desarrollado el aditivo que ha hecho posible el desarrollo de este gran producto que hemos sacado recientemente a mercado, ya testado con agricultores reales y en las dosis que van a cambiar la forma de hacer agricultura en Almería.
0: ¿Cómo funciona este nuevo material?
1: Pues mira, este nuevo material transforma los picos de temperatura máxima de las épocas de mayor incidencia de radiación en las cubiertas de los plásticos.
0: Que es justo la que viene ahora.
1: Que es ahora, o esos días de invierno que sube la temperatura a 30 grados y tenemos que andar corriendo para blanquear, darle un matadillo, las cabezas se queman. Este plástico activa

0: las nanopartículas que forman este aditivo, reduciendo la temperatura del invernadero y manteniendo una estabilidad climática dentro del invernadero. Esto favorece que el cultivo reduzca el nivel de estrés, con lo cual mantenemos mayor la salud de nuestro cultivo, bajando la incidencia en plagas y corrigiendo los contrastes térmicos y el estrés que sufre el cultivo a lo largo de toda la campaña, evitando pues esos días de hoy lluvia, mañana sol, tener que andar corriendo, blanqueando, teniendo margen de actuación para los blanqueos, e incluso en algunas zonas sin tener ni que blanquear.
1: Es una novedad importante.
0: Y un cambio radical.
1: Solplash a esta feria, pero sobre todo al campo y a la agricultura de invernadero. Fíjate, yo tengo la sensación de que muchas veces cuando se habla del plástico de los invernaderos, se hace muy a la ligera, ¿no? Y sin entrar en el fondo de la cuestión. Al final estamos hablando de un material que lleva mucho tiempo de investigación, de desarrollo, muchas pruebas. Hablamos de un material que tiene un periodo de uso más largo del que muchas veces nos podemos imaginar, ¿no? Y que forma parte, además, de lo que es la economía circular, porque es un plástico que se recicla, que se reutiliza, que se convierte en papeleras, en contenedores, en mupis para las calles de las ciudades y hasta en columpios y toboganes para los parques infantiles, ¿no? Quizá habría que incidir mucho más, ¿no?, en el conocimiento de vuestro trabajo y de los materiales que aportáis a la agricultura.
0: Pues verdaderamente yo creo que va cambiando con las nuevas generaciones, pero sí es verdad que cuando entré en este mundillo me sorprendía que, sabiendo lo que hay detrás, la gente lo único que pidiera era que el plástico durara. Échale materia que dure el plástico, me decían. Pero realmente la tecnología que hay en lo alto de un invernadero, en un material plástico que tiene una garantía de durabilidad de 3, 36 meses, con todo lo que hacemos bajo la finca, y que es capaz de modificar la luz, de garantizar la salud de un cultivo, de favorecer un crecimiento equitativo en todas las plantas puestas a la vez.
1: Que la fauna auxiliar se pueda desarrollar con normalidad también.
0: Claro, o sea, realmente, y yo creo que en el fondo todos somos conscientes en la observación, porque el agricultor es un gran científico de observación, sabe que lo que tiene puesto en el invernadero no es una cubierta para que le dure, sabe que a los 2 años el plástico ya tiene una producción inferior, entonces sabe que durante un plástico recién puesto va a producir más. Todo eso forma parte del lenguaje no escrito de la agricultura almeriense, y favorecer que esto se pueda recuperar es uno de los grandes objetivos que perseguimos desde los agricultores hasta las grandes empresas transformadoras de plástico. Y es nuestro objetivo incorporarlo a la cadena circular y seguir manteniendo la sostenibilidad de esta tecnología en el campo.
1: Lidia, pues muchas gracias por este rato de
0: gracias
1: conversación.
0: Hemos
1: estado gustísimo, ¿eh? Hemos tenido acompañamiento toda
0: la
1: charla, ¿verdad? Y enhorabuena y felicidades por estos 40 años.
0: Muchísimas gracias.
1: Sorpresa.
0: Esperemos que los siguientes 40 nos veamos también.
1: Seguro que sí.
0: Gracias.

así llegamos al final de esta edición especial en Expo Levante de Agro7. Nos despedimos, hemos recorrido la feria, hemos hablado con los protagonistas y les hemos llevado todas las novedades. Volvemos la próxima semana. Que tengan un gran fin de semana. Hasta entonces.

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0: ¿Saben? Ya tenemos tren desde Málaga a Madrid sin necesidad de tener que coger un autobús. Bueno, una noticia esperada, ¿eh? Más de 3 meses esperando que por fin existiera esa comunicación y ya tenemos ese tren. Son menos frecuencias de las que había anteriormente, me imagino que esto irá pues poco a poco aumentando en cuanto al número de frecuencias y va un poquito más lento porque tiene que atravesar dos tramos donde la velocidad está restringida. Uno, el de Álora, que era el que estaba pendiente de terminar, y el otro, el de Adamuz, que aunque se puede pasar, pero también tienen que ir los trenes a una menor velocidad. Hablaremos de eso y hablaremos también de muchas cosas en este programa, porque también hoy vamos a darnos una vuelta por la provincia de Huelva, por Huelva capital, porque están preparando ya su feria de la gamba y del marisco, que tampoco es mala cosa para poder acercarse a pasar un fin de semana. Cosas que les comentamos y cosas como siempre que en Siente Andalucía, en este programa número 636, arrancamos con imágenes. Es un sitio paradisíaco. Es el arrecife de las Sirenas. Esto está en Cabo de Gata, municipio de Níjar, y es uno de esos sitios donde uno se puede perder para reconectar y volver a ser, pues, incluso mejor persona. ¿Por qué no? Apúntenlo en su agenda. Si tienen ocasión, darse una vuelta, de verdad que merece la pena, que les va a reponer un poco las cosas que tengan en desorden. Es un sitio ideal, Cabo de Gata, Níjar, y ese concreto del arrecife de las Sirenas. Pues donde no ha habido tranquilidad, sino más bien todo lo contrario, ha sido en Jerez. El pasado fin de semana se celebraba el Gran Premio de España de motociclismo y si hay alguien que estaba especialmente contento, satisfecho por cómo habían transcurrido las cosas, era la alcaldesa de Jerez, porque se ha batido el récord de personas. Más de 225.000 personas han asistido a este campeonato del mundo, a este Gran Premio de España que se celebraba en Jerez. Como decía la alcaldesa, this is Jerez, y desde luego, como decía, no ocultaba en ningún momento su satisfacción por el grado de organización, por cómo habían ido las cosas y por esa super participación de espectadores, de aficionados que se desplazan de todo el mundo hasta Jerez.
1: Hemos vuelto.

0: candidato a, bueno, pues a batir récord de asistencia, porque según los datos que nos traslada Dorna, que como bien saben es el organizador de este gran premio a través de Liberty, el dato que tenemos es que hemos rozado, superado mejor dicho, la cifra de asistencia del año pasado por muy poquito, pero es verdad que el circuito de Jerez ya está topado, es decir, llegamos ya a un límite de asistencia que nos hace imposible ya que sea superado. Por lo tanto, hemos vuelto a la gran barrera psicológica del año pasado, que creo recordar que son 225.000 asistentes aproximadamente al Gran Premio de España de motociclismo.
1: Pues poco más van a poder crecer ya, porque está prácticamente en el límite de capacidad de ese circuito, esas 225.000 personas que se han dado cita, se dieron cita en el circuito de Jerez. Estamos en Siente Andalucía.
2: Granada vuelve a llenarse de flores, música y tradición con motivo de la celebración este fin de semana del Día de la Cruz, con más de medio centenar de cruces repartidas por todos los barrios. Esta celebración adquiere este año un significado especial al convertirse también en un escaparate de valor cultural y patrimonial de Granada dentro de su candidatura a Capital Europea de la Cultura 2031, poniendo en valor cómo las tradiciones populares forman parte de la identidad cultural que la ciudad proyecta hacia Europa.
1: Les comentaba al principio del programa que habemus AVE entre Madrid y Málaga. De momento, más que AVE, es un tren rápido, por lo menos hasta que se llegue a Córdoba, y ya desde ahí es otra cosa. Pero bueno, en ese primer tramo lo importante es que ya no hay que hacer un transbordo para coger un autobús y ya se puede ir directamente desde Málaga a Madrid. Hay menos trenes que antes del accidente y hay menos frecuencias, pero de todas maneras siguen siendo bastantes y ahí irán creciendo a lo largo del tiempo. Con esta nueva situación, pues el consejero de funciones, el consejero de turismo en funciones, Arturo Bernal, le preguntábamos por las previsiones que hay para Málaga una vez que el tren ha vuelto a funcionar.
3: Bueno, el turismo durante la época estival, es decir, desde finales de abril ya hasta el mes de noviembre, es un turismo que tiene una vocación fundamentalmente internacional, y aquí obviamente estamos mucho más relacionados con la capacidad que tenga el Aeropuerto Internacional Málaga Costa del Sol de aportarnos esos viajeros, esos visitantes desde los mercados de origen. Por lo tanto, si no hay ningún tipo de inconveniente, que todo al final puede ocurrir, pues entendemos que será una buena temporada. A pesar de que no hemos tenido la mejor Semana Santa y a pesar de que no hemos tenido el mejor cuatrimestre enero-abril, pues como habíamos previsto inicialmente por estas cuestiones de movilidad y de conectividad, pues esperamos que sin embargo el verano y el otoño sí que lo sean, habida cuenta de que bueno, el sector está preparado, se ha hecho un gran esfuerzo también para estabilizar las playas y bueno, toda la oferta, tanto pública como privada, salvo las cuestiones que tienen que ver con la movilidad, están en bastante buen estado.
1: El consejero en funciones de turismo, Arturo Bernal, que también era preguntado por ese tema, que es recurrente al máximo, que es el de la tasa turística, y algo que, bueno, pues coincide en todos los ayuntamientos. Hay un problema de financiación. No se puede tener ciudades, poblaciones con 70, 80, 90 mil habitantes habitualmente o menos y multiplicar por tres en tres meses al año, donde hay que dar el triple de servicios, el triple de agua, el triple de recogidas de basura, y eso hay que pagarlo de alguna manera. Una mejor financiación. El consejero decía que este es un tema muy recurrente y más en esta época en la que estamos.
3: Creo que tenemos claro, y la Junta lo tiene absolutamente claro, que el problema es un problema de financiación. Los ayuntamientos necesitan financiación para atender servicios públicos que son necesarios. Cuando hay un déficit de financiación, es cuando se plantean que los ayuntamientos necesitan otras fuentes, ¿no?, alternativas. Por lo tanto, no se trata de, en este caso, resolver la cuestión principal o estructural con medidas coyunturales. Creo que la medida que tenemos que tomar es una modificación, cambio del sistema de financiación local. Y eso hay que hacerlo a través de las vías que la propia ordenación tiene para los ayuntamientos, que son la ley de haciendas locales y también el modelo de financiación local. Son las dos herramientas que se establecen para esa cuestión, y las dos son competencia del Estado.

0: central, si hay que cambiar la ley estatal de haciendas locales para establecer nuevos tributos porque los ayuntamientos entienden que tienen que elevar esa tributación, pues habrá que gestionarlo a través de esa ley estatal.
1: La muestra 10 años del Tesoro de Tomares, un hallazgo excepcional, expuesta en la Hacienda de Santa Ana del Consistorio Tomareño, estará abierta hasta el día 8 de mayo. El Tesoro de Tomares fue descubierto el 27 de abril de 2016 durante unas obras cuando la pala de una máquina excavadora arrastró parte del conjunto de 19 ánforas repletas de monedas de bronce enterradas bajo la tierra, 10 de las cuales resultaron fragmentadas o afectadas por el impacto. El estudio multidisciplinar del Tesoro de Tomares está arrojando nuevas interpretaciones sobre los intercambios y los negocios del Bajo Imperio en la Bética. Hasta el momento ya se han catalogado, limpiado y documentado 12.500 monedas, aproximadamente la mitad de las piezas disponibles en las 10 ánforas que se fracturaron en el transcurso del hallazgo, mientras que los otros 9 recipientes cerámicos olearios hallados permanecen aún cerrados. En paralelo, se sigue trabajando en las hipótesis sobre la funcionalidad del tesoro y las razones por las que pudo ser ocultado en una ubicación que correspondía a una hacienda olivera de la antigua Hispalis.
2: En el mundo del turismo hay publicaciones que son auténticas referencias. Una de ellas es la revista Forbes Travel, que de cuando en cuando pues hace, igual que hace con la gente que tiene más dinero del mundo, pues hacen también con las personas más influyentes que hay en materia turística, en este caso en España. Y ahí hay unos cuantos andaluces que hemos querido recoger para destacar y que ustedes los conozcan.
3: De los 100 millones de turistas que España puede recibir este año, hay un segmento minoritario, un 3% aproximadamente, que vendrá atraído por la oferta de alta gama en hotelería, restauración, cultura, eventos y compras. Se trata del turismo internacional de lujo, un nicho que, pese a su reducido peso en número de viajeros, concentra hasta el 20% del gasto en sectores estratégicos como la moda, la joyería, la relojería, la marroquinería y las experiencias exclusivas. El elevado impacto económico de este perfil se refleja en su gasto medio, que supera los 6.000 euros por estancia, más de 4 veces por encima del turismo medio. Y tampoco se queda atrás el turista nacional. Este tipo de viajes representa apenas el 0,1% del total realizado por los residentes, pero su gasto medio alcanza los 3.343 euros por viaje. Así, el turista de lujo se ha convertido en el más deseado por nuestra industria, y para ello se ha producido una espectacular transformación acelerada por la pandemia, que está convirtiendo nuestro país en un destino de aldas de lujo turístico y que debería seguir creciendo gracias al talento, el compromiso, el esfuerzo y la visión de los 50 líderes que destaca Forbes Travel y del que 3 están vinculados directamente a Andalucía. El primero en aparecer en esta lista es Arturo Bernal Bergua, consejero de Turismo de la Junta de Andalucía, de quien Forbes Travel considera que es responsable de que Andalucía se haya convertido en uno de los motores turísticos de Europa, que ya no compite por tener más turistas, sino por un turismo más sostenible y de mayor valor añadido. Menos foco en volumen y más en rentabilidad, calidad y gasto son las bases del turismo premium que impulsa Bernal, apoyado en el reposicionamiento de la marca Andalucía. El siguiente en la lista es Carlos Díez de Lastra, CEO de Les Roches, que supervisa los campus internacionales de la prestigiosa institución educativa en Suiza, España, Emiratos Árabes Unidos y China, junto con un campus afiliado en India. Su liderazgo se centra en impulsar la expansión global de la escuela y reforzar su reputación como institución líder mundial en educación en gestión hotelera. El tercero es Jorge Manzur, managing director del Hotel Don Carlos Marbella, que lidera la reapertura del Hotel Don Carlos Marbella tras una profunda reforma. Con más de 20 años de experiencia en hoteles de lujo, asume la dirección general del icónico establecimiento, uniendo su legado histórico con una oferta contemporánea centrada en experiencias premium, equipo humano y estilo de vida mediterráneo.
1: La obra Dulce Recuerdo será el cartel anunciador de la Feria y Fiestas de Almería 2026 en honor a la Virgen del Mar. Durante 10 días, los almerienses han podido elegir

0: elegir entre las propuestas finalistas cuál querían que fuera la imagen representativa de las fiestas patronales de este año. Según ha definido el propio autor, Dulces Recuerdos es un homenaje y un agradecimiento a nuestros mayores y a lo mucho que siempre nos han dado, nos dan y nos seguirán dando. La Feria de Almería se celebra del 21 al 29 del próximo mes de agosto.
1: En 7 Televisión, este programa, que es el único dedicado a la industria turística andaluza de la televisión en Andalucía, pues va ahora a recrearse en una visita de periodistas especializados en materia turística que han venido desde Nueva York. La Junta de Andalucía, Turismo Andaluz, les ha invitado para que conozcan el terreno de primera mano y les han dado una vuelta que ya quisiéramos más de uno. Les han llevaron al Coto de Doñana, después a la Feria de Abril de Sevilla y terminaron la historia, esta aventura que han estado haciendo en el circuito de Jerez en las motos. Bueno, pues con todo eso, tomando sus notas, ahora ellos van a ser los encargados de contarle al resto del mundo, en concreto desde Nueva York, porque de allí venían todos, las cosas, muchas cosas buenas que ofrece Andalucía. Nos lo cuenta Santi Muñoz.
2: Andalucía ha acogido un viaje de prensa internacional dirigido a medios de comunicación de Nueva York, con el objetivo de mostrar la riqueza y diversidad del destino a través de experiencias únicas. Este press trip se diseñó para ofrecer una visión completa de Andalucía, combinando naturaleza, cultura, tradición y grandes eventos de proyección internacional. El recorrido ha incluido enclaves y momentos clave que reflejan la esencia del destino. Primer contacto con Andalucía a través de su gastronomía, su identidad y su autenticidad. Exploración del Parque Nacional de Doñana, uno de los espacios naturales más valiosos del continente, con experiencias centradas en sostenibilidad y biodiversidad.
3: Andalucía es un entorno que tiene de todo, tiene cultura, tiene paisaje natural, tiene cocina, tiene... La diversidad es lo que choca, porque la gente en Estados Unidos a veces piensan en flamenco o piensan en paella, pero no piensan en todo lo que puede ofrecer un espacio como este.
4: De verdad que sería pena si los americanos no se enfocan a venir a Andalucía, porque no es solamente la ciudad y la cultura y la comida, por supuesto que es excepcional, pero la naturaleza de verdad es único.
2: La acción ha incluido una inmersión en la Feria de Abril de Sevilla, donde tradición, música, gastronomía y cultura se dan cita en un ambiente único, y se cerró con uno de los grandes eventos deportivos internacionales que posiciona a Andalucía como destino dinámico: el Gran Premio de Motociclismo de Jerez.
0: Con Denas, Traveler anuncia la 30 edición de su Hot List Global, que un año más ha sido realizada conjuntamente por todas las ediciones de la publicación en el mundo y donde aparecen 71 nuevos hoteles. España revalida este año su posición como uno de los destinos más deseados y pujantes, con la entrada de 5 hoteles y entre ellos 2 andaluces. El tercer puesto de la lista lo ocupa el Hotel Boutique Christine Bedford de Sevilla, con espacios cargados de carácter, entre los que no faltan una siempre apetecible piscina y una oferta gastronómica que confirma lo que se siente nada más tras pasar las puertas del hotel. Christine Bedford no solo es un alojamiento de lujo, es lo más parecido a visitar la casa de una buena amiga. En el quinto lugar figura el Hotel Don Carlos, en Marbella, a los pies de la playa donde Elvira, uno de los enclaves más codiciados de la Costa del Sol, el hotel despliega sus encantos a lo largo de 20.000 metros cuadrados, donde conviven jardines tropicales, un inmenso spa, propuestas gastronómicas para disfrutar sin prisas y piscinas que invitan a olvidarse del reloj.
1: Llegamos a ese punto del programa, aquí en Siente Andalucía, por nuestras 36 televisiones, de hablar de cosas ricas, de hablar de cosas de comer y de qué manera, además. A mi espalda están viendo ustedes una imagen, hombre, no son tan grandes habitualmente, son un poco más pequeñas, ¿no? Pero bueno, una imagen de gamba blanca de Huelva. ¿Y por qué? Pues porque en Huelva el próximo fin de semana se va a celebrar esa feria de la gamba y del marisco, que año tras año pues junta a un buen puñado de orubenses y, hombre, todo el que quiera ir, porque, bueno, hablaremos con su concejala de turismo para que nos cuente alguno de esos detalles. Pastora Jiménez, gracias por acompañarnos, bienvenida.

0: Muchas gracias, bienvenido a
1: nosotros. Hablamos del el próximo fin de semana, que estamos con esa feria de la gamba y del marisco, que por segundo año se traslada al mes de mayo, ¿no? Esto, ¿por qué? Para evitar el calor, me imagino, del mes de junio.
0: Claro, al final en junio hacía ya demasiado calor y bueno, pues en mayo sigue haciendo buen tiempo y empiezan ya los primeros rayos de sol pero no es el calor tan intenso que hace en Huelva en junio, así que lo trasladamos a mayo y la verdad el año pasado dio muy buen resultado y este año esperemos que dé mejores resultados.
1: Claro, y además este año con una particularidad, ¿no? Que hay un día más, porque hasta ahora eran siempre dos días y este año se le pone un día más. Va a ser viernes, sábado y domingo.
0: Efectivamente, tendremos tres días enteros. Bueno, se inaugurará el viernes en mediodía. Tendremos viernes, sábado y domingo para disfrutar pues del marisco de Huelva y de la dinamización con los conciertos que también nos van a ofrecer estos días.
1: El hecho de que se traslade, porque antes se hacía en el centro de Huelva, pero vamos, lo van a trasladar a la ciudad del marisco, que no es mal sitio, para hacer este tipo de fiestas. ¿Eso cómo lo han recibido los vecinos?
0: Bueno, la verdad que es un sitio donde creo que es el sitio idóneo de la celebración de la feria del marisco, que es la ciudad del marisco. Además, pues para los vecinos, descongestionar un poco lo que es la ciudad, las plazas de Huelva, de pues estas ferias gastronómicas, estos eventos con música, porque al final bueno el marisco es el principal elemento, pero todo se acompaña con conciertos, música, DJs, para también pues amenizar un poco la estancia en esta feria. Entonces, la verdad que el llevarlo a la ciudad del marisco es pues una buena elección, ya que aparte de que se tiene que celebrar la feria del marisco en la ciudad del marisco, estar lo suficientemente retirado de la ciudad para no molestar con esta música o este murmullo que pueda generar tanta aglomeración de gente a los vecinos, porque quieran descansar, que vengan de trabajar, que vayan a ir a trabajar, personas enfermas, bueno, pues personas que al final comprendemos que también el ruido no le, pues durante tres días seguidos le pueda molestar. Entonces, de esta forma podemos disfrutar todos, porque cuando nos apetezca ir a comernos un platito de gamba, que están viendo en la imagen y que son totalmente apetecibles,
1: o disfrutar con los
0: conciertos, pues vayamos a la feria, y si queremos descansar, la siesta, que para eso también están los fines de semana, pues estamos en la ciudad, en nuestras casas, sin que nos moleste la feria.
1: Para que nos hagamos una idea, lo digo para cualquier espectador de Andalucía que nos pueda estar viendo y diga, pues me voy a ir el fin de semana que viene a Huelva a comer gambas. ¿Cuántas gambas se sirvieron el año pasado, por ejemplo?
0: Bueno, pues el año pasado en dos días se comieron más de 800 kilos de marisco. Uh-huh. Así que este año, que son un día más, y aparte esperemos que vaya mucha más gente, porque ya es un evento, la feria del marisco y en Huelva se dejó de hacer durante un tiempo por también el tema de la música, la molestia, y ahora se lleva tres años que ya las estamos haciendo de forma consecutiva. Entonces bueno, pues entre que es un día más y que ya es un evento que está ya marcado en el calendario de ferias gastronómicas onubense, pues supongo que el otro día ya nos comentaba el presidente de la Asociación de Exportadores de Marisco que esperan llegar a los y superar los 2.000 kilos.
1: Yo sí que he echado una mano, se echa una mano, ¿eh? Que habrá cosa más rica que una gamba de Huelva, por Dios. Bueno, pero estábamos hablando de gambas de Huelva, pero me imagino que habrá más cosas, ¿no? Porque Huelva sin choco no es Huelva, sería otra cosa.
0: Efectivamente, también, bueno, hay muchas personas pues intolerantes o simplemente que no les guste el marisco, pero para ellos también habrá comida que puedan degustar. Entonces también le van a hacer un guiño pues a ese frito tan especial que tenemos en Huelva, con el choquito frito o el adobo también. Entonces habrá comida para todo aquel que no solo sea marisco, claro, habrá también, por supuesto, pescado, pero pescadito frito para poder degustarlo mientras escuchamos los conciertos.
1: Y hombre, aquí va a tener acceso prácticamente todo el mundo, porque tanto viernes como sábado va a haber también unos platos populares a 2 euros, que no estamos hablando de ninguna fortuna. El primer día creo que era un arroz con gambas y el segundo unos garbanzos con langostinos. Hombre, por 2 euros no está mal.
0: Pues

0: Sí, el primer día el arroz con gamba, el segundo los garbanzos con langostinos para, y se venderán a un precio pues bastante simbólico, un precio de 2 € el plato para, y todo lo que se recaude irá destinado al Patio del Amor, que la verdad es un proyecto muy, muy bueno, que toda la ciudad de Huelva está dándolo todo por ello, porque pues al final es algo necesario que necesitábamos en Huelva y que bueno, pues muy bonito para seguir aportando todo los granitos que podamos, y esta es una forma de hacerlo. Los demás platos tienen un precio único, que serán a 8 €, pero estos platos de comida, por el hecho de que también sean solidarios y todo, pues serían 2 € nada más. Todo el coste lo asume la Asociación de Exportadores de toda la materia prima que se va a utilizar en estos platos. Y lo que se consiga con la venta de los platos irá destinado al Patio del Amor. Así que también, pues bueno, invitar a todo aquel que quiera venir a Huelva y que quiera poner su granito de arena en este proyecto, pues que venga y se pida un plato o dos o tres, no solo de gambas, sino también de arroz con gambas o de garbanzos con langostino, dependiendo del día que venga, para así tener esa aportación a este proyecto.
1: Concejala, que muchas gracias, que se chupen ustedes mucho los dedos, que es lo que toca, ¿no? Cuando hay que comer gambas. Y que vaya todo
0: Total.
1: bien, y que acompañe la climatología y a ver si superan los 2.000 kilos, ¿eh? Que no sería mala noticia.
0: Efectivamente, este año a ver si superamos los 2.000 kilos, y eso sería buena noticia. Y nada, esperamos veros a todos por allí.
1: La cita en Huelva el próximo fin de semana, 8, 9 y 10, pues ya saben, una cita con el marisco y con la ciudad de Huelva, que tampoco es mala cosa. Gracias, concejala.
0: Muchísimas gracias.
1: Momento para la despedida. Hemos llegado al final de nuestra estación 636. Ya estamos preparando la siguiente. Preparen también, porque ahora entramos en esa época del año, aparte del puente que estamos viviendo, pues en esa época del año donde pues todo el mundo se empieza ya a apuntar, ferias, hay de todo. En Jerez la siguiente, que es donde también vamos a estar, evidentemente, Barbate ha estado en feria, también, como no, el puerto de Santa María, en fin, que hay un montón de sitios donde se pueden celebrar fiestas en Andalucía. Nos vamos con uno de esos pueblos mágicos, esos pueblos que están en esa ruta de los pueblos blancos de Cádiz. Esto es Trebujena. Lo definen algunos como la joya oculta de los pueblos blancos de Cádiz. Y la verdad es que tiene su encanto particular. Con Trebujena nos despedimos. Volvemos la semana que viene. Si nos quieren encontrar, estaremos en el mismo sitio. Gracias por acompañarnos. Hasta entonces.

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Buenas tardes de nuevo con ustedes y ahora tengo en mente empezar un periodo dedicado un poco al carnaval, ¿no? Que hemos hablado mucho con pintores, de pintura, de música, pero bueno, tenemos tres o cuatro programados y vamos a

0: Primero de todos ellos va a ser José Manuel Sánchez Reyes. Le sonará, yo no necesita ningún tipo de presentación porque es periodista del Diario de Cádiz. Vamos a hablar un poco de su trayectoria, lleva ya 21 años en el diario y bueno, yo te agradezco mucho que haya venido, José Manuel.
1: Muchas gracias a ti y a vosotros por contar conmigo para contar estas batallas ya de...
0: Batallitas
1: de abuelo cebolleta, casi.
0: José Manuel, tú eres del Mentidero,
1: sí,
0: pero digamos que tus colegios en la infancia son Mirandilla y Viña, me decías,
1: claro,
0: antes.
1: Yo soy de la calle Adolfo de Castro, donde todos viven mis padres, en el 17. Pero mi padre era lazaliano, fue alumno de Mirandilla, y mi abuelo también, mi abuelo por parte de padre, y nosotros entramos, mi hermano y yo, en la Mirandilla, que era una paliza ir todos los días cuatro veces desde, claro, el Mentidero a la Mirandilla andando, ¿eh?
0: Fíjate.
1: Cuando había clases por la tarde también.
0: Es verdad, es verdad.
1: Sí, sí. No, así estuve yo 8 años, la EGB. Y
0: no, yo iba desde la calle Libertad, el programa se llama así, por mi calle y por la Libertad, ¿no?
1: Bien.
0: Y iba andando al Columela, pero bueno, lo tuyo era más...
1: Pero el Columela también tiene...
0: También.
1: Una tiradita.
0: También tiene una tiradita. y claro, estuviste en la Viña cuando ya había bachillerato en la Viña.
1: Correcto.
0: Claro.
1: BUP, lo que era, se llamaba BUP, entonces...
0: Se hacían 3 años de BUP y después el COU. ¿El COU lo hiciste?
1: Yo el COU lo hice en el Instituto del Rosario.
0: En el Rosario, vale. ¿Y qué hiciste luego, José Manuel?
1: Bueno, pues yo mi vocación era el periodismo. Entonces yo cuando termino COU, pues intento entrar en periodismo. Lo que pasa es que, claro, hice una selectividad un poco cortita y la nota no me dio. O sea, yo incluso fui a Sevilla con mi padre a echar los papeles, que en el tren, una excursión, y no pude entrar porque no me dio la nota, tenía una nota de selectividad baja. Pero claro, de las cosas que ocurren, de errores de juventud, no insistí al año siguiente, no me dio por presentarme de nuevo a selectividad para subir nota. Y ocurre que, bueno, que surge la oportunidad, bueno, ¿qué hacemos? Bueno, voy a hacer graduada social, que estaba entonces de moda, que todo el mundo decía, esto tiene mucho futuro con las empresas, tal y cual. Y entonces, pues, entré en graduada social. Pero claro, yo
0: en
1: el mes de mayo digo, esto es una cosa muy fea. Para mí, no quiero decir que sea fea.
0: No, no.
1: Que digo, para que a mí no me gustaba nada, ¿no?
0: Claro.
1: Total, que después de dar otra voltereta, entro en magisterio, porque mi hermano es profesor, que se acaba de jubilar, por cierto, mi hermano Saturnino. Y entonces por ahí digo, mira, voy a hacer lo mismo que mi hermano, lengua inglés. Y estuve allí 3 años, después cambiaron los planes, me estuve otro tiempo más, me adapté a primaria y ya cuando estuve allí, más años de lo debido, que eché muchos años allí, o sea, yo debo tener allí una placa en el bar conmemorativa y Transportes Cometa me debería de hacer un homenaje, porque me tomé con mucha filosofía aquello. Y aparte, en el bar de magisterio hicimos muchas cosas, Yuyu y yo, de los bordes del área, de los últimos entrenarios.
0: Fíjate.
1: Ahí escribimos muchas cosas.
0: Fue muy provechoso, en realidad.
1: Sí, provechoso.
0: Para tu vida, desde luego.
1: Fue provechoso carnavalescamente, ¿no?
0: Sí, bueno,
1: académicamente, pero no fue menos.
0: Bueno.
1: Y ya cuando
0: estaba hablando de la escuela que había allí en el parque.
1: No, ya en Puerto Real.
0: Claro. Ah, ya, claro, ya estaba en Puerto Real. No, yo, claro, con la edad que tengo.
1: Lo que sí estuvo mi hermano el primer año.
0: Vale.
1: En principio de los 80, pero
0: sí, yo... estamos hablando de Puerto Real.
1: Claro,
0: sí,
1: hablando de Puerto Real, claro.
0: Allí jugaba yo al tenis. Había,
1: había una pista.
0: Pista de tenis maravillosa.
1: Yo que no soy de deporte.
0: No, ya. No, yo tampoco he sido mucho, pero bueno. Y total, que venga, sigue que te he interrumpido. Entonces,
1: no, que allí... eso que... Que ya estaba yo haciendo magisterio, pero ya por primaria, porque habían cambiado los planes de estudio, y me surgió la oportunidad de empezar a trabajar en un periódico. ¿Qué periódico era? Pues de esta casa, el Cádiz Información. Yo contacto con Pepe Landi, que trabajaba en el Cádiz Información, un periodista reconocido de Cádiz. Vamos, yo lo considero mi mentor, aparte de mi amigo, ¿no? Entonces yo, curiosamente, con Pepe Landi tenía una relación porque los dos coleccionábamos temas futbolísticos. Entradas, banderines, postales de estadio. Ay. Éramos coleccionistas de material futbolístico. Entonces yo,
0: curioso,
1: a través de la revista Don Balón, que tenía un apartado en la revista que era de coleccionismo, que a la gente se inscribía en la revista para cambiar, comprar... Pues contacté con él, mira, yo no lo conocía, y eso que yo vivía en Adolfo de Castro y él es de la calle Cervantes. Pero una vez que quedé con él para intercambiar cosas que nos habíamos prometido, pues me habló de que él estaba en Cádiz Formación y que él tampoco había sido.

0: Había estudiado periodismo. Y digo, yo le dije que era mi sueño, digo yo me encantaría escribir, estar en un periódico. Y digo, sí, pues yo voy a contar contigo. Y metí la
1: ¿Tú
0: cabeza.
1: antes ya te había gustado redactar o eso?
0: Claro, yo sí,
1: Sí,
0: yo
1: ¿no?
0: siempre me ha
1: Porque
0: gustado
1: además
0: escribir.
1: escogiste lengua en
0: Sí, lengua. Y
1: magisterio.
0: aparte yo siempre se me da muy la literatura, la lengua y eso, y en las mirandillas se ganaba lo típico,
1: Las redacciones,
0: los
1: ¿no?
0: concursos de redacción y esas cosas. También obtuve un premio que en el año 80, en el verano del 85,
1: Sí.
0: esto como anécdota, las fiestas del barrio del Ventidero hicieron, había un concurso de redacción para los chavales del barrio, y yo en mi categoría lo gané yo. Y tuve la suerte, y vamos, yo lo tengo recortado eso, que el Diario de Cádiz se hizo eco de esa victoria vamos, de un niño del barrio que había ganado un concurso de redacción y reprodujo
1: No vea, ¿no?
0: fíjate lo que fue eso
1: Autoestima.
0: en mi casa, lo que fue, porque en mi casa el diario siempre ha sido una
1: Claro.
0: cosa que nunca ha faltado. Y
1: Sí.
0: entonces, pues, recuerdo perfectamente las palabras por su contenido y su forma de redacción, merece que lo reproduzcamos.
1: Qué
0: Y
1: bueno.
0: pusieron la. Y
1: Qué
0: el diario
1: bueno.
0: publicó la redacción, que era cortita, un escrito que yo hice sobre el barrio.
1: ¿Cuánto tiempo estuviste en el Cádiz Información,
0: Pues
1: Samuel?
0: yo empecé en el 86, en el 96 haciendo una columna diaria de carnaval.
1: Sí.
0: Y ya después me fui quedando, me fui quedando, me fui quedando. Ya en el 97 ya yo trabajaba allí, vamos, no con contrato, pero sí como colaborador. Que en el 97 fue cuando se
1: Sacaste.
0: creó El Gallinero, que ahora es un programa o sea, ahora se llama así, se sigue llamando en el Viva Cádiz, de esta
1: Sí.
0: misma empresa, se sigue llamando así
1: Se
0: la
1: sigue
0: sesión de
1: llamando,
0: carnaval.
1: sí, el
0: Pues, y
1: gallinero.
0: las mismas gallinas que aparecen la creó un amigo mío que se llama Pedro Gallardo, que es el pintor. Ese fue quien creó esas gallinas que salen en el membrete. Y creamos el
1: Gallinero.
0: gallinero, el suplemento del gallinero de Cádiz Información de carnaval,
1: Vale.
0: que la APC nos premió con el premio Paco Gallardo, creo, o Paco Navarro,
1: Paco Navarro.
0: ¿sí? Por crear aquello. Eso fue muy divertido. Y ya me fui quedando, quedando, y estuve
1: Había
0: hasta
1: hasta el
0: 2004.
1: 2004. O sea, tuviste unos
0: 2004
1: cuantos
0: ocurre
1: años.
0: que llega la voz de Cádiz,
1: Sí.
0: entonces, claro,
1: Ahí se
0: eso
1: fue un montón de gente, ¿sí?
0: convulsiona un poco el periodismo local.
1: Sí.
0: Y claro, pues claro, de la gente que se va de la voz al diario, pues en el diario quedan vacantes, pues ocurre también que quien lleva el tema de carnaval en el diario, que era Nuria Grafojo, se va a la voz, entonces queda ahí un hueco de.
1: Y ahí, y por ahí
0: Y
1: entras
0: me
1: tú.
0: llaman, claro, y allí me fui, entré en
1: Claro,
0: el diario, me llamó
1: claro,
0: José
1: claro.
0: Joaquín León y
1: José Joaquín León.
0: fue quien me llamó y entré.
1: Que también vino a este programa en su
0: También,
1: momento,
0: claro,
1: hace
0: hombre, claro.
1: ya años, porque yo llevo aquí
0: Sí,
1: más
0: sí,
1: años
0: sí.
1: que la puerta, pero.
0: Y en el agosto de 2004 entré. Ahora voy a hacer 20, 22
1: 22
0: años.
1: años.
0: Sí.
1: Bueno, hay una faceta tuya que, claro, es inevitable tocar, que es el carnaval.
0: Claro.
1: El carnaval, bueno, ahora hablaremos de con las agrupaciones que has estado, los nombres tan importantes con los que has colaborado, los premios. Pero tú me gustaría saber, tengo curiosidad por saber cuándo empieza, cuándo recuerdas tus primeras imágenes que ves el carnaval y te quedas así colgado un poco del carnaval, de pequeño ya, o es más mayorcito, o es el concurso directamente. ¿Te acuerdas de eso, de los primeros momentos?
0: En mi casa no había afición por parte de mis padres. Bueno, mi padre sí le gustaba Paco Alba porque era de la generación aquella. Aparte, mi padre había coincidido en Astilleros con Paco Alba. Pero quien de verdad es aficionado en mi casa es mi hermano Saturnino, mi hermano Satu, que ese es el que sigue siendo un gran aficionado, ¿no? Y ese fue el que me introduce a mí en el carnaval, que me mete a mí el veneno del carnaval. Y también ocurre también que un vecino mío que se llama Manolo Caramé, no sé si
1: Sí, me suena muchísimo.
0: lo reconoceréis de
1: De
0: la Peña, de la Peña del
1: Manolo
0: Molino.
1: Caramé,
0: Estaba en la
1: sí.
0: comisión de fiesta, ¿te acuerdas de
1: Estaba
0: la comisión
1: en la
0: de
1: comisión de
0: fiesta? En la
1: fiesta.
0: que estaba el amigo Ubaldo Cuadrado,
1: Ubaldo con Pepe Mé, con Miguel
0: del
1: Villanueva,
0: cual
1: Pepe
0: hemos estado
1: Mé.
0: hablando antes, y
1: Sí.
0: igual le mandamos un saludo a la familia que falleció hace
1: Ha
0: poco.
1: fallecido,
0: Y es
1: sí.
0: verdad, pues estaba en la comisión de fiesta,
1: Sí,
0: entonces yo
1: sí.
0: iba colado al falla.
1: Claro,
0: Ah,
1: claro,
0: entonces
1: claro,
0: yo
1: claro.
0: de muy niño, y con el año 82, 83, entraba en algunas sesiones y yo he visto allí cosas muy buenas.
1: Claro,
0: Ahí escondido en un parco y me
1: escondido.
0: colaba mi.
1: Hoy, leyendo cosas tuyas, me he acordado yo,
0: Sí.
1: porque tú decías en una entrevista que los piques y eso son de toda la vida. Y yo me acordaba de una sesión que yo asistí en el Falla entre Paco Alba, Los Hombres del Mar,
0: Sí.
1: y Villegas con los
0: Claro,
1: Beatles de Cádiz.
0: claro.

0: Entonces la gente decía otra vez, porque entonces no había un tiempo ni nada, era hasta que la gente. ¿Tú tienes noticias de eso? ¿Qué eso ocurría?
1: Sí, ¿verdad? Bueno, y de ahí viene la tan famosa polémica también del 73 entre Estampas Goyescas y Capricho Andaluz, cuando abuchean a Paco Alba y eso, porque había avises y entonces la gente quería que la comparsa siguiera, que la otra no estuviera.
0: Tremendo. Es que yo lo vivía aquello, además el público
1: mandaba. Yo ya cuando empiezo a ir al Falla en los años 80, ya era el concurso como está establecido ahora, presentación, dos pasos dobles, dos cuplés y popurrí.
0: Exacto. Sí, pero entonces también había el paso doble, pero la gente, otra vez.
1: Entonces yo empiezo siendo aficionado, claro, en mi casa era un ritual. Mi hermano y yo nos dormíamos juntos en una cama mueble y los dos escuchábamos la radio antes de dormir, ¿no? Mi madre no quería porque había colegio el día siguiente y nos poníamos la radio, la radio cadena Treviño, Pepe Benítez, los grandes de entonces. Y yo empecé también a salir en agrupaciones en la Salle Mirandilla, porque mi hermano las escribía. Mi hermano sacaba comparsa hasta en Navidad, hasta la fiesta de Navidad. Y yo salí con estando en segundo de GB, y mi hermano en octavo hizo una comparsa para el Día de la Madre, que entonces en la Salle Mirandilla se hacía un espectáculo el Día de la Madre, y todas las clases hacían su espectáculo. Y mi hermano hizo una comparsa que se llamaba Los Mariscadores Gaditanos.
0: Qué bueno.
1: Y tengo yo una foto muy, muy chiquitito delante de todo el grupo.
0: Sí. ¿Y tú te recuerdas yendo a la plaza a los coros o los coros menos?
1: Bueno, yo es que de pequeño y mis padres a los coros no iban, porque no eran aficionados. Claro. Yo después de eso me aficioné luego.
0: Claro.
1: Pero sí iba, por ejemplo, con vecinos y eso, y con mi madre incluso, fui al cine gaditano.
0: Cine gaditano.
1: A mí me recuerdo yo ver una función del año 81 de las mejores agrupaciones de ese año.
0: Bueno, José Manuel, aquí tengo yo apuntado, que has colaborado con Yuyu, con Juan Carlos Aragón, con Manolo Santander, incluso te he leído por ahí que luego has seguido con su hijo, ¿no?
1: En ello estoy ahora, sí.
0: En ello está.
1: Sí, desde el año 22.
0: Vamos a hablar un poco de eso, la experiencia con Yuyu.
1: Pues magnífica, porque fueron años... Yo conozco a Yuyu en magisterio, a través de mi compadre Juanma Canseco,
0: el que has hecho un libro que ahora vamos a hablar,
1: y fue quien me puso el otro día el antifaz de oro, y entonces yo conozco a Yuyu en magisterio, yo ya estaba en magisterio y Yuyu entra en magisterio a hacer música, y entonces es curioso porque Yuyu había sacado en el 94 Antología de la Zarzuela, ¿vale? De Cádiz. Y yo había sacado en el 94 Dios dijo hermano pero no primo, con el Carapalo, que fuimos a la final, que íbamos de capillitas con la varilla, eso fue un cachón de gordo. Y entonces nosotros ya no íbamos a hacer la chirigota Carapalo y yo, y el Yuyu resulta que está buscando gente para los últimos en enterarse.
0: Los últimos.
1: Claro, iban con dos cuernos.
0: Sí.
1: Entonces, parte del grupo de... Esto yo lo he contado a mí varias veces, pero bueno, es bueno recordarlo. Parte del grupo suyo de Antología de Zarzuela dice que no se pone dos cuernos en el Falla, que no sale con dos cuernos y que la gente le diga cabrón, así de claro. Entonces ahí hay hueco, entonces entramos nosotros dos, y ahí entro yo con el Chico Tayuyo y con Erasmo, y sí, hacemos lo último de enterarse y los bordes del área.
0: Qué bueno, son dos, la experiencia es extraordinaria, ¿no?
1: Entonces, claro, fíjate, porque aparte los últimos en enterarse fue un bombazo, pero los bordes del área es una chirigota de culto que me recuerda a mucha gente.
0: Buena.
1: Que tiene mucha gente, todavía la gente me lo dice.
0: Sí,
1: tiene una legión de seguidores. La verdad es que una de las cosas en las que yo he participado con más enjundia
0: más potente.
1: Y que más recorrido ha tenido, claro.
0: Más recorrido. Y Juan Carlos Aragón.
1: Sí, porque Juan Carlos Aragón, yo con Carapalo hacemos un grupo con el Petra de director, que el Petra era un histórico, claro. Otro también que se nos ha ido, que yo le tiene un cariño muy especial, una gran persona. Y entonces hicimos una chirigota y la música era de Juan Carlos Aragón.
0: A los cuatro años
1: fue la música de Juan Carlos Aragón. La música del paso doble y del cuplé. Lo demás sí lo hacíamos nosotros.
0: Y después Manolo Santander, con Manolo Santander también colaboraste, ¿no?
1: Manolo Santander, empecé en el 2017. Yo recuerdo que yo voy todos los lunes santos, primero a ver a mi cofradía, a la Veracruz, por la mañana, y después me acerco a La Palma, que me gusta el ambiente que hay en la viña el día de... De hecho, el año pasado le hice un paso doble a la magia del lunes santo, ¿sabes? Que se forma allí una... En el barrio se forma el lunes santo por la mañana una magia especial, hay un sabor, y está el barrio entregado, y la gente, la saeta, y me gusta mucho ir, y entonces en el lunes santo del 2016 me dice de lejos Manolo, tengo que hablar contigo, te voy a llamar. Y era para eso, digo, para que quería.

0: quería que yo le ayudara a sacar las chirigotas. Entonces hice con él esas tres. Los de Cádiz Norte, que fue el segundo premio, los Brujos Titi, que fue semifinalista, y ya nos despedimos. Bueno, se despidió él, lamentablemente, con un primer premio como la maldición de la Lapa Negra. Ahí.
1: Yo tengo una anécdota con Manolo Santander, que una vez iba con un grupo, yo vivo en Sevilla y me traje gente para enseñarle Cádiz y eso, iba Manolo, iba por el camino de la Caleta
0: Sí.
1: y yo quise decirle que era el autor de la letra del Cádiz y lo vi. Digo yo, ¿será el día que a lo mejor recibió noticia mala o algo así? Porque iba mal, mal,
0: Sí,
1: mal.
0: ¿no?
1: Yo no sé qué año, en qué año murió Manolo, Manuel.
0: En el 19. Muere el 3 de septiembre del 19.
1: Y estuvo mucho
0: Meses
1: tiempo
0: después de la
1: malo,
0: chiricota.
1: estuvo mucho tiempo
0: Desde,
1: malo.
0: bueno, ya se lo detectaron en el verano anterior, del 2018.
1: Pues yo creo que
0: Claro.
1: era por eso, porque es que no
0: Tenía.
1: era normal, porque yo había hablado con él
0: No
1: en el
0: tendría
1: fútbol,
0: el
1: era un tío muy
0: pobre, no tendría
1: alegre.
0: el pobre ganas de cara ni de para nada.
1: Claro que
0: De lo
1: sí.
0: que se le venía
1: Claro.
0: encima, pobre mío.
1: Bueno, y tú ahora estás en ello, estás con Manolo
0: Claro,
1: Santander,
0: cuando
1: hijo.
0: murió Manolo hicimos la antología, los que el grupo murió en el 19, en el 20 había concurso todavía, pero claro, no teníamos ánimo de hacer una chirigota, sin Manolo era complicado llevar una chirigota al falla, no había. Entonces el hijo propuso que hiciéramos la antología, digo, mira, pues, hicimos el Batallón Rebaná, que fue la antología de Manolo Santander, y yo, bueno, yo no era mi antología porque no, prácticamente, pero bueno, me dijeron, ¿tú te
1: Claro,
0: quieres? Digo, bueno, pues yo me he visto y canto, y volví a cantar después de muchos años, porque yo
1: claro.
0: me llevé 20 años sin
1: Sí,
0: cantar,
1: ah, sí.
0: siendo simplemente autor, y ahí retomé el disfraz, retomé el canto y retomé la carretera, que eso sí fue, que eso ya es más peliagudo, eso es lo que más me echa para atrás de este tema. Y hicimos la antología. Y ya
1: José
0: de.
1: Manuel, dos cositas que me gustaría hablar. Uno
0: Sí.
1: es, te han dado el Antifa de Oro,
0: Sí.
1: eso es un pedazo de orgullo. Bueno, vamos a hablar del Antifa de Oro. Esto se da uno, me parece, cada año, ¿no?
0: De autores,
1: De
0: sí.
1: autores, de
0: Sí,
1: autor.
0: de autores sí, solo es uno.
1: Y gran ilusión, me imagino.
0: Hombre, pues fíjate, yo cuando empecé en esto y era un chiquillo haciendo juvenil en el año 88, y cuando yo en mi casa jugaba a ser carnavalero con mi hermano y a escribir a cosillas, y yo nunca me imaginaba que yo fuera a llegar a esto, claro. Estamos hablando de. No te voy a decir que sea un club selecto, porque hay mucho,
1: No,
0: hay.
1: pero es que es
0: Tampoco es
1: un.
0: una élite así como tal,
1: Claro.
0: ¿no?
1: No, no, pero
0: Pero
1: sí.
0: compartir la Asamblea de Antifa de Oro con gente que ha sido tu
1: Lo más grande.
0: claro, y gente que ha sido para ti ídolos,
1: Claro, para ti,
0: como
1: ídolo,
0: son los autores, claro, Antonio Martín,
1: claro.
0: Joaquín
1: Sí,
0: Quiñones,
1: sí, sí,
0: del
1: sí,
0: canal,
1: sí.
0: y después también con compañeros con los que has competido y con los que has
1: Sí.
0: vivido toda esta transformación del carnaval y eso, para mí es un orgullo grande. Yo siempre he querido tener el Antifa de Oro. Hay otras
1: Claro.
0: personas que no, que bueno, ¿no? Que les da más igual, o incluso algunos que lo habrán rechazado, ¿no? Pero
1: Sí,
0: yo quería,
1: hombre.
0: yo me quería formar parte de eso.
1: Y otra cosita que también me gustaría tocar es tu libro con tu compañero, no recuerdo su nombre,
0: Juanma Canseco,
1: Canseco,
0: mi compadre,
1: tu compadre.
0: mi vecino, mi vecino y mi compadre.
1: Ah, es vecino y compadre. Ah. Habéis hecho como una recopilación
0: Sí.
1: de un montón de años del concurso.
0: Sí. Eso lo hicimos durante la pandemia.
1: Sí.
0: Porque se lo encargó Gonzalo García Pelayo, que es muy amigo,
1: Sí, ha estado también en el
0: el
1: programa.
0: cineasta, un gran
1: Un personaje.
0: personaje, ¿sí? Con muchas aristas y
1: Sí,
0: una
1: mucho.
0: persona. Entonces se lo propuso, bueno, conocí a Juanma por el Facebook y intimaron tal y cual, y se lo propuso. Y Juanma no lo quería hacer solo, si yo no tengo tiempo, vamos a hacerlo los dos, y lo hicimos los dos. Se llama el libro En la ciudad de Cádiz.
1: Claro.
0: Y es un compendio de todo lo que ha ocurrido en el concurso desde que muere Paco Alba hasta que muere Juan Carlos Aragón. O sea, desde el 76 hasta el 2020 llega.
1: Habéis usado fuente Diario de Cádiz, quizás,
0: De
1: ¿no?
0: ahí hemos cogido muchas cosas.
1: Y de todo lo que habéis
0: Porque
1: pedido.
0: lo que hay, lo que lo actual estaba todo ya archisabido. Hay 2 millones de publicaciones, vídeos, programas de televisión,
1: Sí.
0: radio. Pero de la primera etapa de los 70 a los 80 no tiramos mucho de la hemeroteca del diario, que hay muchas
1: Claro,
0: cosas muy curiosas en
1: muy
0: el libro.
1: curiosa.
0: Sí, el
1: Curiosa.
0: que lo lea se va a sorprender porque hay cosas muy,
1: Claro.
0: muy llamativas de cosas que pasaban entonces.
1: Claro.
0: Que ahora nos asustamos de muchas cosas que entonces también había barbaridades gordas.
1: Como tú comentabas en una entrevista, que
0: Ajá.
1: el Kini, por ejemplo, formó, o sea, criticaba
0: Claro.
1: a todos los coros, porque
0: Claro.
1: en parte tenía un poquito de razón en el sentido de que el
0: Claro.
1: tango
0: Sí,
1: no
0: sí.
1: tenía
0: Oh, el Kini forma unas pajarracas.

0: acá en los años 80 contra los coros que empezaron a llevar instrumentos. Bueno, con Julio Pardo se la tenía sentencia, que al final acabaron siendo muy amigos, pero
1: sí.
0: Porque Julio Pardo fue el primer precursor de, bueno, primero fue un poco entre pitillo y flauta de la Seviña, pero ya con el Callejón de los Negros, sí, y el Guate, que metió instrumentos, ya eso el Tini estaba cosa descompuesto. Llevaba los dos leones aquí, decía los leones. Eso fue un... además no tenía pelos en la lengua, ¿eh?
1: No, sin problema.
0: Era un... hoy en día
1: eso no
0: sería trending topic.
1: Claro.
0: El Kini, yo en el libro, aparecen declaraciones del Kini en aquellos años, los que no salía él, pero iba al Falla, cuando el Kini era una persona muy respetada, y hablaba de los coristas, y eso eran titulares que eran la bomba, que hoy en día sería un escándalo.
1: No, sería un escándalo. Que este año, por ejemplo, he visto yo una chirigota y nada más salí y digo, uff, esto es la Viña. Ni, no, los anticuarios puede ser.
0: Los antiguos, ¿no?
1: Los antiguos puede ser. Salió, yo vivo en Sevilla, salió y digo, esto es la Viña. O sea, me sonaba.
0: Sí, claro.
1: Hombre, a ver, que yo le doy mucho mérito a todos los chirigoteros modernos y todo lo que han hecho en el carnaval,
0: claro,
1: ¿no?
0: Claro.
1: Pero cuando sale algo ahí de los 50, 60,
0: claro,
1: a mí me. Yo los reconozco enseguida.
0: Claro.
1: Tú eres más del.
0: Yo llevo una época ya muy clásica, haciendo que chirigotas, ¿no? Clásicas, sí.
1: Claro.
0: Y estoy muy cómodo porque me gusta escribir los pasodobles serios, ya sea piropo, crítico y eso.
1: Sí.
0: Pero yo no renuncio ni reniego de las chirigotas más modernas que hice con Yuyo, las que hice también con Carapalo, como el club de fan de Estrellita Castro, Dios dijo hermano, pero no primo. Yo no reniego de nada mientras tenga calidad.
1: ¿Mientras sea bueno?
0: Mientras tenga calidad, sí.
1: José Manuel, nos están diciendo, nos quedan un par de minutillos.
0: Bueno.
1: Tú llevas, en diario llevas tú carnaval, pero también llevas deporte. No, deporte no, local, ¿no?
0: Yo soy la redacción de local, llevo carnaval, también llevo yo temas de educación.
1: Ah, bueno, tema educativo.
0: Y lo que te, sí, y lo que al final te eche,
1: porque
0: al final
1: hay que echar a
0: Manacor.
1: Claro.
0: Y ahora entro en el equipo de Semana Santa también.
1: Ah, entras también en el equipo,
0: sí,
1: porque a ti también te gusta la Semana Santa, ¿no?
0: No me disgusta, no soy un cofrade, ni me considero cofrade, ni me considero un picado, pero bueno, la he vivido desde niño y me defiendo, ¿no? No es como otros periodistas especializados, que como mi compañero Pablo Durio, que
1: sí, también estuvo aquí,
0: Pablo, que va a ser pregonero de la Semana Santa.
1: Y
0: ayer le hice una entrevista y va a salir el domingo.
1: Ah,
0: claro.
1: Qué bueno.
0: Se la he hecho yo a él, claro.
1: Claro.
0: Claro, claro. Que él,
1: qué bueno.
0: Como pregonero de la Semana Santa.
1: Pues se hablaba de que Fernando Pérez iba a ser, pero al final creo que no, pregonero de la de Sevilla.
0: Ah, algo.
1: Pero
0: de,
1: no,
0: algo,
1: pero creo algo, que al final, no sé si leía yo ayer.
0: Alguien lo hacía, que alguien lo habló de él, como que.
1: Sí, que
0: ya.
1: Estaba.
0: Ya.
1: Y Pablo, Fernando estuvo, y Pablo también estuvo, también tuvo la.
0: Pues ahí estamos, que hacemos de todo.
1: Claro.
0: Hoy en día ya no hay, las plantillas no son tan amplias como antes, y entonces hay que echar mano.
1: Hay que echar mano de cualquier cosa.
0: Y también llevo temas de comercio, de la ciudad y eso, cosas de.
1: Muy bien,
0: local.
1: Manuel, pues bueno, pues yo qué sé, no sé si se nos ha quedado, se nos ha quedado
0: bueno,
1: un montón de cosas, pero es que en veintitantos minutos no podemos hacer milagros. Así que me alegro un montón de que hayas estado.
0: Te agradezco que me hayas llamado y recordar estas cositas.
1: Muy
0: y
1: bien.
0: Ya cuando me den el antifaz de platino.
1: A ver si, dentro a ver
0: de
1: si
0: 30
1: estamos
0: años,
1: por aquí, a ver si
0: pues estamos. Venimos y contamos la otra,
1: venga,
0: la otra mitad que nos falta.
1: Vale. Pues muchas gracias, y a ustedes también muchísimas gracias por estar ahí, y hasta el próximo programa.

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Buenas noches, bienvenidos a una nueva edición del Café del Correo, el programa de análisis y debate de la actualidad en la provincia de Cádiz. Están hoy con nosotros Manolo Pérez Fabra, Emilio de la Cruz, Enrique Montiel y Daniel López Marijuán. Vamos a hablar en primer lugar.

0: lugar de la motorada. El campeonato del mundo de MotoGP que se hace, que tiene lugar, ha tenido lugar este fin de semana en Jerez, y que se ha convertido en un problema de orden público, sobre todo en el puerto de Santa María. Por supuesto, toda la provincia estaba llena de motos, pero donde se concentran, según parece, los más gamberros es en el puerto, y no se ha descubierto, no se han querido poner medios para evitar los problemas. ¿Quién empieza?
1: Es algo que viene fraguándose de hace ya muchos años. Evidentemente, el campeonato de motos de Jerez es un foco de atracción importante para toda la provincia, lo sabemos, a nivel turístico, de alojamiento, y está bien, digamos, que eso exista, ¿no? ¿Qué ocurre? Que la cosa parece ser, por lo que hemos conocido, que ha ido degenerando, porque los moteros auténticos, los que acuden a este tipo de eventos, son moteros, además, como diría Fernando, de la de Ubrique, ¿eh? Son gente de dinero.
0: Bueno, es una expresión de Reguera, ¿eh?
1: Sí, bueno.
0: Yo la he tomado prestado de Reguera.
1: Lo que hago,
0: a cada uno lo suyo.
1: Bueno, ahí está.
0: Hay que citar a los clásicos bien.
1: Ahí está, vale.
0: Pues y entonces, a poder ser el latín.
1: Del amigo Reguera. Pues son gente que practica incluso un turismo de calidad, ¿no? Hay que decirlo. ¿Qué ocurre? Que se está, en el entorno este, se está, digamos, entrando una serie de gente que incluso no son las motos estas potentes que se mueven por toda España, sino que son motos de cross, que hacen caballitos, que hacen burradas, y que configuran, digamos, un grave altercado, digamos, alteración de la tranquilidad y el bienestar, digamos, en este caso de los portuenses. Yo creo que el ayuntamiento del puerto debería tomar medidas, más que ser partícipe o cómplice, ¿no?, de estas actividades. A mí me extraña mucho ya el nivel al que ha llegado esto, ¿no? Porque evidentemente son motos que se congregan, pero incluso yo diría que no tiene nada que ver con el campeonato, no tiene nada que ver con el campeonato de Jerez. O sea, lo que pasa es que, bueno, lo hacen como coincidencia, pero no tiene nada que ver.
2: Bueno, desde los comienzos de todo esto, que como bien decías, pues esto se fue, yo recuerdo, en los tiempos de Hernán, que ya empezó a ser complicado, ya empezó a ver, y recuerdo alguna reunión con esa preocupación. Y lo que pasa es que, bueno, ayuntamiento, sobre todo, lo que no es normal es que el ayuntamiento del Partido Popular, que debería ser en esto más rígido, porque las molestias para la gente es impresionante, siempre se evoca aquello de, es que es bueno para la hostelería. Un momento, vamos a ver. Para que sea bueno para la hostelería, no vale todo. O sea, el hecho de preparar las calles, que se preparaban con vallas, el hecho de tener que preparar con badenes, significa que estás esperando y permitiendo una salvajada, porque si veis los vídeos, son salvajadas. Ya espero que, como el próximo campeonato será antes de las elecciones municipales, vamos a ver si cuando queden un mes son capaces de dejar como se deja esto. Yo creo que además el propio perfil que está cogiendo el alcalde del Partido Popular es increíble, porque las protestas es en todas las partes. A él le puede ocurrir que muera de éxito, porque ¿qué ocurre? Como de alguna manera el Partido Popular sacó mayoría absoluta en un municipio en el que normalmente tendría que haberla tenido casi siempre, porque el potencial de votos allí es impresionante, pero no se tenía por malos candidatos. Después, bueno, ha habido el momento que ya le tenía que tocar y ha salido este chico, ¿no? Que entre esto y Diputación se está poniendo unas medallas increíbles. Yo creo que pasará a la historia por temas que tienen por venir, ¿no? Y esto es un ejemplo más. Es el típico alcalde que te sale con camiseta, en plan motero, en estos momentos, pues para hablarte de las motos, pero no para hablarte de las motos, para permitir salvajadas. Así que yo espero que esto se pague en las urnas, porque estas son las cosas que hay que tener en cuenta cuando uno va a votar.
0: El alcalde, por lo visto, tenía intención de coger con un camión, una cuba, y llenar de agua la avenida esa de Valdelagrana y tal, para que no se hicieran allí ese. Y la policía local le ha dicho que no lo haga.
1: Porque hubiera sido un problema, digamos.
0: No, porque los accidentes se lo van a grabar. Le iba a echar la culpa a él. Claro. Dique.
3: Yo veo que es un...

0: tema muy fácil. Yo, quizá porque tengo una edad ya que veo que las cosas son fáciles,
1: ¿tú solo?
0: Lo que pasa es que no se hacen.
1: Los de la edad, digo, tú solo tienes
0: una
1: edad.
0: Lo que pasa es que no se hacen. Es decir, ese problema no es un problema de hace unos días,
2: no,
0: sino se viene repitiendo ya en cada motorada,
2: y
0: ¿no?
2: Grabando, repitiendo, bueno,
0: ¿por qué no reúne usted una comisión técnica para abordar este problema y dar una solución?
3: Sí, eso lo tiene. Lo que pasa es que el miedo, perdona, siempre es si a tomar una decisión dura. Es decir, no se hace aquí, no se permite, es lo que hay que tener.
0: No, es que yo no sé lo que la comisión técnica puede dictaminar sobre lo que necesita.
3: Los cuerpos de seguridad, como tú comprenderás, cuanto menos follón tengan, para ellos mucho mejor. Por lo tanto, ahí no hay duda. El tema está en el populismo, que vuelvo a pensar, vuelvo a decir lo mismo. Es como, perdona, es como aquellos que hay partidos que no se meten con el Cádiz Club de Fútbol. Por ejemplo, ¿cómo Diputación le da tanto dinero a un equipo?
4: Clásico.
3: Aparte de malo,
1: de la Diputación y del Cádiz,
3: es que el ejemplo viene al caso. ¿Sabes por qué? Pero todo, hasta Vox. ¿Por qué? Porque dice, es que es el Cádiz. Hombre, y ahí los votos, pero la gente que va al Cádiz vota lo que considera cada uno.
0: Del Cádiz, Emilio, ahora hablamos del Cádiz.
2: No, él habla del populismo.
3: Del populismo.
0: Pero yo al alcalde del puerto no lo veo.
3: Bueno, perdona, es que el que le da el millón de euros al Cádiz,
0: ¿no? Lo veo incompetente. O sea, es un incompetente. Ha demostrado que no es un alcalde competente. Es un mamarracho de alcalde que no hace lo necesario para que los vecinos del puerto tengan derecho a lo que tienen derecho. Por lo tanto,
2: ahí tiene comprado al portavoz del PSOE.
0: Se lo tiene comprado.
2: Para resumir.
0: Pues para resumir, imagínate cómo podemos resumir al portavoz del PSOE, ¿no? Pero está claro que ese alcalde no cumple con sus obligaciones.
1: Y luego tiene al amigo Fito de Vox, que también, ¿no?
2: Bueno, pero Fito
1: tampoco es comprado. No, yo lo digo comprado, Fernando, pero que no tiene una oposición.
0: No, no tiene responsabilidad.
2: Al portavoz del PSOE, Ángel González, a la sazón policía local, lo ha liberado, ¿entendí? Lo liberó a cambio de conseguir el voto en la Diputación para la operación Cádiz Club de Fútbol, para resumir.
3: Bueno, sí, no, pero se dice que
0: no, vamos a hablar del Cádiz porque ahí
2: estamos hablando de las motos.
1: Yo te pediría que hoy no habláramos de Cádiz, con la que estamos pasando los cadistas.
3: Un proyecto especulativo, absolutamente especulativo.
2: ¿Las motos?
3: No, el del suelo del Cádiz.
0: Investiga a Capri, ¿qué significa Capri en el mundo del Cádiz?
3: Ante la pregunta.
0: Cuando ya sepa lo que es Capri, entonces ya.
1: Enrique, pero yo estoy. Igual que nuestro moderador está que se sale, porque bueno, la de viaje que está haciendo y lo bien que se lo está pasando con su Atlético de Madrid.
0: Lo que
1: Cádiz está
0: pasado,
1: lo único que hacemos es sufrir. Y si encima aguantamos otras cosas, ya
0: no,
2: venga,
0: vale.
2: Venga, vamos a
5: la motorada, efectivamente, que es una salvajada, como venía el periódico, y además se ha ido a peor, se ha ido agravando, ¿no? Y sobre todo, lo más grave es por la inhibición de las autoridades. Fijaros la reacción, por ejemplo, a todo este despropósito, que ha sido de inhibición absoluta por parte del ayuntamiento, es decir, no ha querido saber absolutamente nada, se ha inhibido absolutamente, dejación de funciones de forma descarada. Una reacción de Antonio Sáez también totalmente equivocada, errónea.
2: Diciendo, ¿de quién?
5: Del consejero de presidencia.
2: Antonio.
5: Que lo que dijo fue que las estadísticas, decía, le demuestran que todo estuvo bajo control, que estuvo bien,
2: y que
5: bien,
2: ha
5: bien
2: menos
5: gestionado.
2: Incidentes.
5: Entonces, ¿qué pasa?
0: No, evidentemente,
5: que no se ha enterado realmente.
0: No ha visto,
5: efectivamente, las detenciones, el botellón, la porquería, los caballitos. No se ha enterado de eso. O sea, las estadísticas que no te.
1: Y sobre todo que no tiene
5: que
1: nada.
5: Que no te rompa, por ejemplo, un buen titular. Como
1: pero
5: decía,
1: que no tiene nada que ver con.
5: Y en cambio, perdón un momentito, y en cambio, una respuesta segunda de la subdelegada de gobierno, Olga Flores, que ha dicho efectivamente que eso no se puede consentir, que hay que tomar medidas. O sea, que veis diferentes reacciones de autoridad local que se inhibe, autoridad autonómica que falsea la realidad y autoridad, digamos, en este caso central, por ejemplo, que adhiere a la realidad y dice que hay que tomar medidas. Y es cierto que no todos los...
1: La Guardia Civil de Tráfico depende
2: local, ¿no?
1: De la señora subdelegada.
5: Pues tiene que intervenir. Es una reacción de reconocer la realidad.
2: En la avenida de Valdelagrana. Y ahí tenía que haber un destacamento de la policía local que lo impidiera.
5: Claro.
2: Que pudiera contar el refuerzo de la Policía Nacional por si hubiera incidentes, no te digo que
3: la Guardia Civil de Tráfico.
2: ¿Me entiendes? Pero claro, es que el problema es que tú impides que eso se haga en Valdelagrana y estos se van a otro lado.
1: Sí, sí.
2: Eso es así, porque ellos quieren una avenida donde esté la gente en las aceras, aplaudiéndoles y ellos haciendo el salvaje.
3: Yo el año pasado... Que...

0: Creo que lo recordé en este programa. Tuve la desgracia de coincidir, porque bueno, fui a un funeral, creo, yo lo conté aquí, a una misa que me tocó allí en el puerto. Yo ni me acordaba de las motos ni nada, era un viernes y fui. Bueno, y después tomé con un buen amigo en Plato al Centro, en Vista Hermosa, unas cositas y ya era de noche, era temprano, a lo mejor no sé si era las 9, las 10 cuando anochece, pero que era, vamos, que no era nada. Tú no sabes lo que yo pasé, porque claro, yo llegué, salía por ahí como las motos por detrás, por delante, se te pasaban, frenaban delante, o sea, un riesgo absoluto. Bueno, pues todo esto, con los años que lleva ya, como tú bien dices, en el ayuntamiento, todos al final, pero bueno, es que yo no te voy a decir que a un alcalde del PSOE y al bueno que teníamos, que éramos una gente, le podían entre comillas dar coba, pero este señor que está el día entero saliendo en los medios indicando todo lo que hace por el puerto y todas las macetas que pone, que está todo el día poniendo cosas en
1: además la red. Es madridista, ¿eh?
0: Ah, bueno, que sea madridista.
2: A mayor abundamiento, Se va a ver el Madrid de Champions con el dinero de la Diputación, se busca las excusas.
1: Bueno, vamos a cambiar de tema. El meeting de Vox en la Plaza de España de Cádiz, ya que habéis sacado a Fito, estaba allí Fito, si alguno lo visteis, haciendo un saludo marcial en el momento de la llegada de Santiago Abascal. Vamos, tú sabes, yo no estaba presente, he visto las imágenes, pusieron sillas y llenaron la parte que está justo delante del Monumento de las Cortes. Yo creo que él buscaba una foto con el Monumento de las Cortes detrás y la obtuvo. Eso fue el viernes de la semana pasada, en el momento álgido del debate sobre la prioridad nacional o como se le quiera llamar. Y allí estaba Abascal con el yerno de Pepe de la Gloria.
0: Bueno, estaba como el derecho que tiene de cualquier partido de estar y hacer un meeting de pre-campaña.
1: Claro, evidentemente. Tuviera que ver.
0: Y bueno, he visto tus comentarios no similares a los que has dicho ahora en la prensa escrita. Y bueno, vamos a ver. Hoy es muy difícil que cualquier partido llene, es muy difícil, porque hoy ya no son tiempos de las aglomeraciones que teníamos ni de los mítines que teníamos. Que evidentemente, cuanto mayor organización tiene el partido, más fácil, porque tiene los autobuses más cerca, ¿no?
1: Los amarillos.
0: Exactamente,
1: los amarillos
0: y tal. Y estos días ves toda, incluso ahí tenemos el ejemplo de mi buen amigo y querido amigo José María Román, que fijaros qué trago, siendo el mejor alcalde de derecha de la Bahía, ha tenido que recibir a María Jesús Montero y lo ha hecho de manera humilde y medianamente silenciosa. No ha provocado un acto importante. ¿Por qué?
3: Porque una tarde.
0: Sí, pero que hoy ya hay, al final lo que tú dices, se llega, se busca el escenario oportuno, se hacen los vídeos oportunos que van por redes y bueno, y el que quiera contar.
1: Acuérdate de tu amigo Miguel Ángel Rodríguez,
0: sí,
1: que tenía un sistema de luces para indicar el momento en el que las televisiones conectaban
3: con
1: en directo,
3: sí,
1: para que Aznar dijera en un minuto, en 30 segundos, lo que estaba pactado que tenía que decir.
4: Claro, pero además los que asistían a esos mítines se quedaban descontrolados, dice, porque está siguiendo un hilo y después dice otra cosa, sí, como si fuera un tío.
0: Sí, a mí lo que me pareció, que yo creo que ya, hombre, por salirnos del escenario, que ya lo conocemos, lo que me pareció es que estaba de más los insultos que no venían a cuento de Santiago Abascal.
4: Es que
0: como
4: eso,
0: que el primero que me encanta insultar, en la intimidad insultar
4: me lo
0: a los
4: quitado,
0: odiosos, es
4: me
0: a mí,
4: quitado,
0: ¿eh? O sea, que yo,
1: sí, pero
0: nada más que ver a Pedro Sánchez
1: y un dirigente político,
0: un dirigente político no debe hacer eso.
1: Distinto.
0: Y sobre todo porque ya hemos entrado, o sea, ahora yo digo que estas elecciones van a ser un poco un punto fundamental para saber qué va a ocurrir en el ámbito nacional, porque todo lo que tenía que ocurrir con unos y con otros, y uno de los temas que ha ocurrido con Vox es que quería estirar demasiado el chicle, no lo ha podido estirar de todo, ha tenido que hacer acuerdos antes de, ahora no quiere terminar un acuerdo.
1: Luego hablamos de política andaluza.
0: Y en definitiva, bueno, pues que lo que sí me han dicho algunos que estaban, que había bastante perfil.

0: obrero. Bueno, sí. Yo, eso me comento. Ah, bueno, y otra cosa importante. Hombre, me parece que en algún medio se le ha dado mucha cancha a 15 que estaban allí dando morcillas.
1: Nada, eso era, eran 15 locos. 15 majaretas.
2: A mí lo que...
1: Había un conocido pastelero de la ciudad de Cádiz, amigo del Kichi, estaba por allí.
0: Estaba allí dando morcillas. Sí. Entonces, ¿usted qué es lo que vio? ¿Qué vio?
2: Yo no estuve tampoco.
0: ¿Cómo que no?
2: No,
0: si usted me ha dicho que, la, no, yo que estaba no con la bicicleta.
2: No, yo he dicho y me mantengo.
1: Iba con el manillar solo.
2: No. Empecemos ya con el tema de la bici. Yo estaba con mi bicicleta en la otra punta de Cádiz. Pero he visto las imágenes porque, entre otras cosas...
0: Entonces, si he visto imágenes, no puede hablar.
2: No, espérate, déjame, Emilio. Porque, ¿tú estuviste, Emilio?
0: Yo estuve muy cerca.
2: ¿Estuviste muy cerca?
1: Yo también estaba cerca.
2: Hay documento gráfico.
1: En mi casa, que está a 100 metros.
2: Hay documento gráfico de que tú estuviste en la puerta de la sede.
3: Perdona. Pero como observador, no como jaleador. Observando solo, no jaleando.
4: No meterse con mi amigo Emilio, que esté donde quiera.
2: Bueno, pero vamos hablando de eso. Yo, análisis muy breve para no... No mucha gente para lo que supuestamente ellos consiguen en otras poblaciones.
4: Esto es Cádiz, esto es Cádiz.
2: Sí, no, pero
4: que Enrique, se entere a Abascal.
2: Enrique.
4: Esto es Cádiz.
2: Enrique, yo por ejemplo, en la plaza, mira,
4: que votar.
2: En la Plaza España, vamos a ver, recuerdo que no hace más de año y medio, se hizo una concentración que convocaron asociaciones, pero vamos, fundamentalmente estaba movida por el Partido Popular en contra de la amnistía, y se ocupó toda la plaza de España, es decir, y fue un acto. Aquí fue todo como un micro meeting organizado, como planteabais, para gloria de este hombre haciéndose la foto. A mí me parece deleznable el nivel, digamos, al cual está llegando este partido Vox de querer contaminar la vida política. Lo siento, es decir, que venga a Cádiz y que en todos los sitios se haya hablado de que este señor dijo, aunque tengamos aquí, y yo soy de los más críticos con el presidente del gobierno, pero venir aquí a decir que Pedro Sánchez, y lo puedo decir porque estamos en la noche, era un mierda, y decir que Marlaska era un rata, me da igual el sexo.
0: No, en este caso.
2: Es decir, venir aquí y pasar...
4: El género, no el sexo. El género.
2: Género, bueno, lo que queramos ahora.
0: Sí, es que estaría pensando.
4: Tú estás pensando. No, en género.
2: ¿Lo veis como
1: que termine?
2: Entonces, a mí me parece que eso, y sobre todo que quede Cádiz, este señor en Cádiz, insultando de una manera bellaca. Y luego, lo que decíais sobre. Había 15 personas o 20 protestando que están en su derecho, igual que están en su derecho los que hacen el meeting a otro. Decir que, por cierto, una de las que estaba, está en las imágenes, Fernando, te gustará buscarla, es la que fue secretaria, la secretaria Sulpicio del carnaval de Cádiz, la que salió, esto es un Sulpicio.
1: Esa es de las que gritaba.
2: Esa es la que gritaba. Entonces, lo digo por las imágenes de los Facebook y estas cosas. Entonces, vamos a ver, derecho tienen unos y otros a estar, pero yo, a mí me sentó mal el que viniera a Cádiz a insultar. Y además para decir, bueno, como decían los portavoces, que hay como una especie de maniobra global auspiciada por el gobierno para atacar, que los que estaban allí estaban movidos. Vamos, 15 mandurrios y mandurria que estaban atacando a vos. Eso no está mandado por el gobierno, ni por Marlaska, ni por nadie.
0: Habría que investigar.
2: Vamos, por favor. Entonces, se están creando ellos solo una película que se van a pegar un gran batacazo. Bueno, o sea,
1: va a cambiar.
2: Creo.
1: Vamos a darle la palabra a los que no hablan. Enrique.
4: De la...
1: De Vox.
4: Es que
1: no tiene nada que decir.
4: No me gusta mucho.
1: Daniel.
5: No, de Vox tiene dos problemas ahora mismo, ¿no? El primero es el de la corrupción interna. Vamos, que prácticamente parece ya más que un partido político, una máquina de recaudación de dinero, por ejemplo, sí, con una opacidad absoluta. Y eso, evidentemente, la gente, incluso su propio votante, yo creo que le va a hacer daño, le va a producir mermas, ¿no? Y el otro problema la tiene con ese españolismo impostado, por ejemplo, ese nacionalismo y tal, que al mismo tiempo se casa mal con esa sumisión, por ejemplo, a Trump, ¿no? Es decir, ser trumpista y ser al mismo tiempo españolista y defender los intereses de España tampoco cruje, eso chirría mucho, ¿no? Entonces es una incoherencia que también espero que también le pase factura, ¿no? Pues una contradicción absoluta, ¿no? Y en relación con las manifestaciones, efectivamente, tiene razón de que tiene todo el derecho a manifestarse y a concentrarse vos, como también, por ejemplo,

0: digamos, las manifestaciones paralelas, siempre que no caigan, como dice efectivamente Manuel, en el insulto, en la provocación y en los cortes de manga, por decirlo de forma clara. Es decir, que tiene todo el derecho la ciudadanía, por ejemplo, antivoxiana, por ejemplo, a concentrarse a todas las concentraciones, provocaciones, pues son provocaciones parcialmente de Vox, pero tiene también, lógicamente, Vox, tiene todos los derechos, por ejemplo, a manifestarse y concentrarse.
1: Estamos empezando. Si empezando lo manda a la mierda ese.
0: Si mantenemos las formas,
1: empezando, imagínate cuando vaya calentándose
0: pues el la problema,
1: caldera.
0: El problema es que
2: yo espero que el resto de partidos políticos no se
0: pero ellos no hay ningún problema de que coexistan, por ejemplo, fuerzas completamente, vamos, antagónicas y dispares, ¿no? Y eso es la democracia.
3: Yo esta cosa siempre pienso así: el que está en la cúspide utiliza esas expresiones tan salvajes. Eso va bajando entre los suyos,
1: claro, empeorando.
3: Y no te extrañe que los que están en la base de la pirámide empleen la violencia.
1: Claro.
3: Sí. Porque dice, bueno, si este dice, esto es un mierda, no, esto es una rata, no sé cuánto, pues claro, él sabe, eso no se le escapa. Eso él lo piensa y tal, y forma parte de su estrategia. Acertada, desacertada, me parece fuera de lugar. Pero bueno, ahora, los pobrecitos que están en la base de la pirámide. Esa gente se ven expoliados.
4: Se les incita a la violencia.
3: Claro, y entonces, ¿qué provoca? Porque el día su familia, en el bar, en su trabajo, ¿entiendes? Pues los más vehementes, los más descerebrados, actúen. Es como yo veo lo que a mí me preocupa. A mí que lo diga en Cádiz, o que lo diga.
2: Ya, puede haberse ido a otro lado diciendo.
3: Otro sitio. Verdad. A mí me da igual, ¿no? Es decir, que. Sí. O sea, creo que no se corresponde. Igual es que resulta que a los suyos le gusta ese lenguaje.
5: Yo creo que he visto todo lo que
1: yo lo he visto enfadado. Él habitualmente
3: tiene un punto. Eso es una pose.
2: Yo creo que
1: venga de
2: parte. Tiene a Ortega, lo de Ortega Smith, tiene lo de Trump en contra, tiene
1: lo que
2: está saliendo que dice Daniel. O sea que
3: mujer.
2: Se está agarrando un poquito la ropa ya. Se está agarrando un poquito la ropa.
5: Eso era predecible absolutamente, lo hemos comentado muchas veces, igual que le pasó a Ciudadanos, y esto le va a ocurrir porque es que el ego está por encima de todo. Y entonces, cuando tú ves una buena estrategia en el que sea, pero dice, uy, el ego, uy, cómo viene el ego. Que yo se lo dije al propio de Ciudadanos en Cádiz, ¿te acuerdas? Que
1: sí,
5: tuvo,
1: sí.
5: Ya lo veías todo el chaval. Uf, este hombre ya se cree, madre mía, esto ni manera, ¿no? Ya lo que le digan alrededor, no, o le dicen lo que ellos quieren saber y tal. Y este.
4: Pierde sentido de la realidad, ¿verdad?
5: Exactamente. Hombre, te voy a decir una cosa, todavía. Eso está en tiempo de modificarse. Lo que no tiene para nada ya remedio es Pedro Sánchez.
3: Ahora hablaba de Pedro Sánchez.
4: Cualquier fortuna buena.
3: Después de la publicidad. Bueno, volvemos dentro de un momento y ahora el momento Pedro Sánchez.

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1: Seguimos en el Café del Correo. Recordamos que están hoy con nosotros Daniel López Marijuán, Enrique Montiel, Emilio de la Cruz, Manolo Pérez Fabra. Vamos a hablar, si os parece, de los dos juicios paralelos que monopolizan la actualidad española. Abren todos los informativos, los periódicos, las emisoras de radio. Uno, el juicio de

0: La operación Kitchen está siendo juzgados un ministro, un secretario de Estado, varios policías por haber urdido una trama con destino a destruir las pruebas presuntamente incriminatorias hacia altos dirigentes del Partido Popular relativas a la operación Gürtel, el pago de sobresueldos, etcétera, etcétera. Y por otro lado, que afecta al Partido Socialista, Ábalos, Koldo y compañía están siendo juzgados por tráfico de influencias, por la compra de mascarillas a Aldama, al empresario Aldama, el pago de sobornos, etcétera. Y entonces ahí están, ahí hemos visto desfilar a amantes, guardias civiles, y todavía no han terminado de pasar todo lo que tiene que pasar.
1: Pues, bueno, yo creo que la comparativa que se ha querido intentar hacer por la prensa controlada por el gobierno, bueno, no tiene lugar. Es decir, evidentemente es un juicio que le tocaba, pero no olvidemos que en el Partido Popular ahora no se está juzgando la Gürtel, la gente está en la cárcel. Mariano, el Partido Popular perdió las elecciones, Mariano con una moción de censura, vaya moción de censura, pero que ahí estamos, y que ahora es, bueno, pues una parte que ahí está, pero que no se puede comparar porque, digamos, han ido pagando cada uno que han hecho, tanto Luis Bárcena, que también ha estado en la cárcel, hasta su mujer, el propio Rodrigo Rato, y ahora estamos en otra etapa, que es el destape de todo lo que tenía el sanchismo desde hace muchísimo tiempo. Después imagino que hablaremos algo del vídeo, ¿no?, con Susana, algo que es escandaloso. Es decir, que lo que se está ahora juzgando con el cacho de mascarilla, con Koldo y tal, no es ni más ni menos que la pequeña foto de una trama urdida desde el año 18 al menos, entre el 16 ya, pero entre 16 y 18, por Pedro Sánchez para llegar a la Moncloa, y permite en ese camino, no solamente permite, sino que controla toda una organización mafiosa que es la que está en estos momentos juzgando, y que, repito, será el comienzo del final del presidente del gobierno, que como por ley debe acabar en prisión.
2: Estoy de acuerdo contigo un poco, porque, creo que no son idénticos.
1: No, claro.
2: No son dos procesos idénticos. Nada. Son procesos distintos. El juicio del entorno del PP, digamos, ¿no?, para mí personalmente me provoca vomitivo. O sea, ver a este tipo, Bárcenas, que un oscuro gerente de un partido político que tiene 40 y tantos millones en Suiza, me parece que es una forma clara de invitarte a pensar mal, ¿no? Y después la posición,
1: una diferencia, ni un solo duro del Estado ni de nosotros, ¿eh?
3: Yo ahí discrepo.
2: La posición de este hombre con relación a su partido es también vomitiva, ¿no? Es un proceso vomitivo, que además creo que...
1: Pero que no se está juzgando ahora eso, ojo. ¿Eh? Que no se está juzgando ahora eso, él está como testigo.
2: Sí.
0: No, lo que se juzga es la operación policial para buscar y destruir
2: también
0: las pruebas.
2: También se juzga en el otro paralelo, no sé qué...
0: Se juzga en el otro.
2: Y se está dedicando
0: a las putas, no se juzga en el otro.
2: ¿No?
0: Se juzgan las comisiones por la compra de mascarillas.
2: Claro, y se está y se pone el pucherazo de las urnas del comité.
0: Bueno, pero eso es un tema. Eso es...
2: Casi un día entero, pero con motivo de lo mismo.
1: No, vamos a ver. Esas cosas cuestan mucho sacarlas.
0: Eso es la periodista esta del medio de Objective, Ketty Garat, que ha hecho un libro sobre los hombres del presidente, y en el transcurso de la investigación de ese libro ha conseguido la mujer los vídeos esos.
1: Sí.
0: Pero no tiene que ver con ninguno de los juicios.
2: Pero yo digo que, qué casualidad.
0: Ah, bueno.
2: Y que se le dedique una barbaridad de tiempo a todo esto. Pero
0: somos un país de porteras. Sí. A todos nos gusta mirar por el ojo de la cerradura lo que está haciendo. Entonces, de repente, que tú veas en un vídeo a Susana Díaz haciendo así, mandando el carajo a Pedro Sánchez, o llorando, o a Pedro Sánchez escondiendo una urna. Sí. Pues claro, nos hace gracia a todos. Por lo menos a mí, ¿eh? Debe ser que yo soy más cotilla que los demás.
2: Lo del Tribunal Supremo, o sea, lo del PSOE, es que todo está tan claro Es que todo está claro.
3: Sí, pero fíjate,
2: ahí la sentencia va a ser abrumadora.
3: Abrumadora, pero...
2: Porque todo está perfectamente claro. Las pruebas, los testigos, los indicios, todo lo que se juzga va a resultar catastrófico
3: Yo creo que la gran
2: catastrófico.
3: La gran diferencia, seguro.
1: Pero vamos a ver el final, que es lo importante. La declaración de ellos.
2: Sí, no, ahora viene la de Aldana, que esa es la gorda, ¿no?
3: Aldana, que hoy miércoles, cuando se está emitiendo este programa, es cuando está hablando. Pero yo lo que quería era, con independencia.

0: sea, yo creo que discrepando por un lado, pero por otro lado dándole la razón a Emilio, yo creo que no tenemos que calibrar tanto la importancia de los hechos como el momento en que los expedientes, llamémosle políticos, están cerrados o abiertos. Es decir, políticamente, todo lo que ha ocurrido, nefasto, vomitivo, como dice Enrique, etcétera, de los tiempos del Partido Popular, el expediente político lo han pagado, lo han pagado. En este caso, lo que está ocurriendo con el Partido Socialista y con el presidente que todavía tenemos, es que está...
1: Pero un ejemplo. ¿Tú crees que se puede Enrique, decir? Es que ha grabado, Enrique, el niño de Barcelona, que ha grabado
0: no nuestra hablar, grabación. Enrique.
1: Pues si no hay grabación,
0: escúchame,
1: no digas nada, ¿no, tío? O tú, claro. o yo voy a decir, claro, no, porque Manolo... Pero no tengo nada, no es nada. Entonces, ¿para qué sirve que
0: intento
1: yo diga?
0: Intento terminar el argumento. Entonces, políticamente, lo que está ocurriendo con el juicio del Supremo a Ábalos, a Koldo, a todo el entorno del Partido Socialista, eso está en carne viva. Está en carne viva, está con un expediente todavía abierto, porque el presidente, que es el responsable de estos señores, están ahí. Y quiero aprovechar cuando dice Fernando lo de la periodista Ketty Garat de Objective. Yo recuerdo, escuchando el pasado lunes al responsable, al teniente coronel Balas de la UCO, que fue matante lo que decía. Yo me acordaba cómo hace año y medio, en muchos foros, no voy a decir que aquí también, pero bueno, en muchos foros, se hablaba de los pseudomedios, se hablaba de los bulos, se hablaba de la fachofera, de la judicatura facha, tal. Y cuando uno ve los hechos tan palmarios dichos por un investigador, claramente a estos dos individuos que están ahí, que tú los ves las caras que tienen de sinvergüenza cuando están escuchando todo lo que se le está diciendo en la cara en ese juicio, a mí me parece que tiene que reconfortar el que seamos capaces de tener en la democracia y en España, digamos, tribunales que al final, como dice bien Enrique, esta gente la van a pagar, porque lo que estamos conociendo es muy duro. Pero, ojo, el que está arriba, políticamente, aunque yo no voy a ir tan lejos como Emilio, si ir a cárcel sí o no, pero políticamente, ese señor ya tenía que haber pagado todo lo que está pasando del número 2 para abajo en su partido, o ha pasado en carne viva en estos momentos.
1: Pero fíjate, Manolo, lo que está pasando en este momento, que el PNV le ha quitado el apoyo y que los catalanes le han quitado el apoyo. Sí. Y además tenemos
2: que dar encima le tengo con eso, Enrique, en un sistema parlamentario, tú quitas el apoyo con una moción de censura.
3: Claro.
2: Lo demás es una milonga. Bueno, Daniel. Claro.
3: No, yo quería decir eso, que los dos hechos son igualmente, efectivamente, de una gravedad extrema, por demostrar una corrupción, digamos, rampante, generalizada, ¿no? La única diferencia es que uno es más... Dos diferencias. Una es que es más cercano en el tiempo, vamos a decirlo así, toda la corrupción de Aldama, Koldo y compañía, y la otra, digamos, es más remota, bueno, aunque no han pasado muchos años, ¿no? Y la otra diferencia, como decís, es que efectivamente en el caso de la corrupción del PP se ha pagado por lo menos parcialmente, se la ha pasado a factura al PP perdiendo las elecciones, perdiendo el gobierno, y alguna cárcel, pero también en el caso, por ejemplo, de la corrupción del PSOE está todavía por ver la sentencia, lógicamente. Entonces, esas son las dos diferencias, ¿no? Pero la gravedad es extrema y no se puede, por ejemplo, digamos, edulcorar o justificar, digamos, un procesamiento en relación con el otro, ¿no? Lo que pasa que, digamos, el precio, la factura que ha pagado el PP todavía es insuficiente, pues, en mi opinión. Para que haya una justicia equitativa, o decir, justicia justa, tiene que haber verdad, justicia y reparación. La verdad, por ejemplo, no ha aflorado en toda su intensidad. ¿Por qué? Porque han mentido como bellacos directamente los responsables precisamente de esa trama corrupta. Todo el mundo decía, yo no me acuerdo, yo no sabía.
1: Sí, no me consta.
3: No me consta. Vale. Las declaraciones, por ejemplo, de Rajoy, de Soraya, de Santa María, son absolutamente vomitivas, son vergonzosas, porque sabemos que están mintiendo.
0: Y lo que se ha publicado de las conversaciones de Cerdán con Sánchez. Sánchez decía, no sabía nada.
2: La gente tiene derecho a su defensa.
3: Pero cuando
2: no se van a autoinculpar,
3: pero cuando
2: ninguno,
3: eres un testigo,
2: ni Soraya se debería
3: cuando
2: ni
3: eres
2: nadie.
3: Un testigo no puedes mentir, no, Fernando, o sea, yo como testigo, entonces, un testigo,
2: claro, pero ejemplo, dice, no me acuerdo.
3: Eso políticamente significa que esa verdad está todavía por ponerse en

0: fue Menganito. Y claro, eso resulta mentira. Pero esa verdad no está no me acuerdo, que no me acuerdo. Y demuéstreme usted que sí me acuerdo.
1: Y la reparación tampoco está hecha, por ejemplo.
2: También os digo una cosa.
1: Ahí tenemos, por ejemplo, el edificio del PP que se pagó en B y sigue toda la vaina. Por ejemplo,
3: usufructuándose y tal. O sea, Sánchez o Montero, ese señor del que usted me habla. Hombre, por favor. Ese señor del que usted me habla.
1: Que no esté justificando al PSOE, que lo he hecho desde el principio. Que el PSOE tiene que pagar esa factura y que ojalá la pague.
4: Porque mejor lo ha hecho.
1: La primera factura sería efectivamente haber dimitido Sánchez.
3: Jordi Pujol.
4: Es el que mejor lo ha hecho. Porque ha ido ya, cuando ya está gaga del todo, y le han dicho los tribunales.
2: 14 años la instrucción, ya, 14 años.
4: No, usted no puede, usted ya, que se vaya a morir tranquilo.
2: Bueno, por ahí tenemos, gracias a Pujol y a El Salvador Illa queriendo imponer el catalán en todo, tenemos la ilegitimidad que tiene el señor Sánchez a hablar en el resto de los territorios, ni con la prioridad nacional.
0: ¿Tus nietos hablan catalán?
2: Sí, claro, sí. No lo hablan en casa ni lo hablan con el abuelo, pero es lógico, porque van al colegio como es normal.
5: Oye, tiene, y saben catalán.
2: Y otra cosa importante, que esto no tiene culpa a mi nieto de tenerlo yo, como les he impuesto casi, y entre otras cosas me ha echado alguna mano don Fernando llevándolos al Cádiz, que sean cadistas los primeros. La mala suerte que tuve es que la primera vez que fueron escuchaban vizcaíno, dimisión, y ellos pensaron, como era la primera vez, que era el himno del Cádiz. Entonces, cuando yo iba a Tarragona, pero ahora me han dicho con cierto consuelo, abuelo, no te preocupes, hemos puesto como preferido el quinto al Cádiz, pero cuando esté el primero volveremos a estar contigo. O sea, que fíjate lo que me ha hecho a mí el Cádiz en todos los aspectos.
0: Volviendo al turrón, que a mí me parecen de extrema gravedad ambos juicios, y yo creo que no hay que establecer cuál es más grave que otro. Quizá, ya digo, nos provoca más interés por estar más cerca lo de Ábalos, claro, y por las putas. Claro, vamos a hablar claramente, es decir, que ese es el elemento, lo demás. Entiende, sí, que...
5: Pero Fernando, y la responsabilidad política, ¿no?
2: No, sí, pero responsabilidad política... Pero una cosa, en los temas...
5: Esto en cualquier país...
4: Lo dice, ¿no? Ella ha ido en viaje con el ministro. Sí,
2: yo estoy convencido...
5: Lo que está ocurriendo en estos momentos políticamente en España no se sostiene en ningún país del marco europeo de la democracia.
4: Por favor.
2: Bueno, pero eso ya está.
4: El
2: perfil de Pedro Sánchez ya lo conocemos. Sabemos perfectamente. Lo único que tenemos que intentar es que... Porque alguien me decía esta mañana, creo que hablando contigo, hombre, que tenemos la tranquilidad de que es muy difícil hacer trampa en las elecciones. Pero este lo tiene en la cabeza. Será muy difícil, pero este lo tiene en la cabeza. Emilio, porque es un tramposo absoluto.
0: Tú has participado en muchos procesos electorales.
2: Sí.
0: Y sabes que
2: pero vamos a ver, que te digo que estoy de acuerdo contigo.
0: Que la noche electoral Indra pueda dar el no sé cuánto. Vale. Pero luego hay que ir a los juzgados y son los jueces.
2: Vale.
5: Y no ocurre como en Venezuela, que desaparecen las actas.
0: No escuchan el sistema judicial.
4: Pero también que la República Bandera. ¿Quieres saber estas cosas, Guillo? Y lo de tu colega, el de las encuestas del CIS, ¿qué te parece?
1: Colega, la llamó.
4: ¿No te da la impresión?
0: Venga, vamos a hablar de las encuestas. De las encuestas, el CIS.
2: Bueno, la encuesta sí le da mayoría absoluta a...
0: Le da mayoría absoluta al PP, le da un estancamiento a Vox, una ligera bajada al PSOE, un estancamiento por Andalucía y una ligera subida adelante a Andalucía.
2: Bueno, pero ¿sabes qué pasa?
0: Pues más o menos. Y en la provincia de Cádiz, no sé si viste la encuesta, le daba... Sí. Que adelante Andalucía sacaba un segundo diputado que le quitaba al PP.
5: Sí.
2: Es posible.
0: Los restos, ¿no? Puede ser. No es que haya un trasvase de votos del PP adelante, sino que por los restos. A lo mejor sacó el octavo diputado el PP por 200 votos.
4: ¿Pero tú tienes la ficha técnica de Tezanos?
2: Sí, pero vamos a ver. Es que lo de Tezanos, como lo de Tezanos ya es sospechoso siempre, yo cuando tú ves un resultado... Es cercano a lo que de media está, dice, ¿con qué intención estará hecha? Claro, ¿sabes qué te digo?
0: Emilio, una pregunta que llevo dándole vuelta un tiempo. Vamos, las encuestas que no son presenciales, ¿cómo se hacen? Porque antes llamaban al teléfono de casa.
2: Sí, al fijo.
0: Te decía, dígame, sí. ¿Qué edad tiene usted?
5: Y se sabía la zona a la que se estaba llamando.
0: Bueno, a mí me han llamado. ¿De qué zona vive usted? Sí. ¿Qué edad tiene usted? ¿Qué ingresos tiene usted? ¿Qué estudios tiene usted? Te colocaban en donde sea y empezaban a preguntarte. Y ahora

0: Llaman a los móviles,
1: no tienen el dato.
2: Pero los móviles no saben dónde vive tú. No.
3: Bueno, ese es, vamos a ver. Eso
2: ¿Pero
3: es,
2: cómo se hace?
3: Vamos a ver, ese es, no, no, es que ese es mi... Vamos a ver, como sabes que nosotros las hacemos presenciales, evidentemente, precisamente porque es la única manera de tener localizado, por lo menos de una manera fehaciente, de dónde es la gente, porque le preguntas si es de esa zona, si está censado ahí, tal y cual. Ahora, a mí que me han llamado hace poco para una... Se supone que debía ser del... de lo que le llaman el CIS andaluz, por un poco por el cuestionario, que era un cuestionario de 16 minutos, que era extenso. Ahí siempre me sigue creando dudas. Yo, de hecho, he pedido presupuesto a una marca nacional para que me diera presupuesto telefónica y por zona, y me lo dan. Entonces, mi pregunta es, bueno, ¿se tiene acceso o hay capacidad de venta de base de datos hasta ese nivel?
2: Eso te decía, problema tecnológico, así que yo estoy con el depende móvil de lo que y que sabe nadie si yo estoy en Madrid, en Cádiz o en Bilbao. Pues,
0: depende de lo que firmamos cuando hacemos el contrato con teléfono. O sea, aceptamos determinadas
2: pero esos
0: cuestiones.
2: Datos no se lo podrá transferir
0: para determinadas
2: las operadoras a las encuestadoras.
0: No, no, el dato, yo, no el dato, pero sí la ubicación. No sé. Este yo número...
2: Viene toda esta cuenta de poner en duda,
3: sí.
2: Porque antiguamente... Y vamos, yo he hecho encuestas, va por las casas. Y usted,
4: eso es
2: una encuesta, vas por las casas, son presenciales, y entonces tú lo haces. Es decir, que tú tienes que tener de todos los estamentos sociales, de todos los barrios.
3: Hombre, sobre todo en el caso que, vamos, que dentro de poco habrá que hacer en un municipio una importante, es que si quieres, no, hombre, que si en el ámbito local tienes que hacerlo así. En el ámbito nacional o regional, bueno, que tú tengas una muestra de la ciudad, pero cuando se trata de ámbito para una alcaldía, por ejemplo, es absolutamente fundamental las zonas en las que estás mejor o peor, ¿no?
0: Entonces, hay una cosa de la encuesta que, vamos, por poner otro elemento, ¿no?, que me llama la atención y yo creo que no hierra mucho en lo que está prediciendo.
3: El CIS.
0: Es el tema de Adelante Andalucía. Eso
4: está despegándose.
0: Eso que
4: José Ignacio hace una campaña magnífica.
0: Yo sí lo veo. Sí. Y además...
5: Ellos hablan de 2 a 6 diputados que pueden conseguir.
0: Que
5: hablé con Begoña el otro día con una de las...
4: De 2 a 6.
0: Lo que comentaba. El otro día...
5: Una muy grande, 2 ya, ¿no?, la tienen. Pero que 6 lo pueden alcanzar.
0: El otro día...
2: Yo he discutido con el sobrino de aquí, señor. Y claro, digo...
0: Sí, pues Fernando, te voy a explicar.
2: El voto andalucista históricamente era Sevilla, Cádiz
0: y a veces Málaga. No es andalucismo solo, en el sentido clásico.
2: Bueno, pero la izquierda es...
0: Sí, pero hay un segmento... Sí, no, Fernando, no te equivoques. Pero es la izquierda canosa.
2: Maillo.
0: Sí, Maillo es la izquierda canosa. Y sin embargo,
5: el voto joven,
0: encaja,
5: correcto.
0: ¿Qué?
2: Los puretas.
0: Sí. Sin embargo, Adelante encaja con un joven perfil. Y el otro día lo escribía muy bien Juanma Márquez cuando le llamaba la izquierda flamenquita. Y son millennials.
2: Ignacio lo está haciendo con un poquito de humor.
0: Claro.
2: Más entonces, estilo
0: enganchan, porque, ojo, aquí parece cuando hablamos de Vox, la juventud, Vox. Es que la juventud también vota a otras opciones que no es Vox. Sí. Y sí hay, yo creo, y hablo además con conocimiento de gente joven que con la que trato, no voy a decir los nombres para no descubrir quién vota. Perdona, Enrique, termino.
2: Mi opinión, no.
0: Bueno,
2: no.
0: Creo que Adelante Andalucía puede ser, de alguna manera, rescatar, porque lo que ocurrió en Aragón con la chunta aragonesista, es decir, la gente no votó, los partidos clásicos pelean entre ellos de la izquierda. Sin embargo, si hay una fuerza emergente que tiene chance, digamos, en las redes sociales, en la gente joven, en otro tipo de...
5: Que aborda los problemas concretos de la gente, sobre
0: exactamente,
5: todo,
0: y además con un tío que cae bien, que engancha en los medios. Ojo, Adelante Andalucía.
2: Yo también noto en mi entorno, pero no quiero extrapolarlo, porque no sé, yo noto en mi entorno que hay una simpatía muy grande hacia Adelante Andalucía.
0: Sí.
2: Pero no, eso no, yo no voy a coger y extrapolarlo a toda la comunidad, que somos 8 millones de personas.
0: Hombre, estamos hablando de la parte, digamos, entre comillas, porcentual de la izquierda.
5: Y para los dos diputados que tenían en el Parlamento, hicieron una labor de oposición fantástica.
2: José Ignacio
5: y Begoña también,
0: Y
5: Begoña, la otra diputada.
0: Y la pupita que le pueden hacer a la izquierda.
2: Pero ya te digo yo que ha pasado como qué es lo que decían tú que eres cristiano.

0: de la Inmaculada Concepción de la Virgen.
1: La luz por el cristal.
0: Exactamente. Sí. Ha atravesado como la luz atraviesa el cristal, sin dejar huella. Pues eso es.
2: Nos lo hizo la otra posición.
0: Ha atravesado también.
3: Yo creo que en cualquier caso, el resumen con el CIS para mí sería que primero, para darle legitimidad a lo que hace de ámbito nacional, dice, como esta no es mis elecciones ni nuestras elecciones, me pongo en la banda de todos para que de alguna manera cuando sean las generales se crea porque hemos acertado aquí. No nos olvidemos que estas son las anteriores a las próximas generales. Eso bueno. Y segundo,
1: eso que yo, van a ser el 17 o
4: el 27. Está hablando de un 27, super domingo, un super domingo entre elecciones locales y las generales.
3: Y lo segundo, verano, y lo segundo que yo espero que esta vez no le ocurra al amigo Narciso, y es que se pueden ir confiando determinados votantes y que a lo mejor esa sea otra intención del CIS, porque no puede haber ninguna intención buena, por mi parte, no puede haber ninguna intención buena. Por lo tanto, si me pongo en las malas, otra sería que se confíe.
4: Totalmente de acuerdo. Un miembro de la ejecutiva del Partido Socialista es el que dirige el CIS.
3: Entonces, yo creo que, como bien dice Juanma, las elecciones no están ganadas, dos, los restos son muy peligrosos, es que tres votos arriba, tres votos abajo.
0: Juanma Moreno dijo que por 15.000 votos tenía seis diputados.
3: Exactamente, así, y así.
0: 15.000 votos.
3: ¿Qué, cómo va a quedar el personaje de la línea, que entiendo yo que no va a hacer nada, pero
1: para
3: que
1: mí,
3: a lo mejor te quita
1: todo?
2: Pero puede ser definitivo, efectivamente, para mostrar un sentido voto.
0: Significante. Bueno, venga, departamento de predicciones.
3: Por cierto, tu amigo,
0: ¿algún pronóstico
3: del otro día que estuve ayer con él? El que os reunís a comprar los churros para vuestras mamás.
4: Ah, te saludó y tal, ¿no? Es que
3: anoche
4: sí, Manolo del SEP de
3: Manolo, el apellido no me acuerdo.
4: Y yo tampoco te
3: acompañé. Pues Manolo, que ayer nos vimos en una misa de funeral. Sí.
4: Bueno, yo he lanzado un poquito la predicción, pero es posible, digamos, con el tema este del Partido Socialista, digamos, no sanchista, que le digan, Quillo, si tú vas a hacer elecciones el año que viene, tú la haces con nosotros. No nos estrelles primero a los municipalistas para tú llegar a octubre o por ahí del año que viene, ¿no? Vale. Y lo único, quiero saludar a una ex compañera, porque ya está jubilada, que nos ve y además sigue el programa, que es Dolores Loli Romero Guerrero, de la Universidad de Cádiz, y a la que le mando un saludo afectuoso, porque el otro día me la encontré por allí por segunda cuadra y me dice, Manolo, que os veo, no sé cuánto, y bueno, su saludo lleva.
3: Yo no quiero mandar.
0: Y tú con la bicicleta, ¿no?
4: Por supuesto.
3: Un gran abrazo a Mario Velarde Ceballos, un neurocirujano excelente y una eminencia en su profesión, que además ha estado durante toda su vida, ahora está jubilado, pero toda su vida no solamente ha ejercido en Cádiz su profesión, sino que además ha ido por todo el mundo, en aquellos países donde no tienen problemas y escasez de médicos, han ido a operar de manera gratuita y tal. Es un personaje, además, honorario de Arequipa, que yo no sé por qué el Ayuntamiento de Cádiz fue al único que yo creo que era el más representativo, y la unión de Arequipa con Cádiz, y no pensaron en él cuando aún se fue a Arequipa, porque siempre se antepone las tres Cs primero antes de cualquier tipo de situación. Emilio, desde aquí un abrazo, Emilio, que nos ve, Emilio, es un gran conservador, Emilio, es un hombre de izquierda, pero
4: tiempo,
3: nos queremos los dos.
4: En los últimos tiempos nada más que saluda a tu cuadro médico, Emilio, es preocupante.
0: Bueno, es una cuestión de la edad, ¿eh? Yo, sin ir más lejos, esta mañana estaba mirándome las cosas de la próstata.
4: Por eso, últimamente,
1: cosas de
0: verdad. Bueno, que tiene que ir periódicamente. Pero no,
3: hombre,
0: me acordaba por lo de. Estoy perfecto, niquelado. Perfecto.
1: Madre.
0: Bueno, pues damos por concluido el Café del Correo de esta semana. Agradecemos a Enrique Montiel, a Emilio de la Cruz, a Manolo Pérez Fabra y a Daniel López Marijuán por sus opiniones y sus comentarios. Agradecemos a nuestros patrocinadores que hacen posible este programa, a 7 Televisión que nos acoge y a todos ustedes que nos ven, y les convocamos para dentro de una semana en un nuevo Café del Correo.

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0: 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La salud física siempre ha estado entre nuestras principales preocupaciones. Sin embargo, la salud mental viene ocupando cada vez un mayor protagonismo. ¿Quién no quisiera vivir una vida completamente libre de estrés, de depresión, de ansiedad y emocionalmente equilibrada? Pues cada vez hay más voces que apuntan a que el papel de los animales, de nuestras mascotas, podría ser muy positivo en este sentido. ¿Pero qué hay de verdad en ello? Lo hablamos con Cristina Muñoz, psicóloga sanitaria, docente y coach. ¿Qué tal, Cristina? Muchas gracias por recibirnos para abordar un tema tan de actualidad.
1: A ti siempre por elegirme y por confiar en mí para que te cuente cómo nos relacionamos con los animales.
0: Muy bien, pues empezamos por ahí, ¿no? ¿Por qué el ser humano, por qué las personas creamos esos vínculos tan fuertes con nuestras mascotas?
1: Se podría decir que al ser mamíferos tienen unas características muy similares al apego en los seres humanos. El afecto, la compañía, la cercanía, el contacto, son características que se comparten mucho con nuestra especie. Entonces, al final, esos vínculos se parecen de forma más genuina y más pura a la manera que nosotros tenemos de relacionarnos y de querer.
0: Y desde el punto de vista de la psicología, ¿qué nos aporta la convivencia con una mascota?
1: Hay varios factores. Por una parte tendríamos el componente más de la compañía, del afecto, disminuye la sensación de soledad, incluso a veces aumenta la sensación de eficacia, eleva la autoestima, porque al final los tenemos que cuidar. Y además a nivel biológico o orgánico, pues también sabemos que proporcionan calma y reducen considerablemente los niveles de cortisol, o sea que disminuye el estrés.
0: En eso me quería parar un poco. ¿Realmente ayudan, por ejemplo, en casos de estrés, como nos decía, pero, por ejemplo, en casos de depresión y demás, realmente llegan a ayudar? ¿Está, digamos, científicamente probado?
1: Hay evidencia científica múltiple de que esto funciona de esta forma y de que favorecen las emociones y la regulación emocional de los seres humanos. Es cierto que los estudios, hay múltiples y conclusiones diferentes, pero a grandes rasgos se podría decir que sí. Lo que sí es cierto es que, por ejemplo, en cuadros de ansiedad leve o de depresión moderada, favorece mucho incluso la socialización de las personas cuidadoras de las mascotas. También es cierto que hay que tener en cuenta los matices y la complejidad de cada caso. Si tenemos cuadros muy severos o tenemos a personas que son un poco disfuncionales o están más desorganizadas a nivel interno, habría que tener cierta precaución, sobre todo con la forma de vincularse, el tema de la separación, los cuidados, pero a grandes rasgos se podría decir que sí, que hay evidencia de que son favorecedores.
0: Se habla mucho, ¿verdad?, del ronroneo de los gatos. Bueno, tú tienes gatos también, sí. como yo. Y hablando un poco del ronroneo, ¿cómo reduce, verdad, el estrés y la ansiedad?
1: Sí, se plantea que la frecuencia que hay del sonido de los animales, incluso en mujeres gestantes, ya se sabe que desde dentro del vientre se percibe el sonido de los gatos. Es como un ruidito que nuestro organismo interpreta como amable, como cálido y como amoroso. Y además, yo como mamá de gatos, te puedo decir que las siestas con los gatos son maravillosas. Tú también.
0: Sí, sí. Y en el caso, por ejemplo, de los niños, ¿qué aporta emocionalmente o qué tiene de positivo crecer con mascotas?
1: Además de que les ayuda a comprender un

0: mundo más integrado, donde hay un respeto hacia todas las especies, que es algo que tenemos que inculcar desde la infancia. El hecho de ser cuidadores de alguna manera, de hacerse responsable de alguna de las tareas relacionadas con los animales, incluso hay niños o niñas que, bueno, pues tienen el hámster, tienen animales más pequeñitos, que requieren a lo mejor menos implicación cotidiana a nivel de horas y de horarios, como por ejemplo sacarlo a la calle, pues le adquieren responsabilidades, adquieren rutinas y además tienen un compromiso en positivo con, bueno, pues con tareas que están acordes a su edad y que pueden ir favoreciendo su autonomía.
1: ¿Y a socializar, por ejemplo? ¿Habilidades sociales?
0: También, la socialización es parte del cuidado de los animales, sobre todo si hay que sacarlos, porque además, bueno, las personas que tienen perros y que tienen que salir a la calle y los pasean, es verdad que tienen incluso grupos socializadores que son particulares, porque yo conozco a muchas personas que se han hecho amigos, amigas, a raíz de sacar a la mascota al parque.
1: Y en el caso, por ejemplo, de personas mayores o el tema de la soledad, ¿no? Personas mayores o personas que viven solas, ¿cómo ayudan en ese sentido?
0: Es realmente positivo porque es verdad que las personas mayores, siempre que estén cognitivamente bien y que estén preparadas para poder hacerse cargo, porque al final el animal hay que cuidarlo, son parte de la familia. Es muy positivo porque es que aumenta esta sensación de calidez en el hogar. Las personas mayores muchas veces te hablan de los animales como si fuesen los nietos o las nietas, siempre respetando las distancias de que no son humanos, pero sí favorece muchísimo y además incluso llegan a casa con alegría, como que me voy a ver a mi perrita o que me voy a ver a mi gatito. Y es muy, muy positivo y muy bonito verlos con ellos, trabajar con ellos.
1: Y mira, ahora que comentabas lo de la humanización, ¿cómo podemos evitar la excesiva humanización de los animales o directamente la humanización del animal?
0: Este tema es muy interesante, porque es cierto que últimamente, bueno, pues como estamos un poquito extremos y extremas en algunas posiciones en general, es verdad que muchas personas que utilizan el vínculo con el animal como si fuesen humanos y en realidad no lo son. Aquí hay que tener límites muy claros. La inteligencia emocional tiene que estar presente, el cuidado, la compañía, la alimentación, todo eso son partes muy saludables del cuidado de un animal. Lo que pasa es que hay ciertas tareas que es interesante que fijemos cuáles son, como te digo, las marcas y los límites. La mayoría de personas no tiene problema. Quiero decir, esto no va de si se sube o no a la cama, sino de si se mete debajo de la sábana contigo, o animales que se sientan en la mesa a comer. Bueno, esto, aparte de que hay una serie de cuestiones un poco higiénicas que habría que explorar, también respetando todos los límites y todas las costumbres, por supuesto, sí que es importante que hay algunas personas que consideran que al final los consideran como humanos y no podemos depositar emociones humanas proyectadas en animales porque nunca vamos a estar a la misma altura porque somos especies diferentes. Entonces, con algunos perfiles quizá hay que tener un poco más de cuidado a la hora de dar instrucciones, a la hora de marcarle los límites, pero bueno, incluso en las clínicas veterinarias, que son la mayoría de veterinarias que conozco son maravillosas, y ellas mismas te van a dar pauta o ellos mismos y te van a decir cómo tienes que relacionarte con el animal para que sea saludable la convivencia.
1: Y la parte un poco menos positiva, que sería quizás esa dependencia emocional que puede crear en general o en personas concretas. ¿Habría que tener cuidado con esa dependencia emocionalmente con los animales?
0: Sobre todo el tema de la dependencia es cuando hay algún tipo de duelo sin cerrar, cuando la persona ha cogido al animal o ha adoptado al animal por tapar algún hueco emocional suyo. Ahí sí que es verdad que a veces, bueno, pues desde que se pueda cronificar mucho el duelo del animal en caso de pérdida, porque ya sabemos que esto duele muchísimo, cuando se pierde un animal, duele una mascota, un animal de compañía duele muchísimo. De hecho, ya hay grupos especializados en duelos de mascotas, lo llevan compañeros desde el mundo de la psicología. Entonces aquí sí hay que tener especial cuidado, sobre todo con personas más vulnerables a nivel emocional. Y luego también es verdad que hay personas que se empiezan a sentir limitadas por ese, en el mundo humano se llamaría apego tóxico, pero bueno, habría que explorar un poco porque esta palabra también es una etiqueta así un poquito superficial, pero sí es verdad que hay gente que, bueno, que puede llegar a estar limitada. Entonces lo interesante es que si un humano está sano, pues adoptará a un animal de una forma sana. Si tenemos alguna estructura que está un poquito desregulada, pues lo interesante sería explorarla antes de ponernos al cuidado de nada.
1: Y Cristina, ¿has trabajado con alguna persona, has tenido algún paciente, repito? Cristina, ¿has trabajado o has tenido alguna terapia con algún paciente que haya sido positivo en la adopción?
0: Sí, indirectamente es cierto que cuando tenemos pacientes, a lo mejor así que lo que te decía antes, que no es un cuadro muy crónico, muy agudo, muy elevado, una persona con depresión,

0: ansiedad. Sí que es verdad que el hecho de estar al cuidado desde una indicación terapéutica, la posibilidad de tener un animal es positivo, la mayoría de veces se vinculan de una forma positiva. Y luego directamente en consulta sí he tenido varios casos, en este caso, vamos, los dos casos que se me vienen a la mente son mujeres y cada una con un perro y una perra. Y es cierto que las sesiones con animales son muy potentes. Te tengo que decir que hay una especialidad que está relacionada con los animales y que en mi caso, pues sí que han sido dentro del marco en el que yo me muevo de la psicología. Y hemos trabajado sobre todo recursos personales a nivel de autoestima. Uh-huh. Porque al final, el vínculo que tienes con el animal refleja mucho de tu identidad. Entonces, cuando la gente habla de sus animales con esa pasión y de esa forma tan bonita, al final están espejando cosas que han transmitido ellas, ¿no? En el cuidado o ellos. Y favorece mucho también poner en valor los acontecimientos vitales que han transitado con los animales. Porque al final esa incondicionalidad, si nos vamos a los perros, a los gatos, es algo que alivia mucho y que propone y promueve muchos recursos personales. Es un trabajo que la verdad es que es precioso. Las dos sesiones que recuerdo ahora terminaron en llanto, pero del bonito.
1: Qué emoción. Sí. Qué interesante. Y bueno, ya por último, ¿qué recomendarías a una persona que se esté planteando, que esté pasando un momento difícil emocionalmente o psicológicamente y se esté planteando adoptar una mascota? ¿Cuál sería tu recomendación?
0: Lo primero, que tenga claro que hay que cuidar, que hay que estar presente, que no se puede abandonar cuando ya no nos interesa y que exploren ese equilibrio emocional a la hora de comprometerse con los cuidados y con la adopción del animal. Luego que se abran a vivir una experiencia nueva, porque es verdad que cada animal es un mundo. No hay dos perros iguales, no hay dos gatos iguales, y es verdad que al final tenemos como la creencia de que esto va a ir por un camino, y especialmente, no sé, en mi caso los gatos es que son sorprendentes, son dos y cada uno tiene una identidad completamente diferente. Y luego que sí que es cierto que lo que introduzcan en sus vidas, en sus hábitos, de la manera más amable posible, respetando los tiempos que tienen que estar solos, que estén de la mejor manera posible, pero que marquen esos límites claros que hablábamos antes entre la humanización, que no sustituyen una figura que no tenemos, no sustituyen a una pareja, no sustituyen una pérdida, pero sí que acompañan de una manera más amable nuestro día a día.
1: Muy bien, pues muchas gracias, Cristina. Hoy en Historia de una Adopción vamos a conocer a María Luisa Borrego y cómo cambió su vida la llegada de Kika. ¿Qué tal, María Luisa? Muchas gracias por permitirnos esta entrevista y por poder conocer a Kika.
2: Nada, gracias a vosotros por contar con nosotras. Estamos muy contentas.
1: Muy bien, pues vamos a empezar por un poco conocer cómo llegó Kika a tu vida.
2: Bueno, pues Kika llegó a mi vida. Yo llevaba tiempo que, desde que en mi familia hubo perro, yo tenía ganas de tener perrito desde hacía tiempo. Pero las circunstancias no se daban. Entonces, bueno, llegó el momento, digamos, se unió todo para que pudiera.
1: Se conjugaron los astros.
2: Efectivamente, se conjugaron los astros. Y nada, se dieron todas las circunstancias. Tuve el empujón, lo tengo que reconocer, de una amiga, que fue la que me terminó de ayudar. Y así fue.
1: Uh-huh. Así. ¿Es adoptada? ¿Kika es adoptada?
2: Sí, es adoptada. Uh-huh. Fue amor a primera vista, sí, totalmente.
1: ¿Qué sentiste cuando viste a Kika?
2: Bueno, si soy sincera, lo comentaba contigo antes, recuerdo que estaba con otro perro que era un galgo, Simón, si no recuerdo mal, que lo estuve hablando
1: con las compañeras de allí
2: y nada, entonces entré. Que entré en el chenil y entonces, o sea, eso lo recuerdo perfectamente porque recuerdo que Simón se echó así como pata, tenía una casetilla y y Kika vino como muy despacio con la cabeza agacha, ¿sabes? Y recuerdo de acariciarla, de bajarme, acariciarla y como que me salían las lágrimas. O sea, fue como el momento.
1: Como muy emocionante.
2: Fue como que yo siempre digo como se me clavara en el corazón. Uh-huh. O sea, como una conexión ahí.
1: Uh-huh. Que ella además.
2: Porque lo vi como tan respetuosa, uh-huh. tan.
1: Que ella buscó el contacto, pero de forma muy.
2: Muy respetuosa, muy tranquila, que es muy como es ella, uh-huh. ¿sabes? Claro, sin conocerla, pues yo fue un momento como. Me parecía. No me quiero emocionar, ¿no? Pero como. Que a ella le cuesta, pero quería decirme, quería estoy aquí, ¿sabes? Uh-huh. Y me gusta que estés aquí, ¿sabes?
1: No sé. Qué bonito.
2: Sí.
1: ¿Y emocionalmente qué ha aportado

0: ¿Qué te ha aportado Kika?
1: Pues emocionalmente, mucho, la verdad, mucho, mucho. Bueno, porque, bueno, Kika tiene, sabréis también, ¿no? Los perros de refugio, protectora, tienen su historia. Entonces, claro, yo siempre intento tenerlo presente, ¿sabes? De decir, de cómo de entenderla. Y es que me enseña un montón, porque Kika es una perra como muy de su espacio, ¿sabes? De yo no quiero problemas, pero quiero que me respete mi espacio. Y no sé, a mí emocionalmente es que sobre todo es que me ha enseñado un montón. Me da, para mí es como, yo siempre digo que es como familia, como hogar, ¿sabes? Como la paz que me da ella, como me enseña simplemente como ella es, sabiendo que, porque yo a Kika la considero como una perra súper cariñosa, pero tiene sus miedos y a pesar de su
0: Claro,
1: miedo es
0: porque
1: súper cariñosa.
0: generalmente
1: Y te lo
0: lo que
1: sabe de.
0: comentabas, ¿no? Que tienen
1: Y busca
0: traumas
1: la
0: que
1: forma
0: tienen.
1: de demostrártelo.
0: ¿Y
1: Aunque,
0: cómo ha
1: ¿sabes?
0: cambiado tus hábitos en tu vida diaria?
1: En realidad cambia, es un poco de obligación, pero cambia de forma positiva. Porque, por ejemplo, el contacto con la naturaleza, eso te cambia totalmente. Por lo menos, Kika además le encanta el campo, le encanta todo lo
0: Los
1: que es campo
0: parques.
1: abierto, todo. Entonces eso lo disfruto mucho más que antes. Eso ha cambiado en
0: ¿En tu
1: mi
0: rutina?
1: rutina. Y bueno, hacer a lo mejor actividades con ella, el conocer otro tipo de gente, en ese tipo de cosas sí que ha cambiado. A lo mejor sí que no en la rutina, en el ocio, también me ha cambiado un poco porque lo adapto más a ella.
0: Claro, porque ya tienes que tener en cuenta.
1: Claro, me coarta un poquito, pero bueno, eso también es por mi situación personal. Yo, por ejemplo, como te comentaba, no tengo coche ahora mismo. Entonces sí que es verdad, porque claro, yo mi idea era un perrito pequeñito. Y claro, como Kika
0: Tiene otra dimensión.
1: me escogió a mí, como se suele decir también, que dicen que no los escogemos, que es que es
0: Son
1: verdad.
0: ellos.
1: Porque mi historia es que yo desde el día que os he contado, el día que la conocí, yo me fui. Y seguía un poco con la idea de decir, bueno, María Luisa, ves un piso
0: Ha sido la primera
1: pequeño,
0: vez.
1: ahora mismo, eso es la primera vez, un perro más pequeñito. Pero seguía de vez en cuando buscando por internet, viendo a ver cómo está Kika, no sé qué, viendo. Ya vi la descripción de ella, ponía que era una perra tranquila, que era inteligente, que se llevaba bien con otros perros, bueno, cosas positivas. Pero un día de repente veo Kika feliz en su nueva acogida.
0: Y ya fue.
1: Y ya fue como,
0: Ay, que
1: ya digo, Dios
0: me la
1: mío,
0: quitan.
1: totalmente. A ver, yo feliz por ella, pero claro, decía, ay, y dije, bueno, voy a preguntar por ella. Voy a preguntar. Escribí un correo. La verdad que todo el mundo, desde aquí lo digo, se portaron desde el refugio. Todas las preguntas que hice, todo genial, la verdad,
0: Te lo
1: todo genial. Me lo
0: facilitaron, ¿no?
1: facilitaron
0: Mucho.
1: todo, me pusieron en contacto con las chicas que la tenían de acogida, que desde aquí les mando un beso y se portaron genial porque me dejaron ir a su casa, a estar con Kika, me la dejaron llevármela un fin de semana para que probara con ella. O sea que genial. Cuando la volví a ver desde el refugio, porque pasaron uno, porque es que tuvo una acogida larguita, unos meses, dije, ¿quién se ha comido a Kika? Era como el doble de Kika. Digo, la buena
0: Claro, el
1: vida,
0: cuidado,
1: la buena
0: claro.
1: vida. Y dije, y ahora más grande todavía, digo. Por Dios, digo, bueno, pero ya nada, me la llevé. Porque también mi miedo era, por ejemplo, el tema de que si la dejaba sola, si ladraba, los vecinos. Claro, como no conoces el animal y. Pero nada, vi que todo bien, la vi tan tranquila, tan buena.
0: ¿Cuánto
1: Y.
0: tiempo hace, María Luisa, desde que la adoptaste o desde que
1: Hace, mira, en
0: empezaste?
1: mayo, el mes que viene, hace 3 años.
0: Ya
1: Espérate.
0: hace un tiempo.
1: Es que tengo que pensarlo porque. Sí, hace tres
0: Hace
1: años.
0: 3 años, ¿no? Ya
1: Hace
0: lleva
1: tres
0: 3 años
1: años
0: contigo.
1: conmigo. Lleva 3 años conmigo.
0: Y en estos 3 años, ¿emocionalmente sientes que en algún momento te ha podido ayudar más, menos? O sea, ¿tú sientes que ella detecta, pues, cuando estás un poco más triste, cuando no, el
1: Sí.
0: estado de ánimo de...
1: Sí. Sí que hay momentos, por ejemplo.

0: Pero bueno, yo hace relativamente poco he tenido una pérdida familiar importante y entonces yo he notado como ella, yo es como que la necesitaba, ¿sabes? Además es como, es verdad que necesita amigos, personas, o sea, de todo tipo, ¿no? Para este tipo
1: Mucho
0: de
1: apoyo.
0: proceso, ¿no? Que tenemos que pasar, pero ellos te dan algo que no, no sé, es distinto, ¿sabes? Y el simplemente el notas que se acerca, que está como más ahí, es que es verdad, ellos tienen como un.
1: Detectan, ¿verdad? Que
0: Detectan, yo creo, sí, porque yo con lo que me ha pasado, porque además que fue en noviembre del año pasado,
1: Sí, que
0: ya te
1: ya
0: digo,
1: llevaba ella
0: como.
1: un tiempo contigo.
0: Claro, además, como digo que ella es mucho de espacio, ya está en su camita, no la molesten mucho, pero de vez en cuando te pide cariño. Y en ese tiempo notaba cómo ella venía más, que lo típico que te pones tú ya más sola, a veces pues
1: Claro,
0: a llorar tu
1: llora.
0: pena o lo que sea, y pues se pone más cerca
1: Se acerca.
0: tuya. Y no sé, simplemente el que sabes que está ahí, ¿sabes? Es como, no sé, es que
1: Sí,
0: yo solo
1: es
0: con su.
1: compañía. Es
0: Es la
1: compañía
0: compañía,
1: realmente.
0: la presencia, esa ternura, ¿no? Que te, no sé, yo pienso que te ayudan muchísimo así.
1: Emocionalmente, ¿verdad? ¿Y cuál sería tu recomendación para alguna persona que esté pensando en adoptar, a lo mejor en un momento difícil?
0: Pues bueno, mi recomendación es que se aventuren totalmente. No se van a arrepentir porque. Pensamos que los ayudamos a ellos, pero es que es mutuo. Es mutuo y sobre
1: Totalmente.
0: todo, es mutuo y yo creo que incluso más
1: Nos
0: a
1: ayudan ellos
0: nuestro
1: más.
0: favor, a nuestro favor. O sea, que se aventuren, que no tengan miedo, que después todo el mundo te ayuda mucho, todo te da facilidades, porque por ejemplo, el tema de, no sé si sabéis, vamos, hay unos 6 meses para que si el perro no se adapta a ti, o tú a él o por cualquier otra circunstancia, o sea, todo lleva sus pasos y
1: Sí,
0: que.
1: además en los propios refugios cada vez más, ¿verdad? Hacen un poco un seguimiento de la vida que va a tener el animal, dónde, cómo.
0: Claro, a ellos les encanta, yo siempre
1: Eso es una garantía.
0: les mando cosas de a lo mejor, no sé, de momentos así chulos que vivimos o de avances que yo veo en ella. Porque, bueno, muchas veces, o sea, Kika, recuerdo que cuando yo me la llevé, mi vecina, y me lo han dicho mucho, ¿no? Pero recuerdo a mi vecina, la mirada de Kika, bueno, vosotros la habéis visto, tiene una mirada muy, muy especial y tiene un poco el miedo en los ojos. Entonces, pero cuando la cogí, yo pienso que muchísimo más, y mi vecina me lo dice. Dice, la mirada le
1: Le
0: ha
1: ha cambiado.
0: cambiado. Y cuando le he mandado, a lo mejor no se le va del todo. Yo no sé realmente lo que ella ha vivido, yo solo sé que la encontraron en la carretera,
1: Que
0: que la
1: está
0: cogió,
1: abandonada,
0: estaba
1: ¿no? Ya el
0: abandonada.
1: propio abandono, ¿verdad? Es
0: Claro,
1: duro.
0: hombre, muchísimo. Pero no sé mucho más de ella, la verdad. Y eso, simplemente el ver que le ha cambiado un poco la mirada, cuando que le he mandado fotos a veces a ellos en la playa, me dice, ay, qué feliz se le ve, o bañándose, no sé. Eso ellos
1: Esa es tu
0: les
1: felicidad
0: encanta,
1: también,
0: claro.
1: claro.
0: Hombre, claro, totalmente, totalmente.
1: Y
0: Sí.
1: María Luisa, para terminar, dinos un poco cómo describirías a Kika en una sola frase.
0: Wow. Pues fue difícil. Pero en una sola frase yo describiría a Kika. Bueno, un poco os lo he dicho antes, como una perra llena de amor, que a pesar de sus miedos sigue buscando la manera de saber cómo darlo. Y luego, a nivel personal, es que perdonadme,
1: Nada.
0: a nivel personal, para mí Kika es hogar, es familia y
1: Es tu vida.
0: es mi vida. Sí, total, sí.
1: Pues muchas gracias, María Luisa.
0: Gracias a vosotras.

aproximadamente en abril de 2016. Ella y Lola, su hermana que ya ha sido adoptada, fueron recogidas en una nave donde vivían una vida miserable, condenadas en una jaula muy pequeña, sin atención veterinaria y sin apenas comida ni agua. A través de una compañera, el refugio Escuela Marlene contactó con su dueño, que ya no las quería y las había confinado en esa jaula de 2 metros cuadrados en un polígono. Por fin accedió a ceder a ambas. Chispa es de tamaño mediano. A pesar de que su vida no ha sido fácil, ella no tiene rencor a las personas y es de lo más agradecida y cariñosa. Le encantan las caricias. Con otros perros es sociable. Actualmente es positiva en Leishmania y ya se encuentra en tratamiento. Por otro lado está Walter, que nació aproximadamente en diciembre de 2017. Su dueña se marchó al extranjero sin mirar atrás, dejando a 2 perros y a un gato a su suerte. El otro perrito y el gato pudieron ser reubicados, pero Walter no tuvo la misma suerte y pasó unos meses en un pequeño patio de forma provisional mientras encontraba un sitio para él. Ahora, desde hace algo más de un año, forma parte del refugio Escuela Marlene, donde espera a esa familia que nunca vuelva a abandonarlo. Es mestizo de tamaño mediano. Con las personas es un perro sociable, cariñoso, obediente y dócil, que pasea muy bien con la correa. Sin embargo, en el refugio se muestra muy nervioso y agitado, especialmente en presencia de otros perros. Sabemos que el refugio para algunos animales que ya han vivido varios años en una casa es un cambio muy radical y un ambiente hostil, que muchas veces no ayuda a que el animal muestre su verdadero carácter. Actualmente, debido a este estado de ansiedad y agitación, Walter no está cómodo en presencia de otros perros. Si estáis interesados en adoptar a Chispa o a Walter, no dudéis en contactar con el refugio Escuela Marlene. Os dejamos por aquí sus datos. Y hasta aquí el programa de hoy. Esperamos que lo hayáis disfrutado mucho y ya sabéis, si queréis participar en él, podéis escribirnos aquí a huellaanimal@7tvandalucia.es. Y nos despedimos con estas preciosas fotos de Violeta que nos manda a Toñi y Blasi. Hasta el domingo que viene.

Hoy en Esperando un Hogar nos llegan dos adopciones urgentes del refugio escuela Marlene. Se trata de Chispa y Walter. Chispa nació aproximadamente

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Con esta Eucaristía queremos unirnos a la invitación que nos hace la Conferencia Episcopal Española a todas las diócesis de España, para que todas las familias podamos orar por los frutos de la visita del Papa León a España los días del 6 al 12 de junio. Desde el 19 de abril, cada día va pasando por la diócesis la cadena de oración para suplicar al Señor por el bien que esta visita va a hacer en toda la Iglesia de España, en la que el Papa nos confirmará en la fe y provocará procesos de conversión. En esta visita, que lleva por lema «Alzar la mirada», el Señor se hace presente por medio del sucesor de Pedro para unirnos como familias cristianas para que nos sentamos urgidos a llevar a todos los hombres y mujeres y a todas las familias del mundo a Cristo. Son muchos los que no le conocen y le buscan, muchos los que se sienten sedientos de Dios, quizás sin saberlo. La presencia del Papa León nos dará un nuevo impulso de confianza y de paz entre nosotros. Invitamos a todos los fieles a recorrer este tiempo desde la oración y la apertura del corazón, esperando que la presencia del Papa León deje frutos de fe, unidad y renovación misionera. Encendemos hoy una luz como símbolo de unidad de esta diócesis con toda la Iglesia de España.

Saludos cordiales desde la Santa Iglesia Catedral de Córdoba, donde le vamos a ofrecer la solemne Eucaristía correspondiente al quinto domingo de Pascua. Preside en el día de hoy el canónigo Carlos Jesús Gallardo. Interviene en la parte musical el coro polifónico de la Santa Iglesia Catedral de Córdoba, acompañado al órgano por Clemente Mata. Es el momento de darle la bienvenida a las televisiones locales y provinciales que comparten con nosotros esta celebración. Así pues, queridos amigos, damos comienzo ya a esta Eucaristía.

0: En el nombre del Padre, y del Hijo, y del Espíritu Santo. Amén. La gracia de nuestro Señor Jesucristo, el amor del Padre y la comunión del Espíritu Santo esté siempre con vosotros.
1: Y con tu espíritu.
0: En nosotros se cumple la promesa del Señor. Donde quiera que estéis reunidos en mi nombre, allí estoy yo en medio de vosotros. Él es nuestro camino y nuestro camino.

y nuestra vida. Con este deseo comenzamos esta celebración reconociendo humildemente que somos pecadores. Pedimos perdón. Yo confieso ante Dios Todopoderoso y ante vosotros, hermanos, que he pecado mucho de pensamiento, palabra, obra y omisión. Por mi culpa, por mi culpa, por mi gran culpa. Por eso ruego a Santa María, siempre Virgen, a los ángeles, a los santos y a vosotros, que intercedáis por mí ante Dios nuestro Señor. Dios Todopoderoso, tenga misericordia de nosotros, perdone nuestros pecados y nos lleve a la vida eterna. Amén.

0: Oremos. Dios Todopoderoso y Eterno, lleva a su pleno cumplimiento en nosotros el misterio pascual, para que quienes por tu bondad han sido renovados en el santo bautismo, den frutos abundantes con tu ayuda y protección y lleguen a los gozos de la vida eterna. Por nuestro Señor Jesucristo, tu Hijo, que vive y reina contigo en la unidad del Espíritu Santo y es Dios por los siglos de los siglos.
1: La liturgia de la palabra en el día de hoy, en su primera lectura del libro de los Hechos de los Apóstoles.
2: Lectura del libro de los Hechos de los Apóstoles. En aquellos días, al crecer el número de los discípulos, los de lengua griega se quejaron contra los de lengua hebrea, porque en el servicio diario no se atendía a sus viudas. Los doce, convocando a la asamblea de los discípulos, dijeron: «No nos parece bien descuidar la palabra de Dios para ocuparnos del servicio de las mesas. Por tanto, hermanos, escoged a siete de vosotros, hombres de buena fama, llenos de espíritu y de sabiduría, y los encargaremos de esta tarea. Nosotros nos dedicaremos a la oración y al servicio de la palabra». La propuesta les pareció bien a todos y eligieron a Esteban, hombre lleno de fe y de Espíritu Santo, a Felipe, Prócoro, Nicanor, Timón, Parmenas y Nicolás, prosélito de Antioquía. Se los presentaron a los apóstoles y ellos le impusieron las manos orando. La palabra de Dios iba creciendo y en Jerusalén se multiplicaba el número de discípulos. Incluso muchos sacerdotes aceptaban la fe. Palabra de Dios.
1: Seguidamente se cantará el Salmo responsorial. Que tu misericordia, Señor, venga sobre nosotros como la esperamos de ti.

0: Seguidamente se dará lectura de la carta del apóstol San Pedro. Vosotros, en cambio, sois un linaje elegido, un sacerdote real.
1: Lectura de la carta del apóstol San Pedro. Queridos hermanos, acercándoos al Señor, piedra viva, rechazada por los hombres, pero elegida y preciosa para Dios, también vosotros, como piedras vivas, entráis en la construcción de una casa espiritual para un sacerdocio santo, a fin de ofrecer sacrificios espirituales agradables a Dios por medio de Jesucristo. Por eso se dice en la Escritura: «Mira, pongo en Sion una piedra angular, elegida y preciosa. Quien cree en ella no queda defraudado». Para vosotros, pues, los creyentes, ella es el honor, pero para los incrédulos, la piedra que desecharon los arquitectos es ahora la piedra angular, y también piedra de choque y roca de estrellarse, y ellos chocan al despreciar la palabra. A eso, precisamente, estaban expuestos. Vosotros, en cambio, sois un linaje elegido, un sacerdocio real, una nación santa, un pueblo adquirido por Dios para que anunciéis las proezas del que os llamó de las tinieblas a su luz maravillosa. Palabra de Dios.
0: Proclamación del Santo Evangelio según San Juan. Yo soy el camino y la verdad y la vida.

0: El Señor esté con vosotros.
1: Y con tu espíritu.
0: Lectura del Santo Evangelio según San Juan.

En aquel tiempo dijo Jesús a sus discípulos: «No se turbe vuestro corazón, creed en Dios y creed también en mí. En la casa de mi Padre hay muchas moradas, si no, os lo habría dicho, porque me voy a prepararos un lugar. Cuando vaya y os prepare un lugar, volveré y os llevaré conmigo, para que donde estoy yo, estéis también vosotros. Y a donde yo voy, ya sabéis el camino». Tomás le dice: «Señor, no sabemos a dónde vas. ¿Cómo podemos saber el camino?». Jesús le responde: «Yo soy el camino y la verdad y la vida. Nadie va al Padre sino por mí. Si me conocierais a mí, conoceríais también a mi Padre. Ahora ya lo conocéis y lo habéis visto». Felipe le dice: «Señor, muéstranos al Padre y nos basta». Jesús le replica: «Hace tanto que estoy con vosotros

¿Y no me conoces, Felipe? Quien me ha visto a mí, ha visto al Padre. ¿Cómo dices tú, muéstranos al Padre? ¿No crees que yo estoy en el Padre y el Padre en mí? Lo que yo os digo no lo hablo por cuenta propia. El Padre que permanece en mí, él mismo hace las obras. Creedme, yo estoy en el Padre y el Padre en mí. Si no, creed a las obras. En verdad os digo, el que cree en mí, también él hará las obras que yo hago, y aún mayores, porque yo me voy al Padre.

Queridos diáconos, queridos seminaristas y queridos hermanos todos que acudimos hoy al altar del Señor, a la Eucaristía, en este quinto domingo de Pascua. La palabra de Dios nos sitúa hoy entre el temor y la inseguridad, entre el miedo y la angustia. Nos presenta, en primer lugar, en la primera frase del Evangelio, un aviso de Jesús. No, que no se turbe vuestro corazón, no tengáis miedo. Jesús subraya ese misterio del miedo que todos en la vida experimentamos, porque el miedo no se puede evitar. El miedo es una realidad psicológica, espiritual, si queremos, que aparece en nosotros con frecuencia. ¿Cuándo nos aparece el temor? ¿Cuándo aparece el miedo? Aparece cuando no tenemos seguridad, cuando nos sentimos solos, cuando parece que todo se derrumba. El miedo nos viene porque no sabemos a dónde tenemos que ir, qué decisión tomar, porque masticamos la mentira que nos puede rodear o porque vemos en peligro nuestra vida. En definitiva, el temor nos viene, nos amenaza cuando perdemos el norte, la orientación, la seguridad de nuestra vida. Que no se turbe vuestro corazón ni se acobarde. ¿Y por qué Jesús? Le podemos preguntar al Señor, ¿y por qué Jesús? ¿Cuál es nuestra seguridad? Yo soy el camino, la verdad y la vida. Solo Jesucristo responde a los interrogantes más profundos del corazón humano. Solo Jesucristo tiene respuestas, porque tiene palabras de vida eterna. Creed en mí, porque solo Él tiene palabras de vida eterna. Por ello lo subraya tan fuertemente en el Evangelio. Creed en mí, creed en las obras, porque solo Él puede dar seguridad cuando experimentamos el miedo y la angustia. Porque solo Él es el camino cuando no sabemos a dónde ir. Porque solo es la verdad cuando nos rodean las mentiras y no sabemos a quién y cómo creer. Y porque solamente es la vida cuando nos damos cuenta de que nuestra vida se acaba y pasa. Y solo Él permanece. Y es que el corazón humano no está hecho para lo provisional, está creado para lo eterno. Lo provisional pasa y se acaba, y lo eterno permanece. Si ponemos nuestra seguridad en un vídeo que vemos en internet, que nos dura 60 segundos, si ponemos nuestra seguridad en una fiesta que celebramos en un día y se acaba, si ponemos la seguridad en el dinero, en el poder, todo esto pasa y se acaba. Y el corazón humano, aunque esté rodeado de todos los bienes, puede estar vacío porque le falta la seguridad radical, le falta la esperanza, le falta Jesús. ¿Has estado tiempo conmigo, Felipe, y no me conoces?

Todos los que estamos aquí, pues seguramente venimos con frecuencia a la Eucaristía y seguramente rezamos con cierta frecuencia. Pero la pregunta que toca nuestra existencia hoy ¿es Jesucristo mi seguridad? ¿Es Jesucristo mi esperanza? La tristeza que a veces embarga nuestra vida o el miedo que aparece en nuestra vida nos puede reflejar que Jesús no es del todo nuestra seguridad. Tenemos miedos porque nos sentimos inseguros. Tenemos temor porque nos falta Jesús. Por eso hoy venimos al altar a reorientar el corazón, como un barco que en la mar necesita ese faro de luz que le ayude a redescubrir el camino, a orientar la vida. Venir a la Eucaristía es venir a reorientar el corazón, porque el corazón no está hecho para lo provisional, está hecho para lo eterno. Fíjense que la prensa, bueno, cuando era prensa, ahora todo en internet y lo vemos todo en los blogs o lo vemos en las páginas web, pero normalmente se presentan las relaciones humanas como pasajeras. Una persona se casa, luego se descasa de nuevo, se casa con otro, vuelve otra vez, una relación, otra. Y eso nos parece como algo normal en la vida, normal. Sin embargo, nadie se casaría con otra persona si no tuviera una promesa de fidelidad para siempre. Luego habrá dificultades, sí, pero el corazón no se entrega si no hay una seguridad para siempre. Si el novio le dijera a la novia, mira, yo te quiero mucho, te quiero con mi corazón, pero te quiero para 3 años. A los 3 años ya veré qué hago. No se casarían seguro. Porque el corazón está hecho para lo permanente, no está hecho para lo pasajero. Y nos da miedo el compromiso porque nos da miedo la seguridad, no nos vemos seguros. En la cultura actual es muy frecuente el voluntariado, pero poco frecuente el compromiso. Sí, yo voy de voluntario, pero que no me exijan mucho tiempo, que no me exijan mucho de mi horario, porque yo quiero hacer mi vida. Sin embargo, si mientras más se fomenta esta actitud, más miedo tiene el corazón del hombre, porque el corazón no está hecho para lo provisional, está hecho para lo eterno. Cuanto más seguridad pongamos en las cosas de este mundo, más se enfría nuestra vida. Por eso, solo Jesucristo tiene palabras de vida eterna y solo Jesucristo viene hoy a colmar nuestro corazón. En la Eucaristía reorientamos de nuevo nuestra vida para que solo Jesús sea el centro. Y si Él está en el centro, nuestro matrimonio será distinto. Si Él está en el centro, nuestra vida sacerdotal será distinta. Si Él está en el centro, la relación con nuestros hijos, o el trabajo, o la amistad será distinta. Porque solo Él es el camino, la verdad y la vida. Porque solo Él cumple lo que promete. Ha prometido estar con nosotros hasta el fin del mundo. Ha prometido compartir su vida con nosotros. Y aquí, en el altar, se hace presente. Y resucitado vive contigo. Y resucitado es tu esperanza. Por eso hoy alcemos la mirada. Es el lema que se ha escogido para la visita del Papa a España. Alzad la mirada. Alcemos hoy la mirada. Miremos a Jesucristo resucitado y abrámosle el corazón. Que Él sea nuestro camino por recorrer, que Él sea la verdad a la que nos adherimos con todo el corazón y que Él sea la vida de nuestra vida, porque si Él es nuestra vida, ¿qué miedo podemos tener a la muerte? ¿Qué miedo podemos tener a la inseguridad si Jesucristo colma nuestro corazón? Por eso hoy pasamos del temor a la esperanza, de la inseguridad a lo estable, a lo que es firme, al amor de Jesucristo.

Encomendamos a la Virgen María. En muchos lugares hoy se celebra también la fiesta de la Virgen y por eso hoy es el Día de la Madre. Encomendamos a todas las madres del mundo entero que con su ternura hacen presente la seguridad del amor de Dios. Nos encomendamos a María, nuestra Madre, la Reina del Cielo. A ella le pedimos que nos haga crecer en fe, en esperanza y en amor, que nos haga descubrir que solo Jesucristo es la esperanza de nuestro corazón.

0: Creo en un solo Dios, Padre Todopoderoso, Creador del cielo y de la tierra, de todo lo visible y lo invisible. Creo en un solo Señor Jesucristo, Hijo único de Dios, nacido del Padre antes de todos los siglos, Dios de Dios, luz de luz, Dios verdadero de Dios verdadero, engendrado, no creado, de la misma naturaleza del Padre, por quien todo fue hecho, que por nosotros los hombres y por nuestra salvación bajó del cielo, y por obra del Espíritu Santo se encarnó de María la Virgen y se hizo hombre. Y por nuestra causa fue crucificado en tiempos de Poncio Pilato. Padeció y fue sepultado, y resucitó al tercer día según las Escrituras, y subió al cielo, y está sentado a la derecha del Padre, y de nuevo vendrá con gloria para juzgar a vivos. Y su reino no tendrá fin. El Espíritu Santo, Señor y Dador de vida, que procede del Padre y del Hijo, que con el Padre y el Hijo recibe una misma adoración y gloria, y que habló por los profetas. Creo en la Iglesia, que es una, santa, católica y apostólica. Confieso que hay un solo bautismo para el perdón de los pecados. Espero la resurrección de los muertos y la vida del mundo futuro. Amén. En este templo del Espíritu, edificado con piedras vivas que somos nosotros, dirijamos al Padre nuestras súplicas.
1: Por todas las diócesis de España, para que esta visita fortalezca nuestros lazos de unidad y comunión con la Iglesia Universal, ayudándonos a ser una comunidad más misionera y acogedora, roguemos al Señor.
0: Te rogamos, óyenos.
1: Por el Papa León, para que el mensaje de paz y esperanza sea acogido con el corazón abierto por todos los miembros de nuestra sociedad, roguemos al Señor.
0: Te rogamos, óyenos.
1: Para que los encuentros con el Papa León despierten en nosotros el deseo de seguir a Cristo desde la vocación a la que hemos sido llamados, roguemos al Señor.
0: Te rogamos, óyenos.
1: Para que la presencia del Papa León en nuestra tierra sea un fermento de reconciliación y nos impulse a trabajar unidos por los más pobres y marginados de nuestra comunidad, roguemos al Señor.
0: Te rogamos, óyenos.
1: Por nuestro gobernante, para que, iluminados por la enseñanza del Papa León, busquen siempre el bien común, la justicia y la dignidad de toda persona humana, roguemos al Señor.
0: Te rogamos, óyenos.
1: Por los que sufren, por los enfermos y los ancianos que están solos, para que sientan el consuelo de Dios a través de la oración y el afecto del Papa León, roguemos al Señor.
0: Te rogamos, óyenos.
1: Para que las semillas de fe plantadas durante este viaje den frutos abundantes de caridad y compromiso cristiano en nuestras parroquias y comunidades, roguemos al Señor.
0: Te rogamos, óyenos. Que tu misericordia, Señor, venga sobre nosotros como lo esperamos de ti. Te lo pedimos por Jesucristo, tu Hijo, mediador nuestro, que vive y reina por los siglos de los siglos.
2: La colecta de hoy será destinada a los sacerdotes nativos en lugar de misión.

0: Orad, hermanos, para que este sacrificio mío y vuestro sea agradable a Dios Padre Todopoderoso.
1: El Señor reciba de tus manos este sacrificio para la alabanza y gloria de su nombre, para nuestro bien y el de toda su santa Iglesia.
0: Oh Dios, que nos haces partícipes de tu única y suprema divinidad, por el admirable intercambio de este sacrificio, concédenos alcanzar en una vida santa la realidad que hemos conocido en ti. Por Jesucristo nuestro Señor.
1: Amén.
0: El Señor esté con vosotros.
1: Y con tu espíritu.
0: Levantemos el corazón.
1: Lo tenemos levantado hacia el Señor.
0: Demos gracias al Señor nuestro Dios.
1: Es justo y necesario.
0: En verdad es justo y necesario. Es nuestro deber y salvación glorificarte siempre, Señor. Pero más que nunca exaltarte en este tiempo glorioso en que Cristo, nuestra Pascua, ha sido inmolado. Por Él, los hijos de la luz amanecen a la vida eterna y se abren a los fieles las puertas del reino de los cielos. Porque en la muerte de Cristo, nuestra muerte ha sido vencida. Y en su gloriosa resurrección hemos resucitado todos. Por eso, con esta efusión de gozo pascual, el mundo entero se desborda alegría, y también los coros celestiales, los ángeles y los arcángeles cantan el himno de tu gloria, diciendo sin cesar:

Santo eres en verdad, Padre, y con razón te alaban todas tus criaturas, ya que por Jesucristo, tu Hijo, Señor nuestro, con la fuerza del Espíritu Santo, das vida y santificas todo, y congregas a tu pueblo sin cesar, para que ofrezca en tu honor un sacrificio sin mancha, de donde sale el sol hasta el ocaso. Por eso, Padre, te suplicamos, que santifiques por el mismo Espíritu estos dones que hemos separado para ti, de manera que se conviertan en el cuerpo y la sangre de Jesucristo, Hijo tuyo y Señor nuestro, que nos mandó celebrar estos misterios. Porque Él mismo, la noche en que iba a ser entregado, tomó pan, y dando gracias te bendijo, lo partió, y lo dio a sus discípulos, diciendo: tomad y comed todos de él, porque esto es mi cuerpo, que será entregado por vosotros.

Del mismo modo, acabada la cena, tomó el cáliz, dando gracias te bendijo, y lo pasó a sus discípulos diciendo: Tomad y bebed todos de él, porque este es el cáliz de mi sangre, sangre de la alianza nueva y eterna, que será derramada por vosotros y por muchos para el perdón de los pecados. Haced esto en conmemoración mía.

0: Este es el sacramento de nuestra fe.
1: Anunciamos desde el proclama de la conversión. Ven, Señor Jesús.
0: Así pues, Padre, al celebrar ahora el memorial de la pasión salvadora de tu Hijo, de su admirable resurrección y ascensión al cielo, mientras esperamos su venida gloriosa, te ofrecemos en esta acción de gracias el sacrificio vivo y santo. Dirige tu mirada sobre la ofrenda de tu Iglesia y reconoce en ella la víctima por cuya inmolación quisiste devolvernos tu amistad.

0: para que fortalecidos con el cuerpo y la sangre de tu Hijo y llenos de su Espíritu Santo, formemos en Cristo un solo cuerpo y un solo Espíritu. Que Él nos transforme en ofrenda permanente, para que gocemos de tu heredad junto con tus elegidos, con María, la Virgen Madre de Dios, su esposo San José, los apóstoles y los mártires, San Acisclo y Santa Victoria y todos los santos, por cuya intercesión confiamos obtener siempre tu ayuda. Te pedimos, Padre, que esta víctima de reconciliación traiga la paz y la salvación al mundo entero. Confirma en la fe y en la caridad a tu Iglesia peregrina en la tierra, a tu servidor el Papa León, a nuestro Obispo Jesús, al orden episcopal, a los presbíteros y diáconos y a todo el pueblo redimido por ti. Atiende los deseos y súplicas de esta familia que has congregado en tu presencia en el domingo, día en que Cristo ha vencido a la muerte y nos ha hecho partícipes de su vida inmortal. Reúne en torno a ti, Padre misericordioso, a todos tus hijos dispersos por el mundo, a nuestros hermanos difuntos y a cuantos murieron en tu amistad, recíbelos en tu reino, donde esperamos gozar todos juntos de la plenitud eterna de tu gloria. Por Cristo, Señor nuestro, por quien concedes al mundo todos los bienes. Por Cristo, con Él y en Él, a ti, Dios Padre omnipotente, en la unidad del Espíritu Santo, todo honor y toda gloria por los siglos de los siglos.
1: Amén.
0: El amor de Dios ha sido derramado en nuestros corazones con el Espíritu Santo que se nos ha dado. Por eso digamos con fe y esperanza. Padre nuestro que estás en el cielo, santificado sea tu nombre.
2: Venga a nosotros tu reino.
0: Hágase tu voluntad en la tierra como en el cielo.
2: Danos hoy nuestro pan de cada día.
0: Perdona nuestras ofensas,
2: como también nosotros perdonamos a los que nos ofenden. No nos dejes caer en la tentación y líbranos del mal.
0: Líbranos de todos los males, Señor, y concédenos la paz en nuestros días, para que, ayudados por tu misericordia, vivamos siempre libres de pecado y protegidos de toda perturbación, mientras esperamos la gloriosa venida de nuestro Salvador Jesucristo. Señor Jesucristo, que dijiste a tus apóstoles: la paz os dejo, mi paz os doy. No tengas en cuenta nuestros pecados, sino la fe de tu Iglesia. Y conforme a tu palabra, concede la paz y la unidad. Tú que vives y reinas por los siglos de los siglos.
1: Amén.
0: La paz del Señor esté siempre con vosotros.
3: Y con tu espíritu. Daos fraternalmente la paz.

Le recordamos que le estamos ofreciendo la solemne Eucaristía correspondiente al quinto domingo de Pascua desde la Santa Iglesia Catedral de Córdoba. Preside en el día de hoy el canónico Carlos Jesús Gallardo, interviniendo como auxiliares del altar miembros del equipo de sacristanes de la Santa Iglesia Catedral, que en el día de hoy son Juan Manuel Rico y Pedro Nolasco. Acompañan musicalmente esta celebración el coro polifónico de la Santa Iglesia Catedral de Córdoba, acompañados al órgano por Clemente Mata. En el día de hoy, Carlos Jesús Gallardo, tras los saludos protocolarios, ha comenzado su humildad diciendo que en el día de hoy nos sitúa entre el miedo y la angustia. Jesús ha subrayado que el miedo aparece cuando no tenemos seguridad, al igual que el temor. Solo Dios es el camino y la verdad y la vida. ¿Es Jesucristo nuestra esperanza? O esta otra pregunta, ¿es Jesucristo nuestra seguridad? Y es que el corazón no está hecho para lo provisional, sino para lo eterno. Ha concluido su homilía haciendo referencia al lema de la visita del Papa León XIV a España, y no es otra que alcemos nuestra mirada. Esto es a grandes rasgos la homilía que nos ha ofrecido en el día de hoy el canónigo Carlos Jesús Gallardo. Estamos llegando ya al final de la celebración eucarística, y una vez que concluya la comunión a los fieles, el celebrante pronunciará la oración de acción de gracia e impartirá la bendición a todos los presentes.

0: Oremos. Asiste, Señor, a tu pueblo y haz que pasemos del antiguo pecado a la vida nueva, los que hemos sido alimentados con los sacramentos del cielo. Por Jesucristo nuestro Señor.
1: Amén.
0: El Señor esté con vosotros.
1: Y con tu espíritu.
0: Y la bendición de Dios Todopoderoso, Padre, Hijo y Espíritu Santo, descienda sobre vosotros.
1: Amén.
0: Agradecemos, como cada domingo, al coro de nuestra Santa Iglesia Catedral, que nos ayuda a celebrar más dignamente la Eucaristía y nos recuerda que nuestro corazón no está hecho para lo pasajero, sino que está hecho para lo eterno.
1: En el nombre del Señor, podéis ir en paz.
0: Demos gracias a Dios.
2: Pues hasta aquí nuestra celebración eucarística correspondiente al quinto domingo de Pascua desde la Santa Iglesia Catedral de Córdoba. Es el momento de manifestar nuestra gratitud en primer lugar al Cabildo Catedralicio, que como siempre pone a nuestra disposición los medios técnicos y humanos para la realización de nuestro trabajo. Agradecimiento que hacemos extensible al coro polifónico de la Santa Iglesia Catedral de Córdoba, que con sus cantos dan solemnidad a nuestras celebraciones, como no, a las televisiones locales provinciales que han compartido con nosotros esta celebración. Todo esto ha sido posible gracias al trabajo de nuestros compañeros en realización, Salvador Vela Jiménez, en control de cámara, Mario Membrives Barquero, en sonido, Javier Mateos Carrillo, y el que les habla, Francisco Pérez, que en nombre de todos ellos les desean que pasen un feliz domingo.

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0: en el mes de mayo. Nos hemos trasladado hasta un lugar muy especial, concretamente hasta Cañete de las Torres, donde durante estos días sus calles dejan de ser calles para convertirse en sueños. Y es que desde este jueves 30 de abril regresa una nueva edición de Calles en Flor. Disfrútala con nosotros, porque te lo enseñamos.
1: Mayo es sinónimo de Córdoba, de patios abiertos, de cruces, de tradición, pero también de reinvención. En el corazón de la campiña, Cañete de las Torres ha sabido hacerse un hueco propio en el calendario festivo con una propuesta única: convertir su patrimonio en un lienzo vivo donde el arte floral cobra protagonismo. Bajo el lema Atrévete a soñar, esta séptima edición de Calles en Flor invita a vecinos y visitantes a sumergirse en un universo donde la belleza es efímera, pero la emoción permanece. Más de 50 intervenciones artísticas, creadores llegados de distintos puntos del país y del extranjero, y todo un pueblo volcado en un proyecto común que ya espera superar los 20.000 visitantes. Aquí cada rincón cuenta una historia y cada flor un sueño. Hablamos con los verdaderos protagonistas del festival, uno de ellos, su alcalde, Félix Romero.
2: Félix, ¿cómo un municipio de casi 3.000 habitantes puede organizar un evento de tal magnitud?
3: Un municipio tiene nombre y apellido, y precisamente lo puede organizar porque hay esas 2.900 personas aproximadamente que se implican en pensar juntos, en construir juntos, en tener proyectos en comunidad y crear cosas agradables, bonitas y que además nos sirve de reflexión también con nosotros mismos. Así que la palabra municipio yo la sustituyo por nombres, por caras, por manos, por personas.
2: ¿Soñar juntos?
3: Sin duda. Cada uno sueña y tiene su sueño de manera individual, pero también tenemos sueños colectivos, ¿verdad? Tú como persona, tú en tu contexto familiar, tú en el contexto laboral, seguro que tenéis también pues vuestro sueño, y en un pueblo también tenemos sueños colectivos.
2: Se transforma y ha evolucionado este, desde luego, que cada una de las intervenciones florales que se realizan, no solamente con sus cruces, con sus patios, al final un evento que ha ido calando y que ya cumple la séptima edición.
3: Yo creo que cada vez más profesional, porque al fin y al cabo también, como todos los años han venido floristas profesionales, ha ocurrido una cosa, y es que ellos se llevan la experiencia de la amabilidad de un pueblo, de la gente de un pueblo, donde salen y le preguntan si necesita algo. Pero también el pueblo, los colectivos, las personas, se nutren de lo que hacen ellos y aprenden técnicas y tienen volúmenes, saben cómo escalar las dimensiones en el espacio, saben utilizar una serie de cuestiones. En resumen, nos vamos retroalimentando, vamos aprendiendo los unos de los otros. Así que este festival ha ido creciendo, primero porque las propuestas son cada vez más profesionales, más visuales y, desde mi punto de vista, son mejores, y eso también hace que cuando el visitante viene, pues cada año se sigue sorprendiendo cada vez más. Creo que va a ser, estoy convencido de que va a ser una edición muy, muy bonita.
2: Eran miles de visitantes.
3: Bueno, pues yo creo que el tiempo va a acompañar. En otras ocasiones han sido más de 20.000 las personas que han venido, no solo de la Comunidad Autónoma de Andalucía, sino también de otras comunidades autónomas. Creo que es un fin de semana también idóneo, porque el día 1 de mayo es festivo, así que estamos preparados y dispuestos para acoger a todas las personas que quieran venir a visitarnos a Cañete de las Torres.
2: También por ese motor económico de la provincia de Córdoba.
3: Sin lugar a dudas, es una inyección económica y hay dinamismo durante estos días en hostelería, en comercio, en terrazas, en restaurantes, porque no solamente se viene a ver, se viene también a probar, a degustar, a comer, a llevarse una experiencia completa del pueblo.
2: Experiencia en la que participan todos. Hemos visto pues las casas, los bares, incluso cada comercio está decorado haciendo también esa contribución al arte floral.
3: Yo tengo una cosa muy muy clara, y es que si esto lo tuviese que organizar el ayuntamiento, no existiría. Esto tiene que organizarlo un pueblo, y esto tendrá futuro y tendrá recorrido siempre y cuando el pueblo, todos, queramos, en plural, implicarnos. Si esta responsabilidad recae solamente en lo que haga un ayuntamiento, pues realmente seguro que no tendría el mismo éxito de lo que va a tener.
2: Y esta nueva edición habla del sueño. ¿En qué sueña el alcalde de Cañete de las Torres?

0: Pues mira, desde el punto de vista colectivo, pues quiero ver a mi pueblo con muchísimo futuro, con muchísimo empleo, creciendo en habitantes también, siendo un referente en gestión pública también, en convivencia. Quiero un pueblo donde sea ese oasis, donde la convivencia de unos con los otros sea pues idílica, ¿no? Y a nivel personal, bueno, pues quiero ser una buena persona, lo intento, porque cuando uno es buena persona, creo que ya lo puede hacer todo, en el ámbito laboral, en el ámbito de las relaciones personales. Así que mi aspiración todos los días es intentar ser siempre mejor persona.
1: Me imagino que ese sueño también se traslada a la provincia de Córdoba.
0: Sí, creo que tenemos una provincia riquísima, creo que tenemos una suerte los cordobeses con nacer y vivir en la provincia de Córdoba en todos los ámbitos, en paisaje, en gastronomía, en recursos, en innovación, en investigación, en salud también. Tenemos muchísima investigación científica, sanitaria, que es muy importante, en tecnología, en innovación, es decir, absolutamente en todo, no solamente en el mundo agro. Tenemos una provincia muy rica, bellísima y con gente estupenda, así que no podemos pedir más.
1: A disfrutar de Calles en Flor y de Cañete de las Torres.
0: Pues nada, muchísimas gracias por vuestro trabajo y a las personas que nos estén viendo, invitados están a visitar Calles en Flor en Cañete de las Torres.

artistas como Rojo Estudio, Ana Mijaela, Jokukaru o Pilar de la Fuente convierten espacios cotidianos en escenarios poéticos donde lo efímero se vuelve inolvidable.

0: Y quien mejor nos puede hablar sobre estas intervenciones florales es uno de sus artistas, y es que nos encontramos con Francisco José Sánchez, quien ha creado esta maravilla de intervención. Muchísimas gracias por atendernos.
1: Muchísimas gracias a vosotros por venir y mostrar, bueno, pues el proceso de la creación de las intervenciones, ¿no? De aquí del Festival Calle en Flor, que este año celebra su séptimo aniversario.
0: Pero que para ti es el primero.
1: Para mí es el primero, sí, porque yo, artista floral como sí, no me considero tampoco, porque, bueno, pues desde pequeño me ha gustado mucho el mundo de la flor y no me he dedicado profesionalmente a ello porque estoy terminando la carrera de diseño gráfico, pero bueno, en mis ratos libres es verdad que me dedico un poco al mundo floral y demás y...
0: Mira, nadie lo diría, porque desde luego es una maravilla lo que has formado aquí. ¿Qué representa? Si nos puede hablar un poquito sobre esta intervención.
1: Claro que sí, pues mira, yo tenía muy claro desde el primer momento en el que me lo propusieron que al final los sueños, no hay un único sueño, sino que tenemos muchos, ¿no? Durante, y la mayoría se quedan como incompletos, ¿no? Eso ahí que nos quedamos ahí a mitad de ese sueño que queremos y muchas veces queremos como volver a recordarlo, pues bueno, pues eso es lo que quería representar un poco, no un único sueño, sino mucho en lo que todos nos sentimos representados, y por eso esta estructura así un poco como loca, ¿no? Formada por estos cubos tridimensionales, así desorganizados, y luego algunos llevan unos espejos que ahí quería que la obra dejase de ser mía, también formase parte, bueno, pues del espectador, ¿no? Que se adentra, lo mira y se siente un poco identificado también con ella. Y luego, pues bueno, estas cojines o almohadas que tenemos aquí un poco como en el aire.
0: Para mejor que representar el cojín y la almohada, ¿no? En un sueño.
1: Una representación como un poco más literal, pues, de lo que el festival quiere transmitir.
0: ¿Cómo es trabajar con un material tan efímero como es la flor?
1: Pues yo creo que es una cosa muy bonita, porque al final estás haciendo algo que sabes que va a durar poco tiempo, pero creo que como que más cariño le pones porque siempre vuelve otra vez al principio. Es complicado, muy complicado, porque tienes que gastar mucho cuidado. Por ejemplo, yo tuve que empezar a montar ayer porque el martes, bueno, pues hubo una tormenta y demás y el material pues no aguanta, aguanta agua, pero no esa cantidad de agua ni aire ni nada. Entonces es un poco de trabajar a última hora todo, corre que te corre, pero bueno, es bastante bonito.
0: Que tenga mucho éxito, que desde luego todo el mundo va a decir maravillas sobre esta intervención.
1: Pues muchísimas gracias. Así que y visitéis, espero que visitéis Cañita de las Torres, su festival Calle en Flor y bueno, pues, su gente y todo, que es mi pueblo y no puede ser otra cosa.

0: Calle Cenflor no se puede entender sin su gente, por eso una parte muy importante de esta arquitectura, de cómo se transforma estas calles de Cañete de las Torres, son sus asociaciones, sus colectivos, en este caso ella es Maribel, quien nos va a hablar sobre esta asociación de las mujeres ERA, que también contribuye a formar y convertir el pueblo, en el municipio, en un lugar increíble en esta fecha.
1: Pues sí, somos muy participativas en todos los actos que organiza el ayuntamiento. Intentamos aportar ese granito cultural aparte de la reivindicación de todo el año que nos corresponde como asociación de mujeres, por supuesto, defendiendo la igualdad e intentar apoyar a aquellas mujeres maltratadas o psicológicamente, físicamente, aunque no salen mucho a la luz, por desgracia, pero bueno, lo que podemos, ahí estamos para ayudar todo lo que podemos. Y hay, bueno, el lado oscuro que es ese, y luego tenemos estos lados brillantes y bonitos que son estos de participar, pues, como en este certamen. Y creo que el significado también va un poco relacionado con nuestra causa, ya que, aunque veis tantos colores, precisamente no quería ser nada morado, nada más, porque aunque la asociación de mujeres representa el morado, yo quería ir más allá, no solo representar la igualdad y la violencia de género, sino a través de los colores y la forma de corazón que cada mes se utiliza más, para no solo como algo romántico, sino para expresar emoción con emoticonos en las redes sociales, los colores de los corazones. Pues a través de esos colores y esa forma de corazón, pues un mundo de respeto, porque lo mismo que los colores son distintos y se llevan bien entre ellos y se complementan, así deberíamos ser las personas. Cada uno puede de nuestra raza, de nuestro credo, de nuestro género, sea lo que sea, nos lleváramos bien. Mi obra, bueno, la obra de todas, se llama Armonía Onírica. Yo creo que se llama bien una utopía, pero un mundo sin guerra, de paz, de respeto, de amistad, de comunicación.
0: Una reivindicación muy bonita y muy importante, sobre todo en estos momentos que vivimos, y que desde luego queda muy bien reflejada en esta nueva edición de Calle Cenflor.
1: Una cosita, luego si queréis algo de significado de las flores, pues tenemos olivo, que es la paz, significa la paloma de la paz, lógicamente. Luego en el centro, que todavía está sin terminar, va a llevar lirios de la paz. Luego los iris, que la diosa Iris es la diosa de la comunicación, pues poner un ejemplo.
0: Sí. Al final todo está perfectamente hilado y perfectamente conexo, ¿no? Para dar esta sensación, este sentimiento, claro. Y sobre todo lo que queráis transmitir.
1: Eso. Y luego para rematar, aunque todavía no están colocados, hemos manufacturado atrapasueños, nosotras mismas con nuestras manos, queremos que se sepa porque es muy fácil comprarla en cualquier pasar, y van a llevar unas cuentecitas de la cual le hemos puesto las distintas palabras de reivindicación. No a la violencia, igualdad, todas las que he nombrado, amistad, armonía. Todo va ahí colgando y queremos que todos los miedos, todas las cosas malas se filtren por esos atrapasueños y se conviertan en verdades y, en fin, en cosas buenas y vibración buena.
0: Claro que sí, pues muchísimas gracias, Maribel, desde luego está quedando preciosa.
1: Sí, pues no está sin terminar, yo te digo, quedan macetas y vamos a hacer como un camino que una la fuente con el corazón y hacer un micro jardín dentro de nuestra plaza.
0: Disfrutáis mucho, sobre todo en esta creación, porque al final es armonía, también estáis contribuyendo, compartiendo momentos todos los vecinos de Cañete y esta asociación concretamente, realizando esta obra y esta intervención floral.
1: Pues muchas gracias a vosotros por estar aquí.

0: económico del municipio. Y estamos con Gloria, que también pertenece a la Sociedad Centro Filarmónico y Cultural, que estáis creando aquí. Una maravilla también acompañando, pues que esto hace que atraiga a muchos visitantes al municipio y estos días estáis que no paráis.
1: No paramos aquí, y día antes ya haciendo las cosas para hoy, que es el día, digamos, importante, montarlo, y ya esto se queda así, esto se queda asado, ya probamos, ya, en fin.
0: ¿Qué representa lo que estáis creando?
1: Esto es el Jardín de los Sueños.
0: ¿Y qué mejor Jardín de los Sueños y qué mejor sueño, claro, que convertir a Cañada de las Torres en todo un sueño por sí mismo, ¿no?
1: Claro, y como esto es una sociedad que su patrona es Santa Cecilia, que es de la música, patrona de la música, pues entonces se nos ocurrió algo referente a la música. Todavía falta el pentagrama, tenemos dos pentagramas que hay que colgar ahí. Y bueno, cada uno que sueñe como mejor lo vea.
0: Claro, además pone un saxofón, puede contar los sueños que las palabras no alcanzan. Qué bonito mensaje. La música siempre atrapa y da, sí, genera sentimiento y sobre todo luego nos hace soñar también.
1: Sí, eso mismo, con la música y eso pues te hace ilusiones y te imaginas cosas de fantasía, digamos.
0: Gloria, y también lo que decíamos al principio, que esto es mucho trabajo, vosotros estáis aquí trabajando día tras día para que ahora, hoy, pistoletazo de salida a esta calle Sin Flor, que ya cumple una nueva edición. Esto también hace que sea un motor muy importante económico y turístico para el municipio. ¿Qué representa para vosotros?
1: Hombre, es importante que conozcan al pueblo, ¿no? Un pueblo chiquitito y que por estos días y por las flores que están bonitas ahora en mayo, pues nos gusta ver autobuses que llegan, gente que visita en el pueblo, está muy bien.
0: Y al final también pues consumen.
1: Que eso... también consumen, claro, los sitios de los bares y todo eso, pues me imagino yo que lo notarán.

El programa arranca con un pasacalles inaugural que promete sumergirnos en el mundo de los sueños. El 2 de mayo llegará el concurso de pintura al aire libre, con categorías para adultos y niños. Y como broche final, el día 3, uno de los momentos más esperados, la elaboración del salmorejo más grande del mundo, con 650 kilos y más de 5.000 raciones. Todo ello acompañado de visitas guiadas y la apertura del castillo, uno de los grandes símbolos del municipio.

Cañete de las Torres se transforma durante 4 días, el tiempo parece detenerse y la rutina se llena de color. Porque aquí las flores no solo decoran, cuentan historias, despiertan emociones y nos recuerdan que los sueños a veces también se pueden tocar.

imprescindible en el Mayo cordobés y que demuestra que cuando un pueblo sueña unido puede crear algo extraordinario. Desde Cañete de las Torres, esto es Calles en Flor.

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0: Saludos, paladeadores del mejor cine en gran pantalla. Seguimos con un ritmo brutal a la hora de enumerar los estrenos que nos depara la cartelera. Las taquillas están siendo muy buenas y el sector ha recibido una palmadita en el hombro. Pero la carrera continúa y los productores quieren ofrecernos nuevas historias que nos hagan soltar esos casi 10 euros que cuesta la entrada. Y precisamente ya tenemos entre nosotros ese esperado biopic de Michael Jackson, el rey del pop, figura a la que la controversia siempre le ha perseguido. El tráiler de Michael se estrenó y ya hizo historia. Se convirtió en el avance más visto jamás en las biografías. En tan solo 24 horas, el tráiler acumuló 116 millones de visualizaciones en todo el mundo, una cifra que refleja el enorme interés del público por el estreno. El sobrino de Michael Jackson, Jafar Jackson, interpreta al cantante, por lo que el ADN del magnífico artista está presente de forma indudable. Jafar es hijo de Jermaine Jackson, el hermano mayor de Michael, y en la cinta se verán varias etapas de su historia, desde su infancia junto a su familia durante la época de The Jackson 5 hasta su transformación en una superestrella mundial como artista en solitario. También podremos ver algunos de los momentos más emblemáticos de su carrera, como por ejemplo su icónico Moonwalk, la noche en que ganó un récord de 8 premios en los Grammy de 1984 y escenas que recrean su célebre videoclip Thriller. Se ha especulado con la posibilidad de que la película biográfica sobre Michael pues se divida en dos partes. Surgieron informes de que el estudio estaba considerando esta opción debido a que el material filmado alcanza unas 3 horas y media de duración. Por ahora la decisión no se ha confirmado oficialmente, sin embargo, ejecutivos de Lionsgate han dejado entrever que podría ocurrir siempre y cuando la taquilla responda. La historia de siempre. ¿Queréis más? Debéis ganároslo. Venid a verla. Bueno, las legiones de fans que posee Michael y las nuevas generaciones que miran con curiosidad a una figura que reinventó las reglas del juego en el pop, pues seguro que compondrán una buena recaudación. A los mandos del film está Antoine Fuqua, un hombre que siempre ha rodado con pulso firme. Ahí está Training Day para corroborarlo. Si sois el único ser humano que aún no sabía que se estaba conformando este largometraje, aquí tenéis sus primeras imágenes.
1: ¿Estás seguro? Eres fuerte. Eres hermoso. El más grande de todos los tiempos.
2: Os voy a decir una cosa. En esta vida, o eres un ganador o eres un perdedor. ¿Queréis currar en la fábrica como yo el resto de vuestra vida?
3: No, señor.
2: Porque yo desde luego que no. ¿Vais a luchar por ello?
3: Sí, señor.
2: Un poco más alto. ¿Vais a luchar por ello?
3: Sí, señor.
4: Cuando estés listo, Michael.
1: ¿Sabes lo que quiero?
5: Ser la mayor estrella del mundo.
2: Tenemos que aprovechar el éxito de Michael. Porque la familia Jackson es la marca, nuestra Coca-Cola. Y hay que empezar a vender. Así que voy a montar una gira internacional. Esto es solo el principio.
1: Necesito pensar.
2: Ya te he dicho que debes pensar.
1: Amo a mi familia, pero quiero seguir mi propio camino. Tengo montones de ideas en la cabeza.

0: Necesito expresarlas.
1: Pues hazlo, Michael. Ya no eres un niño.
2: Michael, supe que eras distinto desde que naciste. Tienes una luz muy especial.
0: Creo que la música puede cambiar el mundo. Transmitir amor, alegría y paz. Eso es lo que quiero que sienta el mundo. Magia.
3: El director Miguel Ángel Lamata cambia de registro abandonando las comedias ligeras que nos tenía acostumbrados, como Easy Dizzy, Una de zombies, Tensión sexual no resuelta o Los futbolísimos. Y se adentra ahora en el género del terror sobrenatural con este nuevo film. Hablamos de La ahorcada. Bien, aquí nos presentan a Rosa Martín, que es una cantautora que tiene una relación con Fran, un hombre mujeriego y destructivo que la tiene reducida y nada valorada. Así que tras dejarla, pues Rosa, abatida, decide suicidarse ahorcándose en un árbol del jardín de la casa de Fran. Pero su muerte es el inicio de algo más perturbador, ya que su presencia fantasmal, llena de resentimiento, pulula por la casa. Patty, la hija pequeña de Fran, tiene una sensibilidad especial y consigue verla y comprenderla en cierta manera. Eduardo Noriega y Amaya Salamanca se desenvuelven muy bien en sus papeles, algo que funciona dentro de este thriller emocional de terror con algún giro sorpresivo sobre una relación de maltrato. Está basada en una novela de Maite Navales y el director de la cinta, más allá del miedo psicológico que parece que vaya a ganar la partida en el film, pues ha construido todo un diccionario sobre el ser humano, el amor, las posesiones físicas y terrenales y un acercamiento al funcionamiento de la mente y su predisposición a lo sobrenatural. Lo de creer o no creer ya es una cuestión personal. Ojo, porque la historia tiene más capas de las que aparenta. Si quieren pasarlo mal, bien o bien mal, pues acuden a ver La ahorcada.
4: Mi abuelo siempre decía que era un árbol mágico. Que en tiempos todo esto era un bosque sagrado. Y que en sus árboles habitaban ninfas, espíritus y brujas.
5: Qué interesante.
6: No era mi novia. Solo nos veíamos de vez en cuando.
7: ¿Sus hijas la conocían?
6: ¿Y ese canario?
8: No es un canario, es un ruiseñor.
7: Sofía no se acuerda de nada de lo que pasó.
8: Óscar, baja.
7: ¿Había alguien más en la casa?
5: ¿A ti?
8: ¡Papá!
9: ¿Qué le ha pasado a tu ruiseñor? ¿Qué le ha pasado a Óscar?
8: Eres un fantasma. ¿Verdad?
10: Está aquí ahora.
5: Me gusta jugar.
8: ¡No!
5: En el sueño, ella te estrangula con la soga con la que se suicidó.
4: Mis hijas también están obsesionadas con ella.
8: Rosa, ¿estás ahí? Queremos hablar contigo.
3: Y vamos con la marcianada simpática de la semana, una comedia de terror negra con un punto de mala leche que entretendrá al público menos exigente. Si nos atenemos a los mimbres con los que está conformada esta historia, tenemos la certeza de que aquí ha habido muchas llamadas telefónicas para hacer confluir cosas que creeríamos imposibles. A saber, un hongo mutante, Liam Neeson, Joe Kerry de Stranger Things y Vanessa Redgrave, nominada al Oscar en 6 ocasiones y ganadora de uno por su papel en Julia. También ganadora de 2 Globos de Oro, 2 Emmys, ganadora en 7 festivales de cine, y aquí la ven haciendo de... Bueno, no lo vamos a revelar. Esto es terror, ciencia ficción en tono de comedia, donde un hongo mutante altamente contagioso procedente de un experimento fallido militar se escapa de una instalación subterránea sellada desde hace décadas y convertida hoy en trasteros. Así que tenemos a Teakake y Naomi, que son vigilantes nocturnos de un almacén almacén gigante que, tras descubrir una entrada secreta a una instalación clausurada hace mucho tiempo, no se pueden imaginar que van a desatar una pesadilla soltando un organismo biológico altamente peligroso. A ellos se les unirá un veterano agente que consiguió en su día detener la propagación, interpretado por Liam Neeson, y la mujer que le acompañó, que es Leslie Manville. Los efectos especiales son visualmente impactantes y elevan la calidad del producto final. Quieren divertirse sin

0: complejos, pues Turno de Noche es su película.
1: Yo no oigo nada.
2: Pues yo lo he oído. No estoy seguro de qué ha sido, pero algo he oído, o eso diría. Y en mi cabeza no paraba de darle vueltas.
1: Hablas por los codos.
2: Este sitio antes era un almacén militar. ¿Quieres abrirla?
1: No, hace falta.
3: Brecha térmica en una antigua instalación en las minas de Hutchinson.
4: Algunos ya nos hemos enfrentado a esta situación.
5: Hemos creado una nueva especie.
6: No me encuentro bien.
7: ¡Me cago en la puta!
6: Tengo que salir de aquí.
2: Esa cosa se está propagando.
4: ¿Es una broma? Este hongo mutará y se propagará.
2: El puto ciervo ha cogido el puto ascensor.
4: Puede que empezarais la noche como vigilantes nocturnos, pero ahora sois fuerzas especiales.
2: Es un arma nuclear. ¿Estás loco?
4: No, soy ambicioso.
2: Eso no es normal.
0: Y vamos con una comida que incluye algunos pozos de drama. Bajo el título de Casi todo bien, nos cuentan la desafortunada trayectoria de Hilario, un dependiente en una librería, mientras espera publicar una novela que lleva escribiendo durante 9 años. El guión de esta película es de Rafael López Sauvidet y Ricardo Huagón Vivas, y la dirección es de Andrés Amoragui y el propio Rafael López Sauvidet. Ambos construyen una comedia de humor inteligente sobre el mundo del libro, con un reparto cohesionado en torno a las desventuras del frustrado escritor entre libros, sueños aletargados y aficionados a la literatura. Bien, el relato introduce poco a poco a los demás protagonistas y muestra conversaciones, silencios y encuentros que exponen pequeñas frustraciones acumuladas con el paso del tiempo. Los directores evitan grandes giros dramáticos y se concentran en la textura emocional de los vínculos, con un ritmo pausado donde gestos, miradas y momentos incómodos adquieren más peso que la propia trama. Esta película se mueve entre comedia y drama sin volverse estridente ni desbordarse. Se construye un retrato de personajes que intentan lidiar con expectativas incumplidas, relaciones desgastadas y un futuro que ya no resulta tan prometedor. Destacan los actores Marcel Borrás, Salma López, Julián Villagrán, Secund de la Rosa y Lorenzo Ferro, a quien conocimos en la producción argentina El Ángel. Para ver y pensar.
8: Bueno, entonces, ¿te gusta? ¿Se te da bien?
9: No sé si soy muy buena, la verdad.
8: No.
9: A ver, ¿qué te gusta leer? Dime un título.
10: Me han contestado los de Cálpatos.
11: Que mi libro no gusta al mercado.
12: Habrá que agarrar esa novela y guardarla en un cajón por un rato. Empezar con algo nuevo, un aire fresco.
10: Cuidado, no lo dejes ahí.
9: ¿Lo has leído, no?
8: No, si vas de serie.
10: Conocí a una chica, estuve en su casa.
12: ¿Pasó algo?
10: No, escucha, llegué a mi casa, no podía dormir y me puse a escribir algo nuevo.
12: Vos tenés una musa y tenés que hacer cargo.
10: Sí, pero no lee.
13: Cuando te pones así eres imposible,
14: tía. Ten cuidado con estas que no les gustan los sudamericanos.
15: Yo soy de Murcia.
10: Es el único sitio en mi vida donde he pedido un deseo.
13: ¿Qué pediste?
10: Que me publicaran el libro.
13: ¿Qué? Igual lo pediste mal.
10: ¿Cómo mal?
13: Pero si es medio metro, lo has fallado.
16: 9 años para escribir la novela. He estado yo 9 meses y ya me parecía...
13: ¿Qué pasa?
10: Que tengo que escribir.
13: ¿Ahora?
12: ¿Qué pasa, Hilario?
10: Necesito ver a Caro. Es mi musa.
12: Si ella no te quiere ver, yo no me voy a meter en el medio.
13: Eres tú el que no da la talla. Le estás echando la culpa a ella. ¿Qué haces aquí? ¿Puedes ir o vas a dar la clase?
16: Hilario es mejor
17: que... ¡Que te calles! ¡Que eres un mediocre!
18: ¡Venga, va! ¡Hey! ¡Hey!
17: ¡Hey! ¡Tanto gimnasio, tanto gimnasio!
8: Hilario, ¿tú qué quieres hacer?
0: En el 2019 se estrenó El silencio de la ciudad blanca, una cinta basada en la novela de la escritora Eva García Sainz Urturi. Allí Javier Rey y Belén Rueda

0: protagonizaron una adaptación dirigida por Daniel Calparsoro. Su paso por la sala se saldó con una recaudación que superó los 2,3 millones de euros. Y ahora se adapta a otra novela de la misma autora, pero con cambios en los personajes. Es la cuarta novela en la que García Sáenz Urturi quiso seguir desarrollando su personaje de Kraken más allá de la trilogía inicial protagonizada por López de Ayala. El libro apareció de la mano de Planeta en el 2022 y en poco tiempo se convirtió en uno de los títulos más vendidos de aquel año. La película, como el libro, va a llevar al público a la capital alavesa a principios de esta década. La trama sitúa a Unai, interpretado ahora por Alejo Sauras, frente a un enigma que desafía toda lógica familiar. Un misterioso interlocutor le plantea un intercambio imposible. Tiene exactamente 7 días para encontrar el legendario Libro Negro de las Horas, que es una de las 7 joyas bibliográficas más exclusivas y valiosas del mundo. Este ejemplar, perteneciente a Constanza de Navarra, es la moneda de cambio para evitar que su madre sea asesinada. Esta revelación sacude los cimientos de Unai, quien se ve forzado a investigar un complejo entramado criminal que conecta el pasado y el presente. Mientras intenta asimilar que su progenitora podría estar viva, la inspectora Mencia Madariaga, papel interpretado por Natalia Rodríguez, pues contacta con él para informarle sobre un homicidio en el barrio de Las Letras, en Madrid, donde se ha hallado, sorpresa, ADN de su madre en la escena del crimen. Bueno, la cinta no solo explora el suspense policial, sino también el peso de los secretos familiares y la obsesión humana por la posesión de la belleza y la historia comprendida en las páginas de un libro. Es un thriller para no despegarse de la butaca.
1: Unai López de Ayala, es inspector de la Archancha. Soy la inspectora Mencía Madariaga.
2: Tengo a su madre y no la liberaré hasta que usted nos entregue el Libro Negro de las Horas de Constanza de Navarra.
1: Estoy investigando un homicidio en el barrio de Las Letras. Hemos encontrado ADN de tu madre en la escena.
2: 7 días o ella explotará.
3: Si le dijera que mi madre lleva más de 40 años muerta...
4: Voy a descubrir quién está detrás de todo esto, te lo prometo.
3: Ha aparecido muerto en Vitoria, un librero.
1: Caso retorcido, modus operandi y escenarios similares.
5: Un bibliófilo sádico y cobarde.
3: ¿Qué sabe del Libro Negro de las Horas?
6: Son piezas muy valiosas.
3: Tan valiosas...
5: ¡No!
3: ...como para matar por ellos.
4: Podríamos quedarnos con el libro y venderlo. Creo que es un intercambio. El libro por la niña. La llamaremos Ítaca. Ítaca Expósito. Mira.
3: Ítaca Expósito.
5: Tranquila. ¡Vente, vente, vente!
3: Tranquila.
4: Quiero convertirla en una ejeria.
5: No vas a convertir a un expósito en una ejeria. ¡Quieto, Unai! ¡Unai!
3: La cuenta atrás sigue en marcha. Tengo que encontrar ese libro.
7: ¡Me dejo un ciego, joder!
4: Necesito que me ayudes.
3: Hay algo que no vemos.
8: Tienes que ayudarme.
3: Que se nos escapa. ¿Qué voy a encontrar aquí?
4: Lo que llevas buscando todo este tiempo.
0: Y desde Francia nos traen más ciencia ficción. Hablamos de Zona 3, un thriller policíaco distópico situado en la capital francesa en el 2045, donde París ha sido dividida en 3 zonas sociales. Una para los ricos y poderosos, otra para la clase media y una tercera para pobres y marginados. Para ello se han creado barreras y una vigilancia tecnológica controlada por Alma, una inteligencia artificial que resuelve crímenes calculando las probabilidades. Pero como suele ocurrir, tiene fallos y unos policías comienzan a investigar. Así que la percepción de la justicia basándose en calcular las probabilidades de culpabilidad es la base de la historia, donde una conspiración basada en controlar maliciosamente Alma para asegurarse los fines de los que mandan, pues hará que Salia, una investigadora meticulosa, comience a olerse que algo va mal. Y junto a Zem, un policía desencantado de la zona más baja, pues comienzan a desenmarañar esta trama. Es una película interesante, en definitiva, que puede servir para pasar un rato entretenido y también para pararnos a pensar 5 minutos hacia dónde nos dirigimos. Las interpretaciones de Adèle Exarchopoulos, una actriz en claro ascenso, y Gilles Lelouch, que es un valor seguro del cine francés, son sólidas y dan lo que prometen. El director Cédric Jiménez nos ha brindado pequeñas joyas como El hombre del corazón de hierro, Noviembre o Conexión Marsella. Él mismo ha declarado que Zona 3 es la última entrega de una trilogía informal sobre policías que comenzó con el drama sobre la brigada antidrogas de Marsella, esa película de Stronghold del 2020, y continuó con la película sobre los atentados terroristas de París, November, en el 2022. Sin embargo, la última película de acción de Jiménez funciona perfectamente como obra independiente y su objetivo, al igual que el de muchos dramas ambientados en un futuro cercano, pues es mostrar que un futuro distópico orwelliano no está tan lejos.
9: Solo serán unas preguntas, no tardaremos mucho, no se preocupe.
10: No tenemos por qué colaborar con la policía.
11: No tenemos ninguna relación con su mundo y...
10: ninguna fe en él.

0: ¿Vamos a esperar mucho más?
1: ¿Y qué quiere? ¿Jugar a algo?
0: ¿Por qué no?
1: ¿Ni sí ni no?
0: Sí.
1: Ha perdido.
0: Uf.
2: El programa Alma y su creador, George Kessel, son enemigos del pueblo.
3: Alma, reconstrucción.
0: Me han puesto con un policía de la zona 2.
4: Hablo del asesino de Kessel.
5: Vamos tras un vehículo negro sin identificar.
6: Como todos nosotros, él quería una sociedad mejor.
5: ¡Mírame, imbécil!
6: Más justa. Y más segura.
2: Pero una vez esté entre rejas, el gobierno archivará el caso definitivamente. Debes continuar con la investigación. Confío en ti. Conozco tu historia.
6: ¿Qué es todo esto? Conoce tu historia y confía en ti.
7: ¿Quién coño eres, zorra, eh?

0: Todo es falso. Todo es falso, Malik.
1: Y vamos hasta Alemania, país que nos ofrece una de las apuestas más arriesgadas de la cartelera. ¿Y por qué lo decimos? Pues basta decir que fue una de las películas que más impactó en la pasada edición del Festival de Cannes. Se llevó el premio del jurado y es el segundo largometraje dirigido por la cineasta alemana Mascha Sekelsky, que no dejó a nadie indiferente para bien o para mal. El sonido de la caída, que es su título, supone un desafío tanto en lo visual como en lo narrativo al entrelazar cuatro momentos históricos, desde comienzos del siglo XX hasta la actualidad, en una misma granja del norte de Alemania. En ese espacio, pues distintas mujeres se enfrentan a su identidad y a la relación con la muerte, mientras el lugar, aun siendo físicamente el mismo, pues adquiere significados distintos en cada época, funcionando como una metáfora de la transformación de quienes lo habitan. Estamos ante un ejercicio de estilo y desde esa perspectiva hay que acercarse a la película o rechazarla. Nos hablan personajes, sobre todo niñas, mediante monólogos interiores, de forma no cronológica, formando un rompecabezas que el espectador tiene que ir encajando y montando. Son vidas duras, con la muerte y su representación siempre presente, en tiempos turbios, sobre todo para las mujeres, cuyas voces oímos contando historias de descubrimientos, de abusos, de rebeldías o de fiestas. Es una historia que requiere de cierto esfuerzo para seguirla, pero que tendrá su público.
2: Wenn ich versuche, mich an diesen einen Sommer zu erinnern, dann frage ich mich immer, was Nelly wohl zuletzt gesehen hat. Und ob mir irgendetwas hätte auffallen müssen.

0: wie lange man wohl glücklich spielen kann, ohne dass es jemand merkt.
1: Wer war das?
2: Dieses Mädchen, wo die Mutter gestorben ist.
0: Wenn ich meinem Herzen befehle, dass es stehen bleiben soll, würde es jetzt aufhören zu schlagen? Wenn ich es wirklich, wirklich wollen würde. Jetzt.
3: Y vamos con el último estreno, la esperada nueva película de Pedro Piño. Tras el sorprendente y multipremiado musical obrero La fábrica de nada, una película que os recomendamos su visionado, pues ahora retoma un motivo constante de la literatura colonial, el del europeo que aterriza en un país africano pues para desarrollar un proyecto de modernización. Bien, aquí nos presentan a Sergio, quien llega a Guinea-Bissau, una antigua colonia portuguesa, para sustituir al encargado de una obra con un fuerte impacto en el territorio. Su encuentro con diferentes personajes, en especial la fascinante Diara y Guillerme, desestabiliza su posición de autoridad y

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0: Muy buenas noches, bienvenidas, bienvenidos a La Orilla, programa de 7 Televisión en el que cada martes repasamos aquí la actualidad de la Bahía de Cádiz, una actualidad que pasa por muchos asuntos, por la política. Estamos a punto de ver comenzar de manera oficial la campaña que comenzará el 1 de mayo. Hoy vamos a hablar aquí también de otro proceso que ha sido también motivo de mensajes políticos, la regularización de migrantes, y terminaremos hablando, bueno, más que hablando, buscando el templo de Hércules, que se está buscando en estos instantes por la Bahía de Cádiz. Pero hemos citado una fecha, el 1 de mayo, este viernes es el día en el que los sindicatos salen a la calle para recordar que es el Día Internacional del Trabajo. Hoy, además, también se está conmemorando el Día de la Seguridad en el Trabajo. Los sindicatos andan, además, muy atareados, en plena campaña política también, con numerosas movilizaciones en defensa de lo público, y además hoy, con unos datos muy recientes, muy frescos sobre la mesa, los datos de la encuesta de población activa, los primeros 3 meses del año, que han vuelto a situar a Cádiz a la cabeza del paro de España, solo por detrás de Ceuta y Melilla, con una tasa de paro del 21%, que es casi el doble de la media española. Para hablar de todo esto, nos acompañan nuestras dos primeras invitadas, Paula Fernández, secretaria provincial de UGT, e Inmaculada Ortega, secretaria provincial de Comisiones Obreras. Muchas gracias.
1: A ti.
0: Paula Fernández, como es la primera vez que creo que pisa ese plató, Inmaculada ya la ha visitado alguna vez que otra. Pues nos gustaría comenzar hablando de estos datos de la EPA, que siempre hay cierta esperanza cuando vemos los datos del paro registrado en los últimos meses, porque aunque crezcan o bajen, bueno, con respecto a años anteriores estamos viendo datos positivos si los comparamos con años anteriores o más recientes, pero estos datos de la EPA vuelven a ser una bofetada para esas esperanzas. ¿Qué está pasando con estos datos?
1: Mira, son más positivos que otros años, eso sí que nos da alegría, pero seguimos teniendo estructuralmente y crónicamente el desempleo instaurado en la provincia de Cádiz. Nosotros tenemos ahí el sector servicio, que es verdad que es el que nos saca de estar mucho más abajo de Ceuta, como tú has dicho antes, y Melilla, sino quedarnos dentro de la península en los últimos, pero nuestra historia no puede ser que vivamos siempre del servicio. Aquí hay que darle otra vuelta de tuerca a la provincia, las administraciones todas, desde Madrid hasta la autonómica y la provincial, tiene que sentarse, plantearse qué es lo que pasa con nosotros, con la provincia entera, y sentarse con nosotros también, porque nosotros también tenemos una visión amplia de todo lo que pasa en la provincia, y cerrar filas para que aquí la industria sea el principal motor de nuestra economía.
0: ¿Y qué es lo que está fallando, Inmaculada Ortega?
2: Bueno, fallan muchas cosas, pero fundamentalmente nosotros, cuando hablo de nosotros, hablo de la provincia de Cádiz. Tiene problemas de paro desde hace muchísimos años. Hay que recordar que en el año 2014 teníamos una tasa del 40%... Entonces el problema es un problema estructural y permanente, porque hace falta una serie de inversiones productivas que venimos reclamando desde hace muchísimos años las organizaciones sindicales. Este país puede tener casi una tasa de paro, podemos decirla, prácticamente no haber paro en nuestro país, en España, pero aún hay diferenciación entre el norte y el sur, entre las provincias del norte y el sur, altísimo, y esto se debe pues a esa falta de inversiones de empresas tractoras que sean capaces de generar un empleo que venga a dar un valor añadido muchísimo más relacionado con la logística, con la tecnología y con la industria, además de, lógicamente, de otros sectores como puede ser el sector servicio, que no hay que descartarlo porque tenemos, ¿verdad?, una provincia que es muy apetecible por su sol, por sus playas, por nuestros parques naturales.

Para tener un turismo y para tener ese turismo tan necesario que también tiene que ser un turismo de calidad, y cuando hablamos de calidad hablamos de empleo de calidad también vinculado al turismo, pero fundamentalmente necesitamos empresas tractoras como tienen las provincias del norte, y echamos en falta esas inversiones en empresas tractoras. No solamente es cuestión de pedir cargas de trabajo para las industrias que ya existen, sino también crear nuevas empresas, ¿no? Estamos

0: trenes, ¿no? Relacionado con la automoción, relacionado con la tecnología. Vemos como otras provincias cercanas pues tienen parques tecnológicos ya muy potentes y la provincia de Cádiz no lo tiene.
1: Hoy es el Día de la Seguridad y la Salud en el Trabajo, 28 de abril. Ha habido concentraciones aquí también en la provincia y hemos conocido en los últimos días informes con datos también preocupantes. Bueno, un informe de Comisiones Obreras habla de 30 accidentes al día en la provincia de Cádiz. ¿Qué es lo que falla ahí? Le he hecho la misma pregunta antes con los datos del paro, pero ¿han hablado ustedes de falta de medidas de prevención, de falta de medios de la inspección de trabajo?
0: Sí, falta control por parte de la administración. Por desgracia, este país, o en general todos y todas, pues actuamos a veces ante la sanción, ¿no? Y hay una impunidad a veces de una clase empresarial que incumple la ley de prevención de riesgos laborales, donde se realizan evaluaciones de riesgo no relacionadas con el desempeño del propio trabajo, sino a veces como cortas y pega, y yo creo que eso lo sabemos todos y todas, ¿no? Entonces esto se ha normalizado. ¿Y qué ocurre? Que cuando hay más empleo todavía se cronifica muchísimo más el problema de los accidentes de trabajo. Y luego las nuevas formas de empleo también que hay. Cuando estamos comprando online, viene un trabajador, una trabajadora a traernos el paquete, viene con una presión altísima y aparecen nuevos empleos muy precarios, como los riders también, donde aumenta muchísimo más esa accidentabilidad y esa siniestralidad muy relacionada también con empleo de precarios, ¿no? Estamos hablando también de enfermedades profesionales que no se reconocen como tal, sino que se reconocen como enfermedades comunes. El ejemplo puede ser las camareras de piso, ¿no? Que tienen una sintomatología clara musculoesquelética por la presión que tienen a la hora de hacer habitaciones y no tienen una relación de esas enfermedades profesionales con el trabajo, sino que al final se ocultan.
1: Objeto que le preocupa con respecto a este asunto.
2: Este asunto a nosotros nos preocupa que la ley que tenemos actualmente de prevención es antiquísima, tiene 30 años, está obsoleta. Entonces el recurso con el que jugamos pues no nos sirve. No nos sirve porque además también lo que nos hace falta es incluir los nuevos riesgos que hay dentro de la prevención, como son los riesgos, ella estaba diciendo, los riesgos psicosociales, la salud mental, el tema de la brecha de género, que la ley no contempla la brecha de género, porque somos iguales, hacemos lo mismo, pero tenemos características físicas distintas. Entonces eso no lo contempla. También la digitalización es otra de los factores que no contempla, y vemos ahí pues que la ley hay que avanzarla y hay que hacer modificarla, pero modificarla en condiciones de sentarnos y analizar los nuevos riesgos que hay ahora en el mundo laboral.
1: Bueno, pues con estos datos de la EPA, con la conmemoración que siempre se produce el 28 de abril de la preocupación por la siniestralidad, se llega al 1 de mayo. ¿Cómo va a ser este 1 de mayo aquí en Cádiz?
2: Esperemos que sea bastante reivindicativo, porque nuestro eslogan de este año, que te lo trae Inmaí, pues tiene muchas cosas. Hablamos de los derechos sociales, aparte de los laborales, que también son importantes, porque repercuten en la economía de las familias. Hablamos de la guerra, ¿vale? Que también es otro punto que también nos vuelve a repercutir a la familia. Hablamos de vivienda tan importante y sobre todo en las zonas donde vivimos nosotros, toda de costa, una zona tensionada, y los jóvenes, bueno, ni los jóvenes ni las familias trabajadoras pueden acceder a ella. Los jóvenes porque empiezan su vida y quieren tener su vida, su momento, y nosotros, bueno, los más mayores, porque quien vive de alquiler lo mismo quiere tener su casa en propiedad, y en la parte donde estamos, de Cádiz, toda la costa, no tenemos ninguna oportunidad, ninguna posibilidad por el tema de los pisos turísticos. Ahí deberíamos de tener, ahí también el gobierno, bueno, en este caso la Junta de Andalucía, que es la competente, y los ayuntamientos, pues tener viviendas, hacer viviendas para la gente de las mismas ciudades, que nos podamos quedar. Es que siempre se ha dicho que como Cádiz baje de 100.000 habitantes, nos las vamos a ver y nos las vamos a desear. Pues como sigamos así, nos las vamos a ver y nos las vamos a desear, como el ayuntamiento no tome conciencia de que nosotros nos tenemos que quedar aquí. Además, esto no puede ser una ciudad de personas mayores. Aquí tiene también que venir vivir los jóvenes y crear sus familias aquí.
0: Bueno, el 1 de mayo viene marcado fundamentalmente por la situación también mundial, que aunque parezca muy lejos, nos afecta, ¿no? Lógicamente, nosotros es el Día Internacional del Trabajo, y ese día sale muchísima gente en el mundo a reivindicar derechos, pero hay en países donde no se puede reivindicar, y también desde una ciudad como Cádiz, solidaria siempre, pues tenemos que pensar también en esos pueblos.

0: los pueblos que están siendo exterminados y masacrados como Gaza, y luego, lógicamente, este 1 de mayo, pues vamos a reivindicar la subida de salarios. Los precios están creciendo y los salarios no están subiendo al mismo ritmo. Seguimos reivindicando una ley que venga a reconocer el despido de forma que sirva para penalizar esos despidos, ¿no? Que ahora mismo la ley sigue todavía sin reformarse y, bueno, no puede haber viviendas sociales para que nuestros jóvenes se queden en nuestra tierra a 270.000 euros. Eso no son viviendas sociales. Faltan políticas de vivienda, faltan políticas también relacionadas con el sector público. Y el sector público va a ser otro de los principales mensajes que vamos a trasladar este 1 de mayo. Tenemos una situación de la sanidad pública, de la enseñanza pública y de la dependencia, que están en un claro retroceso en cuanto a los recursos que pone la Administración, en este caso la andaluza, que es la que tiene la competencia, pero tenemos una situación también de un ideario que tenemos claro. Cuando se sacan titulaciones de formación profesional o titulaciones universitarias de posgrado que cuestan una pasta auténtica, eso al final estamos hablando otra vez de división de clase, ¿no? De que el obrero, la gente que no tiene recursos suficientes, no puede acceder a eso. Y lo mismo ocurre con la sanidad. Entonces, ese va a ser otro de nuestros ejes fundamentales de reivindicación.
1: Mañana, de hecho, también se moviliza la Universidad Pública, los cuatro campus habrá protesta mañana miércoles. El destino, bueno, el destino, más bien el presidente de la Junta decidió que el 17 de mayo fuera las elecciones y eso ha hecho coincidir el 1 de mayo con el arranque de oficial de la campaña, digo oficial porque llevamos escuchando mensajes políticos muchas semanas. ¿Qué piden ustedes a los partidos políticos y a los votantes para estas elecciones del 17 de mayo?
0: Pues votar en conciencia, ¿no? Fundamentalmente, ¿no? Votar en defensa propia, por decirlo de alguna forma. Yo creo que nosotros, las organizaciones sindicales, hemos demostrado que gobierne quien gobierne, nuestro objetivo es la defensa del estado del bienestar, de las pensiones, de los salarios y de nuestro estado del bienestar, de la sanidad pública, de la educación pública. Y quien gobierna en contra de estos objetivos y del estado del bienestar que tanto nos ha costado al movimiento obrero y a una parte importante de nuestro país conquistar y conseguir cuando era muchísimo más pobre, en los años 80 y en los años 90 fundamentalmente. Y mucha gente con esto pagaron las cárceles, estuvieron pagando por su vida y lógicamente lo vamos a defender con uñas y dientes. No es una cuestión partidista, es una cuestión sí política porque es un ideario que nosotros y nosotras lo tenemos, por decirlo de alguna forma, sindicalmente en el ADN, ¿no? En el ADN. Y esto ha coincidido este 1 de mayo con unas elecciones convocadas y, lógicamente, nosotros le vamos a pedir al partido que salga el próximo 17 de mayo elegido, o los partidos que salgan elegidos, pues la defensa de nuestro modelo social, como no puede ser de otra forma.
2: Nosotros lo que le queremos pedir es responsabilidad política hacia los trabajadores y, sobre todo, respeto hacia los derechos que ya tenemos adquiridos. Eso es una cosa que nos lo tienen que respetar, como ha dicho Isma, llevamos muchísimos años, no es una cosa nueva y nosotros no podemos volver hacia atrás. Y al votante que vote, que haga el favor de movilizarse ese día, que cuando se levante por la mañana, lo primero que haga es ir a votar, y a votar, cada uno su conciencia, ¿eh? No tenemos, sino que sopese lo que ha hecho cada uno o lo que le ha dado cada uno y que vote según su conciencia, pero que vote.
1: Nos están diciendo jornadas de muchas movilizaciones en la calle y mañana está convocada en Cádiz a las 6 de la tarde una protesta de la Coordinadora de Trabajadores del Metal para recordar que hay dos trabajadores subidos a una grúa de Navantia San Fernando desde el 8 de abril, cumplen mañana 22 días subidos ahí porque están denunciando la existencia de listas negras en la industria del metal de la Bahía de Cádiz que les impide acceder a puestos de trabajo. Curiosamente es una protesta que va contra los sindicatos que ustedes representan, porque va a terminar frente a la sede de los dos sindicatos. No sé qué valoración hacen de esta protesta y de esos mensajes que está habiendo contra sus sindicatos.
2: Bueno, nosotros aquí hay libertad sindical. Cada uno puede hacer lo que quiera o lo que crea más conveniente para defender los derechos de los trabajadores. Nosotras estamos en una parte, ellos están en otra. Bueno, todo es respetable, sobre todo respeto. Lo mismo que le pedimos a los políticos respeto, también se lo pedimos a ellos. Nosotros, ellos han decidido que esa es su manera de reclamar trabajo y hasta ahí, todo a nosotros, bueno, a mí por lo pronto me parece perfecto, es su manera de hacerlo. Yo creo que

0: no son la forma, porque están poniendo en peligro, se están poniendo en peligro, ponen en peligro a las personas que suben a llevarle comida, pero si eso es lo que ellos creen que es lo más conveniente, pues no podemos, yo no te puedo decir otra cosa.
1: ¿Ustedes creen que existen listas negras en la Bahía de Cádiz, como ellos denuncian? ¿O tienen constancia de esas listas negras?
2: Bueno, nosotros la constancia es de que Manolo y Jesús, que creo que son sus nombres, porque a veces hablamos y hay que ponerle cara y rostro a la lucha también y a la protesta, pues tienen una... Ellos lo que están denunciando, ellos no nos han pedido reuniones, no nos ningún han pedido encuentro, ellos están denunciando una situación de que hay una persecución sindical por ejercer ellos el derecho sindical, como yo creo que son dirigentes de CTM, y bueno, yo ya he hecho declaraciones en este sentido. Si estas personas, parece ser que son personas con competencias profesionales y que tienen capacidad para trabajar en la empresa auxiliar y habían trabajado en su momento, pues si no están trabajando cuando ahora mismo hay carga de trabajo, pues realmente igual hay una relación causa-efecto. Nosotros en carne propia, Pedro, nosotros sí, lógicamente, como en nuestro ejercicio sindical, por decirlo de alguna forma, va en el cargo, ¿no? El encontrar un empleo después de haber ejercido la labor sindical, no solamente en el sector industrial, en el naval, en cualquier tipo de sector, la gente que ha estado en el sindicato y que se ha señalado, pues tiene lógicamente dificultades. Y en este caso, en el sector naval, lo que es la empresa principal, yo creo que ellos están reclamando otra cosa. La empresa principal, Navantia, tiene un proceso de selección que, bueno, que está avalado por la gente que está ahí del comité de empresa. Pero yo entiendo que ha habido gente aquí mediando para buscar una salida a la situación que tienen ellos ahora mismo. Y nosotros esperamos que se solucione lo antes posible. Y lógicamente eso tiene que ser conforme a la igualdad, al mérito y a todas estas cuestiones que también son importantes. Nosotros hemos tenido ahora dos despidos, lo tenemos judicializado, de dos compañeras de una contrata del sector aeroespacial por ir en las listas de comisiones han sido despedidas. Le hemos puesto la denuncia a la Inspección de Trabajo, reclamaremos al juzgado el despido nulo. Bueno, lo que hacemos en estos casos y el respeto, lógicamente, a la protesta y que la huelga no es delito, ¿no? Eso lo venimos reclamando. Hemos tenido también a muchos compañeros de comisiones pues con penas, ¿no? Que hemos tenido que pedir luego el indulto por ejercer el derecho a la huelga.
1: Y brevemente, porque nos queda ya solo un minutillo, enseguida vamos a hablar, después de la pausa, del proceso de regularización de migrantes. Hay un debate abierto, preocupación en una parte de la sociedad sobre si esas personas que se incorporan a la legalidad, después de haber estado en nuestro país fuera de la ley, van a repercutir, por ejemplo, en la creación de puestos de trabajo aquí, o van a perjudicar el acceso a servicios públicos. Hay algunos partidos pidiendo la prioridad nacional en este contexto. Brevemente, ¿cuáles son los mensajes?
0: Bueno, sobre esta mira, situación? Nosotros estamos de acuerdo con la legalización, con la irregularización de estas personas. Estas personas ya están aquí trabajando de una manera, vamos a llamarlo, ilegal. No es mejor que esté todo regulado, que tengan derecho a su seguridad social, que paguen sus impuestos y que estén como el resto de los ciudadanos. Además, ellos están en unos puestos de trabajo que no se lo quitan a nadie. Son personas que son cuidadoras de personas mayores, son personas que están en la hostelería, son personas que están en el campo recogiendo fruta. Esos puestos de trabajo ya no los queremos los de aquí. Y si se pueden regularizar y pueden estar ellos pagando sus impuestos como el resto, de hecho los empresarios están de acuerdo, porque a ellos también les beneficia. No entiendo yo, porque que me diga a mí quién es español de padre y madre, a ver si nos vamos a tener que ir todos.
2: Yo creo que hay un debate en este sentido que es partidista, ¿no? Que no tiene más voluntad que mover y hacer ruido. Realmente hay una necesidad en este país, se han hecho regularizaciones de personas que inmigrantes con anterioridad, cuando hay una cierta necesidad, y gran parte los inmigrantes vienen a compensar también la no natalidad que tenemos los que vivimos aquí. Hay poca natalidad y la inmigración nos está salvando y también nos va a salvar de las pensiones. Vienen a cotizar, vienen a trabajar y vienen a sacar este país adelante, como hicimos muchísimos españoles cuando mis padres en concreto, ¿no? Cuando se fueron a trabajar al norte de España o a Alemania o a Francia en los años 70 y 80, ¿no? Entonces, pues vienen a trabajar, a ganarse la vida, a ganarse las papas, y yo creo que aquí a la gente que viene a ganarse la vida

0: pues tenemos que recibirlo, pues que porque van a cotizar y nos beneficia, ¿no?
1: De eso vamos a hablar a continuación. El 1 de mayo en Cádiz, ¿cuándo va a salir la manifestación? ¿Desde dónde? ¿A qué hora?
0: A las 12 de la mañana, desde la Plaza de la Constitución, donde está Hacienda. Y bueno, y terminaremos en Catedral, en la Catedral. Y bueno, este 1 de mayo, pues nosotros hacemos un llamamiento a que se una toda la gente que esté en Cádiz y los de fuera de Cádiz también.
1: Pues muchas gracias, Pablo Fernández, secretaria provincial de UGT en Cádiz, e Inmaculada Ortega, secretaria provincial de Comisiones Obreras. Muchísimas gracias y suerte en este 1 de mayo. Y con esas reivindicaciones, nosotros hacemos una pausa y enseguida volvemos aquí en La Orilla.

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Seguimos aquí en la orilla hablando de asuntos que son centro del debate. Estamos a muy pocos días de que comience la campaña de manera oficial a las elecciones andaluzas y se ha colado en este debate el proceso de regularización de migrantes con algunos mensajes, como hemos hablado antes con las secretarias provinciales de UGT y comisiones obreras, en contra de este proceso.

0: que aspiran a eso, a formar parte de nuestro país y de nuestro sistema laboral de manera reglada. ¿Cómo lo estáis viviendo desde la asociación? ¿Si se está desarrollando como esperabais o cómo está resultando?
1: Es un proceso histórico porque desde el año 2004 no vivíamos un proceso de este tipo. Eso es lo primero que tenemos que decir. Desde el 2004 hasta el 2026 no ha habido ninguna regularización extraordinaria como esta. La otra cuestión es que no tenemos que olvidar que se trata de personas que ya residían en España, que residían al menos 5 meses y que residían antes del 31 de diciembre del pasado año 2025. Por lo tanto, eso son personas que ya vivían en España y por determinadas razones perdieron la regularidad documental o nunca la alcanzaron. Para nosotros, bueno, como organización es muy relevante. Ha habido un proceso que desde el año 2020, la iniciativa de regularización ya, en la que hemos colaborado distintas organizaciones, ha tratado de que se aprobara una ley para contemplar esta regularización. Al final se ha hecho a través de un decreto del gobierno. Y estos primeros días están siendo unos días muy intensos, porque evidentemente nadie quiere ser, a pesar de que hay hasta el 30 de junio, nadie quiere dejarlo hasta el 30 de junio, todo el mundo quiere resolver su asunto ahora. Como además se anunció con mucho tiempo, hubo muchas personas que sacaron, que obtuvieron cierta documentación, por ejemplo, los certificados de antecedentes penales que caducan, entonces tienen urgencia. Se ha introducido un requisito más, que es el que está dando lugar a las colas, que es este llamado informe de vulnerabilidad. Ese es ha sido un poco el meollo, está siendo el meollo de la cuestión y el que ha generado la problemática, porque el resto de la gestión está siendo bastante adecuada, teniendo en cuenta, bueno, como te digo, yo empecé a trabajar en temas de migración en 2004 con aquella regularización. Claro, entonces había que hacerlo en persona, sentarte en la fila, esperar allí en extranjería, y ahora no, ahora lo puedes subir directamente a la aplicación con la documentación escaneada. Entonces el proceso es mucho más sencillo, pero hay que entender que hay personas que llevan años esperando y que aprovecharlo, pues quieren hacerlo en los primeros días.
0: Conoces, imagino, a muchísimas personas que están en ese proceso. ¿Lo han conseguido? ¿Lo están consiguiendo?
1: Bueno, todavía no tenemos resoluciones. O sea, nosotros,
0: Porque es la
1: claro,
0: solicitud y luego tienen
1: nosotros
0: que
1: estamos
0: resolver.
1: presentando solicitudes en la. Bueno, nuestra organización es una de las entidades colaboradoras inscritas en el registro, por lo tanto, hace estos informes de vulnerabilidad y estamos presentando solicitudes. Personalmente presenté el pasado jueves, empecé a presentar solicitudes, con lo cual ya estamos en los primeros pasos y, bueno, iremos viendo las respuestas, cómo van llegando, cuánto tiempo se tarda. Y bueno, estamos, como te digo, solo en esta primera fase.
0: Se nos ha dicho ya que es muy complicado establecer un número previsible de personas que puedan acogerse aquí en la provincia de Cádiz a ese proceso. No sé si ustedes tienen algún tipo de cálculo.
1: Bueno, se habla en general de 500.000 a nivel del Estado. El cálculo en la provincia de Cádiz estaría en torno a los 6.000. ¿De acuerdo? Ese es el cálculo que, bueno, analizando datos de personas con empadronamiento, que no, personas que no tienen autorización de residencia pero están empadronadas, es el cálculo que nosotros hacemos. Bueno, nos moveremos en ese entorno, teniendo en cuenta que, por supuesto, Andalucía. Hay que recordar que Andalucía, y ponías de relieve que coincide con el periodo de elecciones, Andalucía es una comunidad autónoma que no tiene un volumen de población extranjera muy, muy alta. Estamos aproximadamente en el 7%, cuando la media estatal está en el 13%. Por tanto, eso es relevante para tenerlo en cuenta dentro del contexto en el que nos movemos. Y además, en la provincia de Cádiz no tenemos algunas de esas zonas que son especialmente sensibles, como ocurre con los asentamientos de Almería o con los asentamientos de Huelva, en los que hay muchas personas que no tienen empadronamiento, que no tienen regularidad, y que ahí sí nuestra organización, que trabaja a nivel andaluz, está esforzándose especialmente en estos entornos.
0: Y ha supuesto para estas personas estar sin regularizar todos estos años en España.
1: Bueno, son personas sin derechos, son personas con un nivel más bajo de derechos, son víctimas de explotación. Víctimas propiciatorias porque no pueden acceder a un contrato de trabajo regular. Si trabajan, necesitan hacerlo en la economía sumergida. Da lugar, no pueden denunciar un abuso porque si van a la policía pueden ser expulsados. Por lo tanto, se genera un contexto en el que estas personas están en condiciones de especial precariedad, especial vulnerabilidad y son víctimas propiciatorias de la explotación.
0: Y eso es lo que permite cambiarse, ¿no? ¿Qué les va a beneficiar una persona que ha sufrido tanto eso cuando tenga esos papeles? ¿Cómo le va a cambiar la vida?
1: Que ya, digamos que los problemas que tendrán son los problemas que tenemos la mayoría, ¿no? Ahora, y eso.

0: Eso es importante tenerlo en cuenta. Tendrán que seguir luchando por la vivienda, tendrán que seguir luchando por contra el desmantelamiento de sanidad, contra el desmantelamiento de la educación pública, pero lo harán en unas condiciones más próximas a la igualdad. El elemento extranjería, el elemento migración, no desaparece. Y las personas, bueno, todas las cifras ponen de relieve que la extranjería es uno de los elementos que marca la exclusión social. Uno de los principales elementos que marca la exclusión es precisamente el no ser nacional español. Pero claro, ya partes de una condición distinta porque el mínimo de derechos lo tienes garantizado.
1: En este contexto se ha producido esta regularización a muy poco de las elecciones andaluces, de otras elecciones, y esto ha llevado a algunos partidos a hablar de un debate sobre la prioridad nacional. ¿Qué le parece a usted ese debate?
0: Bueno, lo primero que habría que decir, porque es una discusión que tenía hace un rato, es que estas personas no pueden votar, ¿de acuerdo? Es algo muy obvio, pero todavía sigue en las redes esta idea de que...
1: Sí, bueno, porque se ha dicho que Pedro Sánchez
0: el gobierno socialista había regularizado para... Bueno, estas personas no van a poder votar y como muy pronto, solo aquellas que tienen nacionalidad de países de América Latina podrán votar dentro de 3 años. Porque es el proceso, a partir de la regularidad documental, son 2 años de residencia y a partir de ahí 1 año para pedir la nacionalidad. Por lo tanto, no antes de unas elecciones de 2029, podríamos pensar en que una parte de estas personas, que son solo aquellas que proceden de países de América del Sur, que de hecho, bueno, pues tradicionalmente son sectores de voto específico del Partido Popular, no todos, pero ahí sí que hay un componente importante, y aquellos que vienen de Marruecos, hasta dentro de 11, 12 años. Por lo tanto, estamos hablando, la influencia electoral es ninguna. Con respecto a la cuestión de la prioridad nacional, creo que es importante tener en cuenta que lo relevante en este momento es entender que las condiciones de precariedad son condiciones de precariedad que recaen especialmente sobre la población extranjera y también sobre una parte de la población española. Por tanto, lo que se trata es de atacar esas condiciones de precariedad, independientemente de la nacionalidad. Estas personas no vienen a competir ni en empleos, muchas de ellas trabajan en sectores que precisamente permiten el trabajo de los nacionales. Esto es muy relevante, pero también hay que tener en cuenta que, y aquí sí que hay que hacer un reclamo al gobierno nacional, se está diciendo mucho que estas personas van a contribuir, van a mejorarla. Bueno, pues ese dinero que se contribuye tiene que invertirse en mejorar los servicios sociales, y eso es relevante. Mejorar educación, mejorar sanidad, porque realmente va a ampliar el marco de derecho a 500.000 personas. Por lo tanto, requiere una inversión equivalente para que pueda ser adecuado. Pero las condiciones de vida no son mejores para los extranjeros, aunque estén en situación regular con respecto a los españoles.
1: Sí, que este proceso no les cambia la situación, sino que, hombre, por lo menos le da unos derechos.
0: Sí, le da las herramientas para poder poder empezar a construir una vida en condiciones de igualdad, pero partiendo de una situación mucho más baja. Hay que tener en cuenta que las condiciones sociales en España están muy marcadas por las redes familiares, las redes sociales, y precisamente las personas migrantes carecen de estas redes o las tienen en ubicaciones más precarias que los nacionales.
1: La migración ha cambiado mucho, hablaba antes de 2004, la anterior regularización, aquí en la provincia de Cádiz, sobre todo la entrada, porque es verdad que antes las entradas clandestinas eran mucho más evidentes y más peligrosas, y eso ha ido cambiando.
0: Sí, a partir de la gran llegada de 2018, cuando hay que habilitar los... recordarás que hubo que habilitar los pabellones de Barbate, de Tarifa, y se produjeron allí una serie de situaciones. El gobierno fortaleció los acuerdos con Marruecos para controlar de forma más intensa la frontera sur, la frontera norte marroquí. Eso ha hecho que los flujos se desplacen mayoritariamente hacia Canarias. Lo que tenemos en los últimos años es un desplazamiento de flujos hacia Canarias. También es verdad que en el último año, concretamente en el 2025, tenemos una reducción de llegada desde el punto de vista. Mientras que 2021, 2022, 2024 marcaron récords, en 2025 ha habido una caída. Sigue siendo una cifra alta en la serie histórica, pero en nuestra zona las llegadas son se producen en cuentagotas, de forma muy, muy limitada.
1: ¿Cuándo deberían llegar las primeras resoluciones positivas o negativas, las primeras respuestas a este proceso?
0: Bueno, entendemos que deberán empezar a llegar a partir de 2 meses de las solicitudes, con lo cual tendremos que pensar en mediados de junio, en esa fecha entendemos que se van a producir esas primeras resoluciones. Recordemos que el proceso se cierra el 30 de junio, nosotros hemos pedido al gobierno que si esta situación de los informes de vulnerabilidad provoca que haya personas que no puedan

0: Van a ceder que se prorrogue los días necesarios para que todos aquellos que cumplan los requisitos puedan solicitarlo y entendemos que por esa fecha empezarán a producirse las resoluciones.
1: Diego Boza, muchísimas gracias.
0: Gracias a vosotros.
1: Bueno, pues hemos hablado con Diego Boza de la Asociación Pro Derechos Humanos de Andalucía sobre la búsqueda de esas personas de sus propios derechos gracias a esa regularización y ahora vamos a hablar aquí en la orilla de otra búsqueda. Y vamos a cerrar la orilla con una búsqueda del pasado, pero en presente, para entender mejor quiénes somos. Nos vamos a uno de los grandes enigmas de la historia de la Bahía de Cádiz, la búsqueda del templo de Hércules, uno de los santuarios más importantes de la antigüedad. Bueno, pues se está buscando ese santuario en San Fernando. Es lo último que sabemos gracias a las investigaciones que están liderando investigadores de las universidades de Cádiz y de Córdoba, que han estado además esos días de plena actualidad porque han organizado unas jornadas en San Fernando para precisamente detallar por dónde va esa búsqueda, por dónde va ese rastreo de las huellas del santuario. Estamos viendo imágenes del Cerro de los Mártires, uno de los lugares junto a Camposoto, Gallineras, donde bueno, pues esta búsqueda se está centrando un poco más. Nos acompañan dos de esos investigadores que están contribuyendo a la búsqueda y a la difusión de esta búsqueda dentro del proyecto Heracleium. Bueno, pues están con nosotros Lázaro Lagostena y Jorge Cepillo. Muy buenas noches.
2: Buenas noches, Pedro.
1: Bueno, ese es el reto, ¿no? Encontrar en algún momento alguna huella que nos permita determinar que ahí está el templo de Hércules. ¿Será posible?
2: Bueno, eso esperamos, en eso confiamos, ¿no? Nosotros partimos de que la situación o las circunstancias actuales pues han dado un salto en relación con las últimas décadas, ¿no? Cuando principalmente la investigación se centraba en el análisis de las fuentes literarias grecolatinas y esto ha cambiado mucho, tanto por la entidad y la cantidad de hallazgos arqueológicos que se han ido produciendo, no ya en la bahía, sino en todo el Mediterráneo, que permite plantear otras hipótesis y reformular las anteriores, sino por un aspecto muy importante que haya aparecido en las imágenes, que es la disposición de todo un instrumental, ¿no? Que nos permite cambiar la técnica y la metodología de la investigación, ¿no? Y claro, con estos equipos pues pretendemos explorar amplias zonas que por lo tanto nos da más posibilidades de éxito en la búsqueda del famoso santuario.
1: Bueno, ahora vamos a precisar cuáles son las herramientas que se están utilizando para esa búsqueda. Jorge Cepillo, ¿en qué consiste exactamente todo este proyecto Heracleion, que engloba y que supone y que está suponiendo, porque se lleva ya un año de trabajo, ¿no?
3: Claro, se lleva un año de trabajo sobre el terreno, lo que pasa que como gestación del proyecto, pues son varios años más, son varios años, más o menos a partir del año 21, es cuando se empezó a gestar un poco el proyecto. Cuando se empezó a incluso hablar con el Ayuntamiento de San Fernando, que entendíamos que era uno de los mayores interesados en que esto se pusiera en marcha. De hecho, a día de hoy hay un convenio con este ayuntamiento, con una dotación económica para que se puedan desarrollar parcialmente los trabajos y por supuesto lo que es el trabajo de la Universidad de Cádiz y la Universidad de Córdoba. El proyecto no solamente tiene la dimensión puramente de la investigación, eso ya Lázaro lo podrá comentar con más detalle, sino también que tiene un aspecto importante, que es el tema de la difusión y la divulgación del conocimiento con respecto a esta investigación que tanto interés ha suscitado siempre, y de hecho se está haciendo muy accesible a la ciudadanía el proceso de trabajo que estamos teniendo, pues a través de charlas que vamos dando por los institutos. Se han montado las jornadas de las que hablabas al principio, hay una exposición que acaba justamente el jueves. Entonces, para que esto no se quede solamente en el ámbito académico y científico, sino que trascienda con transparencia a toda la sociedad, ¿no?
1: La búsqueda de Lázaro en sí misma es noticia por lo que supone de intentar rastrear esa huella del santuario. La hipótesis que conocíamos hasta que esta investigación ha podido desarrollarse un poco más es que el templo de Hércules, basado en esos textos literarios e históricos, estaba en el entorno del islote de Santipetre, entre San Fernando y Chiclana, porque han aparecido ánforas, algunos restos materiales y tangibles de

0: de piezas que podrían haber conformado parte de ese santuario, pero vosotros partís de otra hipótesis. ¿Qué cambia sobre lo que conocemos hasta ahora esta hipótesis de ambas universidades?
1: Bueno, el problema del santuario de Melcar es un problema que tiene varias dimensiones, ¿no? Y una de ellas es la dimensión arqueológica, otra es la geográfica y otra es la histórica, ¿no? Esto significa que se redujo el espacio donde habría que ubicar el santuario al islote Santipetri hace ya bastante tiempo, bastantes décadas. Fue fundamental el trabajo de García Bellido para ello. Y esto se basaba principalmente en los hallazgos subacuáticos que tú has mencionado, ¿no? De algunos elementos, bueno, que podrían convenir o no a un espacio religioso de esta envergadura. Pero claro, nosotros cuando trabajamos con vestigios arqueológicos no podemos limitar la interpretación a una única causalidad, ¿no? Sino que a veces otras propuestas pueden explicar este registro arqueológico, no necesariamente la ubicación del santuario. Entonces, por otra parte, todo el tema histórico implica también comparar la ubicación con las ubicaciones que sistemáticamente los fenicios habían buscado en todo el Mediterráneo cuando fundaban este tipo de elementos sagrados. Y el islote Santipetri nos parece que no responde a ese modelo. Existiendo otros espacios cercanos en la bahía de Cádiz y cercanos a Santipetri que responden mejor al modelo, al patrón de asentamiento de espacios religiosos del mundo fenicio. Eso sería un argumento histórico. Y el argumento arqueológico principal es que verdaderamente no se han hallado vestigios hasta la fecha in situ, ¿no? Es decir, que no estén movidos, trasladados, desplazados, o sea, es decir, elementos contextualizados, que es la prueba fundamental, no lo hemos encontrado todavía.
0: ¿Qué herramientas están usando? Que se habla de alta innovación, de la última tecnología, que es la que distingue, bueno, pues estos trabajos de otros que se hayan podido hacer hasta ahora porque no se disponía de esta tecnología.
1: Sí, el instrumental, como comentábamos antes, principalmente es un instrumental que depende de dos unidades universitarias que son referentes en el tema a nivel nacional. Una es la de los colegas de la Universidad de Córdoba, la que dirige el profesor Monterroso, y la segunda es la que coordino yo en la Universidad de Cádiz, que es la unidad de geodetección. En ambas unidades tenemos instrumental que han venido a revolucionar la práctica arqueológica porque nos permite obtener información del subsuelo sin moverlo, sin alterarlo, sin excavar. Y eso es un dato muy importante. El segundo dato muy importante es que nos permite explorar superficies muy grandes. Mientras que una excavación arqueológica tradicional, uno excava 2, 4, 20 metros cuadrados, pero no puede excavar 2 hectáreas, ¿no? Se llevaría toda la vida. Entonces son grandes ventajas que este instrumental aporta. ¿Qué estamos utilizando concretamente? Concretamente, hasta la fecha hemos empleado tres equipos que son los georradares, ¿vale? Que para que nos entienda el público, hace una especie de radiografía del subsuelo, detectando elementos, digamos, constructivos y otro tipo de huellas en el suelo, que yo comparo siempre con el caso de la radiografía o la ecografía, ¿no? Que uno puede ver elementos, digamos, duros del cuerpo humano, como pueden ser los huesos. En este caso serían los muros arqueológicos, o puede ver elementos, si utiliza una técnica similar, elementos blandos del cuerpo humano, como puede ser la ecografía, un riñón, el hígado, y aquí podemos ver huellas en el terreno de la actividad humana, como fosas, huellas de haber habido empalizadas, huellas de cultivo, es decir, todo lo que son elementos excavados en el terreno. Combinando eso, nosotros hacemos como hacen los médicos, un análisis de lo que tenemos delante. Si hay un muro, no lo hay. Si el hueso está fracturado, no lo está. La segunda técnica importante que complementa esta es la magnética, que lo que hace son lecturas magnéticas del suelo, también hasta una determinada profundidad, hasta un par de metros de profundidad. Y obviamente también detecta huellas similares y además complementarias a las del georradar, ¿no? Y para no extenderme mucho, la tercera técnica principal que estamos usando son los sensores aerotransportados en drones, principalmente el LIDAR aéreo, que nos permite tener unas cartografías y unas topografías de altísima precisión de todo aquello que volamos y de los que tomamos datos. Generamos nuestra propia cartografía para trabajar, con la diferencia de que tiene un detalle, una precisión milimétrica. Y cualquier alteración del terreno que haya producido el ser humano, a través de esta cartografía, la podemos detectar. Además, termino con ello, son técnicas que se combinan, los

0: resultados se combinan entre sí, por lo tanto se retroalimentan, ¿no?
1: Bueno, Jorge Cepillo, las jornadas que se han celebrado en estos últimos días en San Fernando han demostrado el alto grado de interés que hay en esta búsqueda. La propia búsqueda, como decíamos, es noticia en sí misma y nos va a permitir y nos está permitiendo ya conocer más cosas de ese santuario, ¿no? Divulgar también lo que fue, para qué sirvió, cuál es la importancia y por qué es tan clave para una ciudad, por ejemplo, San Fernando, si se encuentra finalmente aquí, encontrarlo, ¿no?
2: Claro, es que esa es un poco la clave de lo que decía al principio. Muchas veces los debates científicos y académicos se quedan como en algo muy encorsetado, en el que los investigadores discuten sobre ello. De hecho, el debate de la ubicación del templo pues, se remonta a muchas décadas atrás, ¿no? Pero claro, eso generalmente no suele llegar como debe llegar a la ciudadanía. No se trata tanto de la ubicación exacta del templo, de esa cajita del templo, que también, sino de dar a conocer a la sociedad de la Bahía, no queremos tampoco hacer localismo de San Fernando, a la sociedad de la Bahía, el, digamos, el que transite por esa incógnita histórica, por ese templo tan famoso de la antigüedad, que sepan que estaba en algún punto de la Bahía. Se están mirando diferentes localizaciones. Pero realmente lo que se pretende también es que como sociedad, se ponga en valor, antes incluso de descubrirlo, ese bien patrimonial que sabemos que estaba por aquí, y que sean ellos precisamente los partícipes y los que incluso empujen a las propias administraciones a que tiren del carro. Porque ya digo, si este proyecto no se hubiera, con la entidad que tiene, si este proyecto no se hubiera, implementado en este último año, ya digo que se llevan 5 años hablando, posiblemente el debate hubiera continuado décadas y décadas y cada uno diciendo está aquí, está allí, pero realmente nadie se había puesto a trabajar sobre el terreno y más con estas técnicas que el profesor Lagosten ha comentado. Eso es lo que precisamente también queremos que conozca la sociedad, que no es solamente el debate, sino que hay formas de trabajar, que se está trabajando, cómo se está trabajando y por eso pretendemos llegar a todos los segmentos de la población y uno muy importante para nosotros, el de los escolares. Que los escolares no encontramos mucha sorpresa cuando se les va explicando esta investigación, que para ellos no deja de ser una aventura, incluso como lo puede ser para nosotros también.
1: Una aventura auténtica. Bueno, lo que estamos acostumbrados aquí en la Bahía de Cádiz es pues, a descubrir de repente el teatro romano, una excavación y de repente sale un sarcófago. Eso no va a ocurrir, o parece que no, con el templo de Melkart, ¿no? Sino que, bueno, pues toda esa tecnología habrá que analizarla y en algún análisis pues, puede determinarse, oye, esto podría ser. Pero eso puede ya haber ocurrido y todavía no lo habéis analizado. Porque entiendo que esta búsqueda y este análisis no es a tiempo real, ¿o sí?
0: Sí, bueno, en parte es a tiempo real porque en parte vamos viendo los datos que tomamos, pero también tiene mucho trabajo de postproceso en laboratorio, porque a veces pues los datos que se toman, pues dependiendo del tipo de terreno, son más claros o menos claros, y ahí existen toda una serie de técnicas y programas para trabajar, para potenciar una señal, eliminar otra, filtrar, es decir, que tiene un trabajo de laboratorio importante. Entonces, pues bueno, nosotros estamos tomando un gran interés en el análisis de toda esta información, que son ya varias hectáreas las que tenemos exploradas, pero a mí me gustaría destacar algunas cuestiones. La primera de ellas es que, por una parte, confirmamos o descartamos, es decir, que no solo el hallazgo positivo es interesante, el descartar es tan interesante como el anterior, porque puedes ir acotando la búsqueda en caso de que los resultados no sean positivos. Por eso nosotros decidimos también comenzar, que he visto que han salido las imágenes antes, por el islote de Santipetri, porque si allí está la hipótesis principal, pues bueno, con nuestros instrumentos hemos ido a buscar vestigios que puedan ser relacionados con el santuario lo que queda del islote. Y dado que esto instrumental nos permite pasar sobre asfalto, sobre espacios interiores, es decir, lugares que de otra manera no se podrían explorar, ¿no? Y ahí estamos, y en principio no podemos decir que no vemos un indicio importante en el islote de Santipetri que justifique la presencia de, no ya de del santuario primigenio, sino de todo lo que desarrollaron durante 15 siglos en infraestructura alrededor del mismo. Y luego las zonas que estamos trabajando en Camposoto, Marquina, que no hemos terminado todavía de tomar datos allí, pues ocurre igual, vamos viendo algunas anomalías que nos gustan más, nos gustan menos, algunas que descartamos y otras sobre las que queremos volver. Pero es un trabajo, digamos, continuo de ir comprobando, ir determinando zonas de interés, quizás volver a afinar.

0: con los equipos en áreas más concretas para ir comprobando y en definitiva no es, además lo has comentado antes, el hallazgo del sarcófago es una cuestión prácticamente casual, no es sistemática ni está en el marco de un proyecto que al final consigue encontrar sarcófago, es que se hace una obra en Cádiz o se hacen dos y aparece.
1: Y aquí es una búsqueda directa para encontrarlo, para descartar donde que ha dicho que el islote prácticamente, bueno, por lo dado por descartado con lo que han investigado hasta ahora, y en cambio algunas zonas sí han aparecido anomalías. Entendemos que en la zona de San Fernando, que es la que se está centrando ahora esa búsqueda, también ha aparecido alguna pequeña pieza que, bueno, os habéis apresurado a aclarar, ¿verdad?, que no tiene por qué ser del templo de Melcar, pero bueno, ya solo la aparición de una pieza da muchas expectativas, ¿no? Al final lo físico es lo que le gusta un poco a la gente, ¿no?, en arqueología, ¿no?
0: Claro. Sí, además es que muchas veces los museos los tenemos repletos de materiales que han ido, tienen su propia historia de cómo han ido llegando allí, algunos porque proceden de excavaciones sistemáticas, digamos, regladas según las normativas y se han hecho excavaciones, los materiales se depositan, pero hay museos que tienen, como el Museo de Cádiz, que tiene muchas décadas y que hay muchos materiales que han llegado de maneras muy, muy dispares y muchas colecciones que verdaderamente, si alguien no se interesa en ellas, no se estudian. Y a veces podemos tener en los almacenes del museo información muy importante que aclare muchos de los temas, pero hay que ir a verla y hay que comprenderla, y hay que comprenderla también desde un conocimiento amplio de la arqueología y de la historia, ¿no? Entonces, a veces uno ve una pieza y dice, oye, esto que está aquí expuesto o no expuesto resulta ser una pieza clave para lo que yo estaba buscando, ¿no?, que es el caso de la estela que se trató allí en la jornada, ¿no?
1: Bueno, a día de hoy no se ha encontrado el templo de Hércules, eso sí lo podemos confirmar, pero bueno, esa es la esperanza, esa es la meta, ¿no? Este convenio con el Ayuntamiento de San Fernando, ¿cuánta duración tiene, Jorge?
2: Estaba el actual previsto, que permite el convenio está previsto para 4 años, lo que pasa es que se va prorrogando año a año. De hecho, precisamente ahora estamos en el proceso de renovación del convenio, la siguiente anualidad, y estamos, bueno, hablando con el Ayuntamiento porque entendemos que el Ayuntamiento está apostando por esto, entendemos que va a seguir apostando, porque ya les digo, si al final se consiguiera localizar ese templo o esa entidad de lo que estamos hablando, en San Fernando en concreto, el máximo beneficiario sería la ciudad de San Fernando. Yo creo que en el fondo, yo creo que todavía no somos conscientes de que si ese descubrimiento llega a producirse, ¿qué puede generar esto? Podemos activarlo. Entonces, en ese sentido, el Ayuntamiento está, digamos, interesado en ese convenio, nosotros también, igualmente, y bueno, y estamos con ello viendo cómo vamos a gestionarlo para la siguiente unidad, porque el trabajo no ha finalizado ni mucho menos, como decía el profesor Lagosta, ¿no? El trabajo continúa.
1: ¿Y puede ser un trabajo infinito o tiene una duración o un final? Porque al final, si se busca en todas las zonas donde se rastrea, tendrá una meta final.
0: Sí, bueno, el trabajo obviamente tiene como objetivo principal llegar a encontrar esos vestigios materiales, ¿no?, que es importante, y que cuando hagamos la exploración de todas las áreas que tenemos previstas, habrá que decidir si los vestigios del santuario están o no están, o si están los de otros elementos que también son de gran interés, ¿no? Hablábamos el otro día de una estación viaria llamada Adérculen, que tampoco estaba concretamente localizada, pero que está en San Fernando, y que se llama así porque está muy próxima del santuario. Y también, es decir, nosotros vamos cercando la búsqueda por varias vías. Y
1: ¿esa vía ha aparecido o lo que puede ser esa vía ya ha aparecido o se ha avistado?
0: Esa estamos planteando que se encuentra en la zona de Gallinera, y estamos reinterpretando hallazgos arqueológicos anteriores, porque ¿qué ocurre? Que muchas veces se han producido hallazgos sobre parcelas pequeñas y no se han visto en un conjunto más amplio, y nosotros, poniendo todos los elementos sobre la mesa, al final concluimos que en esa zona tiene que estar Hércules. Si en esa zona está Hércules es porque está junto a Hércules, luego tiene que estar muy cerca. Pero bueno, respondiendo a la pregunta, ahí es esa parte más material, que es muy importante, y que si no se detecta en los lugares donde pensamos que puede estar, yo replantearía, ampliaría otras zonas de búsqueda, ¿no? Siempre zonas que cumplan las condiciones que antes hemos hablado de responder a las formas culturales con las cuales los fenicios establecían estos lugares. Y la segunda cuestión, que Jorge lo ha comentado antes, me parece muy importante, y es recordar que durante 1500 años hubo un centro religioso

0: de primera referencia a nivel del mundo antiguo occidental que estaba en la bahía de Cádiz. Que eso tuvo una trascendencia enorme para todas las generaciones que vivieron aquellos tiempos, que además ha permeado a muchos aspectos de la cultura de entonces, que ni siquiera desde el punto de vista arqueológico hemos sido capaces de ver antes, y que tiene un valor intangible muy, muy relevante, porque es un paisaje histórico, un lugar mitológico, tiene otras connotaciones que, bueno, que creo que conviene reflexionar un poco sobre lo que es nuestro pasado y el lugar importante que tuvimos en el mundo mediterráneo, ¿no? Creo que sí. Eso también tiene su relevancia.
1: Ser consciente de nuestra propia trascendencia a través de la historia y de que la Bahía de Cádiz fue centro del mundo en aquellos años. Y bueno, eso puede ser posible gracias a esta investigación. Queremos hablar con Lázaro Lagostena y Jorge Cepillo, que andan, bueno, pues muy atareados en esta búsqueda. Así que les agradecemos mucho que hayan hecho una pausa para venir a este programa.
2: Yo sí, simplemente, Jorge, acostar una cosa nada más final, que no quería dejar pasar la oportunidad. Agradecer desde este medio la disposición que han tenido tanto la concesionaria del Castillo de Santipetri, que nos ha brindado todas las facilidades para trabajar allí, y por supuesto el acuartelamiento de Camposoto, que se están brindando a todo lo que nos hace falta, y el ayuntamiento, que está apoyando el proyecto, por supuesto.
1: Bueno, pues ahí quedan esos agradecimientos, con ellos vamos a terminar. Muchísima suerte, ojalá podamos invitarles ya para confirmar ese hallazgo. Sería, bueno, pues lo que se conoce aquí en Cádiz como un auténtico pelotazo. Sí, o sea que sería una maravilla. Bueno, pues nosotros nos vamos con esa esperanza, hablando y recordando que este viernes se conmemora el 1 de mayo con esas manifestaciones y reivindicaciones. Nosotros volvemos ya después del puente el próximo martes. Que pasen una buena noche.

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0: Muy buenas familia, bienvenidas y bienvenidos un día más, una semanita más aquí al Gallinero para toda Andalucía. Ya sabéis que eso lo digo con mucho orgullo y además en estos tiempos que corren, no me adentro. Toda Andalucía viéndome a mí esta cara, no a la vez, porque ya sabéis que cada localidad pone sus parrillas y vamos a ir sorteando. Yo a lo mismo me veis entre una película de vaquero y una de gracia. Ahí en medio, el Iván con esta cara hablando de candaba con gente muy interesante. No me enredo mucho y no me voy a enredar mucho porque sé que nos vamos a enrollar. Tengo un invitado que se enrolla bastante, que además hay cierta complicidad entre nosotros y creo que esto va para largo. Un vídeo. Vamos a hablar de cine, familia. De cine, de candaba, de cultura, de un montón de cosas. Un vídeo, lo veis, contextualizamos y os presento al invitado y vámonos que nos vamos. Vámonos, dentro.
1: En el Gran Teatro Falla, en la ciudad de Cádiz, a las 0:35 del día 23 de febrero de 2025, reunido el jurado del concurso oficial de agrupaciones carnavalescas en la categoría de infantiles, a la vista de las calificaciones obtenidas por las agrupaciones participantes en la final, en cumplimiento de los artículos 20, 21 y 22 de las bases en vigor, acuerdan conceder los siguientes premios.
0: Comparte de una película de Antonio Lavajo.
2: Digo.
0: Estamos con Antonio Lavajo, que yo lo presentaría, pero si me pongo a decir qué es Antonio Lavajo, tantas cosas.
2: Un ser humano.
0: Un ser que lo vamos a ver en amigo, compañero y multitasking, ¿no?
2: Multitasking. Eso
0: Antonio, un docu, comparte, basado. O sea, que tiene como excusa el carnaval, creo yo, ¿no? Para hablar de otras muchas cosas. Cuéntame un poquito. Bueno, si quieres vamos a hacer como hago con los libros. Hazme una pequeña sinopsis. La corta. La cortísima. De este docu.
2: Pues mira, comparte, no deja de ser una historia de amor entre un padre y un hijo, con el trasfondo de una transmisión de nuestra cultura, del carnaval, y es un legado que le dejo también a la familia.
0: Perfecto, maravilloso. Hay que ver. Oye, cuéntanos, ¿cómo te nace la idea o a quién le nace la idea? Claro. Porque muchas veces la gente que creamos recogemos el testigo de alguien, ¿no?
2: Pues mira, esto surgió porque Javi Gallardo, Javi el Loco, me encanta eso de acá, en el mundo del carnaval conocido, iba a escribir, con la ayuda de Javi el Ojo, iba a escribir por fin la chirigota de su hijo, de Juanito, iba a ser un proyecto más personal y tal, y le hacía ilusión, ¿no?, de trabajar con su niño y no sé qué, y entonces él me llamó, simplemente con la idea de que le grabara algún ensayito, el típico día del Falla, maquillaje y caminito al Falla, y para tenerlo para la familia. Y
0: ¿de recuerdo?
2: De recuerdo, el típico vídeo de consumo interno, ¿no? Como un vídeo de la comunión. Y el caso que, claro, cuando él me estuvo contando la idea y tal, a mí se me encendió la lucecita de la lavadora en centrifugado continuo, que no puedo parar de pensar cosas, y digo, aquí hay algo más. Aquí hay una historia muy profunda, aquí hay una cosa que yo creo que puede ser muy interesante si se cuenta bien a nivel mundial. Y entonces pues lo hablé con él y digo, mira,

0: Yo te voy a grabar, pero te voy a hacer una película. No voy a hacer el típico reportaje y tal, yo voy a hacer otra cosa. Ah, vale. Entonces voy a necesitar tu colaboración, tu complicidad. Somos amigos, eso ya también, pues. Y yo voy a ir a tu casa, voy a estar en el proceso creativo, voy a estar con tus niños, tal, no sé qué. Yo voy a estar grabando ahí. Yo soy una mosca en la pared. O sea, la cámara aquí no existe. Vosotros hacéis vuestra vida. Y vamos a ver qué sale de esto. Y entonces estuve unos pocos de meses, vamos, lo que es todo el proceso, ¿no? De creación y ensayo y demás, grabando todo lo que podía. Y después, por supuesto, cuando empezó el concurso, pues estuvimos ahí también presentes en las dos fases, ¿no? Bueno, afortunadamente la chirigota pasó a la final, ¿no? De hecho, el premio nunca se cuenta si ganaron o ganaron. Lo corto
1: Claro,
0: ahí, o sea, es que
1: eso
0: me da igual.
1: no es lo relevante.
0: No es lo
1: De
0: relevante,
1: hecho,
0: no, para
1: no debería de
0: nada.
1: ser lo relevante nunca, ¿no?
0: Nunca, nunca.

0: Y menos en infantiles.
1: En la cantera.
0: Que de hecho es una conversación que he tenido muchas veces que para mí me parece absurdo que exista un concurso en la cantera.
1: En la cantera.
0: Se me echarán encima alguna gente, pero me parece absurdo. No le veo sentido que hagan una muestra, que cante todo el mundo, vale. Un concurso, competir. Y sobre todo porque al final no son los niños los que escriben, ¿no? Están ejecutando una obra de un adulto.
1: De un adulto.
0: Salvo alguna excepción que haya alguien en juvenil, un chaval que escriba, o una chavala, vale, pero lo normal es que sean adultos los que escriben. Entonces, es un poco raro, pero bueno. Cosas mías, ya metiéndome en charco en número uno.
1: Es un poco raro, sí. Oye, en este proceso, porque cuando se te enciende esa chispa, ¿uno qué es lo primero que hace? ¿Se la ha encendido esa chispa? ¿Tú llamas a Javi, le cuentas del tirón? ¿O tú primero te sientas y dices, espérate, ¿puedo tirarlo por aquí? ¿O prefieres no forzar nada?
0: Claro.
1: Cuéntanos un poquito ese proceso creativo, que a mí me interesa.
0: Sí.
1: Aunque nos vayamos un poquito del carnaval.
0: No. También, sí, el carnaval es la excusa siempre para todo.
1: El carnaval es la excusa para todo.
0: Está presente, está aquí en el camino, aquí paralelo, pero en realidad hay muchas cosas que se pueden orquestar, aunque tenga un trasfondo de carnaval, pero en realidad hay que centrarse en las disciplinas, ¿no?
1: Exacto,
0: si tú haces teatro, céntrate en el teatro, aunque tenga un trasfondo de carnaval. Si haces cine, aunque tenga un trasfondo de carnaval, céntrate en el cine.
1: Exacto.
0: A cine. Entonces, en este caso, mira, yo pensé cómo quería enfocarlo, cómo quería, quiénes iban a ser mis protagonistas, cómo iba a ser la historia, ¿no? Conocer un poco más profundamente, y tenía claro que en este caso era padre e hijo, ¿no? Esa relación, porque yo tenía como referente las películas típicas yankee de 3 de la tarde, que te ve del padre jugando al béisbol con el niño, ¿no? Que
1: sí.
0: Está lanzándole la pelota con el guante por primera vez ahí en el campo, ¿no?
1: Sí,
0: no
1: sé, secuencia de montaje, ¿no?
0: Ahí está.
1: Y
0: es una cosa que como que la tradición de ellos, ¿no? De su deporte, su historia, cómo se la transmite al niño, ¿no? Y ya se siente ahí todo orgulloso el padre. Y yo digo, sí, aquí tenemos una cosa muchísimo más potente y yo creo que puede tener ese juego. Entonces, yo quería tirar por ahí. Pequeñas premisas, porque en el cine documental muchas veces, aunque tú lo lleves muy preparado, después la realidad te sorprende y te sobrepasa y te coge por un camino que tú no esperabas. Que eso es lo que afortunadamente pasa en el cine documental. Entonces, como yo ya he hecho alguna que otra película de cine documental, yo sé lo que me iba a encontrar y más o menos lo tenía previsto. Entonces, le dije, mira, Javi, eso, me voy a ir a tu casa, voy a estar grabando, haz tu vida, no sé cuáles son tus rutinas con tus niños, como si estáis, cuando tú estás creando el paso doble, estás componiendo. ¿Qué hacen tus niños? ¿Están contigo? ¿Están haciendo la tarea? ¿Están jugando? No lo sé. Entonces, cosas así, ¿no? Y la verdad que ellos mismos fueron ofreciendo escenas cotidianas del día a día que a mí me aportaba muchísimo a la hora de utilizarlo para la película y para poder contar la historia.
1: Porque, claro, Antonio, tú estás con ellos desde el principio, evidentemente, imagino que no estás con ellos durante todos los días de 3 meses.
0: En la cama metido ahí, ¿no? Se te ha ocurrido el paso doble ya.
1: Pero sí que también vives un poco el proceso de, o sea, un poco no, todo el proceso de creación de esa chirigota,
0: claro,
1: ¿no? También conoces, imagino, al resto del grupo.
0: Sí.
1: Está con ellos y con ella, que eran muy pequeñitos, había niños muy pequeñitos ahí. ¿Cuándo decides? Me resulta complejo. ¿Cómo decides qué no poner? Porque tiene que haber tanto material guapo, tierno, gracioso. Tiene que haber muchas cosas, ¿no? ¿Cómo te decides, ¿no? ¿Cómo
0: claro, ahí
1: o llegas a montaje ya, llegas con muchísimo material y dices, espérate, lo voy a ordenar todo cuando monte?
0: Claro, ahí entra lo que es la magia del montaje, ¿no? El montaje es donde realmente la película toma forma. O sea, tú puedes tener grabado mogollón de cosas, pero a la hora de la verdad, a la hora de contar la película, de cogerle el ritmo, de qué escena me aporta, qué escena se repite ya un poco el tema, o esto, qué plano, ¿no? También, porque hay veces que yo busco un poco la estética, ¿no? Porque soy un enamorado del cine, hay un plano bonito, con una luz interesante, que, mira, aquí se ve la sombra de ella que se refleja porque la luz, no sé, claro, yo esas cosas también las busco, algo de estética. es inevitable, pues por la formación que tengo de tanto cine de toda mi vida.
1: Bueno, y que luego el que lo ve lo

0: agradece.
1: Claro,
0: No,
1: no
0: no,
1: es
0: este.
1: una cosa aquí te pillo, aquí te mato, de aquella manera,
0: Claro.
1: ¿no? Hay que, aunque es una cosa que está pasando en el momento, hay que intentar buscar el plano bonito, o sea, bonito, el plano que transmita, son emociones a fin de cuentas. Pues lo que te contaba en el montaje. En el montaje uno va viendo todo, yo lo que hago cuando tengo mucho material, o sea, me pasó por ejemplo con la peli de Intimidad, que estuve durante 2 años rodando la vida de Blanca y mía allí en nuestra casa. Imagínate, 2 años grabado, ¿no? Era una locura de teras. Entonces yo iba clasificando, nombrando todos los clips. Yo qué sé, lavadora mayo
0: Claro.
1: 2014, no sé qué tal, no sé qué. Pues esto es lo mismo, yo iba nombrando todos los clips que yo tenía grabado y los veía. Claro, necesitaba varios días para verlo porque el montaje he tardado en esta peli en torno a los 3-4 meses, fácil.
0: Claro.
1: Tú vas viendo, vas revisando el material y te vas quedando. O sea, aunque hay muchas cosas, tú ya sabes lo que tienes. Tú ya más o menos, yo por lo menos me hago en el coco el esquema de todas las cosas que he grabado, los momentos que he vivido, tal. Es raro que se me escape algo. Y entonces yo ya en la cabeza voy haciendo mis uniones, mi historia, mis conexiones, ¿no?
0: Claro.
1: Y cuando ya empiezo con la sesión de montaje, voy desechando, voy depurando ya. Ya cortando ya al segundo cada cosa para que esto empiece aquí y si termina aquí engarza con el otro mejor, se monta tal. Entonces ya voy haciendo esquemas, voy teniendo unos premontajes, así bastante tiempo, hasta que ya va saliendo la película, ¿no? Es un poco como decía Miguel Ángel, ¿no? Que tiene el
0: Claro.
1: cacho ahí gordo de granito, va
0: Eso está ahí
1: pegándole.
0: dentro, ¿no?
1: Está ahí dentro. Y no sé esa magia que pasa. Que de pronto ya tú ves la película y dices, claro, es que era esto, así es como lo he querido contar, en esta secuencia temporal, esta forma, en este tono, en este. Y ya después, una vez que ya tengo todo eso conformado, pues ya vienen las cosas un poquito más técnicas de colorimetría, del sonido, ¿sabes? Hay que igualar los niveles, hay que trabajar un poquito el sonido, porque claro, estas cosas no tiene tanta producción como una ficción, ¿no? Que lo tienes
0: Claro.
1: todo súper controlado y aún así después tienen una postproducción gordísima, pero bueno.
0: Gordísima también, claro.
1: Pero
0: Sí,
1: aquí
0: sí.
1: era un poco eso.
0: Cuanto más dinero tengamos y más tiempo, mejor va a salir todo, ¿no?
1: Ahí está, eso
0: Eso
1: por
0: supuesto,
1: supuesto,
0: eso
1: eso
0: por
1: por
0: supuesto.
1: supuesto, eso por
0: Oye, ¿te
1: supuesto.
0: cuesta mucho trabajo, te costó mucho trabajo que Javi y Juanito se llaman,
1: Sí,
0: ¿no?
1: Juanito.
0: Verdaderamente te tomaran a ti y a la cámara como una mosca en la pared? Porque pasa incluso en televisión, ¿no? Que viene aquí gente
1: Está aquí, aquí, pim,
0: que tal y viene y se acongoja un poco
1: pim.
0: porque ve un montón de aparatejo. ¿Te cuesta mucho trabajo? ¿Tú le aplicas alguna técnica para que ellos pasen de ti?
1: Mira,
0: O.
1: sí, en el cine documental, cuando retratas vidas de personas, vidas cotidianas de personas que no están acostumbradas, ¿no? A las cámaras y demás, bueno, en este caso. Sí es verdad que son artistas, ¿no? O sea, sobre todo, bueno, Javi,
0: Claro.
1: aparte, baila, canta también flamenco, o sea, que tiene una vida artística paralela a su oficio de docente, ¿no? De profesor. Y Juanito, bueno, ya había salido un par de años, creo, en Chirigota, ya tenía un poquito el rollo de desenvolverse en un público, pero sí es verdad que, claro, eso de cara a un escenario es más fácil, pero en la intimidad de tu casa es una invasión. O
0: Claro.
1: sea. Yo por eso en esta película opté por equipo mínimo, decir yo, ni no llevé a nadie más porque normalmente puedo llevar el microfonista, llevar
0: Claro.
1: al menos alguien de ayudante, no sé qué, llevar un equipo aunque sea muy mínimo de 3-4 personas. Entonces yo en esto opté por ir yo solo con la cámara, con todo el sonido y todo. Pero antes de grabar cosas, yo al menos he ido varios días a tomarme un cafelito, un té con ellos, a charlar, a coger confianza con los niños, porque María
0: Claro.
1: también, María, la niña pequeña de ellos, también tomó un protagonismo muy fuerte en la película, sin pretenderlo, pero es que era un personaje tan potente que se va haciendo también va buscando su sitio, ¿no? Naturalmente, sin pretenderlo. Que esas son las cosas maravillosas que te sorprende del documental, que de pronto está ahí María. Es que María,
0: Que María
1: ojo,
0: tiene
1: es que
0: ahí.
1: María no estaba ni micrófona ni nada, pero es que María está ahí.
0: Claro.
1: Y roba foco, ¿eh? Y María roba foco tela.
0: Por la propia personalidad que
1: claro,
0: tiene.
1: Claro, es que es mortal, María es mortal. María es mortal. Y entonces, pues eso es un proceso también de

0: observación, de coger confianza, de que te vean algo ya cotidiano. Vienes allí, de vez en cuando, tal, no sé qué, y entonces ya cuando viene con el trípode de la cámara y tal, pues como que al principio la miran así y tal, pero llega un momento en que la olvidan,
1: Que
0: en que les da igual.
1: se han olvidado, ¿no? Y tú notas ese clip, ¿no? Ese
0: Sí,
1: cuando
0: sí.
1: notas cuando hacen clap, dice, ahora.
0: Sí, sí,
1: Ya
0: sí,
1: yo
0: sí, sí.
1: estoy tranquilo porque sé que ya no estoy para ello,
0: Ahí
1: ¿no?
0: está.
1: Que ya
0: Esa
1: no
0: es
1: estoy.
0: lo que hay que conseguir en el cine documental para el que a mí me gusta, porque hay otro cine que es más reportaje, que no es cine, diríamos, más documental televisivo, más de busto parlante que se llama, ¿no? Que te pone delante de la cámara y cuentas, ¿no?
1: Claro,
0: O
1: de
0: quería salir.
1: confesiones, de es menos,
0: Sí, para
1: sí.
0: contar ahí recursos por
1: Menos
0: medio, ¿no?
1: orgánico, más.
0: Claro, más informativo, ¿no? Más, a mí eso no me gusta, a mí ese tipo de documental no me atrae nada, a mí me gusta más algo más cinematográfico. Entonces es necesario esto, que la cámara no forme parte de la historia.
1: Y a ti te gusta mucho el carnaval,
0: Mucho.
1: mucho el carnaval. Cuando estás haciendo el documental, es una pregunta un poco rara. ¿Te distraes con el carnaval que se está haciendo? Es decir,
0: Ya.
1: dices, uff, vaya pasoble bonito que ha hecho. O yo cambiaba, yo el trío lo terminaba antes. ¿Entiendes?
0: Sí,
1: ¿El
0: sí, sí, sí.
1: aficionado te distrae en esos momentos? ¿O estás muy concentrado en lo que tienes que estar haciendo?
0: Yo solo estoy concentrado en lo que hago porque pasan cosas y tienes esa oportunidad. Porque como la pierdas por lo que sea,
1: Ya no vuelve, ya.
0: ahora repetirlo no va a salir igual, no es real. Intento estar concentrado. Si es verdad que, uy, que tengo también la visión de aficionado, como tú dices, de amante del carnaval y aprecio, ¿no? Digo, uy, qué cosa más bonita, ¿no? Se ha pegado,
1: Claro.
0: o que mira qué momento, qué bien, qué guay lo han hecho. Pero nada, son puntos de vista muy, muy leves que no influyen en el rodaje.
1: Que no te influyen, no te
0: No, no,
1: distraen tanto, ¿no?
0: no, no.
1: Es un poquito, un chispazo y
0: Un
1: ya, y
0: chispazo
1: volvemos,
0: y
1: ¿no?
0: a lo tuyo, ahí.
1: Oye, a mí me ha gustado mucho la analogía que has hecho con cuando has intentado explicar la importancia de o sea, el carnaval como excusa para contar la relación entre un padre y un hijo, y la analogía que has hecho con el béisbol, por
0: Claro.
1: ejemplo, o que, bueno, o que podemos ver en otras culturas. Es una buena herramienta el carnaval para contar muchas cosas, ¿no? Antes lo hemos esbozado, pero yo me gustaría que profundizara en
0: Sí.
1: eso. Es una buena herramienta el carnaval, ¿verdad?
0: A mí me parece que el carnaval, por un lado, está estigmatizado en el mundo de la cultura. ¿Por qué? Porque en Cádiz tenemos la losa y la creencia de que el carnaval lo fagocita todo, ¿no? A nivel cultural y tal, esto es carnaval, qué pesado con el carnaval, carnaval,
1: Es
0: carnaval.
1: que todo no puede ser carnaval.
0: Claro, pero es que una cosa es el concurso, ¿no? Y la calle, y otra cosa es el carnaval como concepto y las aristas que se pueden sacar de ahí. Entonces, yo creo que está en el está todo por hacer en este universo. Es decir, en cine no se ha llegado a hacer, no se ha llegado a contar realmente bien algo con temática de Carnaval de Cádiz. No se ha llegado a contar bien.
1: Ni en documental, ni en ficción.
0: Nada,
1: En
0: nada, nada,
1: ficción,
0: nada,
1: por
0: nada,
1: supuesto
0: ¿no?
1: que
0: No,
1: no.
0: no, no. Todavía queda, para mi gusto, queda mucho por contar y contarlo de muchas maneras diferentes. Hasta ahora, lo que se ha contado todo muy parecido. Se ha tirado siempre por el mismo camino, se ha hecho todo muy similar. Y con los mismos interlocutores habitualmente, normalmente siempre tiran para el mismo lado. Y yo creo que hay muchísimas historias, muchísimas formas de enfocar eso que yo creo que sería muy exportable, ¿no? Tanto en el cine, en el teatro no se ha hecho realmente de teatro nada. Se han hecho espectáculos de carnaval con ciertas intenciones teatrales, con cierto tal, no sé qué. Se han hecho algunas cosas, pero realmente en el lenguaje puro del teatro, no, con temática carnavalesca, ¿no? O sea, es que es una cosa, es lo que hemos comentado, es que hay que separar lo que es el carnaval y lo que es la temática
1: Claro.
0: carnavalesca, ¿no? Entonces, por eso digo que yo creo que hay mucho por hacer.
1: Porque tú en audiovisual de carnaval, que yo sepa, me voy a equivocar, tiene el docu de los pabellones
0: Sí.
1: y no sé si alguno más, Antonio.
0: No, mira, el docu de los y el

0: Dokud de los pabellones, carnaval y no carnaval, es realmente
1: Es carnaval, exacto.
0: es realmente la historia
1: Los pabellones.
0: de los pabellones,
1: Que está
0: claro.
1: íntimamente ligada con el carnaval, pero que no es
0: Sí,
1: solo carnaval.
0: pero no, de hecho el carnaval ahí sale poquito. En realidad era un poco más también, era una reivindicación, ¿no? De los cierres de los lugares que nos identifican, ¿no? Como pueblo y que ya de pronto se convierte en una franquicia y que no sé qué, y cómo sus parroquianos se ven de pronto y desprotegidos y se refugian a la sombra de Moret, cual cementerio de elefantes, ¿no? Era un poco ese rollo. Entonces, bueno, hay algo de carnaval, porque los pabellones
1: Claro, los
0: carnaval,
1: pabellones.
0: pero. Y realmente este es el primero que hago con temática carnavalesca. Estuve en un proyecto que estuvimos empezando a rodar, que lo hice conjunto con Lucina Gil, que es una directora que se llevó el Goya por Un hombre feliz, con un documental, y nos conocimos en Alcance y empezamos a trabajar en un proyecto que, o sea, yo le estuve hablando y todo el rollo, a ella le interesó mucho. Y vamos, tenía hasta título, que era por 20 minutos de gloria o algo así, era muy chulo. Y tenía el trasfondo del carnaval, pero iba a contar historias humanas de cuatro o cinco protagonistas que ya teníamos identificados. Íbamos a contar sus historias, pero que tenían todo el lugar común del carnaval, ¿no?
1: Sí,
0: De alguna forma u otra.
1: contar las historias de esos protagonistas mientras que a lo mejor están preparando el grupo del año que viene, ¿no? O sea, la comparsa, la chirigota, que para los 20 minutos de escena, ¿no? A lo que me refiero.
0: De gloria, claro.
1: 20
0: Era
1: minutos de
0: otro
1: gloria.
0: rollo, pero al final, por circunstancia, trabajo de ambos dos, pues no se pudo fraguar. Y fue una lástima porque tenía muy buena pinta. Era un proyecto que era muy bonito, además que contaba también con la visión de una persona de fuera, que era muy interesante. Bueno, y tenía un bagaje, y ya, vamos, tenía un Goya en su haber. O sea que
1: Claro.
0: una lástima que eso no surgiera, pero bueno. Y este ha sido entonces el de Comparte, ha sido el primero que he hecho realmente con temática carnavalesca.
1: Con temática carnavalesca. Bueno, volvamos a Comparte, porque ya estamos cerquita de llegar al break, llegar al corte publicitario, que es el que me da a mí de comer.
0: Hombre.
1: Comparte. Antes de entrar en el festival que nos da la excusa a nosotros, igual que el carnaval te da la excusa a ti para contar cosas, el festival a donde habéis ido es el que nos da la excusa a nosotros. Pero antes de eso, para que no se nos olvide luego, que se nos olvide a mí, que no quiero que se me olvide eso, ¿se puede ver Comparte? ¿Está en qué punto está? ¿Está en distribución? ¿Está en festivales? Cuenta un poco.
0: Mira.
1: ¿Has hecho eso de hacerle sus redes sociales al docu? Cuéntame cosas.
0: Mira, está ahora mismo en el proceso de festivales. Está en el periplo de festivales, ¿no? Lo estoy subiendo en varias plataformas tipo Fest Home y esas cosas, que es donde funcionan estas historias. Y se están enviando a festivales. Antes de este de ARC de Alemania, pues se puso en Nueva York, en un festival también allí en Estados Unidos. Y la verdad que, bueno, esto tiene una vida en festivales de un año como mucho. O sea, en breve ya está dando sus últimos coletazos. Y después, pues, ya veré si realmente, bueno, a lo mejor intento alguna plataforma tipo Filmin y eso,
1: Claro.
0: que suelen coger documentales, y o si no, ya lo pongo en abierto y que lo
1: Tú lo
0: pueda ver
1: liberas,
0: la
1: tú eres
0: gente.
1: mucho de liberar
0: Sí,
1: los productos.
0: tiene su. Es que todas las cosas tienen su momento y su tiempo. Si cuando ya los festivales, que es lo que más me interesa y me da más vida, ¿no? Y tal, cuando ya ha pasado su fecha, que lo pueda ver que quiere cuando quiera, ¿no? Porque si, yo sé que si a lo mejor rollo Filmin o así lo logro poner, eso tiene un público muy determinado, no todo el
1: Claro.
0: mundo tiene esa plataforma y yo creo que además la gente que a lo mejor pueda estar más interesada no la tiene, básicamente, ¿no? Entonces quizá a lo mejor lo pongo en abierto en un YouTube en un futuro y
1: Y
0: ya lo
1: algo así.
0: comparto por redes y demás.
1: Bueno, estaremos pendientes, pero no hemos acabado la entrevista. Ahora nos vamos a
0: Sí.
1: publicidad y volvemos hablando del festival, de la asociación, que hay mucha tela que cortar. Familia, dentro public.

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0: Bueno, familia, pues volvemos después de publicidad tan necesario para darle de comer a mis tres gatos. Y estamos con Antonio Lavajo por muchas cosas. Primero, con la excusa del documental Comparte y, sobre todo, con la excusa del ARC Film Festival de Mainz. O Mainz, no sé, allí habrán corregido 30.000 veces cómo se pronuncia.
1: Mainz.
0: Mainz, ¿no? Más fácil de lo que...
1: Pero si lo queremos llamar Maguncia, que también...
0: ¿Ah, sí?
1: Es Maguncia, sí.
0: Maguncia, eso.
1: Maguncia,
0: más, más guapo, ¿eh?
1: Más guapo, ¿eh? ¿A dónde vas? A Maguncia.
0: Oye, Alemania, ¿eh?
1: Digo.
0: Digo.
1: Alemania,
0: poniendo una puta... Oye, ¿cómo llega? ¿Cómo llega?
1: Esto allí, ¿no?
0: Esto allí, tío. Uf. Grosso modo, tampoco hace falta. Mira esto.
1: No, no, no, no. A grosso modo, sencillamente, la película es seleccionada porque la que, la directora artística del festival, Linda Gasser, la conocí en Alcance hace también long time ago. Y ella supo de mi docu tal, me dice, mándamelo para que lo veamos el equipo de... Porque esta gente seleccionan, hacen como ciertos filtros, ¿no? selectivos con un equipo de 8 personas, creo que van viendo las películas cada dos, no sé qué, van filtrando y vamos, y les gustó y me la seleccionaron. La cosa que se habían presentado 600 y pico, cerca de 700 pelis, de todo el mundo, porque es un festival internacional. Y

0: Y se seleccionaron, no sé si son 15, 20, la mayoría son cortometrajes de ficción.
1: Ajá.
0: O sea, yo he competido contra cortometrajes de
1: De
0: ficción. O
1: ficción.
0: sea, ellos no se paran.
1: Ellos
0: Ellos
1: meten todo,
0: a
1: el
0: pelear
1: cine.
0: están ahí.
1: Está bien.
0: Y he tenido la oportunidad de ver algunos de los cortos y nivelón gordísimo. O sea, había un corto, vamos, de hecho, el que ha ganado el premio gordo, que podía ser perfectamente un capítulo de Black Mirror.
1: Sí, ¿no?
0: Pero mejor. O
1: Pero mejor.
0: sea, pero de los buenos, de los que estarían en el top 3. Muy bueno. A nivel técnico, brutal. Se ha realizado súper pro y la historia que te cuenta muy guay. El punto del que parte es muy curioso. Y bueno, el director que lo he tenido, hemos tenido la oportunidad de estar con él, conocerlo y se ha tragado a nosotros cantando allí mucho. Muy, muy, muy interesante en nota, el londinés. Muy bien, muy bien, muy
1: Qué
0: bien, muy
1: guay,
0: bien.
1: tío. Pues bueno, estate, avísanos si ves que llega a plataforma. Pues siendo tan bueno, puede ser que llegue.
0: Sí, no, no, no, yo
1: Puede ser que
0: sí.
1: llegue a plataforma.
0: Y había un corto de un español que también lo conocimos, Iñaki, que venía de Valencia. Que nada más tú cuando ves la primera pantalla cuando va a empezar la película, es la de los
1: Sí.
0: laureles y todo eso, la pantalla entera
1: Llena.
0: llena. Y yo digo, no veas, tiene para hacer cuatro potajes, la madre que te parió. Y yo noto, no, a mí no me gusta poner esto, pero bueno,
1: Pero
0: que me han
1: qué
0: insistido.
1: productor,
0: Claro,
1: qué.
0: es que
1: Claro,
0: si San Sebastián, que no hay que cuánto. Y era un corto también, se llama Medusas, creo que era. 5 o 6 minutos, plano secuencia, pero de los que cuando termina te pega un golpe en la cara y
1: hombre.
0: te deja sentadito.
1: Qué guay. Bueno, pues estaremos
0: Ese no
1: pendientes.
0: ganó, pero vamos, pero que
1: Pero
0: es
1: porque
0: que
1: ganó el otro.
0: porque ganó el otro y tuvo una mención otro de un escocés también, que es una maravilla, que transcurría en la Guerra Civil Española. O sea, es que no, es que yo veía ahí el nivel y decía, yo estoy aquí.
1: ¿Qué hago yo aquí, no?
0: ¿Qué hago yo aquí, no? ¿Qué hace? Ya están aquí en medio de entre rejas, a fuego vivo, ¿sabes? Pero
1: Totalmente.
0: echando ahí que estuvimos a esto, ¿no? Según me
1: Sí, ¿no?
0: dijeron los del jurado, ¿eh?
1: Bueno,
0: Todos los jurados dicen lo mismo, en verdad.
1: bueno, pero es
0: Nada,
1: interesante.
0: nada,
1: Es
0: nada.
1: interesante. Oye, también es interesante, y eso lo has remarcado tú en otras entrevistas, el carnaval de Mainz, de
0: Sí,
1: Maguncia,
0: sí,
1: que
0: sí,
1: nos
0: sí.
1: puede contar de ese carnaval tan desconocido para el gran público gaditano.
0: Pues
1: Bueno, igual
0: mi.
1: que casi todos los carnavales, muy
0: Claro,
1: desconocido
0: sí.
1: para el gran público
0: Porque
1: gaditano.
0: nosotros pensamos que el nuestro es el mejor y como el nuestro no hay ninguno.
1: Claro, que seguramente sea así,
0: Sí.
1: pero hay otros.
0: Pero hay otras cosas y muy parecidas.
1: ¿Ah,
0: El
1: sí?
0: curio sí, curiosamente, el carnaval de Mainz, aparte de que data de 1864, 65 creo que es, o sea que estamos hablando que se remonta bastante atrás
1: Sí,
0: en el
1: sí.
0: tiempo, ya hacían canciones para cachondearse de los prusianos.
1: Anda.
0: Y toda esta historia. Entonces, el carnaval de Mainz no tiene competición, no tiene un concurso como tal, pero sí tiene como una muestra, ¿no? Y después
1: Ajá.
0: tiene unas cabalgatas por las calles. El caso que ellos componen canciones con tono cómico, humorístico, irónico, crítico, político.
1: Vale.
0: Y aparte de cantar, también recitan, a modo
1: Romancero.
0: romancero, más o menos. Ya te digo, todo es con intención de crítica política y humorística, de hacer reír y pensar y cuestionar.
1: Bueno, guay.
0: Ergo,
1: Sí que hay paralelismo.
0: claro, yo vi eso y digo, vaya. La cosa también es que nos dijeron que no cambian de vestuario. Todos los años van vestidos como igual, llevan como una chaqueta así de color y un gorro muy característico de ellos, muy típico. Y eso, hay grupos que lo conforman mucha gente y cantan. La forma de cantar de ellos es más cercano al lírico, un
1: Vale.
0: poco, ¿no? Por tirar por algún lado. No, evidentemente no suena a un paso doble
1: No,
0: de la
1: no tiene
0: viña, ¿no?
1: pellizco,
0: No tiene
1: evidentemente. Pellizco
0: pellizco.
1: no tiene,
0: Pellizco no tiene.
1: pero cantan.
0: Cantan muy bien, ¿eh? Cantan
1: Sí.
0: muy bien, cantan muy bien, suenan muy bien. Entonces, bueno, dicho lo cual, hay como grupos, Mainz Capital un poco la que orquesta todo esto, pero también hay pueblos de al lado que también traen sus agrupaciones.
1: Claro.
0: De hecho, ahí coincidimos con un grupo que venían, que parecían que iban vestidos con las típicas chaquetas de estudiantes americanos de la Universidad Americana de estas rojas, con no sé qué, y eran eso, era un grupo de un pueblo cercano. que habían venido a la capital, pues,

0: iban ellos con su camiseta del carnaval orgulloso.
1: Claro.
0: Y bueno, cosa de esa, ¿no? Es muy, muy particular, pero yo creo que está más cerca de lo nuestro que de los que nos creemos.
1: De los que nos creemos, ¿eh? Los alemanes.
0: Los alemanes, te lo iba a decir.
1: ¿Eh? Cualquiera lo diría, cualquiera lo diría. Oye, llega allí, claro, bueno, llega allí, todavía no hemos llegado allí. Sabes que te seleccionan para,
0: sí,
1: para el festi y tú no dices, bueno, pues voy allí, se proyecte y ya está. Tú no, tú dices, espérate.
0: Ah, no.
1: Espérate, que nosotros tenemos la Asociación de Carnaval Sin Fronteras
0: y es Spark.
1: Encaja perfectamente, ¿no?
0: Claro.
1: Cuéntanos.
0: Pues mira, claro, yo cuando cuantito supe que la película había sido seleccionada, dije, bueno, pues voy a hablar con Linda. Mira, que estamos ya yendo a la pasarela. Ahí estamos ya en el aeropuerto esperando con cerveza allá.
1: Sí, sí, sí.
0: La cervecita que nos falte. Le dije, Linda, mira, nosotros tenemos una asociación que lo que hacemos es contar la historia del carnaval en una conferencia, la vamos cantando coplas históricas para ayudar a entender y a contar esa historia. Hacemos también unos tallercitos y actuaciones. Somos 10. Si os cuadra, yo sé que ustedes hacéis como también en el mismo festival o se lo dedicáis a un país o una región, hacéis algunas cositas temáticas, no sé qué.
1: Actividades paralelas, ¿no?
0: Claro, un poquito, claro. Y dijo, oye, pues mira, pues me interesa, vamos tal, y empezamos a trabajar sobre la idea y al final, pues pudo ser.
1: Pudo ser.
0: Pudo ser.
1: ¿Y tú fue. Conformas un grupo?
0: Claro. Bueno, el grupo estaba conformado, sí, salvo... el fichaje, digamos, para este viaje que no ha venido con nosotros nunca ninguna de las expediciones ha sido el Vera.
1: Vale.
0: Todo lo demás, en lo de Cuba de hace 10 años, ¿te acuerdas? Sí. Que también estuvimos hablándolo aquí, eran los mismos 8 que fuimos a Cuba. En este caso se unió Javier Loco.
1: Sí.
0: Porque, claro, Javier Loco en Cuba no fue, pero Javier Loco en Uruguay estuvo conmigo, en Portugal también y en algún que otro sitio. Entonces, aparte de por la película, pues también consideré que era un momento ideal de que viniera y rescatarlo, ¿no? Porque aporta muchísimo a, claro, todos los niveles. A todos los niveles.
1: Sí.
0: Alguien para llevar, vale para los campings, ¿no? Como dicen mis colegas. Y entonces, pues nada, con esos 10... Yo creo que íbamos, bueno, está Vera, Javier Loco, está David Mendoza, David García Alcedo, Javier Madroñal, el Monchito de José Arau, ¿quién más? Bueno, Blanca, mi hermano Luis y yo.
1: Paco.
0: Y Paco Rico. Esos son los que vamos. Uh-huh. Vamos, salvo los hermanos Blanca y Paco Rico, todos los demás han cantado con el Vera, ahora que lo pienso.
1: Sí.
0: De una, no, incluso verdad, Javi, ¿no? Que estuvo los Super Pop.
1: Todos los demás han cantado con el Vera.
0: Claro, era lógico que lleváramos al Vera ya al final.
1: Venga, ya es que este año podía.
0: Este año ya puede, pues vente. No, él me lo dijo, que yo me gustaría y tal, para adentro.
1: Sí, sí, muy, muy interesante la propuesta. Y bueno, ponéis copla. Yo he bicheado la selección de coplas, pero uh-huh, me gustaría que se la contara un poco. Uh-huh. ¿Y por qué elegías ¿Por qué elegías esas coplas?
0: Mira, yo creo que porque son coplas significativas algunas y otras nos vienen bien para introducir la temática o de lo que estamos hablando en el momento, ¿no? ¿Era eso o meter el repertorio de los herederos del Levante, la chilota, claro, de Tenerife, que también la canta allí y hubiera colado
1: igual?
0: Tuvimos la tentación de decir, metemos una de estas por medio y decimos que esto es tal. Claro. Pero ya sería demasiado troleo, ¿no? Fuera broma, eran coplas que yo creo que ilustran muy bien lo que estamos contando en la conferencia. Uh-huh. Entonces...
1: Porque que yo te interrumpo porque como sí, espectador me quiero hacer la idea y quiero que la sí, gente se haga la idea. Las coplas sirven de ilustración, ¿no? ¿Estáis dando la conferencia, paráis, cantáis?
0: Sí.
1: ¿O es una actuación aparte? No,
0: no, no, no, no, no, no, no. Vamos...
1: En vez de llevar un PowerPoint, lleváis un grupo.
0: Sí. No, las dos cosas.
1: PowerPoint y grupo. Un grupo.
0: Mira, llevábamos... Mi hermano Luis y yo hacemos la conferencia y llevamos el PowerPoint, por supuesto... Y cuando estamos hablando, yo qué sé, el siglo XIX, las viejas ricas, ¿no? Ajá. 1800 tal, pues, siguiente pantalla PowerPoint es su fotito de la vieja rica, la típica esa, y la letra traducida al inglés.
1: Ajá.
0: Y cantamos la vieja rica, por ejemplo, bueno, por el tasa de plata que asegura.

0: hablando del doble sentido, la ironía, la época de la censura, los fontaneros, está criando mi primo un conejo. Vale. Lo mismo, bla. Y así va funcionando.
1: ¿Y cómo has recibido eso? Porque, bueno, supongo que o hay traductores o dais la conferencia en inglés.
0: Empezamos introduciéndola en inglés. Pensamos en hacerla en inglés entero, mi hermano y yo, pero era muy complicado. Muy complicado porque había muchas palabras con una pronunciación delicada y tampoco queríamos hacer candado allí.
1: Claro.
0: Que eran complicadas, que eran palabras, porque claro, es una conferencia que es muy academicista un poco, ¿no? Sí. Tampoco sin saturar ni rayar mucho, pero no es coloquial. Entonces hicimos la introducción en inglés y ya les dije que a partir de ahora esto lo hago en gaditano, ¿no? Y
1: claro. Tal,
0: esto lo hago en gaditano.
1: Esto lo canto en gaditano.
0: Ahí está. Y lo que sí, en el PowerPoint poníamos debajo lo que decíamos en inglés.
1: Vale.
0: Para que ellos siguieran el hilo. A veces yo sí me tal y lo hacía en inglés por si veía
1: explicaba alguna cosa que quizás pudiese más.
0: O si nos salíamos del guión, ¿no? Contábamos algo que en ese momento dice, uy, eso no estaba, pues nosotros teníamos como el guión puesto tal, pero si a lo mejor explicaba o mi hermano decía algo por aclarar lo que sea, pues del tirón lo traducíamos al inglés.
1: Oye, ¿y cómo ha sido recibido? Es decir, más allá del documental, ha levantado la curiosidad, porque supongo que habría bastante gente, gente que le interesa
0: mucha gente del carnaval
1: que desconocía, mucha gente del carnaval de Mainz.
0: Claro, vinieron varias asociaciones del carnaval de Mainz y estaban encantados y les gustó, y yo creo que se vieron muy reflejados con lo que ellos hacen. Se sintieron así como diciendo, vale, hablan el mismo lenguaje.
1: El mismo lenguaje.
0: Sí. Coincidió el fin de semana este que estuvimos con una especie de congreso del carnaval de ellos, pero no un congreso, una reunión para hablar de cómo ha sido el carnaval y mejorar las cosas de cara al año y tenerlo ya todo organizado y cerrado para el año que viene.
1: Para el año siguiente.
0: Entonces hubo alguna gente que no pudieron venir, que les dio
1: porque estaban en esa reunión.
0: Claro, porque tenían eso y era muy importante porque era, pues, ¿qué ha fallado? ¿Qué hemos ¿Y qué hacemos para el año que viene con esto? Y era una reunión a alto nivel. Y de hecho, a nosotros nos recibió no sé qué decirte qué cargo, pero era como el cargo máximo de toda la asociación del carnaval de allí, de todo. Y vino al aeropuerto a recibirnos y estuvo en el primer día con nosotros, porque a partir del siguiente día ya, eso fue el jueves, a partir del viernes ya él tenía que estar allí a piñón. Entonces él aprovechó ese vino el primer día para estar con nosotros desde que nos recogió hasta altas horas de la noche.
1: Oye, ¿y la experiencia cómo la definirías ahora? Porque ahí, bueno, vemos en pantalla.
0: Ahí es el desayuno con
1: realidad. Cantando en el desayuno, porque yo me imagino un grupo de gaditana y gaditana pesado en cualquier lado, con guitarra. Hay gente que sepa tocarla también, además, como la toca David. Eso es todo el rato cantando, ¿no?
0: Sí, hemos cantado bastante y mira, ahí está, eso, el de en medio es el director que ha ganado el Paul. Bueno, hasta bailó Elena, que venía, que es la pareja de Javier Loco, se bailó unos tanguillos. Pues todo el rato cantando, bueno, todo el rato, siempre que se daba la oportunidad, pero muy bien. Es que no sé cómo había mucho interés, había muchas ganas también de cantar y yo creo que lo más bonito, esa es la presentación de la peli, lo más bonito es, a mí la actividad que más me gustó de todas, por un lado con cariñito el taller, pero la ruta turística, porque ellos todos los años con la gente del festival les hacen una ruta turística al uso por las calles de Mainz, y en este caso dijeron, mira, ahí empezaba la ruta turística en la catedral. Y entonces nosotros íbamos cantando, como novedad, en cada punto de...
1: Cantando una copla en cada punto.
0: Claro, íbamos ahí, incluso algunas de las que no teníamos ni preparadas. Hubo un callejón estrechísimo, que era el callejón más estrecho de Main, y estábamos ahí metidos en el callejón. Es que yo me voy a cantar aquí la presentación de Voces Negras. Pues venga, ahí nos la pegamos ahí. ¿Por qué no? ¿No?
1: Claro.
0: Y la gracia de esto es que cuando terminamos de cantar al principio, dos chicas que eran de Cádiz, que no sabíamos que estaban allí, iban llegando, de hecho lo han puesto en sus redes sociales.
1: Ahí está, dice, diciendo, me he visto una chirigota, ¿eh?
0: ¿Cómo? ¿Una chirigota de Cádiz? ¿Esto qué es? Y se quedaron, vamos, eran de San Fernando concretamente.
1: Bueno, bueno,
0: y las cosas, claro, gente de Cádiz en todos lados.
1: En todos lados.
0: Y muy bien, eso fue maravilloso. Y por otro lado, el taller.

0: que hicimos, después de la conferencia, hicimos un taller que vinieron una 13, 14 personas. Yo a ella le dije a la organización, más de 15 nuevos, nos volvemos locos ahí. Porque...
1: Claro.
0: Y le Javi Gallardo, Javi el Loco, le enseñó un poco las afinaciones que hacemos, las distintas voces, iba metiendo voces con la gente, lo íbamos dividiendo por voces y tal. Y al final le hicimos que se aprendieran el estribillo de tres notas musicales
1: Ah.
0: y lo cantaron perfectamente a tres voces. Empezaron cantándolo muy con pies de plomo, pero le íbamos metiendo más ritmito y acabaron cantándolo muy bien, ¿eh?
1: Qué guay, tío.
0: Sorprendentemente, y eran el 80%, 90 eran alemanes, dos o tres británicos. O sea, una cosa muy. Es muy bonito, ¿no? Porque dice tú, nos podemos entender con el lenguaje universal de la música.
1: Bueno, es interesante, ¿no? Y además la inquietud de un pueblo que tiene su propio carnaval, recibir con los brazos abiertos las aportaciones que dan otros carnavales, ¿no?
0: Sí, sí, sí,
1: Eso
0: sí.
1: es bonito y para hacérselo mirar según qué
0: Sí.
1: pueblo pertenezcas.
0: Sí.
1: Pero interesante la propuesta. Bueno, un grupo. Es verdad que con el grupo de gente tan guay con la que has
0: Sí.
1: viajado.
0: Es que somos amigos. Es
1: Claro.
0: que somos muy amigos y tenemos mucha confianza y hemos vivido ya muchas cosas. Y el viaje a Cuba de 2016 fue espectacular. Y ahí ya teníamos amistad, pero ahí ya se afianzan más y se estrechan más los lazos. Y es que nos conocemos, tenemos confianza y con una mirada ya sabemos lo que piensa el otro y hay buen rollo, que es lo fundamental. En estos viajes nadie va por ningún interés más allá de compartir, de cantar, de echar un rato con los colegas. No hay aquí ninguna historia económica porque no ganamos absolutamente ni un duro,
1: Claro.
0: nada. En todo caso, no lo gastamos en cerveza. Entonces, yo creo que eso es lo bonito de esta asociación y es como cuando la fundamos lo que quisimos hacer, ¿no? Es que sea un vehículo de transmisión, de decir, mira, nos gusta tanto nuestra cultura, nuestra tradición, que nos encanta también viajar y conocer gente de cualquier latitud, que vamos para donde sea, siempre que seamos bien recibidos y nos organicen dos o tres cositas. Y vamos para allá, cantamos, contamos cómo es la historia y lo vivimos sin más, vamos.
1: Maravilloso, Antonio. Me parece una experiencia que me hubiera gustado vivir. Fíjate, me hubiera gustado vivir. Pasa que yo no canto tan bien como la gente que es de
0: No, es
1: aquí.
0: que, claro,
1: Que
0: nos
1: como la gente que es
0: rodeamos
1: de
0: de gente
1: allí.
0: que canta, claro.
1: Como la gente que es de allí. Oye, otros proyectos que tengan en mente, que tengáis en
0: Sí.
1: mente con Carnaval
0: Sin
1: sin
0: frontera, ¿no?
1: frontera.
0: Mira,
1: Algunas
0: pero
1: ideas,
0: antes.
1: como digo, un sueño en el caseto, ¿no? Como
0: Pues
1: dicen
0: así,
1: los italianos.
0: hay cositas. Mira, antes que no
1: Por
0: me la ha traído,
1: favor.
0: mira, mira qué cosa más bonita,
1: Buah. Y de
0: del
1: calidad, ¿eh?
0: festival,
1: ¿Cómo se nota que hay?
0: Sí, aquí hay, esto es tela buena. Y que ya lo conté en otra entrevista, pero es que esto es un honor que nos dieron a todos los componentes de Carnaval Sin Frontera. Son dos medallas de agrupaciones, a ver dónde
1: A
0: está
1: ver que
0: el.
1: lo pille Luis ahora con la...
0: ¿A dónde te lo pongo? ¿Para acá o para allá?
1: Ahí,
0: Ahí.
1: quieto.
0: Quieto, le digo al buen nieto. Estas dos medallas del carnaval de ellos, esta de aquí, no, esta es la que nos dio el que era el jefe supremo de todo, no, nos coronó ahí en la inauguración del festival que cantamos, nos la puso esta insignia, y esta. Esta nos la dieron en la conferencia que vinieron los representantes de esta agrupación, de esta asociación de carnaval, que es la más antigua de Mainz. Esta es de 1864. Y nos dijeron que normalmente la gente allí tiene una u otra. Las dos no la tiene nadie.
1: Nadie, y os la
0: Nadie.
1: habéis traído ustedes
0: Y
1: para
0: nos la
1: acá.
0: hemos traído los de Carnaval Sin Frontera, cada uno de los 10 las tenemos, estas dos insignias, que esto es como, yo qué sé, una serendipia. Esto es muy raro que pase.
1: Precioso,
0: Y
1: ¿eh?
0: es que nos dijeron cuando vieron, dicen, cuando nos dieron la segunda insignia, dijeron, dice, ustedes no sois conscientes del honor que es para nosotros los de Maguncia que alguien tenga estas
1: Esto.
0: dos. Digo, mira, pues lo
1: Qué
0: llevaremos con mucho
1: bonito,
0: orgullo
1: ¿eh?
0: y lo diremos, hombre,
1: Qué cosa más bonita nos da muchas veces el carnaval, ¿eh? Sobre todo
0: mucho, mucho,
1: cuando
0: mucho.
1: lo llevamos a otros pueblos. Nos habíamos
0: Proyectos,
1: quedado.
0: proyectos,
1: Proyectos.
0: proyectos, proyectos.
1: Proyectos. O más, incluso más allá, Antonio, ¿qué te gustaría? ¿Qué os
0: Vale.
1: gustaría, no?
0: Mira, ahí voy a mezclar las dos cosas porque la mira está ya puesta en Colombia.

0: Bien.
1: Vale.
0: Vale, ahí tengo algunos contactos en Cali, Cali, Cali,
1: En Cali,
0: en
1: Cali.
0: Cali, Cali, que quiero ahora, siempre después de estos viajes y tal, pues llegan todo el mundo como que yo venga el siguiente, ¿no? Que ya viene todo el mundo con las pilas puestas y vamos a intentar trabajar para Colombia de aquí a como muy tarde el 27.
1: Vale.
0: O sea, el año que viene, ¿no?
1: El año que viene. Bueno, ya el proyecto está más o menos montado,
0: Sí,
1: ¿no? Refrescar un
0: claro.
1: poco,
0: Sí,
1: ampliar, cortar
0: refrescar.
1: según las condiciones
0: Ahí está.
1: que tengáis y sobre todo buscar fechas, ¿no?
0: Sí, fecha. Y evidentemente, esta excursión, este viaje ha sido de jueves a domingo, ¿no? Que el domingo estábamos
1: A
0: regresando.
1: Colombia tenéis
0: A
1: que ir más
0: Colombia
1: tiempo.
0: tenemos que ir por lo menos 10, 15 días.
1: Ah, si no,
0: Si no, no
1: cruzar el
0: cunde.
1: charco para un fin de
0: Nada. No, no, no, está
1: semana
0: bonito.
1: a tiempo en el avión
0: Una vez
1: que.
0: lo hice eso en México en un festival de cine con mi
1: No
0: hermano
1: vea,
0: Luis. Qué locura.
1: locurón.
0: Locurón.
1: Y tú, como proyectos personales, aunque nos vayamos un
0: Sí.
1: poco del carnaval, Antonio, para
0: Tengo.
1: aprovechar y darte un poquito de bombo.
0: Pues mira, estamos en la preproducción de una obra de teatro con temática carnavalesca.
1: Bien.
0: Temática
1: Pero es
0: carnavalesca, pero
1: que.
0: es obra de teatro.
1: Vale.
0: Que creo que va a estar muy bien.
1: Bien.
0: Muy chula.
1: Y cuando dices tenemos, ¿se puede adelantar quién está contigo?
0: Sí, bueno, por supuesto Blanca y yo somos la alma mater del proyecto, pero hay actrices y actores, está María Duarte, que es una pedazo de actriz, ella es jerezana, estuvo actuando, bueno, ella tiene la sala La Quemá y trabaja habitualmente también con la gente de La Zaranda, en los premios Max, también que yo estuve ahí actuando, ella también hizo unos papeles, al final, cuando,
1: Sí,
0: la que sal, ¿tú lo viste en la gala?
1: sí.
0: La que salían con las maletas, las
1: Ah,
0: viajeras,
1: vale.
0: pues una de ellas, María, que es estupenda, está también Bandisa Bajane, que ya hemos trabajado en Sueño de Noche de Verano y demás. Después está el domador de medusas, que son los músicos también que son magníficos, que estuvieron también conmigo en el domador. Y está, que representan más el tema del carnaval, pues tengo a Almendo, al Mendoza, David Mendoza y a Javier Loco.
1: Bueno,
0: Que con
1: perfecto,
0: eso
1: ¿no?
0: vamos a hacer, somos ocho, y por supuesto ya técnico de luces y demás, que el Vitu
1: Claro.
0: del Valle, que es un máquina, que para mí es uno de los mejores técnicos de luces con los que he trabajado. Y la escenografía nos la ha diseñado Igone Teso, que es una escenografía muy buena, y estamos con la gente de Achicarte que la van
1: A
0: a
1: ejecutar, ¿no?
0: manufacturar, a ejecutar, los vestuarios blancas. Y la obra es de contenido con historia carnavalesca, pero está dedicada a un público familiar.
1: Vale. Bueno, pues
0: Piti.
1: estaremos súper pendientes de eso, Antonio, también.
0: Sí.
1: Estaremos súper
0: Piti.
1: pendientes.
0: Piti, la bruja que robó el carnaval, se llama.
1: Bien. Bueno, a Antonio no hay que perderle la pista nunca porque cuando menos te lo esperas te dice, ah, mira, es que tengo otro documento aquí que no se lo he dicho a nadie y ya está terminado. Y lo estoy moviendo. Y él no sé
0: Algo hay
1: qué.
0: también por ahí, bueno.
1: Siempre no hay que perderte la pista, Antonio. Del cuarteto hablaremos en otra ocasión,
0: Sí.
1: ¿vale? E intentaremos que vengan algún compañero más, lo dejamos para más para
0: Más
1: adelante,
0: para
1: que hay
0: adelante.
1: tiempo, porque hoy el protagonista era el documental y por supuesto el festival y la asociación. Gracias por venir, Antonio.
0: Nada,
1: Un
0: gracias por
1: placer
0: llamarme.
1: siempre charlar contigo de carnaval y de muchas cosas más, colindantes o no.
0: ¿O no?
1: Y bueno, y que la próxima sea con una cervecita.
0: Hombre, por favor.
1: Por supuesto que sí. Familia, nosotros nos vamos y nos vamos a ver la semanita que viene, aquí, en el mismo sitio. A la misma hora, bueno, porque yo no sé a qué hora lo estáis viendo ustedes. Yo sé a la hora que grabo, pero no sé a la hora que lo estáis viendo ustedes porque lo podéis ver por internet, lo podéis ver en una redifusión, lo podéis ver el día que se emite, en el estreno. Pero eso a mí me da igual, yo quiero que lo disfrutéis. No me enredo porque nos tenemos que ir, que Luis me está diciendo corta, corta, corta. Así que yo corto. Nos vemos la semana que viene aquí en 7TV, en El Gallinero o en La Espera Tequino. ¡Sabe Dios! ¡Hasta la semana que viene!

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0: Hola, buenas tardes. Bienvenidos a 7 Economía. La economía en Andaluz, el pasado viernes se celebró el Día Internacional de los Trabajadores, el 1 de mayo, y hemos pensado que por esa fecha sería bueno pues a traernos a 7 Economía a los sindicatos mayoritarios y hablar un poco de, bueno, pues de sus principales reivindicaciones en esta fecha pues tan especial para los trabajadores de todo el mundo, porque es una fecha internacional. Tenemos con nosotros a Rafael Gelo, que es secretario de Relaciones Institucionales de UGT, Andalucía.
1: Buenas tardes.
0: Buenas tardes, Rafael. Y tenemos a Yolanda Carrasco, que es secretaria de Mujer en Comisión Obrera de Andalucía.
2: Hola, ¿qué hay? Buenas tardes.
0: Buenas tardes. Pues nada, el primer tema sería precisamente ese. El viernes se celebró el 1 de mayo, es un día, el día más propicio para sacar salir los sindicatos a la calle, hacer reivindicaciones y un poco también hacer balance de cómo está el tema. Y eso es lo primero que os quiero preguntar. Vamos a empezar por Rafael, por ejemplo. ¿Cuáles fueron las principales reivindicaciones para ese día por parte de UGT, por ejemplo?
1: Pues bien, para empezar, como tú has dicho, es un día de más que de celebración, un día de reivindicación, que es la única forma de conseguir conquistar y mantener y crear nuevos derechos laborales. UGT hace antes un diagnóstico previo de cómo está la situación. La situación, venimos de unos datos, unas cifras macroeconómicas muy potentes en Andalucía que no se ven reflejadas en justicia social. Tenemos unos salarios precario, tenemos trabajadores que no llegan a fin de mes, en parte porque el IPC hace que nuestro poder adquisitivo se pierda y también porque una parte de lo que se cobra hay que destinarlo a servicios que deberían ser cubiertos por el estado del bienestar. Por lo tanto, creo que las reivindicaciones que hemos llevado a cabo este 1 de mayo han sido claras: es subir salarios. Uh-huh.

0: sino acercarnos de verdad.
1: Exacto, pues como decía, se trata de cambiar este modelo productivo basado en gran medida en Andalucía, en el turismo y en el sector primario, que son potenciales en la economía, importantísimos en la economía andaluza, pero necesitamos también avanzar en todo lo que tiene que ver con la industria y con las tecnologías, que son puestos de trabajo con bastante más estabilidad y más continuidad.

0: esto lo que genera es una desigualdad total para la ciudadanía andaluza.
1: ¿Cómo afecta la sanidad pública, o sea, el estado de la sanidad pública a los trabajadores? Tenemos un minuto, Yolanda.
2: Uy, un minuto.
1: Un minuto.
2: Bueno, pues poco más que añadir de lo que ha dicho el compañero, sí que decir que nos parece una auténtica barbaridad que se hable de prioridad nacional cuando en algunos territorios de España, y esperemos que nunca llegue aquí, porque la sanidad es un derecho universal y así está recogido en Andalucía, y las personas trabajadoras inmigrantes tienen el derecho, y las residentes aquí, a tener acceso a la sanidad, a la que además contribuyen con su con su fuerza de trabajo, en las mismas condiciones que el resto de toda la ciudadanía andaluza. Y a los trabajadores y trabajadoras, pues más allá de esta sanidad que es fundamental y que tener una sanidad fuerte y potente, también contribuye a una salud laboral importantísima que permita a los trabajadores y trabajadoras poder evitar la siniestralidad que estamos sufriendo, porque es inadmisible que cada 3 días muera una persona por ir a trabajar.
1: Pues creo que hemos hecho un buen repaso a todos los temas principales, o por lo menos los principales temas de reivindicación de cara al 1 de mayo que hemos vivido este pasado viernes, y ya solo me queda dar las gracias por venir a Siete Economía. Muchas gracias, Rafael.
0: A vosotros siempre.
1: Muchas gracias, Yolanda.
2: A vosotros.
1: Y espero que no tardemos un año en que volváis a estar por Siete Economía, porque habrá muchos más temas de los que hablar, pero bueno, como mínimo el año que viene por esta fecha nos volvemos a ver.
2: De acuerdo.
1: ¿Vale? Y a todos vosotros, muchas gracias por estar ahí. Nos vemos también el próximo domingo en Siete Economía. Buenas tardes.

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Saludos, paladeadores del mejor cine en gran pantalla. Seguimos con un ritmo brutal a la hora de enumerar los estrenos que nos depara la cartelera. Las taquillas están siendo muy buenas y el sector ha recibido una palmadita en el hombro. Pero la carrera continúa y los productores quieren ofrecernos nuevas historias que nos hagan soltar esos casi 10 euros que cuesta la entrada. Y precisamente ya tenemos entre nosotros ese esperado biopic de Michael Jackson, el rey del pop, figura a la que la controversia siempre le ha perseguido. El tráiler de Michael se estrenó y ya hizo historia. Se convirtió en el avance más visto jamás en las biografías. En tan solo 24 horas, el tráiler acumuló 116 millones de visualizaciones en todo el mundo, una cifra que refleja el enorme interés del público por el estreno. El sobrino de Michael Jackson, Jafar Jackson, interpreta al cantante, por lo que el ADN del magnífico artista está presente de forma indudable. Jafar es hijo de Jermaine Jackson, el hermano mayor de Michael, y en la cinta se verán varias etapas de su historia, desde su infancia junto a su familia durante la época de Jackson 5 hasta su transformación en una superestrella mundial como artista en solitario. También podremos ver algunos de los momentos más emblemáticos de su carrera, como por ejemplo su icónico Moonwalk, la noche en que ganó un récord de 8 premios en los Grammy de 1984 y escenas que recrean su célebre videoclip Thriller. Se ha especulado con la posibilidad de que la película biográfica sobre Michael pues se divida en dos partes. Surgieron informes de que el estudio estaba considerando esta opción debido a que el material filmado alcanza unas 3 horas y media de duración. Por ahora la decisión no se ha confirmado oficialmente, sin embargo, ejecutivos de Lionsgate han dejado entrever que podría ocurrir siempre y cuando la taquilla responda. La historia de siempre. ¿Queréis más? Debéis ganároslo. Venid a verla. Bueno, las legiones de fans que posee Michael y las nuevas generaciones que miran con curiosidad a una figura que reinventó las reglas del juego en el pop, pues seguro que compondrán una buena recaudación. A los mandos del film está Antoine Fuqua, un hombre que siempre ha rodado con pulso firme. Ahí está Training Day para corroborarlo. Si sois el único ser humano que aún no sabía que se estaba conformando este largometraje, aquí tenéis sus primeras imágenes.

0: ¿Estás seguro? Eres fuerte. Eres hermoso. El más grande de todos los tiempos.
1: Os voy a decir una cosa. En esta vida, o eres un ganador o eres un perdedor. ¿Queréis currar en la fábrica como yo el resto de vuestra vida?
2: No, señor.
1: Porque yo desde luego que no. ¿Vais a luchar por ello?
2: Sí, señor.
1: Un poco más alto. ¿Vais a luchar por ello?
2: Sí, señor.
3: Cuando estés listo, Michael.
0: ¿Sabes lo que quiero?
4: Ser la mayor estrella del mundo.
1: Tenemos que aprovechar el éxito de Michael. Porque la familia Jackson es la marca, nuestra Coca-Cola. Y hay que empezar a vender. Así que voy a montar una gira internacional. Esto es solo el principio.
0: Necesito pensar.
1: Ya te he dicho que debes pensar.
0: Amo a mi familia, pero quiero seguir mi propio camino. Tengo montones de ideas en la cabeza. Necesito expresarlas.
1: Pues hazlo, Michael. Ya no eres un niño.
5: Michael, supe que eras distinto desde que naciste. Tienes una luz muy especial.
0: Creo que la música puede cambiar el mundo. Transmitir amor, alegría y paz. Eso es lo que quiero que sienta el mundo. Magia.
6: El director Miguel Ángel Lamata cambia de registro abandonando las comedias ligeras que nos tenía acostumbrados, como Easy Dizzy, Una de zombies, Tensión sexual no resuelta o Los futbolísimos. Y se adentra ahora en el género del terror sobrenatural con este nuevo film. Hablamos de La ahorcada. Bien, aquí nos presentan a Rosa Martín, que es una cantautora que tiene una relación con Fran, un hombre mujeriego y destructivo que la tiene reducida y nada valorada. Así que tras dejarla, pues Rosa, abatida, decide suicidarse ahorcándose en un árbol del jardín de la casa de Fran. Pero su muerte es el inicio de algo más perturbador, ya que su presencia fantasmal, llena de resentimiento, pulula por la casa. Patty, la hija pequeña de Fran, tiene una sensibilidad especial y consigue verla y comprenderla en cierta manera. Eduardo Noriega y Amaya Salamanca se desenvuelven muy bien en sus papeles, algo que funciona dentro de este thriller emocional de terror con algún giro sorpresivo sobre una relación de maltrato. Está basada en una novela de Maite Navales y el director de la cinta, más allá del miedo psicológico que parece que vaya a ganar la partida en el film, pues ha construido todo un diccionario sobre el ser humano, el amor, las posesiones físicas y terrenales y un acercamiento al funcionamiento de la mente y su predisposición a lo sobrenatural. Lo de creer o no creer ya es una cuestión personal. Ojo, porque la historia tiene más capas de las que aparenta. Si quieren pasarlo mal bien o bien mal, pues acuden a ver La ahorcada.
7: Mi abuelo siempre decía que era un árbol mágico. Que en tiempos todo esto era un bosque sagrado. Y que en sus árboles habitaban ninfas, espíritus y brujas.
8: Qué interesante.
9: No era mi novia. Solo nos veíamos de vez en cuando.
10: ¿Sus hijas la conocían?
9: ¿Y ese canario?
11: No es un canario, es un ruiseñor.
10: Sofía no se acuerda de nada de lo que pasó.
11: Óscar, baja.
10: Había alguien más en la casa.
8: Patty.
11: ¡Papá!
8: ¿Qué le ha pasado a tu ruiseñor? ¿Qué le ha pasado a Óscar?
11: Eres un fantasma. ¿Verdad?
12: Está aquí ahora.
8: Me gusta jugar.
11: ¡No!
13: En el sueño, ella te estrangula con la soga con la que se suicidó.
7: Mis hijas también están obsesionadas con ella.
11: Rosa, ¿estás ahí? Queremos hablar contigo.

0: Y vamos con la marcianada simpática de la semana, una comedia de terror negra con un punto de mala leche que entretendrá al público menos exigente. Si nos atenemos a los mimbres con los que está conformada esta historia, tenemos la certeza de que aquí ha habido muchas llamadas telefónicas para hacer confluir cosas que creeríamos imposibles. A saber, un hongo mutante, Liam Neeson, Joe Kerry de Stranger Things y Vanessa Redgrave, nominada al Oscar en 6 ocasiones y ganadora de uno por su papel en Julia. También ganadora de 2 Globos de Oro, 2 Emmys, ganadora en 7 festivales de cine, y aquí la ven haciendo de... Bueno, no lo vamos a revelar. Esto es terror, ciencia ficción en tono de comedia, donde un hongo mutante altamente contagioso procedente de un experimento fallido militar se escapa de una instalación subterránea sellada desde hace décadas y convertida hoy en trasteros. Así que tenemos a Teakake y Naomi, que son vigilantes nocturnos de un almacén gigante, que tras descubrir una entrada secreta a una instalación clausurada hace mucho tiempo, no se pueden imaginar que van a desatar una pesadilla soltando un organismo biológico altamente peligroso. A ellos se les unirá un veterano agente que consiguió en su día detener la propagación, interpretado por Liam Neeson, y la mujer que le acompañó, que es Leslie Manville. Los efectos especiales son visualmente impactantes y elevan la calidad del producto final. ¿Quieren divertirse sin complejos? Pues Turno de Noche es su película.
1: Yo no oigo nada.
2: Pues yo lo he oído. No estoy seguro de qué ha sido, pero algo he oído, o eso diría. Y en mi cabeza no paraba de darle vueltas.
1: Hablas por los codos.
2: Este sitio antes era un almacén militar. ¿Quieres abrirla?
1: No, hace falta.
3: Brecha térmica en una antigua instalación en las minas de Atchison.
4: Algunos ya nos hemos enfrentado a esta situación.
5: Hemos creado una nueva especie.
6: No me encuentro bien.
7: ¡Me cago en la puta!
6: Tengo que salir de aquí.
2: Esa cosa se está propagando.
4: ¿Es una broma? Este hongo mutará y se propagará.
2: El puto ciervo ha cogido el puto ascensor.
4: Puede que empezarais la noche como vigilantes nocturnos, pero ahora sois fuerzas especiales.
2: Es un arma nuclear. ¿Estás loco?
4: No, soy ambicioso.
2: Eso no es normal.
0: Y vamos con una comedia que incluye algunos pozos de drama. Bajo el título de Casi todo bien, nos cuentan la desafortunada trayectoria de Hilario, un dependiente en una librería, mientras espera publicar una novela que lleva escribiendo durante 9 años. El guión de esta película es de Rafael López Sauvidet y Ricardo Huagón Vivas, y la dirección es de Andrés Zamoragui y el propio Rafael López Sauvidet. Ambos construyen una comedia de humor inteligente sobre el mundo del libro, con un reparto cohesionado en torno a las desventuras del frustrado escritor entre libros, sueños aletargados y aficionados a la literatura. Bien, el relato introduce poco a poco a los demás protagonistas y muestra conversaciones, silencios y encuentros que exponen pequeñas frustraciones acumuladas con el paso del tiempo. Los directores evitan grandes giros dramáticos y se concentran en la textura emocional de los vínculos con un ritmo pausado donde gestos, miradas y momentos incómodos adquieren más peso que la propia trama. Esta película se mueve entre comedia y drama sin volverse estridente ni desbordarse. Se construye un retrato de personajes que intentan lidiar con expectativas incumplidas, relaciones desgastadas y un futuro que ya no resulta tan prometedor. Destacan los actores Marcel Borrás, Salma López, Julián Villagrán, Secund de la Rosa y Lorenzo Ferro, a quien conocimos en la producción argentina El Ángel. Para ver y pensar.
8: Bueno, entonces, ¿te gusta? ¿Se te da bien?
9: No sé si soy muy buena, la verdad.
8: No.
9: A ver, ¿qué te gusta leer? Dime un título.
10: Me han contestado los de Cálpatos.
11: Que mi libro no gusta al mercado.
12: Habrá que agarrar esa novela y guardarla en un cajón por un rato. Empezar con algo nuevo, un aire fresco.

0: Cuidado, no la dejes ahí.
1: La has leído, ¿no?
2: No, son las de series.
0: Conocí a una chica, estuve en su casa.
3: ¿Pasó algo?
0: No, escucha, llegué a mi casa, no podía dormir y me puse a escribir algo nuevo.
3: Vos tenés una musa y tenés que hacer cargo.
0: Sí, pero no lee.
4: Cuando te pones así eres imposible,
5: tía. Cuidado con estas que no les gustan los sudamericanos.
6: Yo soy de Murcia.
0: Es el único sitio en mi vida donde he pedido un deseo.
4: ¿Qué pediste?
0: Que me publicaran el libro.
4: Sí, igual lo pediste mal.
0: ¿Cómo mal?
4: Pero si es medio metro, lo has fallado.
7: 9 años para escribir la novela. Estaba yo 9 meses y ya me parecía...
4: ¿Qué pasa?
0: Que tengo que escribir.
4: ¿Ahora?
3: ¿Qué pasa, Hilario?
0: Necesito ver a Caro. Es mi musa.
3: Si ella no te quiere ver, yo no me voy a meter en el medio.
8: Eres tú el que no da la talla y le estás echando la culpa a ella.
4: ¿Qué haces aquí? ¿Puedes ir o vas a dar la clase?
7: Hilario es mejor
3: que... ¡Que te calles! ¡Que eres un mediocre!
9: ¡Venga, va! ¡Hey! ¡Hey!
0: ¡Hey! Tanto gimnasio.
4: Hilario, ¿tú qué quieres hacer?
10: En el 2019 se estrenó El silencio de la ciudad blanca, una cinta basada en la novela de la escritora Eva García Sáinz Urturi. Allí Javier Rey y Belén Rueda protagonizaron una adaptación dirigida por Daniel Calparsoro. Su paso por la sala se saldó con una recaudación que superó los 2,3 millones de euros. Y ahora se adapta a otra novela de la misma autora, pero con cambios en los personajes. Es la cuarta novela en la que García Sáinz Urturi quiso seguir desarrollando su personaje de Kraken más allá de la trilogía inicial protagonizada por López de Ayala. El libro apareció de la mano de Planeta en el 2022 y en poco tiempo se convirtió en uno de los títulos más vendidos de aquel año. La película, como el libro, va a llevar al público a la capital alavesa a principios de esta década. La trama sitúa a Unai, interpretado ahora por Alejo Sauras, frente a un enigma que desafía toda lógica familiar. Un misterioso interlocutor le plantea un intercambio imposible. Tiene exactamente 7 días para encontrar el legendario Libro Negro de las Horas, que es una de las 7 joyas bibliográficas más exclusivas y valiosas del mundo. Este ejemplar, perteneciente a Constanza de Navarra, es la moneda de cambio para evitar que su madre sea asesinada. Esta revelación sacude los cimientos de Unai, quien se ve forzado a investigar un complejo entramado criminal que conecta el pasado y el presente. Mientras intenta asimilar que su progenitora podría estar viva, la inspectora Mencia Madariaga, papel interpretado por Natalia Rodríguez, pues contacta con él para informarle sobre un homicidio en el barrio de Las Letras, en Madrid, donde se ha hallado, sorpresa, ADN de su madre en la escena del crimen. Bueno, la cinta no solo explora el suspense policial, sino también el peso de los secretos familiares y la obsesión humana por la posesión de la belleza y la historia comprendida en las páginas de un libro. Es un thriller para no despegarse de la butaca.
11: Unai López de Ayala, es inspector de la Ertzaintza. Soy la inspectora Mencía Madariaga.
12: Tengo a su madre y no la liberaré hasta que usted nos entregue el libro negro de las horas de Constanza de Navarra.
11: Estoy investigando un homicidio en el barrio de Las Letras. Hemos encontrado ADN de tu madre en la escena.
12: 7 días o ella explotará.
13: Si le dijera que mi madre lleva más de 40 años muerta...
11: Voy a descubrir quién está detrás de todo esto, te lo prometo.
13: Ha aparecido muerto en Vitoria, un librero.
11: Caso retorcido, modus operandi y escenarios similares.
14: Un bibliófilo sádico y cobarde.
13: ¿Qué sabe del libro negro de las horas?
15: Son piezas muy valiosas.
13: Tan valiosas
14: ¡no!
13: como para matar por ellos.
11: Podríamos quedarnos con el libro y venderlo. Creo que es un intercambio. El libro por la niña. La llamaremos Ítaca. Ítaca Expósito.
14: Mira.
13: Ítaca Expósito.
14: ¡Vete!
11: Quiero convertirla en una ejeria.
14: No vas a convertir a un expósito en una ejeria.
16: ¡Quieto, Unai! ¡Unai!
13: La cuenta atrás sigue en marcha. Tengo que encontrar ese libro.
17: ¡Me dejó un ciego, joder!
11: Necesito que me ayudes.
13: Hay algo que no vemos.
11: Tienes que ayudarme.
13: Que se nos escapa. ¿Qué voy a encontrar aquí?
11: Lo que llevas buscando todo este tiempo.
10: Y desde Francia nos traen más ciencia ficción. Hablamos de Zona 3, un thriller policíaco distópico situado en la capital francesa en el 2045, donde París ha sido dividida en 3 zonas sociales. Una para los ricos y poderosos, otra para la clase media y una tercera para pobres y marginados. Para ello se han creado barreras y una vigilancia tecnológica controlada por ALMA, una inteligencia artificial que resuelve crímenes calculando las probabilidades. Pero como suele ocurrir, tiene fallos y unos policías comienzan a investigar. Así que la percepción de la justicia basándose en calcular las probabilidades de culpabilidad es la base de la historia.

0: donde una conspiración basada en controlar maliciosamente Alma para asegurarse los fines de los que mandan, pues hará que Salia, una investigadora meticulosa, comience a olerse que algo va mal. Y junto a Zem, un policía desencantado de la zona más baja, pues comienzan a desenmarañar esta trama. Es una película interesante, en definitiva, que puede servir para pasar un rato entretenido y también para pararnos a pensar 5 minutos hacia dónde nos dirigimos. Las interpretaciones de Adèle Carcoplos, una actriz en claro ascenso, y Gilles Lelouch, que es un valor seguro del cine francés, son sólidas y dan lo que prometen. El director Cédric Jiménez nos ha brindado pequeñas joyas como El hombre del corazón de hierro, Noviembre o Conexión Marsella. Él mismo ha declarado que Zona 3 es la última entrega de una trilogía informal sobre policías que comenzó con el drama sobre la brigada antidrogas de Marsella, esa película de Stronghold del 2020, y continuó con la película sobre los atentados terroristas de París, November, en el 2022. Sin embargo, la última película de acción de Jiménez funciona perfectamente como obra independiente y su objetivo, al igual que el de muchos dramas ambientados en un futuro cercano, pues es mostrar que un futuro distópico orwelliano no está tan lejos.
1: Solo serán unas preguntas, no tardaremos mucho, no se preocupe.
2: No tenemos por qué colaborar con la policía.
3: No tenemos ninguna relación con su mundo y ninguna fe en él.
4: ¿Vamos a esperar mucho más?
5: ¿Y qué quiere? ¿Jugar algo?
4: ¿Por qué no?
5: ¿Ni sí ni no?
4: Sí.
5: Ha perdido.
4: Uf.
6: El programa Alma y su creador, George Kessel, son enemigos del pueblo.
7: Alma, reconstrucción.
4: Me han puesto con un policía de la zona 2.
8: Hablo del asesino de Kessel.
9: Vamos tras un vehículo negro sin identificar.
10: Como todos nosotros, él quería una sociedad mejor.
9: ¡Mírame, imbécil!
10: Más justa. Y más segura.
6: Pero una vez esté entre rejas, el gobierno archivará el caso definitivamente. Debes continuar con la investigación. Confío en ti. Conozco tu historia.
10: ¿Qué es todo esto? Conoce tu historia y confía en ti.
11: ¿Quién coño eres, zorra, eh?

0: Todo es falso. Todo es falso, Malik.
1: Y vamos hasta Alemania, país que nos ofrece una de las apuestas más arriesgadas de la cartelera. ¿Y por qué lo decimos? Pues basta decir que fue una de las películas que más impactó en la pasada edición del Festival de Cannes. Se llevó el premio del jurado y es el segundo largometraje dirigido por la cineasta alemana Mascha Sierinski, que no dejó a nadie indiferente para bien o para mal. El sonido de la caída, que es su título, supone un desafío tanto en lo visual como en lo narrativo al entrelazar cuatro momentos históricos, desde comienzos del siglo XX hasta la actualidad, en una misma granja del norte de Alemania. En ese espacio, pues distintas mujeres se enfrentan a su identidad y a la relación con la muerte, mientras el lugar, aun siendo físicamente el mismo, pues adquiere significados distintos en cada época, funcionando como una metáfora de la transformación de quienes lo habitan. Estamos ante un ejercicio de estilo y desde esa perspectiva hay que acercarse a la película o rechazarla. Nos hablan personajes, sobre todo niñas, mediante monólogos interiores, de forma no cronológica, formando un rompecabezas que el espectador tiene que ir encajando y montando. Son vidas duras, con la muerte y su representación siempre presente, en tiempos turbios, sobre todo para las mujeres, cuyas voces oímos contando historias de descubrimientos, de abusos, de rebeldías o de fiestas. Es una historia que requiere de cierto esfuerzo para seguirla, pero que tendrá su público.
2: Wenn ich versuche, mich an diesen einen Sommer zu erinnern, dann frage ich mich immer, was Nelly wohl zuletzt gesehen hat. 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

0: wie lange man wohl glücklich spielen kann, ohne dass es jemand merkt.
1: Wer war das?
2: Dieses Mädchen, wo die Mutter gestorben ist.
0: Wenn ich meinem Herzen befehle, dass es stehen bleiben soll, würde es jetzt aufhören zu schlagen? Wenn ich es wirklich, wirklich wollen würde. Jetzt.
3: Y vamos con el último estreno, la esperada nueva película de Pedro Piño. Tras el sorprendente y multipremiado musical obrero La fábrica de nada, una película que os recomendamos su visionado, pues ahora retoma un motivo constante de la literatura colonial, el del europeo que aterriza en un país africano pues para desarrollar un proyecto de modernización. Bien, aquí nos presentan a Sergio, quien llega a Guinea-Bissau, una antigua colonia portuguesa, para sustituir al encargado de una obra con un fuerte impacto en el territorio. Su encuentro con diferentes personajes, en especial la fascinante Diara y Guillerme, desestabiliza su posición de autoridad y abre la puerta a todo tipo de narrativas y dialécticas poscoloniales. En una de las películas más aclamadas por la crítica en el Festival de Cannes, Pedro Piño nos invita a dejarnos llevar por esa África negra habitualmente invisibilizada. Con ella nos despedimos. Que tengan una buena semana cinéfila en pantalla grande. Hasta la próxima.
4: Sergio, bem-vindo. Estamos aqui à espera tua. Que tivemos alguns problemas com o teu antecessor e...
5: Obrigado pelas informações todas e pela pressão também.
6: Quanto que não fazem?
7: É assim, 40 mil.
8: Pega, pega, pega, pega!
6: Por favor, guarda-me os sacos. Guarda os sacos!
9: Ei, isso aqui é Sérgio.
6: Olha o jeito como ele está a tentar enturmar. A fingir que está tudo
9: bem. Pouco até engraçado.
10: Quem comer primeiro
6: o alvo,
10: a comida, ganha.
11: Estás cá a trabalhar numa ONG ou numa construção?
12: Não, não, irmão! Cheguei no espeto!
13: Olha, se queres um conselho, tira-te. Isto não interessa a ninguém.
6: Então. Tu estás em todo lado.
14: Eu estou a ficar farto de encarar!
15: Você é muito feliz.
16: Do you want to be here? Why are you here?

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¿Qué tal? Bienvenidos, bienvenidas a esta su casa del misterio, Andalucía Paranormal. Un punto de encuentro en el que todas las semanas procuramos llevarle todo lo que de misterioso, de desconocido, de histórico, de heterodoxo, de legendario, tiene primero nuestra comunidad autónoma andaluza y luego, evidentemente, nuestro país. Hoy con un programa que les va a resultar muy, muy diverso. Nos vamos a la Facultad de Bellas Artes de Sevilla, un lugar históricamente encantado, donde dicen que se aparecen, entre otros, el espíritu de Cecilia Ball de Faber. Inmediatamente después nos vamos a ir a hacer prácticas de psicofonías con el grupo Cero en la Casa de la Difunta, para inmediatamente seguir con una recomendación de cine, con una película, Psycho Killer, es decir, asesino en serie. Hoy además quiero hacerle una pequeña editorial en la cual hablemos del mundo del misterio, ¿verdad? Cuando se emiten estas investigaciones nuestras u otras que también se emiten en otras televisiones nacionales, ¿no? Bien sean generalistas o bien sean a nivel de temático, ¿no? Como pudiera ser, por ejemplo, Discovery Max, ¿no? Por poner un ejemplo, ¿no? Siempre cuando uno acaba o está viendo esas imágenes, esos programas, a mí me gusta trastear por redes sociales. Y los comentarios son, eso es mentira, esto se lo están inventando, eso es... Y claro, da rabia porque a mí me queda claro que no sé cómo actúan otras personas, pero sí cómo actúo yo u otros investigadores, ¿no? Y mostramos lo que hay. Vamos a los sitios. Disponemos un aparataje que es bastante amplio. Contamos la historia, documentamos los hechos. Si tenemos testigos, ponemos testigos. Y luego empezamos con nuestras máquinas. Que unas les gustarán más, que unas les gustarán menos, que unas le darán más credibilidad, que otras le darán menos credibilidad. Eso ya es una sensación que cada uno tiene dentro. Pero que cuando nosotros las usamos u otros las usan, es porque de verdad ayudan. Y el resultado, que pueden ser horas, luego se lo emitimos en esta casa. En esta casa o en cualquier otra cadena que tenga un programa de misterio, ¿no? Y le emite las piezas. Los minutos que se cree conveniente dedicados a ese tema, ¿no? Y es el trabajo que hay. Evidentemente, dudar siempre es sano, pero

0: O también el decir, ah, eso es mentira, eso se lo inventan. ¿Qué diferencia hay entonces con cualquier otro programa? Pues miren ustedes, la diferencia es que es la pureza del hecho y en la honestidad de las personas, que para mí es suficiente. Cuando vamos a un lugar encantado y nos habla un testigo, es el testigo el que nos está hablando, que tiene más que perder que ganar. Y a mí particularmente me merece la pena escuchar a esa persona. Creo en la honestidad de esa persona. Que es cierto que hay ocasiones en las que uno ya no sabe, ¿no? Porque hay quien quiere popularidad, hay quien quiere fama, pero cuando veamos un documental de este tipo, avalado por cadenas de televisión que tienen su prestigio, pues no dudemos de lo que están emitiendo. Otra cosa es que en el foro interno te lo quieras creer o no. Eso es otra cosa, eso es una sensación personal o una percepción de cada persona. Pero sí que hay un trabajo bastante arduo detrás de todo esto. Con lo cual, seamos un poquito más justos también con lo que se ve, ¿no? Que al fin y al cabo es el trabajo desinteresado de muchas personas. Y comenzamos yéndonos a la calle La Araña, en la ciudad de Sevilla, donde está la Facultad de Bellas Artes y en cuyo interior habita un fantasma con mucha historia.
1: Hoy para visitar un lugar encantado, quizás uno de los puntos de Andalucía que más misterios tiene y también que más historia tiene. Un lugar, un edificio público que vamos a encontrar en pleno centro de la capital hispalense y en cuyo interior dicen que se manifiestan fenómenos extraños, dicen que se manifiesta lo inexplicable, lo imposible y todo ello a decir de los numerosos testigos que hay del mismo. Estoy hablando ni más ni menos que de la Facultad de Bellas Artes, un lugar que como otros puntos en España, la Facultad de Derecho de Córdoba, por ejemplo, o la Facultad de Económicas en Cádiz, pues está encantado. Y en su interior pasan y ocurren hechos que desde luego no le invitarían a quedarse solo. Es el contenido de este programa de hoy que les quiero presentar y que les quiero hablar prácticamente de forma monográfica, porque al fin y al cabo nos encontramos de uno de esos puntos interesantes y de uno de esos puntos que merece la pena conocer. Fíjense, en plena calle La Araña, en el centro, como indicaba, de la ciudad de Sevilla, cerquita de lo que es la Plaza de la Encarnación, nos vamos a encontrar con un edificio vetusto, sobrio, el cual tiene anexa una iglesia. Se trata de la iglesia de la Anunciación. Bajo la misma, una cripta que alberga los cuerpos de sevillanos que merecen el honor de estar enterrados ahí mismo. Es el panteón de los sevillanos ilustres. Un lugar en el que se manifiesta una entidad muy particular y que todo el mundo dentro de este edificio conocen como la Ceci. Es el apelativo, el nombre acortado que le dan a Cecilia Bott de Faber, que puede que el nombre no les diga nada, pero que se trata ni más ni menos que de la escritora Fernán Caballero, que escribía bajo seudónimo masculino, debido principalmente a que en la época que le toca vivir, el siglo XIX, pues parecía que las mujeres no tenían ese derecho, ¿verdad? Algo que hoy vemos retrógrado, pero que sin embargo eran imperativos de aquella época. Cecilia Bott de Faber, que fallece un 7 de abril de 1877, ella era contemporánea al propio Gustavo Adolfo Bécquer, cuya tumba, junto con la de su hermano Valeriano Bécquer, se encuentra muy cerquita, apenas unos nichos a su izquierda, que es donde la podemos encontrar dentro de la galería central de lo que es esa cripta, ese panteón de los sevillanos ilustres, de este lugar que están viendo en pantalla y que son imágenes antiguas, imágenes de la Universidad de Sevilla, de su fondo y de su archivo fotográfico, en el cual podemos ver cómo era, pues casi un siglo atrás. Los hechos comienzan a sucederse quizás cuando uno menos se lo espera. Siempre se ha dicho que se trata de un edificio encantado. Siempre se comentaba que habían fenómenos extraños que uno no sabía explicar. Pero quizás la eclosión de todo.

Todo esto ocurre a raíz del año 2003, en el cual se realiza una profusa investigación muy cercana en lo que es el edificio del restaurante Encantado, del restaurante Vianda, del que apenas dista una decena de metros. Este lugar, este punto, pues congregó en su día la atención de diferentes medios de comunicación,

con el cual tenía amistad, Jesús Conejero, y que le pidiera que la misma investigación que se había realizado en el edificio de Viandas, el cual ya hemos podido ver aquí en 7 Televisión Andalucía, dentro de este programa en Sevilla Paranormal, en un programa anterior, pues lo mismo que se había realizado en ese edificio se pudiera hacer en la facultad. Para ello se iban a recabar autorizaciones, permisos como edificio oficial que es, en el cual se implicara a la propia Universidad de Sevilla. Algo que parecía sumamente imposible, a fin y a cuenta, dada el carácter de lo que iba a ser esa investigación de corte paranormal, algo que es un poco anexo a la ciencia. No obstante, la sorpresa llegó cuando desde la propia facultad se autoriza esa investigación un día determinado, un 24 de junio, en el cual tenemos la oportunidad de entrar en el edificio un equipo de 14 personas. Entre ellas, pues, venían personas que tenían mucha relación con el equipo de Luis Mariano Fernández de Málaga, y entre los que se encontraban, pues, entre otras cosas, Celia, la directora de lo que era el Hospital Comarcal de Málaga. Venían arquitectos, ingenieros, meteorólogos, es decir, había un amplio elenco para poder investigar allí aquella noche. ¿Pero por qué? Porque simplemente por un rumor, simplemente porque se diga o se dijera que allí había fantasmas, bueno, pues no autoriza o no es motivo suficiente un rumor como para poder autorizar un hecho de estas características. Sin embargo, hay vivencias que sí lo atestiguan y que, por ejemplo, comenzando por el personal de limpieza, yo recuerdo cómo Macarena y Carmen Abad Fernández comentaban que en cierta ocasión, limpiando un pasillo, ella estaba en uno de los despachos, su hermana estaba dentro de ese pasillo, y simplemente, pues al agacharse a coger una papelera para volcar su contenido en una bolsa de basura, escucha una voz que le dice aquello de "te ayudo", una voz que surgía de la nada. Fue suficiente motivo para que saliera espantada de allí, como alma que lleva al diablo, y refugiarse un poco en la garita de seguridad. O fíjense que hay otro hecho también inquietante, en el cual una limpiadora, Pilar, se encuentra en un pasillo limpiando una serie de pasillos, una serie de despachos, todos ellos de profesores, todos ellos del personal docente, y ella tenía la costumbre de llevar las llaves todas en un mismo manojo, abrir la puerta, entrar en el despacho, depositar nuevamente ese manojo de llaves en un recipiente que llevaba en el típico carrito de la limpieza, acabar de hacer su labor dentro del despacho de turno, salir, coger las llaves del carrito y cerrar la puerta y repetir la acción en otros tantos despachos de otros tantos pasillos. En aquel momento en concreto, Pilar comentaba cómo baja la temperatura de forma abrupta. Era ya el último despacho que ella estaba cubriendo. Y hay un momento en el que cuando va a salir, nota que las llaves no están en ese carro de la limpieza. Cree que se la ha podido dejar puesta en la cerradura, la llave junto con el resto de llaves en el mismo manojo. Y cuando mira, cuando visualiza ese pomo en el cual, pues, debía estar las llaves, lo que se encuentra es una sola llave puesta en la misma. Asombrada, sale al pasillo, mira al resto de cerraduras y lo que se encuentra allí, ¿qué es? Pues ni más ni menos que una serie de llaves puestas cada una en su correspondiente cerradura. Algo que es imposible, pues es la acción de sacar esa llave del llavero, de ese manojo, y colocarla cada uno en su sitio. También nuestra amiga Pilar, pues, queda espantada por aquello. O los guardias de seguridad. Recuerdo cómo uno de ellos venía del Parlamento de Andalucía, donde también se manifiesta una presencia que se llama Sor Úrsula, y venía casi curado de espanto, hasta que una noche puede ver una luminiscencia que se pasea por el patio con forma humana y que parecía haber surgido directamente de lo que era el viejo panteón de los sevillanos ilustres. O como otro compañero de seguridad recibe unos golpecitos en el hombro y cuando mira, lo único que encuentra es una mano, un antebrazo huesudo que acababa en la nada
y cómo

La misma impresión, pues perdió casi el conocimiento. Es decir, vamos acumulando una serie de hechos que son muy impresionantes, a los cuales también vienen a afectar a todo el personal docente y al alumnado, obviamente, del edificio, que en muchas ocasiones, cuando se han quedado allí solos, han comentado cómo sienten voces, cómo notan una extraña presencia, cómo hay objetos que se mueven delante de ellos sin que medie la acción humana, y cómo todo este conjunto de hechos inexplicables forman un dossier bastante interesante como para tener a todo el personal y todas las alumnos y toda la gente que visita aquel punto, pues inquietos, obviamente. Se autoriza aquella investigación. Se autoriza una primera investigación en la que se puede acudir a visualizar todo el edificio y en el que ya empezamos a notar cómo realmente hay hechos que son insólitos. Quiero dejar claro antes algo que se ha hablado mucho en la Facultad de Bellas Artes, porque la leyenda urbana, y ahora sí digo bien la leyenda urbana, habla del fantasma de un modelo que podría estar manifestándose allá. No. En este lugar no hay cabida para ese tipo de historias. Simplemente esa persona fallece por un golpe de salud en este caso y no tiene nada que ver con los fenómenos que ocurren allí. Sin embargo, sí es verdad que a raíz de aquello tenemos la oportunidad de descubrir otros hechos extraños. Accedemos al edificio, accedemos a ese lugar, distribuimos el trabajo, distribuimos todo lo que iba a ser la investigación y se comienzan a grabar hechos extraños. Como por ejemplo, bueno, como por ejemplo, momentos en los que estando en esa cripta de la Facultad de Bellas Artes, bajo lo que es esa iglesia, junto a ese monumento a Gustavo Adolfo Bécquer, que está la tumba nada más y nada menos que de Cecilia Voz de Faber, notábamos descensos de temperatura muy bruscos, muy fuertes. El fenómeno de la termogénesis que se le llama y que prácticamente pues hace que uno comprenda que es un frío anormal que hace que no pueda ser producto simplemente del azar. O como en esas escaleras que bajan y que dan a uno de los pasillos que nos van a llevar indiscutiblemente a vivir otros fenómenos, como luces que se encienden y se apagan sin que nadie actúe sobre los pulsadores o sobre los detectores de presencia, o esa curiosa pintada que dice nuestros sueños son vuestras pesadillas, que era borrada y al día siguiente aparecía de nuevo pintada sin que hubiera habido alumnos que lo hubieran hecho. ¿Quién la hacía? Otro punto interesante, los garajes, donde se escuchaban tremendos porrazos, tremendos portazos, y que no sabían explicar por qué razón se escuchaban. No había nadie ni había momentos en los que se provocaran los mismos. Incluso las taquillas del edificio que se abrían y se cerraban solas, no una ni dos, sino una hilera entera de lo que son esas taquillas y que evidentemente hacían que este edificio mostrara realmente que más allá de un fenómeno de fantasmogénesis, nos encontremos realmente ante qué. Puentes ante un edificio encantado. Es decir, un edificio en el cual se manifiesta lo imposible, se manifiesta lo extraño. Estando allí, estando en este punto, distribuidos todos en el lugar, tanto en la parte que da al Panteón de Sevillanos Ilustres, que teníamos abierto, ex profeso y con permiso, como la facultad en sí, comienza una investigación muy interesante. Una investigación en la que lo primero que notamos son anomalías de campo electromagnético. ¿Eso cómo se demuestra? Hoy día hay medidores de EMF, es decir, medidores de campos electromagnéticos, que hacen que la labor sea más fácil. Por aquel entonces bastaba con una simple brújula y notar cómo esa brújula pues variaba, movía todo lo que era su aguja y que te indicaba de una forma u otra que estaba siendo alterada por algo que no lográbamos ver ni lográbamos entender. También orbes, esferas luminosas que se paseaban por diferentes puntos y que dejaban a las claras que era un fenómeno que iba más allá de lo

que podíamos comprender, no dando lugar ni a posibles insectos ni a posible humedad en el ambiente, dada que la temperatura ambiente también era bastante elevada. Recuerden, junio, finales de junio en Sevilla, temperatura que hace que desde luego tengamos claro que es un fenómeno paranormal o cuando menos inexplicable y que se puede atribuir a causas meteorológicas que venían meteorólogos con nosotros indicándonos todas las posibilidades que teníamos. También en ese mismo lugar, pues incluso se llegan a presenciar lo que son dos presencias, valga la reiteración, la redundancia, que iban detrás de dos personas, de dos chicas que estaban precisamente investigando en una de las balconadas de la facultad, y psicofonías. Por supuesto, una gran cantidad de inclusiones, unas más claras, otras menos claras, pero que todas forman, nadie dijo que una psicofonía fuera fácil de escuchar, pero que todas forman ese acervo tan particular que tiene un edificio como la Facultad de Bellas Artes. Yo les voy a invitar a que comencemos a ver también imágenes de lo que fue aquella noche de investigación, imágenes en las que nos va a llevar a presenciar todos esos fenómenos, en las que vamos a poder ver cómo efectivamente todo se medía, todo se comprobaba de una forma bastante clara, y cómo principalmente pues el equipo de investigadores va recabando todo lo que son esas pruebas, esos argumentos, ese dossier tan particular de este edificio. La brújula que va bailando, va alterando todo lo que es ese rumbo y que te indica que hay algo extraño. Nada, ni un altavoz, no había nada que pudiera alterar a la misma, y como sin embargo notamos claramente esa vibración. El nicho donde se encuentra Cecilia Voss de Faber, su fecha de muerte, su fallecimiento, y esa extraña esfera que cruza por delante del objetivo de la cámara y a la que no le encontramos tampoco ninguna explicación. Justamente en el momento en el que están presenciando, yo le decía al cámara, la presencia está o figura en esta zona. Y es el momento en el que se puede decir que nos invade o nos asalta pues esa extraña circunstancia. No sabemos a día de hoy, y han pasado 17 años desde que entramos la primera vez, que no fue la última, y cómo nos asalta pues esa extraña orbe o esa extraña silueta o ese extraño velo que cruza en la diagonal del campo donde nos encontramos. Visión nocturna es importante, nuestro ojo no tiene o no es capaz de percibir evidentemente el espectro infrarrojo, con lo cual las cámaras de visión nocturna muchas veces, como las cámaras térmicas, se muestran como un elemento bastante idóneo para estas investigaciones, o lo que acaban de sentir, detectores de presencia, que no están diseñados para captar fantasmas ni mucho menos, pero sí es verdad que su especial sensibilidad ha hecho que en ocasiones salten y logremos detectar, bueno, cómo delante de ello pasa algo que no podemos ver. Simplemente le encontramos un uso para los que no estaban recomendados, para los que no estaban descritos. Hay otro hecho también interesante. Bueno, aquí las compañeras narrando un poco cómo tienen la oportunidad de ver una presencia que hay tras de ella, y cómo hay luces que se encienden y se apagan en los despachos. Esos mismos despachos en los que la cámara, de forma apresurada, tienen que entender que es también una investigación en la cual tratábamos de captar los fenómenos. No hay, por tanto, tanta profesionalidad porque se juega a favor de lo que es captar el fenómeno. Y cómo en esos despachos, justamente, en los cuales se accedía a través de un timbre, te tenían que abrir desde dentro, no teníamos acceso a ellos, ni había nadie dentro de ellos, pues se encendían y se apagaban las luces, algo que el propio personal de seguridad nos decía que era imposible. O una fotocopiadora al final de un pasillo y que tienen allí tímidamente iluminada por una linterna, pues figuraba e iluminaba todo lo que era ese escaneo que se suele hacer, y estaba tirando fotocopias como si alguien
estuviera en ese momento.

actuando sobre ella. La verdad es que eran argumentos que se iban sumando a, por ejemplo, otros hechos, otros fenómenos, ascensores que subían y que bajaban solos sin que nadie los llamara, alarmas que saltaban o un San Jerónimo penitente, de los que habitualmente se tienen para las prácticas, en aquel momento era esa figura, y que llegó a ponerse, y digo ponerse porque evidentemente ninguno de nosotros iba a mover a aquella figura de casi 100 kilos de pesos para asustarnos a nosotros mismos, es decir, parecería ilógico, ¿verdad? Pues aquella figura nos la pusieron en medio de un pasillo y resultó también bastante impactante. El edificio, que no solo evidentemente tiene este tipo de hechos y todos los testimonios que con profusión de detalles, de descripciones nos hicieron, sino que también tiene psicofonías, una gran cantidad de inclusiones, una gran cantidad de elementos que pudimos grabar allí. En algunos casos he de decir que hemos descartado y se descartaron una gran cantidad de ellos. ¿Por qué? Porque hay que saber diferenciar lo que es una psicofonía de lo que es una voz de tercer plano, de lo que es, en este caso, pues una voz indirecta. No hay un baremo para poder, en este caso, decir qué elementos sonoros son psicofónicos o no previamente a un estudio. Tiene que haber siempre un estudio, tiene que haber un análisis de la misma y, evidentemente, poder argumentar con propiedad si es una psicofonía o no. Tampoco vale los mal llamados catedráticos de audio que simplemente por o a oído, no, esto es una psicofonía, no es una psicofonía, tampoco vale ese argumento. Es decir, las psicofonías fueron analizadas por ingenieros, en este caso en sonido, y que estuvieron y argumentaron unos informes bastante rigurosos aseverando, pues en muchas de ellas que se trataban voces nuestras indirectas, las cuales quedaron todas descartadas, y otro grupo de psicofonías que sí fueron tildadas como tales, o por lo menos de inexplicables, y pudieron pasar a formar parte de ese dossier que posteriormente se le iba a entregar a la facultad con todo lo que fue el resultado de la investigación de aquella noche. Si les parece bien, vamos a pasar a escuchar psicofonías, a ver psicofonías y a escucharlas. En este caso, un grupo de ellas que vienen rotuladas para poderlas comprender mejor y que sean ustedes mismos los que se hagan una idea de lo que vivimos aquella noche. En unos casos se escuchan mejor, en otras se escuchan peor. Vienen repetidas en un número de veces limitadas y forman, como os he comentado, ese banco sonoro tan particular que dio de sí la Facultad de Bellas Artes. Con lo cual, les invito a que a continuación pasemos precisamente a escuchar algunas de ellas. Comenzando, obviamente, por todo lo que es esa galería principal en la que psicofonías como Sígueme, Ven, o una particularmente imposible que dice Iros de aquí, está en el grupo de las que vamos a oír. Vamos a pasar a ver ese vídeo que sin duda alguna les van a llamar la atención.

0: Y después de haber estado en esta facultad, la facultad del fantasma, como algunos la llaman, fíjense que aquí entré yo por primera vez a investigar en el año 2001. Ha pasado ya el tiempo, ¿eh? Pero tenía menos canas, también es verdad. Pero es uno de esos templos del misterio que conviene y merece la pena visitar. Pero ahora les hablo de otro tema. Ahora me quiero ir a practicar psicofonías a la casa de la difunta. ¿De la mano de quién? Del grupo Cero, de nuestros compañeros que hacen una excelsa y excelente labor y que obtuvieron resultados que son muy llamativos. Vemos y les acompañamos en esta investigación.
1: ¿Comunicarse con nosotros?

0: ¿Eres mujer?
1: ¿Es posible que esta última respuesta tenga que ver con la persona que aquí falleció? Pues atención también a lo siguiente. El péndulo de Carmen comienza a titubear y no contesta con claridad. Eso mismo me ocurre a mí en ese preciso instante.
2: ¿Eres mujer?

0: Ha empezado dándome una respuesta, pero ha cambiado, ¿eh?
1: Sí.
0: ¿A ti también?
1: Sí. Titubeaba.
0: Vale, voy a repetirlo otra vez. ¿Eres mujer?
1: ¿Eres una mujer?
0: Ahora me lo ha dado más claro. ¿A ti también?
1: Sí.
0: Stop.
1: ¿Eres la dueña de la casa?
0: ¿Eres la dueña de la casa? Me ha respondido claramente. Con fuerza, además. La primera y la segunda le ha costado, pero luego se ha cogido.
2: ¿Es un sí?
0: Sí.
1: ¿Te molesta que estemos aquí?
0: ¿Te molesta que estemos aquí, en tu casa? ¿Lo puedes decir más claro? ¿Qué te ha dicho Carmen?
1: Que sí.
0: A mí también.
1: De modo que se movía es como un sí rotundo.
3: No sabemos a ciencia cierta quién responde, pero manifiesta con rotundidad que molestamos. Tras esto, la comunicación da un giro en rotundo. Las respuestas dejan de coincidir, como si quisieran confundirnos para que dejemos la comunicación.
0: A ver, un inciso. Quiero que sepas, como te he dicho antes, que no tenemos malas intenciones. No queremos perturbar la tranquilidad de tu casa durante mucho tiempo. Solo que nos concedas un ratito, ¿vale? Me está diciendo que no a lo que le he dicho. Está siendo tajante, ¿eh?
1: ¿Hay un hombre aquí?
0: ¿Hay un hombre aquí? ¿Qué te ha dicho?
1: Me dice que sí.
0: Pues a mí me está diciendo que no.
1: Preguntamos a la señora de la casa, ¿está usted arriba?
0: ¿La señora de la casa está arriba? ¿Qué te ha dicho?
1: A mí me ha dicho que no.
0: Pues a mí me dice que sí.
2: Me parece que está jugando con nosotros, ¿no?
1: Vamos a ver, vamos a ver.
4: Creo que está jugando al despiste.
1: Estamos jugando al despiste. ¿Por qué nos estamos haciendo pasar por lo que no?
0: A ver, quiero que quede claro que venimos a comunicarnos de buena fe y que las entidades que hay aquí queremos que se comuniquen de buena fe. No queremos hablar ni comunicarnos con entidades negativas, ni oscuras, ni nada semejante, ¿vale? Que quede claro. Y te voy a repetir otra vez la pregunta. La pregunta va dirigida a la dueña de la casa. ¿Estás arriba? ¿Estás abajo?
1: ¿Estás abajo? ¿Estás aquí con nosotros? Dice que sí.
0: A mí me ha dicho que no. Qué curioso.
3: Definitivamente, llegamos a la conclusión de que están jugando con nosotros al despiste. Que todas las respuestas no coincidan está sorprendente.

0: como si lo hiciesen. De ser aleatorio, existiría un mínimo de variedad en las respuestas.
1: ¿Vas a colaborar con nosotros?
2: Voy a hacer la pregunta, pero de todas formas ya me ha contestado con la tuya. ¿Vas a colaborar con nosotros? Me ha dicho que sí. ¿Qué te ha dicho?
1: A mí me ha dicho que no.
0: Si algo ha quedado claro y sabemos seguro, es que alguien o algo no nos quiere aquí, que molestamos en esta casa.
2: Pero ha empezado hablándolas todas seguidas coincidiendo y luego todas seguidas sin coincidir. De todas formas, a mí la sensación que me está dando, partiendo de la base que esto es un método de comunicación, que quien se está comunicando es esa señora, partiendo de esa base, es que no quiere que estemos aquí, porque si ha habido una respuesta tajante ha sido el sí cuando le hemos preguntado si molestamos. Ahí ha sido como una flecha. Y luego las siguientes ya han empezado las discordinadas. No ha coincidido ninguna de las.
1: ¿A qué pensamos? A ver, si él está diciendo que está arriba y a mí me está diciendo que no, ¿con quién puñetas estoy hablando yo?
2: O está jugando a despiste para la
1: victoria. Estoy pensando yo, claro, por eso dices,
2: también.
1: Hay un hombre, o sea, intentar buscarle algún sentido.
2: Quizá también esté intentando boicotear la comunicación de alguna forma.
0: Decidimos cambiar de prueba. Pasamos a buscar la comunicación con la Spirit Box en el mismo salón.
2: Esta casa falleció una persona, ¿es cierto? ¿Habéis oído?
3: Se ha oído algo de fondo muy flojito, ¿no?
0: Aunque obtenemos voces, todas son muy confusas o poco audibles. Así que nos movemos por la casa, Spirit Box en mano. Entramos en una pequeña habitación que llama nuestra atención. Está repleta de ropa y fotografías.
2: ¿La ropa que hay aquí en este armario era tuya? ¿Era tu ropa?
3: Tiene que sentir una impotencia el ver que la gente está entrando en tu casa viendo todas tus intimidades.
4: ¿Estás triste?
0: Decidimos abandonar este pequeño dormitorio, ya que las preguntas aquí realizadas tampoco han recibido respuestas que destacar. Así que nos vamos a otro pequeño salón situado en la entrada. Aquí sí que hemos empezado a registrar voces interesantes.
2: ¿Eres un hombre? ¿Quién eres?
3: El dueño.
1: El dueño.
3: Es que a lo mejor la persona que es un antiguo dueño de esta finca.
1: Se ha oído la palabra dueño.
4: Sí.
2: ¿Eres el marido de la mujer que aquí vivía? Es que es posible que lo mismo esta zona era la favorita de ese hombre y por eso allí no hemos obtenido respuesta y sin embargo aquí nos está dando, es una suposición.
4: Sí. ¿Puedes comunicarte a través de este aparato?
2: ¿Echas de menos algo?
4: No.
2: Entendí un no.
0: Las respuestas parecen llegar en cuentagotas y son algo confusas. Andy deja la cámara y entra en escena para comprobar si con él la comunicación mejora.
5: Cuando falleciste, ¿vino la gente aquí buscando algún tipo de tesoro?
2: Dicen que sí, rompían las paredes como esta, en busca de dobles fondos. ¿Qué buscaban?
4: Yo tengo la sensación absurda de que tengo a alguien a mi derecha mirando el objetivo.
5: Se ha ido un clic ahí en la puerta. ¿Estás aquí mirándonos?
0: No registramos más voces de interés. Posicionamos una cámara de vigilancia en el salón principal, mientras que nosotros nos dirigimos al piso superior, planta donde está el resto de dormitorios, incluido el principal. Empezamos por una habitación la cual tiene toda la ropa de la dueña revuelta, prueba inequívoca del saqueo que sufrió la casa. Antes de comenzar con la siguiente prueba, advertimos un curioso detalle.
2: Aquí está la cadena del perro. Aquí se subía alguno de los perros a dormir. Ella se acostaría y aquí en la pared, lo que es la pared y el marco de la puerta, están arañados por el perro que había aquí, que dejaba atado.

0: Después de esta pequeña curiosidad, continuamos con una prueba de captación de psicofonías.
1: Queremos saber si esta era tu habitación. Tenemos dudas de si era esta habitación o la contigua. ¿Ha sido un golpe?
2: Sí. Un clic.
1: ¿Soy un clic?
2: Sí, sí. Me quedo.
1: ¿Abajo? ¿Abajo?
3: Sí, o por ahí. ¿Podrías repetir ese ruido, por favor? Por favor, ¿podrías hacer algún tipo de ruido?
0: Tras su petición, mi grabadora registra una posible voz. Está a muy baja frecuencia y cuesta oírla, pero cuando se consigue localizar la voz, el mensaje se puede entender.
1: ¿Vivías sola en esta casa y por las noches, cuando te venías a dormir, te subías a tu perro y lo atabas aquí, en la cadena esta de aquí? ¿Lo hacías por algún motivo en especial?

0: A continuación, pido un golpe en cualquier lugar de la casa. Desconocemos si el golpe anterior tiene relación. Pero hay algo interesante. El generador de palabras de Rafa dice una palabra que sí tiene relación con nuestro entorno. No somos partidarios de estos generadores de palabras, pero cuanto menos, resulta curiosa la coincidencia.
1: ¿Eres capaz de dar un golpe a cualquier superficie de la casa?
2: Suciedad.
3: Suciedad, dice.
1: Segunda vez, ¿no?
3: Sí. Insiste.
1: Si tocas este aparato, no te va a hacer ningún daño. Es completamente inofensivo. Tan solo tienes que acercarte a él.
0: Tras esta petición, se registra una voz infantil algo lejana. Es muy parecida a una voz anterior captada en el salón. Y no va a ser la última vez que la escuchemos. Atención a su duración.
1: Si te acercas, el aparato pitará.
4: ¿Habéis oído algún ruido?
1: Sí. Yo lo he escuchado. ¿Abajo?
4: Sí.
5: ¿Qué piensas de que estén todas tus fotos tiradas por el suelo?
1: ¿Te gustaría que cogiésemos esas fotos y las reagrupásemos y las guardásemos en esta casa, en un lugar seguro?
6: Necesitamos una prueba. ¿Quieres que las preservemos?
3: ¿Te guardamos las fotos?
0: Zanjamos la prueba y nos movemos. En esta ocasión nos desplazamos a la habitación contigua para proseguir con la captación de psicofonías. Y la cosa no va a ir nada mal.
5: ¿Este era tu armario? ¿Donde guardabas toda tu ropa?
1: ¿De quién era el traje este? ¿De alguna nieta o sobrina?
6: En el armario hay ropa tuya, ¿verdad? Trajes tuyos.
5: ¿En qué pensabas cuando te ibas a dormir y te tumbabas aquí en esta cama tú sola?
0: No hay registros más destacables. Usamos de nuevo la PSV7 a ver si tenemos más suerte que en la anterior sesión.
5: ¿Dormías en esta cama?
1: ¿Cuántos perros tenías?
6: ¿Lamento?
1: Soy de lamento, un grito.
6: ¿Estás enferma aún? No.
1: No, de hecho no. Dinos, por favor, ¿dónde estás? ¿En qué habitación?
6: Te voy a preguntar una cosa importante. Tú que estás allí, ¿la vida sigue?
0: La pregunta no tiene respuesta, pero insistimos. Al final, una voz accede a responder, pero parece que a cambio de algo.
1: Tan solo respóndenos a esta pregunta y apagaré el aparato y no te molestaremos más con él. ¿Hay vida después de la vida?
5: Casi, o algo así.
1: Yo he oído fácil, casi, algo...

0: doy las gracias por las pocas respuestas que nos está dando, que por lo menos es algo.
1: Como he dicho, voy a apagar el aparato porque parece que ha respondido, aunque no lo hayamos entendido.
2: Damos por concluida la sesión de Spirit Box, así que ha llegado el momento de pasar a los aislamientos. Comenzamos preparando el de Rafa. Él se aísla en el pequeño salón de la entrada, pero revisando el vídeo de los preparativos, vemos algo que llama la atención. Se trata de una anomalía en el agujero de la chimenea. Si aumentamos la imagen, podemos ver una luminiscencia azul que se asoma sutilmente para volver a ocultarse. Podría tratarse del reflejo de una luz sobre alguna superficie lisa o cromada, pero lo extraño es que se da en el interior de la cavidad, moviéndose y ocultándose dentro de la misma. En conclusiones, lo analizaremos más a fondo. Como decía, Rafa se aísla en este salón. Andy lo hace en el salón principal. Por mi parte, deambularé por la planta de arriba en busca de fenomenología. Apenas doy inicio cuando las voces salen a mi paso. Como apunte, decir que para evitar la contaminación de las pruebas, los aislamientos no han sido realizados de forma simultánea.
3: ¿Hola? ¿Estás aquí? He subido en completa soledad para ver si así te sientes más cómodo o cómoda para hablar conmigo.
4: Estoy aquí en este salón en completa oscuridad. Solamente veo los focos y flanojos. Si estás aquí, no te veo. Posiblemente tú me veas a mí. Estoy en infinidad de condiciones. ¿Podrías hacer algún ruido para saber dónde estás?
5: Ya me he quedado solo en el salón. Dicen que en esta casa la persona que vivía aquí falleció. ¿Falleció en la habitación o falleció en alguna otra parte de esta casa?
3: ¿Puedes verme?
2: No obtengo interacción alguna, así que decido desplazarme a la habitación contigua.
3: ¿Prefieres que me mueva hacia la otra habitación? ¿De quién era la silla esa? ¿Cuidabas a alguna persona enferma?
5: ¿No te dejan que hables con nosotros?
4: Sabemos que eras médico. Estás acostumbrado a ayudar a la gente. ¿Me puedes ayudar a mí?
2: Tras estas palabras, Rafa parece recibir respuesta. Dos, para ser exactos. La primera inclusión es muy curiosa por su morfología, muy atípica.
4: ¿Me puedes ayudar?
3: Tan solo quiero que me des una señal si estás aquí.
5: ¿Serías capaz de mover algún objeto de la habitación? ¿O de hacer algún tipo de ruido para saber que estás aquí conmigo?
3: ¿Te incomoda que venga gente a tu casa?
2: Rafa enciende la luz. Siente que alguien le observa desde su lado izquierdo.
4: Tengo una habitación aquí a mi izquierda. No he escuchado nada, pero tengo esta sensación.
3: ¿Por qué no ha venido nadie a reclamar tus pertenencias?
5: Un ruido. Pégale un golpe a lo que sea para saber que estás aquí. Por favor.
2: De nuevo, se capta otra psicofonía. Aunque no ha sido fácil rescatar muchos de estos registros, la cantidad supera la media a la que estamos acostumbrados.
4: Solo te pedimos o te pido una prueba de que sigues viva. Sigues en otro lugar, con otra dimensión, pero piensas.
2: Puede ser fruto de la casualidad, pero se escucha un ruido que procede del lugar donde Rafa sentía que lo observaban.
4: Un pequeño golpe o chasquido aquí.

0: T'as donné?
1: Voy a moverme por la zona contraria. Aquí voy a tener que ir con luz porque hay mucho trasto en el suelo. Aquí hay una cuna de niño, ¿no? ¿De quién era esta cuna? ¿Era de un nieto tuyo?
0: Mi sensación, estoy aquí en el medio del comedor o ya sea en esta parte donde noto algo, en esta parte izquierda. Y el chasquido venía de aquí. ¿Estás detrás de mí?
2: Hemos visto que hay una habitación de una niña que era tu nieta, tu sobrina.
3: Niego la habitación de la niña. Desconozco el motivo, pero este dormitorio me transmite cierta inquietud.
1: No sé el motivo, pero esta habitación me está dando un mal rollo especial. Hay un olor aquí muy filtrado, muy como a ropa vieja, rancio. ¿De quién era esta habitación? Parece la habitación de un niño. ¿Puedes mover algo de la cama?
0: ¿Por qué sigues aquí? ¿Puedo saberlo? ¿Qué te hace estar aquí todavía?
2: ¿Construiste tú esta casa?
3: Tras esta pregunta, se capta un nuevo registro de voz. Aunque lejana, fijaros en su tonalidad. La mayoría de estos registros parecen conversaciones y réplicas constantes desde un plano alejado.
1: Recordar que estoy en completa oscuridad, salvo con todas las ocasiones que estoy encendiendo la luz para moverme. ¿Te molesta que hayan revuelto toda la casa? ¿Quién lo hizo?
3: Posible psicofonía que nos ha sido imposible interpretar. ¿Acaso dice el nombre del culpable? Después de esto, sigo mi instinto y vuelvo a la habitación de la niña. Algo me dice que es un buen sitio. Dejo la cámara fija y continúo con el aislamiento.
2: ¿Esta era la habitación de una niña?
0: ¿Eres consciente de que estás muerta? Si el médico sabe que estás muerta.
3: Nuevamente, una voz femenina parece decir que no entiende. Hace mucho hincapié en esto.
0: ¿Me oyes? ¿Te has ido de aquí? ¿De esta sala?
2: ¿Tienes algún recuerdo especial en este salón?
1: Yo creo que era de una niña, porque hay ropa de una niña en el armario. ¿Cuál era su nombre? Me gustaría que tocases el aparato electrónico que tengo en mi mano, si estás aquí.
0: ¿Podías hacerme el favor de mover algo, de hacer un ruido? ¿Me harías ese favor?
2: No quieres hablar con nosotros, ¿no?
3: Andy sospecha, por la poca interacción, que no quieren hablar con nosotros. Sin embargo, las grabadoras y micrófonos no paran de registrar posibles voces como la siguiente que se capta. Y no, la cosa no acaba ahí. Hay otro registro más.
2: ¿Te gustaría decir algo a este aparato? Cualquier cosa. ¿Puedes tocarlo?

0: Acabo de escuchar un crujido fuera de la habitación. ¿Y ahora qué me ha parecido? A ver, escuchar algo dentro de la habitación.
1: Te estoy dando la oportunidad de que tu voz se oiga. ¿Te gustaría decir algo?

0: Tras esto, ha llegado el momento de las conclusiones, y no podemos dar comienzo a este apartado con otro fenómeno que con las psicofonías. Al principio de nuestros reportajes, siempre advertimos que el fenómeno psicofónico es de interpretación muy subjetiva. La mayoría de registros son a frecuencias bajas, por lo que se requiere de un oído entrenado.
1: Nuestra película de hoy, la recomendada, Psycho Killer. Pónganse en el papel de un agente de policía que ve cómo a su marido, también agente de policía, es asesinado en una carretera. A partir de ahí, una carrera, nunca mejor dicho, por localizar al asesino. No es terror tan explícito, es terror psicológico, terror policíaco, pero que merece mucho la pena. Vemos ese vídeo, ese tráiler, y seguro que le entran ganas de más.
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0: Y hasta aquí este programa de hoy de Andalucía Paranormal de 7 Televisión, en el cual hemos estado en la Facultad de Bellas Artes, hemos estado en la Casa de la Difunta, les hemos recomendado una película y ahora es la hora de marcharse. Pero sigan con nosotros porque a continuación pueden seguir disfrutando de toda la programación de 7 Televisión. Tienen un correo para ponerse en contacto con este programa: andaluciaparanormal.7tv@gmail.com. Nosotros nos despedimos hasta la próxima semana, no sin recordarles siempre que sean felices y que disfruten del misterio. Gracias.
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Bienvenidos, ¿qué tal están? Hoy les estamos saludando desde Vélez, Málaga. Estamos en la Axarquía, en Málaga, en la provincia con más turismo de Andalucía. En el último año cerrado, en 2025, Andalucía logró romper su techo, logró, bueno, pues un récord sin precedentes en turismo, con la llegada de casi 38 millones de visitantes. El sector generó ingresos por valor de 30.000 millones de euros, generó más de 480.000 puestos de trabajo y Málaga fue la provincia andaluza que más turistas atrajo. Hoy en día el turismo es sin duda el principal motor de la economía andaluza, y para que ese motor no retroceda, no decaiga, necesita un combustible que muchos llaman ya el oro azul, que es el agua. Porque cada vez más expertos, gurús, nos advierten de que nos encaminamos a una guerra económica también por el control del agua. ¿Por qué? Porque sufrimos periodos de sequía cada vez más prolongados, porque sufrimos los efectos del cambio climático, del calentamiento global de todo el planeta, porque además nosotros habitamos uno de los dos países más secos de Europa, y porque además la ONU nos advierte desde hace ya años de la desertización de Andalucía. Hoy aquí vamos a hablar de turismo, vamos a hablar de agua, lo vamos a hacer con grandes empresas operadoras del sector, también con alcaldes de algunos de los municipios que tienen más necesidades hídricas de Andalucía, bien por el comentado turismo, bien por otro motor económico de Andalucía, como es el campo. Hoy aquí nos preguntamos, por ejemplo, si estamos cuidando bien el agua que tenemos, si estamos invirtiendo bien para generar recursos hídricos que necesitamos y que vamos a necesitar, si somos conscientes de lo que nos jugamos en motores económicos tan importantes como el turismo o como decíamos, el campo. ¿Y en qué punto estamos? Ha llovido mucho durante el invierno, pero estamos a las puertas del verano, con unos picos de turistas inmensos, y aquí lo saben bien. ¿En qué punto estamos? Hoy vamos a darle respuesta a todas estas preguntas. Vamos a empezar ya este encuentro informativo. 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Gracias a todos los que estáis en este centro de arte contemporáneo de esta localidad, a todos los que nos seguís por streaming a través de las webs de Publicaciones del Sur, y a todos los que nos veis en cualquier punto de Andalucía por la red de emisoras de 7TV. Así es que comenzamos ya este especial, y yo creo que lo más importante, y para eso voy a pedir que suba ya conmigo, que vaya subiendo, a José Colomina. Les explico quién es y por qué. Yo creo que es importante, señor Colomina se sienta por aquí,

0: que empecemos haciendo una radiografía de en qué estamos, cuál es nuestra situación ahora mismo. Como decía, ha llovido mucho, sí, nos hemos relajado, nos hemos tranquilizado, pero se acerca el verano y queremos saber cómo estamos y se avecinan, seguro, a buen seguro, periodos de sequía de nuevo prolongados y continuados. Y José Colomina, bueno, pues es el director de delegaciones de Aqualia, de tres provincias andaluzas, además, tres de las más turísticas y tres costeras, Málaga, Granada y Almería. Bienvenido.
1: Muchísimas gracias.
0: ¿Qué tal? ¿Cómo estamos?
1: Muy bien.
0: Bueno, aquí encantado. Se está bien, ¿no?
1: Se está fantástico.
0: Aquí se está bien. Pues yo empezaría por esa foto fija, ¿no? Ha llovido mucho durante el invierno, pero el verano lo tenemos ahí, con una demanda turística inmensa, demanda de agua de todos esos turistas, aparte de la población, ¿no? Después lo vamos a ver. Por ejemplo, Benalmádena, un municipio que triplica su población. Ahora mismo, ¿cuál es la situación que tenemos? Bueno, en reserva de agua, lógicamente.
1: La situación, y no hay que tirar las campanas al vuelo, la verdad es que difícilmente podría ser mejor. Parece mentira, después de los años pasados que hemos sufrido, tanto las ciudades, los pueblos de Málaga y toda la cornisa mediterránea, en definitiva, y los operadores, por supuesto, que hemos estado ahí al pie del cañón intentando defender que no faltara ni una gota de agua en los grifos de nuestros usuarios. Estamos, evidentemente, después de estas lluvias, como bien dices, pues el pantano de la Viñuela es que está ahora mismo pues más del 90%, el 92% es el último dato que di, pero es que hace muy poquito tiempo estábamos en niveles por debajo del 10%, y ya eran situaciones dramáticas, ya estaríamos en situaciones de alto riesgo de restricciones, como así tuvimos uh-huh. que tener. Entonces, no se nos puede olvidar esa mala experiencia que tuvimos durante estos últimos años, y no puede tenemos que aprovechar estos tiempos de bonanza para seguir planificando y seguir trabajando para que no vuelva a ocurrir. Igual pasa también en la cornisa occidental, ¿no? Ahora mismo los pantanos son de menor tamaño que el de la Viñuela, por ejemplo de la Concepción, pero tienen una zona pluviométrica mayor. Entonces, normalmente se recarga mucho más rápido que eso. Entonces, lo que la provincia de Málaga, y respondiendo directamente a tu pregunta, para lo que es el verano podemos estar relativamente tranquilos.
0: Bueno, hablamos siempre de Málaga, hablamos también para toda Andalucía. Es verdad que usted, bueno, dice ahí tenemos pantanos al 90%, pero hemos llegado a estar al 10%. E insisto, vienen periodos de sequía más prolongados. Esto va a ser así. ¿Qué inversiones, a su juicio, son urgentes para que cuando llegue ese nuevo periodo de sequía estemos más preparados y sepamos aguantar mejor y no suframos tanto?
1: La pregunta no es si va a haber una próxima sequía, que eso yo creo que lo sabemos todos, que va a venir seguro. Uh-huh. La pregunta es cuándo. Y para eso tenemos que estar evidentemente preparados. Las inversiones que en un principio están establecidas ahora mismo, que ahora las comentaré, no se pueden ver paralizadas porque estemos ahora mismo en un momento de bonanza. Nos puede dar, digamos, una miopía en el sentido de que, ya tenemos agua, estas infraestructuras pueden esperar. No pueden esperar. ¿Por qué? Porque los plazos de implantación, de ejecución de todas esas obras son de bastantes años, por encima de los cuatro, que son las legislaturas de todos los
0: bueno, y por encima políticos. De los tres años de consumo que tenemos por delante, porque si no llueve más, solo tenemos para tres años.
1: Por supuesto. Entonces, hay que tener altura de miras y hay que ver que esas infraestructuras tienen que realizarse, y atravesando varias legislaturas o, como tú bien dices, diferentes periodos y todo eso. Pero hay infraestructuras clave, la autovía del agua en toda la provincia de Málaga, el poder trasegar agua desde una zona por la parte occidental a la parte oriental, desde Manilva hasta Nerja, que en un momento determinado se pueda trasegar agua en función de las necesidades. Eso es una necesidad imprescindible.
0: ¿Cuánto se tarda en hacer eso?
1: Bueno, buena pregunta. Eso se está hablando de 10, 15, 20 años. Eso yendo todo, porque piénsate que muchas de esas infraestructuras son a nivel estatal. Y eso va a través de los presupuestos. Y todos sabemos ahora mismo que hay presupuestos que llevan 3 o 4 años paralizados. Entonces, no tiene que ser óbice de que se paralicen. Se tienen que buscar otras soluciones y otras alternativas. Y existen, desde colaboraciones público-privadas o colaboraciones interadministrativas, entre administraciones, perdón. Entonces, eso no se puede olvidar. Esa es una. Otra, por ejemplo, es la futura desaladora en la zona de la Sarquía, por ejemplo. Ese futuro, ya que ya Aquamed está trabajando en el proyecto, eso es un proyecto que tampoco...

se puede parar. ¿Por qué? Y eso se tardan años. Y yo te lo digo con experiencia que tenemos, por ejemplo, en la desaladora Mar de Alborán, que la hemos desarrollado allí en Almería. Llevamos camino de 5 o 6 años y muchas de las infraestructuras ya estaban hechas. Pero eso tiene unos trámites administrativos y tiene un elemento fundamental, aparte del medioambiental, que es la electricidad. Es otro elemento que lo pongo ahora en colación, lo saco a colación, pero debemos tenerlo muy en cuenta.

0: Tenemos una serie de infraestructuras que dependen de la energía. Si no tenemos energía, por muy bien que esté esa infraestructura, no pueden funcionar. Tipo la desaladora. La desaladora es un consumidor innato de energía. Cuando se proyecta hacer una desaladora en un sitio, se tiene que tener la garantía que va a llegar la energía para poder hacerlo. Y todos sabemos que el sistema energético ahora mismo nacional pues está pasando una serie de dudas, por no decirlo de otra manera, y hay provincias, ha salido en prensa especializada, como Almería y Málaga entre ellas, que tienen un déficit para poder, digamos, suministrar grandes cantidades de energía a proyectos novedosos. Entonces, bueno, ese es otro punto que tenemos que, y ese es otro melón que tendremos que hay que abrir.
1: Trasvase y desaladora, entonces.
0: Trasvase, desaladora, y hay otro fundamental, regeneración de agua. La regeneración de agua. No hay agua más segura que la que usamos en todos los municipios. El darle una segunda vida a ese agua, eso es una garantía. Es decir, ese agua está. Ese agua no hay que ir a la Semana Santa y pedirle al cielo que llueva. No, ese agua la vamos a usar. Y si le damos un segundo uso y, se la, y la utilizamos fundamentalmente en el regadío, pero también en temas de ocio, por ejemplo, los campos de golf, es obligatorio regar con agua regenerada.
1: Pero, por ejemplo, habla usted de agua regenerada. ¿Cuál puede ser el objetivo, ¿no? Si quitamos consumo humano, si hablamos de campos de golf, si hablamos de, bueno, de limpieza incluso, de calles, ¿dónde se puede llegar y en cuánto tiempo se puede llegar?
0: A ver, lo ideal es aprovechar toda el agua. Pongo un dato, por ejemplo, las depuradoras que gestiona la Comunidad de Saragua me parece que está en el entorno de unos 10 hectómetros más o menos. La gestiona EMASA del Peñón del Cuervo, si creo tengo buena memoria, creo que va a estar en 9 hectómetros más o menos. Entonces, con eso tenemos, digamos, la parte oriental de Málaga. Más los dos que se van a incorporar de la depuradora de Nerja también en breve, estamos en 20 hectómetros. Si sustituimos 20 hectómetros de uso para el regadío o para su uso donde se puede hacer, y lo seguimos aprovechando para los usos donde no tenemos más remedio que utilizar agua potable, pues imagínate, 20 hectómetros, pues 2 años de vida de Vélez Málaga, a modo de ejemplo. Entonces, eso es un poco, para mí el objetivo debería ser que se gestionara toda esa agua. ¿Qué es lo que pasa? Sobre todo hay que generar infraestructura. Los terciarios, la depuradora, por supuesto, y luego las redes que lleven esas aguas a los sitios de destino. Y eso se necesita hacer, digamos, de manera progresiva. Tiempo. Pues lo que las administraciones, cada una en su cometido, pues pueda ir desarrollando. Por ejemplo, la Junta de Andalucía pues tiene competencia sobre la depuración. Los ayuntamientos tienen sobre las redes que se instalan en sus municipios. Entonces, es una labor conjunta.
1: Y ha hablado usted de trasvase de regeneración.
0: Más que, perdóneme la matiz, no es trasvase, trasiego de agua.
1: Trasiego, perdón. Hablaba de trasiego, tiene usted razón, de regeneración y ha hablado de desaladora. ¿Cuál de esas vías es más económica y cuál es más cara?
0: Vamos a ver. Tienes que poner un dato en
1: valor. O sea,
0: en valor. ¿Cuál es el agua más cara? La que no se tiene. El agua más cara es la que no se tiene. Si no tienes agua, no puedes tener un municipio, no pueden venir los turistas, no puedes generar economía, no puedes hacer nada. A partir de ahí todo se relativiza, ¿vale? Porque a lo mejor, si no, lo llevamos ya al tema material de los céntimos, al final se distorsiona un poco el concepto, ¿de acuerdo? Entonces, cada uno para mí son necesarias. O sea, se tiene que llegar a un equilibrio, a un pool de aguas, de manera que en función de los recursos que se haya y las circunstancias, se busque el punto de equilibrio, tanto económico como técnico.
1: ¿Cómo imagina la gestión del agua en municipios muy turísticos, donde estamos, en comarcas como esta, en 10, 20, 30 años?
0: A ver, tiene que haber una clara componente de economía circular. Es decir, toda el agua tiene que ser recirculada.
1: ¿Pero vamos hacia ese camino o no?
0: Es lo que debemos.
1: ¿Pero lo estamos haciendo?
0: A ver, se está intentando, se está iniciando ese paso. Nosotros los gestores estamos intentando inculcar a nuestro ayuntamiento para que inicien esa vía, es decir, líneas verdes para poder llevar el agua regenerada a los jardines, el tema, por ejemplo, lo mismo que fue el tema de las redes separativas de saneamiento. En un principio estaban todas unitarias, iban toda el agua de lluvia y el agua residual, iba toda junta, y ahora en todas las urbanizaciones, a nivel urbanístico, pues van separados. Ahora hay que generar una tercera red para el tema de riego y todo eso. Eso, digamos, estamos iniciando ese camino, no es fácil. No es fácil porque hasta que hay situaciones de crisis, No, no.

0: ponemos el empeño. Los decretos de sequía, que nos ha obligado a restringir consumo en momentos determinados. Si eso interiorizamos, que determinadas cosas de ese tipo las tenemos que mantener en continuo, aunque no haya restricciones, pues iremos avanzando en ese sentido.
1: Ahora mismo, de manera muy breve, le pido, ahora mismo una empresa como Aqualia, cuando invierte tecnológicamente pues para optimizar el agua, ¿cómo lo hace? ¿Para evitar fugas? ¿Dónde está la madre del cordero?
0: Santo Grial. A ver, está un poquito de todo, en el sentido de que no hay varitas mágicas. Esto de la nueva tecnología, la SIA y todo esto, está muy bien. Nos ayuda, evidentemente, a la gestión, pero no es la panacea, ¿de acuerdo? Nosotros, desde Aqualia, intentamos, con las nuevas tecnologías que están aquí y vienen para quedarse, ya hay que utilizarlas, evidentemente, pero con nuestro know-how y conociendo nuestra forma de hacer las cosas, y sobre todo las cosas tradicionales, normalmente son las que mejor funcionan. ¿Quién iba a pensar que iba a haber un apagón durante un día entero? Si tú haces un depósito en un sitio adecuado, a una cota adecuada y con un volumen adecuado, te puedes independizar del tema de la energía eléctrica, porque va a funcionar por las leyes de la naturaleza. Y no hay nada mejor que eso, porque eso no va a fallar. Pero fíjate lo que ha pasado con el apagón, que hace un año que no ocurrió. Nadie podía pensar que no hubiera pasado. Pero no nos vayamos tan lejos. Guerra en Europa, pandemia. Pensábamos que eso era cosas del siglo pasado. Y están pasando.
1: De todo lo que estamos hablando de inversiones necesarias, que son todas muy costosas, pero cuando hablamos de una desaladora, no, una desaladora vale una pasta. Entonces, todo es muy costoso, por no hablar de pantanos, por no hablar de trasvase, aunque sé que no me ha dicho antes trasvase, todo esto, ¿no? Incluso la regeneración, todo esto. ¿Nos acercamos inevitablemente a que más pronto que tarde nos digan hay que pagar más por el agua?
0: A ver, lamentablemente, si queremos tener garantías de agua, evidentemente hay que invertir en toda esa infraestructura. En Europa tienen muy claro el tema del agua desde hace mucho tiempo. El principio de recuperación de costes está ahí, es una obviedad. Es algo que desde Europa nos lo están inculcando. Evidentemente, todos esos costes del ciclo integral del agua, poco a poco los tendremos que ir incorporando dentro de las diferentes tarifas y de las diferentes gobernanzas. Evidentemente, tenemos que hacer una gestión eficaz, tenemos que reducir pérdidas, tenemos que hacer una gobernanza eficaz, de manera que la mezcla de aguas caras y baratas nos pueda dar un precio más o menos razonable. Tenemos que ir en esa línea. Pero evidentemente, ¿qué te voy a contar de la energía eléctrica? Si la energía eléctrica es uno de los componentes fundamentales de nuestro sistema, si la energía eléctrica sube, pues nosotros también vamos a tener que repercutir.
1: ¿Usted diría que ahora mismo el consumidor no paga lo que vale el agua?
0: A ver, es una pregunta delicada, pero hay que poner en contexto el valor del agua, y era lo que antes comentaba. Si no se tiene agua, hay que pensar en ese escenario. Si no se tiene agua, ¿qué pasa? Pues se para todo.
1: ¿Eso qué es? ¿Que sí o que no?
0: Eso es que, con moderación, efectivamente, el coste del agua en Europa es más caro que el de España. Y fíjese que España es una zona, Almería, toda esta zona, se está convirtiendo en semidesértica.
1: Terminamos. ¿Qué hemos aprendido de la sequía que hemos tenido, que la acabamos de terminar, y de qué no nos hemos enterado todavía?
0: A ver, pronto todavía para responder esa pregunta, pero a mí me gustaría pensar de que hemos aprendido mucho. Es verdad que venimos de sequía del año 99, del año 2002, del año 2008, del 2018 y esta del 24. 5 sequías llevamos en 20 o 30 años y todavía caemos los mismos errores. Hemos tenido que hacer hasta restricciones, evidentemente. Yo espero que por lo menos no se paren las inversiones que están en marcha. No se deben de parar bajo ningún concepto. Desde los municipios os pedimos máxima colaboración con los operadores y que atendáis, digamos, nuestra petición de una renovación periódica de al menos un 2% de la infraestructura hídrica de cada municipio. Evidentemente, los operadores tenemos que seguir trabajando por la reducción de pérdidas, evidentemente. Espero que eso no caiga en el olvido, que aprendamos todo eso y que sigamos adelante. Y otra cosa, que usemos agua regenerada incluso cuando tengamos los pantanos llenos. Hay que alargar esa bondad que tenemos ahora con todos los pantanos llenos.
1: ¿Porque no se está haciendo?
0: No se está haciendo lo suficiente.
1: No me he explicado bien, perdone. ¿Donde hay posibilidad de utilizar agua regenerada, se estaba utilizando agua regenerada y ahora, como tenemos reservas, la estamos dejando de utilizar?
0: En los sitios donde ya está establecida se está utilizando el agua regenerada.
1: Ah, vale.
0: Pero en sitios donde hay que hacer todavía infraestructura
1: eso
0: y hay que todavía poner redes, a lo mejor hay personas o gente que dice, oye, como tenemos agua,

0: no tengo necesidad de hacer esa inversión. Es justo a eso donde me refiero que esas inversiones se tienen que seguir llevando adelante.
1: Ahora mismo, con las reservas que tenemos y con los picos y las demandas que tenemos y con la llegada de visitantes, 38 millones de turistas en un año, ¿tenemos agua para cuánto? Si no lloviera, para alejando el fantasma de las restricciones, sin riesgo de nada, a Tuttiplén, al 100%, ¿para cuánto tenemos?
0: 3-4 años máximo.
1: No tenemos más.
0: No tenemos más. Incluso si es más, si la presión, digamos, por el turismo y todo eso, o el tema del regadío aumentara, o la temperatura creciera mucho más, incluso de menos.
1: Incluso menos. Bueno, pues lo dejamos aquí de momento. Dejamos a José Colomina, director de las delegaciones de Aqualia en Málaga, en Granada y en Almería. Muchísimas gracias por la foto fija inicial. Hacemos una pausa y ahora abrimos ya un coloquio con los grandes temas del turismo y del agua, también con empresas operadoras y con alcaldes. Hasta ahora.
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1: ¿Qué tal están? Hoy les estamos saludando desde Vélez, Málaga. Estamos en la Axarquía, en esta provincia tan turística. Estamos celebrando un encuentro informativo para hablar de turismo y de agua en Andalucía. Es verdad que ahora tenemos mucho alivio después de la sequía que hemos tenido, pero ahora los pantanos, como nos comentaban en la primera parte del programa, algunos al 90% cuando estaban solo al 10%. Ya hemos hecho en la primera parte, en el arranque de este encuentro informativo, hemos hecho la foto fija de la situación de las reservas hídricas, de cuál debe ser el futuro, hacia dónde debemos ir caminando para ser más resilientes de cara a las próximas sequías que a buen seguro y con total seguridad van a llegar. Y ahora abrimos un coloquio, abrimos un debate pues también con empresas, con operadoras del sector y con alcaldes. Alcaldes, como yo decía, que tienen necesidades hídricas muy concretas, muy específicas, y lo vamos a ver. Empiezo por mi derecha. Jesús Lupiáñez es nuestro anfitrión hoy, es alcalde de Vélez, Málaga. ¿Qué tal? ¿Cómo está, alcalde?
13: Pues nada, muy bien, muy contento. Buenos días.
1: Gracias por abrirnos este centro de arte contemporáneo.
13: A Vélez, Málaga.
1: Bueno, yo decía, Vélez, Málaga, con necesidades sobre todo en el campo, ¿no? Con el aguacate, con el mango, ahí se lo juega todo.
13: Yo creo que hemos aprendido mucho. Y además también hemos jugado con mucha conciencia, ¿no? Afortunadamente, o digamos así, cuando ya...

0: Cuando llegamos al gobierno y que hicimos la primera semana fue un bando de un consumo responsable de agua, bueno, pues todo parecía que era una cosa como muy normal, pero cuando una semana después ya tuvimos que encima pues comenzar con las restricciones de agua, afortunadamente creo que la madurez de la población del municipio de Vélez Málaga, en esa conjunción de haber tantos intereses en el campo, pues nos hizo que, digamos así, socialmente, a pesar de la gravedad, porque ciertamente pasamos un momento muy desagradable, lo pudimos llevar con esa comprensión, ¿no?, ciudadana. Y bueno, pues ahora es verdad que el escenario ha cambiado, creo que se nos presentan pues muchas oportunidades, porque hemos trabajado, hemos hecho muchos deberes, todavía nos quedan muchas cosas por hacer, ¿no? Pero un poco como se ha comentado previamente, en ese mix de agua, creo que llevamos trabajando mucho tiempo. Y bueno, y precisamente el otro día cuando terminábamos ese anteproyecto de la futura desaladora, en el foro que era la Mancomunidad de Municipios de la Costa de Torre del Mar, bueno, pues tenía el honor o el orgullo de haber estado reunido con casi todo el mundo que formaba parte de todos los sectores interesados, no solo del consumo humano, sino también del campo, que evidentemente tenemos que seguir
1: trabajando. Tenemos a Vélez Málaga, que es referencia no ya en Andalucía, sino también en Europa, en aguacate, en mango, es decir, unas necesidades de demanda hídrica para el sector brutal. Tenemos a Juan Antonio Lara, en este caso alcalde de Benalmádena, una población que triplica su población en verano. ¿Qué tal, alcalde? Bienvenido.
2: Efectivamente, buenos días, bienvenido. Un placer para mí estar en esta bonita tierra de Vélez Málaga con mi compañero Jesús y sobre todo con todas las personas que estáis aquí presentes y, bueno, sobre todo para hablar de un asunto tan importante, tan esencial y sobre todo que no nos debemos de acordar del agua cuando nos falta, sino ahora es el momento, ya que tenemos recursos para poder hacer, para poder planificar y sobre todo una planificación de inversiones muy importante. Yo me acuerdo que en el año 2003, cuando llegamos al Ayuntamiento de Benalmádena y sufrimos esa enorme sequía, estaba viendo historial, a ver si había algo regulado cuando hubiera sequía. No había nada, nos encontramos prácticamente lo que es una carpeta en blanco, y sobre esa carpeta en blanco nosotros tuvimos que reaccionar, ¿no? Una reacción que yo tengo que decir que el compromiso de la ciudadanía de Benalmádena estuvo a la altura, muy importante, y sobre todo esos bandos que tuvimos que sacar, cada vez más restrictivos, y bueno, nosotros como ayuntamiento es cierto que dentro de las restricciones tenemos que agradecer a los operadores de agua, a los vecinos del municipio que supieron hacer esos deberes, pero unos deberes que nos han servido para también hacer esa planificación de cara a futuro.
1: Ahora hablaremos. Francisco Moreno, gerente de Basaragua, ¿qué tal? Bienvenido.
3: Hola, buenos días, muchas gracias.
1: ¿Todo bien?
3: Sí.
1: Todo bien. Bueno, yo lanzaría una primera pregunta y a ver ustedes qué responden. Es verdad que ahora tenemos agua, ¿eh? Es verdad. Pero si conjugamos cuando estamos bien de agua ahora y cuando estamos en periodos de sequía, la demanda turística que tenemos en esta comarca y en la provincia de Málaga, ¿ustedes creen que hemos llegado al tope de turismo para cuando hay agua y cuando no? ¿Esta comarca, la provincia de Málaga, la Costa del Sol, Andalucía, puede seguir creciendo en turismo con las reservas hídricas que tenemos y con las infraestructuras que tenemos? ¿O para poder garantizar el abastecimiento cuando va bien y cuando va mal, hemos llegado a un tope en turismo y aquí ya, en la Costa del Sol, no se puede crecer más?
0: Yo creo que nosotros tenemos margen de mejora, porque ciertamente creo que se están planificando. Si además cada administración pública sigue haciendo pues un poco los deberes que tiene que hacer, evidentemente, he comentado lo de la desaladora. La desaladora nos garantiza, es decir, por parte de la Junta de Andalucía se ha hecho un esfuerzo tremendo, más de 50 millones de euros en el tratamiento terciario de esas aguas regeneradas, que parecía una locura, pero que afortunadamente llega desde el Peñón del Cuervo hasta Vélez Málaga, ¿no?, en este caso. Y falta, como decía José, la incorporación de esa depuradora de Nerja. Ese agua no contábamos nosotros hace 5 años, no existía, y sin embargo, por ejemplo, en un país como Israel, que también es una potencia agrícola, curiosamente, el agua que se usa en el campo es del 90%, digamos, el 90% es agua regenerada. Por tanto, nosotros ya hace tiempo, que además lo más importante era cuando no lo tiene, y hemos estado unos años que, a pesar de esa conductividad, en el que también por parte de la Diputación Provincial se hizo un gran esfuerzo para encamisar parte de esas tuberías de agua regenerada porque tenían intrusión marina, pues teníamos a nuestra disposición esos 20 hectómetros para el campo.

0: que no eran el agua ideal, pero eran agua. Y luego, por otro lado, con el tema de la desaladora, en el tema de la desaladora, desde el Ayuntamiento de Vélez Málaga hemos trabajado, pues, de manera conjunta con la Mancomunidad, con Asaragua y con toda, digamos así, con la consultora, para que ese PEN que el otro día se le entregaba oficialmente a Acuamed, pues tenga pues casi todas las bendiciones para que toda la, todo el estudio medioambiental y todo el trabajo que tienen que hacer para poder poner esa primera piedra, pues sea lo más fácil posible. Esas dos circunstancias como algo fundamental, aparte de que evidentemente ese trasvase o esa comunicación, mejor dicho, del agua de la otra Costa del Sol a esta, que esa autovía del agua que está fase A y que además no ha llegado todavía a culminar en su conjunto, pero sí es cierto que ya se han hecho tramos, ¿no? Bueno, hasta hace unos cuantos años, yo me hablaba con el alcalde de Málaga, el agua caía por su propio peso del pantano de la Viñuela e iba hacia la ciudad de Málaga, pero nadie había previsto que pudiera venir al revés, ¿no? Y gracias a ese bypass que se colocó, pues durante un tiempo en el que no teníamos agua en el pantano, como estamos comentando, ni además tampoco teníamos agua subterránea, pues nos estaba llegando agua de Málaga, o en este caso también del río Chilla, de la zona de Nera.
1: ¿Se puede seguir creciendo?
0: Yo creo que sí, con conciencia, por supuesto.
1: ¿Se puede seguir creciendo en turismo?
2: Totalmente, se puede seguir creciendo y sobre todo, muy importante, ¿para qué vamos a las ferias internacionales? Para promocionar lo que son nuestros municipios, ¿no? Nuestra provincia, nuestra comunidad autónoma. Para eso es para atraer lo que es el turismo en sí. Pero para atraerlo tenemos que tener esa coordinación que yo digo que es muy importante, esa lealtad entre las administraciones. Yo creo que es importante y fundamental que esa ley de recursos hídricos, con esas inversiones se tienen que ejecutar. Es decir, tenemos que instar al Gobierno de la Nación que haga e invierta lo que se ha comprometido a través de una ley. Y ya no solo eso. La Junta de Andalucía, yo creo que en muchas ocasiones, por ejemplo, en temas de desaladora, no son sus competencias, pero lo está haciendo, lo está realizando. Los ayuntamientos, en temas de inversiones, también estamos realizando inversiones a las cuales nos compete. ¿No lo vamos a hacer? Sí, lo tenemos que hacer. ¿Por qué? Tenemos que seguir creciendo. Tengo que poner encima de la mesa tres cuestiones importantes. La autovía del agua que ha comentado, que nos puede abastecer de agua tanto de un lado como de otro. Se está realizando ahora Benalmádena. Era un problema la autovía del agua por Benalmádena con la antigua teoría de más de 40 años. ¿Por qué? Pasaba por instituto, pasaba por colegio. Hemos tenido reventones de esa tubería donde eso, vamos, revienta y son meteoritos los que saltan y la problemática y la incidencia que podía haber causado pues ese tipo de problemas, ¿no? Entonces teníamos que sí o sí hacer esa nueva tubería, una tubería que se está desarrollando por Benalmádena, una inversión de más de 14 millones de euros con esa colaboración entre ambas administraciones, tanto Acosol como lo que es la Junta Andalucía al 50%, 5 kilómetros en Benalmádena, y era tan necesario. Pero aparte de esto no nos hemos quedado ahí, sino también estamos instalando en toda la zona de Benalmádena Costa el agua regenerada, un agua regenerada donde este ayuntamiento ha invertido más de 800.000 euros con ese plan director de agua regenerada que tampoco lo había en el ayuntamiento y que nosotros lo hemos tirado adelante, y también hemos sacado una ordenanza para ese consumo eficiente y sobre todo que se considere que el agua es un bien limitado, que no es ilimitado. Uh-huh. Entonces, yo creo que en todo eso estamos nosotros trabajando. Es muy importante hacer esa planificación, porque nosotros como municipio no podemos que decir hasta aquí llegó el tope de vecinos, hasta aquí llegó el tope de turismo. No, tenemos que seguir creciendo, porque yo creo que es nuestra ambición. Yo digo que Benalmádena en algún municipio de 78.000 habitantes, yo pienso en un municipio de 150.000 habitantes. Yo creo que en eso tenemos que estar todos.
1: Uh-huh. Misma pregunta, ¿podemos seguir creciendo en turismo con las infraestructuras y con el agua que tenemos?
3: Sí, se puede seguir creciendo, pero tiene que venir todo de la mano de la eficiencia y de los recursos complementarios o no convencionales que hasta ahora siempre hemos dicho que eran las aguas regeneradas y desaladas. Es decir, esa futura demanda del crecimiento urbanístico y del turismo tiene que venir de mejorar la eficiencia en las redes, que hay margen de mejora, hay margen, tiene que venir de darle un segundo o tercer uso a las aguas regeneradas, es decir, cada gota que sale del embalse ya no es agua que se debe de ir al mar, tiene que ser un segundo uso para agricultura, para las zonas verdes de jardines, quitar agua potable, que todavía se sigue regando zonas verdes públicas o privadas, y usar agua regenerada. Y desde luego la futura desaladora, agua, ese volumen.

0: de agua desalada, de la futura desaladora, también va a venir a ayudar a que pueda, digamos, esa futura demanda que pueda venir de ese crecimiento, la pueda complementar esos recursos. Así lo entiendo.
1: Habla usted de aguas regeneradas, ha hablado de zonas verdes, de ¿en qué más usos se podrían...?
0: En baldeos de calle, también tiene uso industrial, por supuesto, todos los campos, los campos de golf. Ya la normativa establece que para el año 2027 todos los campos de golf deben usar 100% agua regenerada. Ese es el camino hacia el que se va, ¿no? Y igual que en la agricultura, pues se ha iniciado un camino, sobre todo con la pertinaz sequía, que nos ha durado 4 o 5 años, en la cual pues se han puesto los terciarios, ya vienen de camino ahora 2 balsas de acumulación de otros 17 millones de euros que están ahora probándose y poniéndose en servicio. Está el plan Parra para nuevas infraestructuras de proyectos presentados aquí en la comarca, 3 proyectos de más de 50 o 60 millones de euros, que es conectar las balsas para poder llevar ese agua regenerada a todos los agricultores, porque ahora hay una parte y hay que mezclarla por el tema de la calidad.
1: Paco, si usted tuviera que elegir una inversión urgente, ¿cuál sería?
0: La primera, yo diría la reutilización, el reuso. Esa es, yo creo que es el camino para poder usar y poner en valor esos 20 hectómetros casi que tenemos entre los 9 de la Edar Peñón del Cuervo de Málaga y los 10 que podemos nosotros, más Nerja, que en el futuro también tiene, creo que del orden de 2 hectómetros. Ese es el primero que yo pondría. Uh-huh. Y diría un segundo casi porque hay que eficientar más y hay recorrido, tanto el agua de uso urbano como también en la agricultura. Hay mucha tecnología y ahí todavía se puede, y desde luego ya cada vez las dotaciones que usamos cada persona o cada ciudadano ha ido bajando. Antes se hablaba de 200 litros persona y día, ahora ya la media está en 130, 140 y todavía seguro que podemos con menos agua. La idea es poder llegar a en torno a 100 litros por persona y día.
1: ¿Y eso cómo se hace? ¿Cómo se hace?
0: Bueno, pues se hace por mucha concienciación, campañas y también, fijaros, por las tarifas. Las tarifas también produce ese, ¿no? Una acomodación de tarifa del precio real del agua. También cuando a nosotros nos tocan el bolsillo, pues seguro que también por ahí viene el ahorro, ¿no? Cuando el precio del agua es muy bajo, pues al final no nos cuesta tanto y eso es así.
1: ¿El precio del agua es bajo?
0: Es, digamos que, bueno, por supuesto, comparativamente con Europa, estamos a la mitad o menos. Hay países que triplican y sí que hay que hacer una adaptación a la estructura de costes reales de lo que vale.
1: ¿No pagamos el precio que vale el agua?
0: En muchos sitios no. Y se, digamos, incurren en periodos largos en los cuales no se adaptan los costes reales del agua a las tarifas. Y al final eso provoca déficit, provoca desequilibrios y así.
1: Uh-huh. Por ir cerrando debates, ¿estarían de acuerdo en que hay que subir el precio del agua?
2: Bueno, yo creo que lo que hay que concienciar a la gente cada vez más del coste real de esa factura, ¿no? De la factura que... Y más, bueno, ahora mismo, afortunadamente, pues el agua del pantano baja, ¿no? Con su propio peso, ¿no? Pero hasta hace nada, por ejemplo, pues esos costes han tenido una importancia grande, ¿no? Pero nosotros preferimos, en este caso desde el Ayuntamiento de Belén, en estos momentos, pues seguir trabajando en esa concienciación y no repercutir el precio, uh-huh, sino que en este caso, bueno, pues que lo soporte directamente el Ayuntamiento en estos momentos. Pero lo cual no quiere decir que no sigamos trabajando a favor de esa concienciación. También quería señalar ahora mismo, precisamente con esa demonización de alguna manera que se hace del consumo excesivo de los aguacates, ¿no? Especialmente de los aguacates, ¿no? Porque el mango necesita menos agua, que ahora también hay un periodo de reconversión de todos esos árboles que ya tienen una antigüedad, que tienen además, en este caso, bueno, porque se pusieron hace 50 años y que ahora necesitan una renovación y que afortunadamente ahora esos esquejes, esos plantones, necesitan mucha menos agua de las que...
1: El aguacate ni tocarlo, ¿eh?
2: Por supuesto, no, todo lo contrario, todo lo contrario. Yo además presumo de eso, ya lo sabes. Y de los mangos ya ni cuento, ¿vale?
1: A mí con que no me toquen el aguacate... Vale. Y usted en ese impopular debate del precio...

0: Del agua.
1: Bueno, nosotros lo que estamos haciendo es aplicar el IPC, que es lo que se tiene que aplicar año tras año, pero nosotros lo que sí tendemos a esa concienciación. Si en su momento, en 2023, supimos saber cómo se consumía agua, supimos restringir ese agua, supimos consumir el agua que era necesario, yo creo que podemos seguir tendiendo a esa concienciación ante la ciudadanía. Pero yo no solo me quedo ahí, sino muy importante los planes que se desarrollan a nivel urbanístico. ¿Por qué? Porque nosotros en Benalmádena, por ejemplo, las calles que estamos haciendo nuevas, las estamos metiendo con tubería de agua regenerada. Los edificios nuevos, como puede ser el edificio singular del centro de Arroyo de la Miel, se le está exigiendo que ese agua que se utilice se vuelva a regenerar y entre en el edificio, por ejemplo, para suministrar a la cisterna de todo lo que es servicio. Entonces, yo creo que tendemos a ese y tenemos que tender a ese consumo eficiente del agua. Y ya que se introduzcan eso, lo que son los proyectos, lo que son los planes urbanísticos,
0: ¿Y eso es
1: porque
0: muy
1: son tan
0: costoso,
1: necesarios,
0: alcalde?
1: no es costoso. Es decir, a la hora de presentar un proyecto, nosotros lo podemos exigir como ayuntamiento. Porque yo creo que al fin y al cabo redunda en primero en consumir menos agua y en segundo ayudar a la sostenibilidad, que todos estamos hablando de sostenibilidad y es muy importante establecerlo en los edificios, no solo en temas de eléctricos, sino también en temas de agua, claro que sí. Después, aparte, en las pérdidas de agua, nosotros en Benalmádena tenemos un 83% aproximadamente de eficiencia. Hemos invertido 1.100.000 € en digitalización del agua para esta eficiencia. Entonces, también ese debate es muy interesante.
0: Paco, ¿es una excepción un ayuntamiento o un municipio que tenga el agua para las cisternas con agua regenerada? ¿Eso es una excepción?
2: No,
0: ¿No?
2: ya a futuro se está,
0: Bueno, a
2: sobre todo
0: futuro,
2: para
0: digo
2: lo
0: ahora. ¿Es una
2: ahora,
0: excepción?
2: bueno, se están implementando sobre todo a nivel de hoteles y ahí es donde se está llegando a rehusar ese agua.
0: ¿Ahora mismo en qué tanto por ciento podemos estar de aguas regeneradas?
2: A nivel comarcal, a nivel de
0: Hasta
2: Andalucía.
0: donde usted pueda llegar. No sé.
2: Bueno, por ejemplo, en Murcia o Levante se reutiliza más del 95%.
0: Pero eso sí que es una excepción.
2: Claro, pero ese es el camino al que tenemos que ir. Y Andalucía tiene un plan de llegar a, creo recordar, 280 hectómetros los próximos años.
0: ¿Y eso cuánto es?
2: Eso supone, pues, llegar por ejemplo, al 30% del agua
0: Bien.
2: que se pueda. Evidentemente, toda la parte de nuestras depuradoras tenemos que conseguir, pero es que no solo estamos hablando de reutilizar para, digamos, un segundo uso, estamos hablando de posibles recargas de acuífero. Todo eso está ahí y hay tecnología para poder darle dos, tres y cuatro vidas a cada gota de agua. Entonces, por ahí es por donde tenemos
0: Claro.
2: que buscar ese complemento. No es producir mucha más agua, es darle más uso y usarla de una manera más eficiente. Y además, cada vez necesitamos menos agua para vivir, porque antes, bueno, pues, bueno, hace unos años salió muy famoso el alcalde de Málaga cuando decía que con tantos litros. Y es verdad, ya en casa no hay bañeras prácticamente, ¿no? Lo que se usan son, pues, las duchas y ahí hay, en fin, campañas que se usan hasta, pues, esos relojes para poner ahí, oye, en 2 minutos, 3, 5 minutos me tengo que tal, ¿no? Y todo eso ayuda mucho. Y incluso, bueno, todas las medidas, el agua primera que sale fría, la puede usar para regar si tiene unas plantas. Seguro que la dejamos correr, ¿no? Pues gestos tan importantes como eso y tan pequeños producen litros de ahorro.
0: ¿Qué le pedirían si yo le preguntara a cada uno de ustedes, cada uno desde su punto de vista, ¿no? Como alcalde, como operador, ¿qué le pedirían a las administraciones supramunicipales?
3: Yo creo que
0: Que empiece quien quiera.
3: fundamentalmente más coordinación. Yo creo que
0: Coordinación.
3: cada uno ha hecho sus deberes hasta donde ha podido. Afortunadamente, yo digamos así, en el anteproyecto de la desaladora, yo echaba de menos, porque además estaba declarada de interés general del Estado, es decir, que es que no lo habíamos decidido, ¿no? Nosotros lo habíamos decidido. Se había decidido pues 3 días antes de la terminación de la campaña de las elecciones municipales. No lo olvidemos, ¿no? Y había prometido dos en Andalucía y dos en Cataluña. Y ciertamente que, bueno, pues bienvenidos ya, ¿no? Que ya le hemos entregado afortunadamente ese PEN con ese trabajo que se ha hecho, pues evidentemente, fundamentalmente desde mancomunidades, desde los regantes, que además también se han puesto de acuerdo, que ha sido un trabajo arduo que por parte de la Junta de Andalucía se ha hecho y que ahora, bueno, pues que se tiene que poner en marcha. Pues ya digo que cada uno hemos hecho los deberes. He citado a la Diputación, he citado a la Junta de Andalucía, he citado al Ayuntamiento, que además nosotros, en el caso de la empresa concesionaria,

0: Canarias, estamos trabajando en una mejora mucho más a la larga de inversiones para que puedan, pues ese famoso depósito, ¿no?, que comentaba José, que no nos haga falta esa electricidad, que también es importante que tengamos en cuenta, ¿no? Porque parece que, por ejemplo, la desaladora ahora mismo está concebida para 25 hectómetros, aunque está prevista que pueda ser para 50, pero la energía parece que está garantizada para los 25 ahora mismo. Uh-huh. Afortunadamente, en 2-3 años no nos va a hacer falta, pero imaginemos que nos hacen, ¿no? Entonces, esa sensibilidad, hay que dejar los carnets de partidos políticos y entrar directamente en que el problema del agua es un problema, pues evidentemente mundial, pero en nuestro caso todos nos tenemos que poner de acuerdo.
1: Yo pienso igual, es decir, esa coordinación institucional, lo he dicho al principio, lealtad institucional es fundamental, es decir, ante un tema tan importante como es el agua, tan limitada. Y yo creo que aquí deberíamos, como bien ha dicho el compañero, dejar los colores políticos, porque esto puede haber alternancia de gobernantes de un lado, de otro, pero siempre el problema va a estar encima de la mesa. Y si no actuamos todos coordinadamente, pues no vamos a resolver lo que es el problema. Todos queremos crecer, todos queremos vender la imagen de nuestro municipio, todos queremos estar en las mejores condiciones, todos queremos tener un servicio a la altura de las circunstancias. Entonces, para eso, para llegar a esas cosas tan mínimas, hace falta cosas grandes. Y para cosas grandes tenemos que realizar la coordinación desde lo más grande, que es el gobierno de la nación, hasta lo más pequeño, que es el municipio, pero todos coordinadamente, los habitantes, los vecinos, que nos van a nosotros cuando le dice restricciones de agua, hay que ver al alcalde, restricción de agua. Claro, nosotros somos las primeras personas a las cuales acuden, uh-huh. Normal, pero es que nosotros muchas veces nos vemos impotentes ante estas cuestiones que se plantean. ¿Impotente por qué? Porque no se han hecho trabajo de otras administraciones y que tenemos que nosotros como ayuntamiento asumir. Por ejemplo, yo te pongo encima de la mesa el tema de la agua regenerada, que yo soy muy incidente porque Benalmádena quiere ser uno de los primeros municipios, y que me pone, perdone aquí mi alcalde de Vélez Málaga, que quiere ser pionero en tema de agua regenerada, y así lo hemos hecho. Es decir, nosotros tenemos ese primer permiso provisional para poder balear y regar con agua regenerada. Por ejemplo, en el Parque de la Paloma hemos estamos ahorrando 39 millones de litros al trimestre. Eso es un montón de agua. Entonces, si las zonas verdes se regaran, se mantuviesen con esa agua regenerada, ¿que puede ser más costoso? Sí, es más costoso, porque ahora hoy en día el agua regenerada puede estar casi en el doble de lo que puede ser el agua normal y corriente. Pero yo creo que tenemos que cuidar por esas masas, que no hablamos de lo que hay debajo de la tierra. Yo creo que es fundamental lo que hay debajo de la tierra, lo tenemos que proteger entre todos.
2: ¿Y por qué para cuesta eso, el doble? ¿Por qué es tan caro?
1: Por los recursos que a su vez tienen que generarse, ¿sí?, para coger, limpiar, es decir, lleva un procedimiento, es un agua tratada, es un terciario, se estaba diciendo aquí. Entonces todo eso lleva un procedimiento, cosa que el procedimiento para mantener el agua que directamente se saca no es el mismo.
2: Pero a mí no me ha quedado claro, ¿qué es más económico o más rentable, regenerar o desalar?
3: Regenerar, con diferencia.
2: Regenerar, ¿no?
3: Con diferencia.
2: Sin duda.
3: Pero la proporción puede ser 1-3.
2: ¿Sí, sí?
3: Ah, sí, ah. Sí. El agua regenerada puesta a salida de depuradora, nosotros la tenemos aquí de media en 12 céntimos aproximadamente, puesta a pie de la EDAR, pero esas EDAR están en cota 20, 30, 40, 50 sobre el nivel del mar. Y hay que elevarlas, hay que subirlas a una altitud, de ahí después entrar en sistemas de distribución a los agricultores. Claro, competir con el precio del agua del embalse que tiene actualmente, que además tiene ya esa, se entrega a esa altura manométrica de 170 metros casi, pues es complicado, pero sí que elevándola a esa cota de 170, nosotros la tenemos de media en 0,25 euros el metro cúbico, ya puesta como la del embalse, tratada y bombeada.
2: ¿Y desalar a cuánto?
3: Desalada a 50, 60, lo más eficiente, 60 wow. Y más, pero puesta en la desaladora. Igual hay que llevarla a las balsas, por ejemplo, en el anteproyecto que se acaba de presentar.
2: ¿Y tampoco te da tantos hectómetros cúbicos? ¿O sí?
3: Bueno,
2: ¿tampoco está, te da tanto?
3: No, está para 25, la agua, la depuradora de Málaga, por ejemplo, Guadalhorce, pues el potencial que tiene son de 40 hectómetros para adicionales, que ahora mismo se están yendo casi todos al mar.
2: Paco, desde Azaragua, ¿qué le piden a las administraciones supramunicipales? ¿Dónde está la clave para vosotros?
3: Que aparquen el agua de la batalla política y sobre todo una buena gobernanza. Gobernanza en las competencias que cada uno tiene. Que es verdad que está un poco difusa algunas veces en dónde termina la administración local, dónde está pues la autonómica y la estatal, pero al final todo debería regirse por eso, por una buena gobernanza, lo que ha dicho, una buena coordinación, y desde luego

0: no entrar en esa, que el agua no sea un incentivo, que se enfrente entre partidos políticos y eso. Desde luego, si hay un buen entendimiento entre las administraciones de distintos colores que haya en cada momento, en cada administración, habremos andado un camino muy importante para...
1: No nombramos la Unión Europea, que creo que también en este caso es muy importante y que afortunadamente parece que ya también lo ha incluido en el discurso político, porque creo que hay algunas regiones de Alemania y de... Nosotros tuvimos la suerte de estar, vamos, de visitar no hace mucho el Parlamento Europeo, y afortunadamente empiezan a trabajar en un plan de agua, porque parecía que es que el agua no entraba dentro de la de las actividades subvencionables o que o de obras de inversión, ¿no? Y creo que también puede jugar un papel fundamental, porque evidentemente esa desertificación, ese cambio climático, etcétera, etcétera, no solo afecta al sur de Europa, sino que ya en este caso afecta a media Europa, ¿no? Y también, bueno, pues puede formar parte, evidentemente, con los recursos económicos para ir mejorando y trabajando con el resto de las administraciones.
2: Me quedan nada, dos cuestiones y terminamos. Han hablado todos ustedes de campañas de concienciación para la ciudadanía. ¿A día de hoy ustedes creen que la ciudadanía es consciente de lo que nos jugamos, de todo lo que conlleva el tener o no tener agua para todo, para el avance de la población, para la economía, para todo?
1: Pues yo pongo el ejemplo de
2: no
1: una...
2: se trata de regañar a nadie,
1: No, no, curiosamente lo pongo porque es que recibí ayer un mensaje de una vecina que no conocía por el Messenger, y me comentaba que estaba muy preocupada porque íbamos, porque habíamos decidido todos los municipios costeros abrir las duchas en la playa, digamos, si se abrieron en Semana Santa.
2: Menudo melón acaba de abrir.
1: ¿Eh? Pues me sorprendió, porque además me decía, bueno, gracias por haberme respondido tan rápido. Mira, estamos intentando trabajar de manera coordinada con todos los municipios, en este caso de la Costa del Sol, de la Axarquía, de la Costa del Sol Oriental, pero también estamos intentando trabajar en ver de qué manera podemos pinchar en el agua, digamos así, en la misma playa que nos autorice Costa y Medio Ambiente, para tener esas duchas con agua salada. Es decir, que al fin y al cabo de lo que se trata es de quitarte la arena y que luego ya te duchas en tu casa, ¿no? Un poco con la idea.
2: Entonces, ¿la idea cuál
1: hasta
2: es?
1: ¿Hasta qué punto? No, no, que hasta qué punto esa vecina estaba concienciada del agua, del consumo racional del agua, ¿no?
2: Pero al final, ¿cómo lo van a hacer?
1: No, están abiertas ahora mismo, evidentemente, porque al final tampoco íbamos a competir entre los municipios, porque ahora hubo un momento en el que abrían una y otras no, ¿no?
2: Y con agua potable, y con agua potable.
1: Con agua, bueno, si no, efectivamente.
2: Con agua potable.
1: Pero también es cierto, y vuelvo a presumir...
2: ¿Y ahí no se puede regenerar?
1: Claro, pues en ese sentido.
2: ¿No? ¿Por qué?
0: Sanitariamente, claro, podemos poner ahí.
1: Puedes poner lavapiés en un momento dado con ese agua posiblemente salobre, que además a fecha de hoy pincha en algún sitio
0: y sería
1: en la
0: lavapié, pero ni siquiera eso, porque no la se ducha puede. Pues al final eso no
2: se puede,
0: no,
2: vale,
0: por ahora.
1: Pero estamos trabajando en eso, en ver de qué manera se le puede dar un tratamiento, es decir, que a lo mejor se le puede un tratamiento.
0: Hay un proyecto piloto en Málaga, creo que estaban haciendo. Correcto. El Ayuntamiento de Málaga, en la zona de Málaga y tal, para poner una parte de la ducha con agua, y en el Levante existe algo de esto, sí.
2: El gran desafío para vosotros del agua en la próxima década es, quien quiera, que empiece.
0: Pues yo voy a seguir diciendo otra cosa. No solo aquí estamos hablando de cantidad, hablemos de calidad del agua. Ahí cada vez viene una exigencia mayor de Europa y ahora analizamos parámetros que hace años no se hacían. Entonces, tenemos que, y de hecho, ¿y por qué lo digo? Porque queremos nuestra ETA mejorarla. El agua... tenemos que suprimir o bajar el ratio que hay o el porcentaje de agua embotellada que todavía se sigue consumiendo. Tenemos que conseguir que cada vez la población consuma agua de la República, del grifo. El coste de, digamos, del agua embotellada que usa una familia media es el mismo que podría pagar todo el ciclo urbano del agua. Es así. Y entonces nos quejamos seguramente de que el agua de boca... de la red es, uy, qué precio, que... pero resulta que nos gastamos más dinero con el agua embotellada, que también ya sabemos por informes que trae microplástico, en fin, que no es tan sanitariamente perfecta, ¿vale? Entonces, yo haría un llamamiento a eso, porque cantidad, calidad y continuidad. Los he hablado de infraestructura, de tener buenos depósitos, buenos sistemas de reparto del agua para que no falte y que no haya, pues eso, un apagón de luz, pues no haya un apagón de agua, no haya una gran

0: rotura, no haya un desabastecimiento, ¿no?
1: ¿El gran reto para usted?
2: Yo quiero retomar lo que has comentado porque me parece bastante interesante qué conclusiones nosotros hemos sacado en tema de agua y restricciones de agua. Yo pregunto, ¿qué conclusiones hemos sacado del COVID? Parece que ha pasado todo y ya seguimos igual. Pues yo creo que en el agua pasa lo mismo, es decir, nosotros tenemos que tener una, yo creo que educación permanente hacia la ciudadanía, ahí no podemos fallar. ¿Por qué? Porque las personas abren el grifo y mientras que tengan agua no son conscientes de que el agua es limitada. Por consiguiente, las administraciones públicas tenemos que estar ahí. Próximo reto, lo tenemos muy claro nosotros, a través de planes urbanísticos. El tema de agua regenerada es fundamental y sobre todo yo digo, mientras más cubo de agua tenga, más va a poder tirar. Por consiguiente, yo creo inversiones en depósitos, muy importante, porque esa agua regenerada, como bien ha dicho, si nosotros tenemos que coger y bombear para después abastecer, no hace falta esos depósitos. Uh-huh. Yo creo que ahí las inversiones es fundamental. Y yo me voy a lo que ha dicho José, como lo minas, que es fundamental. No podemos descuidarnos, tenemos que seguir las inversiones pase lo que pase, porque esto va a ser cíclico y vendrá otra sequía y tenemos que estar preparados para ella.
1: ¿Y para usted?
3: Bueno, poner el agua en la agenda pública absolutamente ajena al criterio político, sino puramente el técnico, que fundamentalmente creo que nos acompaña pues personas que saben mucho más que nosotros, que somos políticos en este sentido, y que además, bueno, pues que desde lo local, desde la Diputación, desde la Junta, el Gobierno de España y la Unión Europea, trabajemos de manera conjunta para que sigamos pudiendo abrir el grifo y con las mejores calidades y trabajando en eso, en todo lo que se pueda hacer para almacenar, para guardar y para tener la conciencia ciudadana, ¿no? Se ha olvidado también esa famosa palabra de tanque de tormentas, ¿no? Que creo que también tan importante es para conservar en los momentos en los que viene una riada grande, uh-huh, el que puedas tener ese almacén de agua que te sirva luego también.
0: Lo tenemos, los efectivamente, PICS, que se llama Planes Integrales de Gestión del Sistema de Saneamiento.
3: Que ha venido para quedarse.
0: Que eso es otra necesidad, es momento, digamos, de lluvia, pues lo que está diciendo, de esas primeras aguas poderlas derivar, que son las más contaminantes del medio ambiente, llevarla a un tanque de tormenta para después llevarla a la depuradora y no vaya al medio directamente como van ahora. O cuando haya desbordamiento por lluvias que se salen pues todos los sólidos que lleva, entre ellas muchas toallitas y demás, pues que no vaya a la playa, no vaya a cauces y todo eso es lo que es. Pero eso lo tenemos ya, eso es ya un año.
1: Y no queremos cerrar sin preguntarles también muy rápido, porque aquí se ha hablado mucho de colaboración con las administraciones, grandes cadenas hoteleras con grandes consumos de agua. ¿Cómo es la colaboración con las grandes cadenas hoteleras? No sé hasta qué punto están apostando también por generar su propia agua con plantas de reciclaje, qué sé yo.
2: Allí en Benalmádena yo lo he comentado, es decir, están muy concienciados y estamos muy concienciados sobre todo con esta cadena hotelera, ¿no? Dicho lo cual, también tenemos que decir con esta autovía del agua que se está haciendo, es decir, son consecuentes porque sabe que es una inversión de cara a futuro. Le está afectando muchísimo, nosotros hemos sacado un decreto, desde junio hasta septiembre paralizamos las obras para no alterar lo que es en materia de turismo.
1: O sea, hay colaboración.
2: Hay colaboración.
1: Hay colaboración, hay colaboración. Bueno, pues aquí lo de Asaragua. Bueno, pues gerente de Asaragua, alcalde de Benalmádena, nuestro anfitrión aquí, alcalde de Vélez Málaga, muchísimas gracias a los tres. Además, en algunas cosas se han mojado, bueno, o sea que bien.
3: Por supuesto, que...
1: Y nada, que nos vamos. La próxima vez pues volveremos ya hemos venido, aquí un par de veces, está aquí muy bien. Se está muy bien. Gracias a todos, al Ayuntamiento de Vélez Málaga, gracias a Qualia por hacer posible esta iniciativa, a todos los que han venido, a los que nos están siguiendo por streaming, a los que nos ven por la tele. Para nosotros siempre es un placer promover debates por toda Andalucía para Publicaciones del Sur. Hasta la próxima.

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0: Saludos, paladeadores del mejor cine en gran pantalla. Seguimos con un ritmo brutal a la hora de enumerar los estrenos que nos depara la cartelera. Las taquillas están siendo muy buenas y el sector ha recibido una palmadita en el hombro. Pero la carrera continúa y los productores quieren ofrecernos nuevas historias que nos hagan soltar esos casi 10 euros que cuesta la entrada. Y precisamente ya tenemos entre nosotros ese esperado biopic de Michael Jackson, el rey del pop, figura a la que la controversia siempre le ha perseguido. El tráiler de Michael se estrenó y ya hizo historia. Se convirtió en el avance más visto jamás en las biografías. En tan solo 24 horas, el tráiler acumuló 116 millones de visualizaciones en todo el mundo, una cifra que refleja el enorme interés del público por el estreno. El sobrino de Michael Jackson, Jafar Jackson, interpreta al cantante, por lo que el ADN del magnífico artista está presente de forma indudable. Jafar es hijo de Jermaine Jackson, el hermano mayor de Michael, y en la cinta se verán varias etapas de su historia, desde su infancia junto a su familia durante la época de Jackson 5 hasta su transformación en una superestrella mundial como artista en solitario. También podremos ver algunos de los momentos más emblemáticos de su carrera, como por ejemplo su icónico Moonwalk, la noche en que ganó un récord de 8 premios en los Grammy de 1984 y escenas que recrean su célebre videoclip Thriller. Se ha especulado con la posibilidad de que la película biográfica sobre Michael pues se divida en dos partes. Surgieron informes de que el estudio estaba considerando esta opción debido a que el material filmado alcanza unas 3 horas y media de duración. Por ahora la decisión no se ha confirmado oficialmente, sin embargo, ejecutivos de Lionsgate han dejado entrever que podría ocurrir siempre y cuando la taquilla responda. La historia de siempre. ¿Queréis más? Debéis ganároslo. Venid a verla. Bueno, las legiones de fans que posee Michael y las nuevas generaciones que miran con curiosidad a una figura que reinventó las reglas del juego en el pop, pues seguro que compondrán una buena recaudación. A los mandos del film está Antoine Fuqua, un hombre que siempre ha rodado con pulso firme. Ahí está Training Day para corroborarlo. Si sois el único ser humano que aún no sabía que se estaba conformando este largometraje, aquí tenéis sus primeras imágenes.
1: ¿Estás seguro? Eres fuerte. Eres hermoso. El más grande de todos los tiempos.
2: Os voy a decir una cosa. En esta vida, o eres un ganador o eres un perdedor. ¿Queréis currar en la fábrica como yo el resto de vuestra vida?
3: No, señor.
2: Porque yo desde luego que no. ¿Vais a luchar por ello?
3: Sí, señor.
2: Un poco más alto. ¿Vais a luchar por ello?
3: Sí, señor.
4: Cuando estés listo, Michael.
1: ¿Sabes lo que quiero?
5: Ser la mayor estrella del mundo.
2: Tenemos que aprovechar el éxito de Michael. Porque la familia Jackson es la marca, nuestra Coca-Cola. Y hay que empezar a vender. Así que voy a montar una gira internacional. Esto es solo el principio.
1: Necesito pensar.
2: Ya te he dicho que debes pensar.

0: Amo a mi familia, pero quiero seguir mi propio camino. Tengo montones de ideas en la cabeza. Necesito expresarlas.
1: Pues hazlo, Michael. Ya no eres un niño.
2: Michael, supe que eras distinto desde que naciste. Tienes una luz muy especial.
0: Creo que la música puede cambiar el mundo. Transmitir amor, alegría y paz. Eso es lo que quiero que sienta el mundo. Magia.
3: El director Miguel Ángel La Mata cambia de registro abandonando las comedias ligeras que nos tenía acostumbrados, como Easy Dizzy, una de zombies, tensión sexual no resuelta o Los futbolísimos. Y se adentra ahora en el género del terror sobrenatural con este nuevo film. Hablamos de La Ahorcada. Bien, aquí nos presentan a Rosa Martín, que es una cantautora que tiene una relación con Fran, un hombre mujeriego y destructivo que la tiene reducida y nada valorada. Así que tras dejarla, pues Rosa, abatida, decide suicidarse ahorcándose en un árbol del jardín de la casa de Fran. Pero su muerte es el inicio de algo más perturbador, ya que su presencia fantasmal, llena de resentimiento, pulula por la casa. Patty, la hija pequeña de Fran, tiene una sensibilidad especial y consigue verla y comprenderla en cierta manera. Eduardo Noriega y Amaya Salamanca se desenvuelven muy bien en sus papeles, algo que funciona dentro de este thriller emocional de terror con algún giro sorpresivo sobre una relación de maltrato. Está basada en una novela de Maite Navales y el director de la cinta, más allá del miedo psicológico que parece que vaya a ganar la partida en el film, pues ha construido todo un diccionario sobre el ser humano, el amor, las posesiones físicas y terrenales y un acercamiento al funcionamiento de la mente y su predisposición a lo sobrenatural. Lo de creer o no creer ya es una cuestión personal. Ojo, porque la historia tiene más capas de las que aparenta. Si quieren pasarlo mal bien o bien mal, pues acuden a ver La Ahorcada.
4: Mi abuelo siempre decía que era un árbol mágico. Que en tiempos todo esto era un bosque sagrado. Y que en sus árboles habitaban ninfas, espíritus y brujas.
5: Qué interesante.
6: No era mi novia. Solo nos veíamos de vez en cuando.
7: ¿Tus hijas la conocían?
6: ¿Y ese canario?
8: No es un canario, es un ruiseñor.
7: Sofía no se acuerda de nada de lo que pasó.
8: Óscar, baja.
7: ¿Había alguien más en la casa?
5: Patty.
8: ¡Papá!
9: ¿Qué le ha pasado a tu ruiseñor? ¿Qué le ha pasado a Óscar?
8: Eres un fantasma. ¿Verdad?
10: Está aquí ahora.
5: Me gusta jugar.
8: ¡No!
11: En el sueño, ella te estrangula con la soga con la que se suicidó.
4: Mis hijas también están obsesionadas con ella.
8: Rosa, ¿estás ahí? Queremos hablar contigo.
3: Y vamos con La Marcianada simpática de la semana, una comedia de terror negra con un punto de mala leche que entretendrá al público menos exigente. Si nos atenemos a los mimbres con los que está conformada esta historia, tenemos la certeza de que aquí ha habido muchas llamadas telefónicas para hacer confluir cosas que creeríamos imposibles. A saber, un hongo mutante, Liam Neeson, Joe Kerry de Stranger Things y Vanessa Redgrave, nominada al Oscar en 6 ocasiones y ganadora de uno por su papel en Julia. También ganadora de 2 Globos de Oro, 2 Emmys, ganadora en 7 festivales de cine, y aquí la ven haciendo de... Bueno, no lo vamos a revelar. Esto es terror, ciencia ficción en tono de comedia, donde un hongo mutante altamente contagioso procedente de un experimento fallido militar se escapa de una instalación subterránea sellada desde hace décadas y convertida hoy en trasteros. Así que tenemos a Teakake y Naomi, que son vigilantes nocturnos de un almacén gigante, que tras descubrir una entrada secreta a una instalación clausurada hace mucho tiempo, no se pueden imaginar que van a desatar una pesadilla soltando un organismo biológico altamente peligroso. A ellos se les unirá un veterano agente que consiguió en su día detener la propagación, interpretado por Liam Neeson,

0: y la mujer que le acompañó, que es Leslie Manville. Los efectos especiales son visualmente impactantes y elevan la calidad del producto final. ¿Quieren divertirse sin complejos? Pues Turno de Noche es su película.
1: Yo no oigo nada.
2: Pues yo lo he oído. No estoy seguro de qué ha sido, pero algo he oído, o eso diría. Y en mi cabeza no paraba de darle vueltas.
1: Hablas por los codos.

0: Este sitio antes era un almacén militar. ¿Quieres abrirla?
1: No, hace falta.
2: Brecha térmica en una antigua instalación en las minas de Hutchinson.
3: Algunos ya nos hemos enfrentado a esta situación.
4: Hemos creado una nueva especie.
5: No me encuentro bien.
6: ¡Me cago en la puta!
5: Tengo que salir de aquí.
0: Esa cosa se está propagando.
3: ¿Es una broma? Este hongo mutará y se propagará.
0: El puto ciervo ha cogido el puto ascensor.
3: Puede que empezarais la noche como vigilantes nocturnos, pero ahora sois fuerzas especiales.
0: Es un arma nuclear. ¿Estás loco?
3: No, soy ambicioso.
0: Eso no es normal.
7: Y vamos con una comida que incluye algunos pozos de drama. Bajo el título de Casi todo bien, nos cuentan la desafortunada trayectoria de Hilario, un dependiente en una librería, mientras espera publicar una novela que lleva escribiendo durante 9 años. El guión de esta película es de Rafael López Sauvidet y Ricardo Huagón Vivas, y la dirección es de Andrés Amoragui y el propio Rafael López Sauvidet. Ambos construyen una comedia de humor inteligente sobre el mundo del libro, con un reparto cohesionado en torno a las desventuras del frustrado escritor entre libros, sueños aletargados y aficionados a la literatura. Bien, el relato introduce poco a poco a los demás protagonistas y muestra conversaciones, silencios y encuentros que exponen pequeñas frustraciones acumuladas con el paso del tiempo. Los directores evitan grandes giros dramáticos y se concentran en la textura emocional de los vínculos, con un ritmo pausado donde gestos, miradas y momentos incómodos adquieren más peso que la propia trama. Esta película se mueve entre comedia y drama sin volverse estridente ni desbordarse. Se construye un retrato de personajes que intentan lidiar con expectativas incumplidas, relaciones desgastadas y un futuro que ya no resulta tan prometedor. Destacan los actores Marcel Borrás, Salma López, Julián Villagrán, Secund de la Rosa y Lorenzo Ferro, a quien conocimos en la producción argentina El Ángel. Para ver y pensar.
8: Bueno, entonces, ¿te gusta? ¿Se te da bien?
9: No sé si soy muy buena, la verdad.
8: No.
9: A ver, ¿qué te gusta leer? Dime un título.
10: Me han contestado los de Cálpatos.
11: Que mi libro no gusta al mercado.
12: Habrá que agarrar esa novela y guardarla en un cajón por un rato. Empezar con algo nuevo, un aire fresco.
10: Cuidado, no lo dejes ahí.
11: ¿Lo has leído, no?
8: No, si vas de serie.
10: Conocí a una chica, estuve en su casa.
12: ¿Pasó algo?
10: No, escucha, llegué a mi casa, no podía dormir y me puse a escribir algo nuevo.
12: Vos tenés una musa y tenés que hacer cargo.
10: Sí, pero no lee.
13: Cuando te pones así eres imposible,
14: tío. Ten cuidado con estas que no les gustan los sudamericanos.
15: Yo soy de Murcia.
10: Es el único sitio en mi vida donde he pedido un deseo.
14: ¿Qué pediste?
10: Que me publicaran el libro.
14: ¿Qué? Igual lo pediste mal.
10: ¿Cómo mal?
14: Pero si es medio metro, lo has fallado.
16: 9 años para escribir la novela. He estado yo 9 meses y ya me parecía...
14: ¿Qué pasa?
10: Que tengo que escribir.
14: ¿Ahora?
12: ¿Qué pasa, Hilario?
10: Necesito ver a Caro. Es mi musa.
12: Si ella no te quiere ver, yo no me voy a meter en el medio.
14: Eres tú el que no da la talla. Le estás echando la culpa a ella. ¿Qué haces aquí? ¿Puedes ir o vas a dar la clase?
16: Hilario es mejor
17: que... ¡Que te calles! ¡Que eres un mediocre!
18: ¡Venga, va! ¡Hey! ¡Hey!
17: ¡Hey! ¡Tanto gimnasio, tanto gimnasio!
8: Hilario, ¿tú qué quieres hacer?
7: En el 2019 se estrenó El silencio de la ciudad blanca, una cinta basada en la novela de la escritora Eva García Sainz Urturi. Allí Javier Rey y Belén Rueda protagonizaron una adaptación dirigida por Daniel Calparsoro. Su paso por la sala se saldó con una recaudación que superó los 2,3 millones de euros. Y ahora se adapta a otra novela de la misma autora, pero con cambios en los personajes. Es la cuarta novela en la que García Sainz Urturi quiso seguir desarrollando su personaje de Kraken más allá de la trilogía inicial protagonizada por López de Ayala. El libro apareció de la mano de Planeta

0: en el 2022 y en poco tiempo se convirtió en uno de los títulos más vendidos de aquel año. La película, como el libro, va a llevar al público a la capital alavesa a principios de esta década. La trama sitúa a Unai, interpretado ahora por Alejo Sauras, frente a un enigma que desafía toda lógica familiar. Un misterioso interlocutor le plantea un intercambio imposible. Tiene exactamente 7 días para encontrar el legendario Libro Negro de las Horas, que es una de las 7 joyas bibliográficas más exclusivas y valiosas del mundo. Este ejemplar, perteneciente a Constanza de Navarra, es la moneda de cambio para evitar que su madre sea asesinada. Esta revelación sacude los cimientos de Unai, quien se ve forzado a investigar un complejo entramado criminal que conecta el pasado y el presente. Mientras intenta asimilar que su progenitora podría estar viva, la inspectora Mencia Madariaga, papel interpretado por Natalia Rodríguez, pues contacta con él para informarle sobre un homicidio en el barrio de Las Letras, en Madrid, donde se ha hallado, sorpresa, ADN de su madre en la escena del crimen. Bueno, la cinta no solo explora el suspense policial, sino también el peso de los secretos familiares y la obsesión humana por la posesión de la belleza y la historia comprendida en las páginas de un libro. Es un thriller para no despegarse de la butaca.
1: Unai López de Ayala, es inspector de la Ertzaintza. Soy la inspectora Mencía Madariaga.
2: Tengo a su madre y no la liberaré hasta que usted nos entregue el Libro Negro de las Horas de Constanza de Navarra.
1: Estoy investigando un homicidio en el barrio de Las Letras. Hemos encontrado ADN de tu madre en la escena.
2: 7 días o ella explotará.
3: Si le dijera que mi madre lleva más de 40 años muerta...
1: Voy a descubrir quién está detrás de todo esto, te lo prometo.
3: Ha aparecido muerto en Vitoria, un librero.
1: Caso retorcido, modus operandi y escenarios similares.
4: Un bibliófilo sádico y cobarde.
3: ¿Qué sabe del Libro Negro de las Horas?
5: Son piezas muy valiosas.
3: Tan valiosas...
4: ¡No!
3: ...como para matar por ellos.
1: Podríamos quedarnos con el libro y venderlo. Creo que es un intercambio. El libro por la niña. La llamaremos Ítaca. Ítaca Expósito. Mira.
3: Ítaca Expósito.
1: Tranquilo. Quiero convertirla en una ejeria.
4: No vas a convertir a un expósito en una ejeria.
6: ¡Quieto, Unai! ¡Unai!
3: La cuenta atrás sigue en marcha. Tengo que encontrar ese libro.
7: ¡Me deja un ciego, joder!
1: Necesito que me ayudes.
3: Hay algo que no vemos.
1: Tienes que ayudarme.
3: Que se nos escapa. ¿Qué voy a encontrar aquí?
1: Lo que llevas buscando todo este tiempo.
0: Y desde Francia nos traen más ciencia ficción. Hablamos de Zona 3, un thriller policíaco distópico situado en la capital francesa en el 2045, donde París ha sido dividida en 3 zonas sociales. Una para los ricos y poderosos, otra para la clase media y una tercera para pobres y marginados. Para ello se han creado barreras y una vigilancia tecnológica controlada por Alma, una inteligencia artificial que resuelve crímenes calculando las probabilidades. Pero como suele ocurrir, tiene fallos y unos policías comienzan a investigar. Así que la percepción de la justicia basándose en calcular las probabilidades de culpabilidad es la base de la historia, donde una conspiración basada en controlar maliciosamente Alma para asegurarse los fines de los que mandan, pues hará que Salia, una investigadora meticulosa, comience a olerse que algo va mal. Y junto a Zem, un policía desencantado de la zona más baja, pues comienzan a desenmarañar esta trama. Es una película interesante, en definitiva, que puede servir para pasar un rato entretenido y también para pararnos a pensar 5 minutos hacia dónde nos dirigimos. Las interpretaciones de Adèle Carcoplos, una actriz en claro ascenso, y Gilles Lelouch, que es un valor seguro del cine francés, son sólidas y dan lo que prometen. El director Cédric Jiménez nos ha brindado pequeñas joyas como El hombre del corazón de hierro, Noviembre o Conexión Marsella. Él mismo ha declarado que Zona 3 es la última entrega de una trilogía informal sobre policías que comenzó con el drama sobre la brigada antidrogas de Marsella, esa película de Stronghold, del 2020, y continuó con la película sobre los atentados terroristas de París, November, en el 2022. Sin embargo, la última película de acción de Jiménez funciona perfectamente como obra independiente y su objetivo, al igual que el de muchos dramas ambientados en un futuro cercano, pues es mostrar que un futuro distópico orwelliano no está tan lejos.
8: Solo serán unas preguntas, no tardaremos mucho, no se preocupe.
9: No tenemos por qué colaborar con la policía.
10: No tenemos ninguna relación con su mundo y... ninguna fe en él.
11: ¿Vamos a esperar mucho más?
12: ¿Y qué quiere? ¿Jugar algo?
11: ¿Por qué no?
12: ¿Ni sí ni no?
11: Sí.
12: Ha perdido.
11: Uf.
13: El programa Alma y su creador, George Kessel, son enemigos del pueblo.
14: Alma,
6: reconstrucción.

0: puesto con un policía de la zona 2.
1: Hablo del asesino de Kessel.
2: Vamos tras un vehículo negro sin identificar.
3: Como todos nosotros, él quería una sociedad mejor.
2: ¡Mírame, imbécil!
3: Más justa. Y más segura.
4: Pero una vez esté entre rejas, el gobierno archivará el caso definitivamente. Debes continuar con la investigación. Confío en ti. Conozco tu historia.
5: ¿Qué es todo esto? Conoce tu historia y confía en ti.
6: ¿Quién coño eres, zorra, eh?

0: Todo es falso. Todo es falso, Malik.
1: Y vamos hasta Alemania, país que nos ofrece una de las apuestas más arriesgadas de la cartelera. ¿Y por qué lo decimos? Pues basta decir que fue una de las películas que más impactó en la pasada edición del Festival de Cannes. Se llevó el premio del jurado y es el segundo largometraje dirigido por la cineasta alemana Mascha Sierinski, que no dejó a nadie indiferente para bien o para mal. El sonido de la caída, que es su título, supone un desafío tanto en lo visual como en lo narrativo al entrelazar cuatro momentos históricos, desde comienzos del siglo XX hasta la actualidad, en una misma granja del norte de Alemania. En ese espacio, pues distintas mujeres se enfrentan a su identidad y a la relación con la muerte, mientras el lugar, aun siendo físicamente el mismo, pues adquiere significados distintos en cada época, funcionando como una metáfora de la transformación de quienes lo habitan. Estamos ante un ejercicio de estilo y desde esa perspectiva hay que acercarse a la película o rechazarla. Nos hablan personajes, sobre todo niñas, mediante monólogos interiores, de forma no cronológica, formando un rompecabezas que el espectador tiene que ir encajando y montando. Son vidas duras, con la muerte y su representación siempre presente, en tiempos turbios, sobre todo para las mujeres, cuyas voces oímos contando historias de descubrimientos, de abusos, de rebeldías o de fiestas. Es una historia que requiere de cierto esfuerzo para seguirla, pero que tendrá su público.
2: Wenn ich versuche, mich an diesen einen Sommer zu erinnern, dann frage ich mich immer, was Nelly wohl zuletzt gesehen hat. Und ob mir irgendetwas hätte auffallen müssen.

0: wie lange man wohl glücklich spielen kann, ohne dass es jemand merkt.
1: Wer war das?
2: Dieses Mädchen, wo die Mutter gestorben ist.
0: Wenn ich meinem Herzen befehle, dass es stehen bleiben soll, würde es jetzt aufhören zu schlagen? Wenn ich es wirklich, wirklich wollen würde. Jetzt.
3: Y vamos con el último estreno, la esperada nueva película de Pedro Piño. Tras el sorprendente y multipremiado musical obrero La fábrica de nada, una película que os recomendamos su visionado, pues ahora retoma un motivo constante de la literatura colonial, el del europeo que aterriza en un país africano pues para desarrollar un proyecto de modernización. Bien, aquí nos presentan a Sergio, quien llega a Guinea-Bissau, una antigua colonia portuguesa, para sustituir al encargado de una obra con un fuerte impacto en el territorio. Su encuentro con diferentes personajes, en especial la fascinante Diara y Guillerme, desestabiliza su posición de autoridad y abre la puerta a todo tipo de narrativas y dialécticas postcoloniales. En una de las películas más aclamadas por la crítica en el Festival de Cannes, Pedro Piño nos invita a dejarnos llevar por esa África negra habitualmente invisibilizada. Con ella nos despedimos. Que tengan una buena semana cinéfila en pantalla grande. Hasta la próxima.
4: Sergio, bienvenido.

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0: atendían a las demandas de la gran mayoría social. Hay encuestas que dicen a las claras que esto no es algo puntual y que solo estén pidiendo los sindicatos, por ejemplo, o ciertos sectores de la izquierda. Hay encuestas que dicen que los votantes de derecha, incluso los demás a la derecha, están de acuerdo con esto, que con este decreto de vivienda. Por lo tanto, yo creo que no es entendible y me parece que lo normal sería que este decreto volviera al Congreso y saliera adelante. Y saliera adelante, y una vez ya con este decreto encima de la mesa, cada comunidad autónoma lo implementara y lo hiciera de forma firme, creyendo en él y poniendo políticas encima de la mesa que garanticen el derecho a la vivienda a todos los andaluces y a las andaluzas.
1: Yolanda, parece un poco sorprendente que con el problemón que tenemos con la vivienda, que eso ya no se le escapa a nadie, no salga ninguna medida, digamos, clara y positiva del Parlamento de España en base a intentar solucionarlo, ¿no? De hecho, cuando se presenta algo, incluso se rechaza, como esta semana.
2: Sí, pero igual de sorprendente o más es que es una competencia autonómica. Quiero decir, la vivienda es una competencia autonómica. Por eso, nosotras entendemos en Comisiones Obreras que es el gobierno andaluz el que tiene que garantizar, en nuestro caso, que estamos en Andalucía, que los ciudadanos tengan un techo. Es su responsabilidad porque es competencia propia. Y la realidad es que la ley andaluza de vivienda no da respuesta a las necesidades de los andaluces y andaluzas. Es más, desde nuestro punto de vista, más bien favorece a quienes tienen la vivienda como un negocio. Para nosotras y para UGT y todas las organizaciones con las que hemos presentado una propuesta parlamentaria de ILP, que estamos esperando a ver si se nos admite, de vivienda, entendemos que la vivienda es un derecho que hay que proteger y un derecho al que tiene la ciudadanía y que tiene que priorizarse este derecho sobre la especulación. Y hacemos una serie de propuestas al Parlamento para que se tengan en cuenta, y creemos que todos los partidos políticos que ya están en campaña, porque ya se ha iniciado esta campaña, deben ser muy conscientes de que este tiene que ser uno de los focos principales a los que, llegue quien llegue al gobierno, debe de dar una respuesta, y una respuesta que tenga en cuenta la realidad actual del problema de la vivienda, que además, como decía antes, en algunos sitios, especialmente de nuestra tierra y especialmente de Andalucía, supone un gravísimo problema porque se han convertido en zonas tensionadas debido al turismo. Ojo, el turismo no es el problema de la vivienda, el problema de la vivienda es más grande, pero contribuye el que haya muchas viviendas de uso turístico en Andalucía o que muchos grandes tenedores estén dedicando, obteniendo viviendas para dedicarla a este tema. Y lo que sí tenemos claro, tanto desde UGT como comisiones y todas las organizaciones que estamos en esta plataforma por la ILP de vivienda, por la propuesta de vivienda, es que la vivienda, el coste de la vivienda no puede suponer más del 30% de los ingresos y las rentas que tiene una unidad familiar. Entendemos que ha de ser así, así se recomienda y así debe ser, y por esto vamos a pelear.
1: Otro tema, y creo que ya el último. ¿Cómo está afectando o afecta a los trabajadores esta sensación que tienen todos de que la sanidad pública pues cada día está un poco peor?
0: Bueno, pues
1: sé que los sindicatos creéis que cada día está peor. Habéis protestado bastantes veces por ello.
0: Creo que junto con el tema de la vivienda, el tema de la sanidad, algo transversal. Es un tema que afecta a toda la sociedad. Y no hace falta sacar datos encima de la mesa, solo con que le pedís cita yendo a un centro de salud o a través de internet, pues la atención primaria se pone en 2-3 semanas con suerte, si no un mes. Las listas de espera no paran de crecer. Es imposible casi conseguir una cita para el especialista. Ya si hablamos de la dependencia, donde los plazos de la ley se incumplen totalmente, que son 6 meses y estamos en torno a un año y medio, eso es casi el triple. Cada día mueren en Andalucía más de 20 personas esperando que le concedan esa ley de dependencia. Vemos que tenemos una situación en Andalucía en cuanto a sanidad y dependencia inasumible. A esto le sumamos que tenemos a los sanitarios

0: que están, y la sanitaria, están desbordadas absolutamente de trabajo y que no tenemos recursos, no hay una inversión real, perdón, en la sanidad pública. Esto lo que genera es una desigualdad total para la ciudadanía andaluza.
1: ¿Cómo afecta la sanidad pública, o sea, el estado de la sanidad pública a los trabajadores? Tenemos un minuto, Yolanda.
2: Uy, un minuto.
1: ¿Qué? Un minuto.
2: Bueno, pues poco más que añadir de lo que ha dicho el compañero, sí que decir que nos parece una auténtica barbaridad que se hable de prioridad nacional cuando en algunos territorios de España, y esperemos que nunca llegue aquí, porque la sanidad es un derecho universal y así está recogido en Andalucía, y las personas trabajadoras inmigrantes tienen el derecho, y las residentes aquí, a tener acceso a la sanidad, a la que además contribuyen con su con su fuerza de trabajo, en las mismas condiciones que el resto de toda la ciudadanía andaluza. Y a los trabajadores y trabajadoras, pues más allá de esta sanidad que es fundamental y que tener una sanidad fuerte y potente, también contribuye a una salud laboral importantísima que permita a los trabajadores y trabajadoras poder evitar la siniestralidad que estamos sufriendo, porque es inadmisible que cada 3 días muera una persona por ir a trabajar.
1: Pues creo que hemos hecho un buen repaso a todos los temas principales, o por lo menos los principales temas de reivindicación de cara al 1 de mayo que hemos vivido este pasado viernes, y ya solo me queda dar las gracias por venir a Siete Economía. Muchas gracias, Rafael.
0: A vosotros siempre.
1: Muchas gracias, Yolanda.
2: A vosotros.
1: Y espero que no tardemos un año en que volváis a estar por Siete Economía, porque habrá muchos más temas de los que hablar, pero bueno, como mínimo el año que viene por esta fecha nos volvemos a ver.
2: De acuerdo.
1: ¿Vale? Y a todos vosotros, muchas gracias por estar ahí. Nos vemos también el próximo domingo en Siete Economía. Buenas tardes.
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Hoy, en Directo al Grano, arrancamos el programa asistiendo a las décimas jornadas de Jense celebradas en Jerez de la Frontera. Visitamos la finca La Rinconada, donde se han recuperado las prácticas tradicionales de siembra autóctona y charcas para fauna silvestre y pastoreo regenerativo. Conocemos a Carolina Castro, mujer emprendedora.